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1: Gobierno del Estado de México avanza en informe de resultados de la gobernadora Delfina Gómez. La Cámara de Senadores aprueba la ley de doble nacionalidad impulsada por la presidenta Claudia Sheinbaum. El gobierno federal presentó los avances más destacados en materia de salud. Estados Unidos sanciona a Ismael Zambada Siqueiros, hijo del Mayo Zambada, y a otros presuntos narcotraficantes. Y en información internacional, el canciller alemán Friedrich Merz aseguró que Rusia

0: ¿Qué tal? Muy buenas tardes. Bienvenida, bienvenido a Mexiquense Noticias a través de las frecuencias de Mexiquense Radio. Mi nombre es Omar Ordóñez. Me da mucho gusto saludarle nuevamente a través de los micrófonos en este espacio informativo a nombre de mi compañera Carmen Gudiño, titular de el mismo, y la invitación para que se quede con nosotros los próximos minutos. Ya lo sabe, tenemos listo el detalle de la información, lo más relevante que se ha generado este día, martes 29 de septiembre del 2026. 6:03 p.m. Buen regreso a casa. Si usted está saliendo del trabajo, se encuentra en la oficina, pues tenga muy buen regreso. Maneje con mucha precaución. Recuerde, lo más importante es llegar con bien a destino. ¿Qué le parece si nos vamos con la información?
1: Gobernadora constitucional del Estado de México, maestra Delfina Gómez Álvarez. Tercer informe de actividades.
0: Así es, precisamente con este tercer informe de actividades es que arrancamos la información esta tarde, noche de martes. Y es que comentarle que el día de mañana, miércoles 30 de septiembre del 2026, la gobernadora del Estado de México, Delfina Gómez Álvarez, dará su tercer informe de gobierno, esto en la ciudad de Toluca. La mandataria acudirá personalmente a la sede del Poder Legislativo para entregar este documento escrito ante la 62ª legislatura del Estado de México. Posteriormente, ¿qué es lo que sucederá? En punto de las 11 de la mañana se va a trasladar al Teatro Morelos para dirigir un mensaje público a los habitantes del Estado de México. Tras este evento en la ciudad de Toluca, se contempla pues la realización de informes en distintos municipios de la entidad para mantener este acercamiento directo con la población mexiquense. Y en más información, como parte del tercer informe de gobierno, justamente de la gobernadora mexiquense, Delfina Gómez Álvarez, pues se han destacado diversas acciones realizadas en la entidad en materia de bienestar animal y protección de los recursos naturales. Vamos a escuchar.
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0: Bueno, pues ahí ya lo escuchamos de viva voz de la gobernadora. Y continuando con esta información en este marco, en materia de seguridad, el maestro titular de la Secretaría de Seguridad del Estado de México, Cristóbal Castañeda Camarillo, informó que gracias a la operación Otomí, que se ha desplegado en la entidad mexiquense del 23 al 27 de septiembre, pues se han obtenido muy buenos resultados, así lo comentó para Mexiquense Noticias. Vamos a retomar esta información en unos momentos más. En materia de agua, ¿qué es lo que se ha compartido? El secretario de Agua del Estado de México, el ingeniero José Arnulfo Silva, pues en entrevista para Mexiquense Noticias, informó que estos resultados y retos de la secretaría a su cargo, pues se emprende en acciones que se destacan muy puntualmente. Es el caso del plan integral de la zona oriente del Estado de México, con cerca de 239 obras que benefician a la población. Vamos a escuchar.
4: En relación al operativo de la zona oriente, como bien lo comentas, ha sido un esfuerzo conjunto. Se nombró un general dependiente de la Secretaría de la Defensa Nacional y está enfocado en los 15 municipios donde tenemos la mayor incidencia delictiva. En esos 15 municipios se concentra más del 56% de la incidencia delictiva de toda la entidad. Por eso también ha sido una de las estrategias que ha fortalecido y ha logrado una disminución en la incidencia delictiva. Este operativo nace de la Mesa de Paz Nacional, la propia presidenta fue la que nos instruyó llevarlo a cabo y se ha tratado de replicar en otras entidades.
0: Bueno, pues ahí escuchábamos lo que comentó el secretario de Seguridad del Estado de México, Cristóbal Castañeda Camarillo, en estas tareas de seguridad que se están ejecutando en la entidad mexiquense y que están pues reflejando resultados positivos. Es el caso de esta operación Otomí que se emprendió en prácticamente la semana pasada. Usted recordará, le dimos a conocer en nuestros distintos espacios informativos pues estas acciones y suma al último corte cerca más de 400 400 detenciones este operativo y que, bueno, pues forma parte de la estrategia de seguridad de la entidad mexiquense. Pero, ¿qué le parece si retomamos lo comentado por el secretario de Agua del Estado de México en la materia y en lo que se está realizando en la zona oriente de la entidad mexiquense?
5: Yo creo que en cuestiones de infraestructura estatal hay algo muy importante entre el 2025 y 2026. A través del Plan Integral de la Zona Oriente del Estado de México se hicieron 239 obras y acciones. Eso es para la parte oriente del estado, donde hay cerca de 8 millones de habitantes en 10 municipios y que corresponde aproximadamente el 45% de la población del estado, que son 18 millones. Pero hay algo más importante. Eso es lo que se ha hecho entre la federación, el estado y los municipios. Pero hay otra parte. Hay 222 obras y acciones que ha hecho el gobierno del estado adicionales en aquellos 115 municipios restantes.
0: Y es que además, escuche usted, de atender infraestructura hidráulica, pozos, redes de agua y planta de tratamiento, también se trabaja en otras variables como programas sociales hídricos, el caso de mujeres plomeras y también baños secos ecológicos para las zonas rurales.
5: Hemos atendido otras variables, hemos metido programas sociales hídricos, que tiene que ver, por ejemplo, uno de estos es el de mujeres plomeras, un programa que es de género, se trabaja principalmente con las mujeres, se les enseña y se capacita sobre cómo resolver los problemas del agua en la casa, cómo se pueden detectar, cómo se pueden resolver, se les da toda esa capacitación, es una capacitación que se le da a través del ICATI, aparte de estar atendiendo ya los problemas de agua en sus casas, ya tienen un oficio y están ya trabajando en algunas empresas en ese asunto. Tenemos también el de baños secos ecológicos. Esto se va a implementar principalmente en las zonas rurales, en aquellas partes de la montaña en donde no tienen la infraestructura de drenaje. Sobre todo va enfocado a las mujeres que tengan un lugar digno para hacer una de sus necesidades fisiológicas, que tengan un lugar digno, pero también que todo el resultado, lo que se da dentro de estos baños, se pueda hacer trabajos de composteo.
0: Informó que con el sistema de captación y aprovechamiento de agua de lluvia se prevé que esa agua se pueda utilizar para beber y, por otro lado, indicó que habrá un cambio de tubería de cemento a tuberías de duración útil.
5: Tenemos otro proyecto que es sistemas de captación y ya no nada más es de captación y es aprovechamiento claro, de agua de lluvia, ¿no? Que esto es algo muy, muy bueno, es captar toda esa agua que nos da las lluvias, captarla en casa y poderla utilizar en labores de limpieza. Ya estamos pensando para el 2027 en qué esa agua se puede utilizar para beber. Es un programa muy interesante. También pues tenemos el cambio de tuberías de algunas redes de agua, cambiar las tuberías que son de asbesto cemento por tuberías de materiales que tienen una duración más útil, de muchos años, de 50-60 años, pero también que garanticen que el agua llegue con calidad a los hogares.
0: Mientras tanto, la secretaria de la Contraloría del Estado de México, Hilda Salazar Gil, informó que durante estos 3 años, la dependencia ha consolidado una forma de trabajar más cercana a la ciudadanía y también pues ha fortalecido la prevención de irregularidades, aquí lo comentado.
6: La vigilancia en el uso de los recursos públicos y el control interno y la atención de denuncias. También hemos impulsado la participación ciudadana, la coordinación con los 125 municipios del Estado de México para la rendición de cuentas y que se traduzca en acciones concretas en territorio. La Secretaría de la Contraloría, a través de los órganos internos de control y de la misma Secretaría, a la fecha, pues hemos realizado más de 21,000 acciones de control y evaluación. Con ello se han llevado a cabo más de 1,200 auditorías, más de 4,800 inspecciones y más de 8,900 testificaciones.
0: Por otra parte, comentó que la Secretaría ha fortalecido las supervisiones de obras de campo, también los recorridos y los proyectos de alto impacto social, además de contar con un laboratorio de análisis y también la verificación de materiales en la construcción.
6: Por ello, también se ha contribuido a que esas obras pues sean verificadas en su calidad, seguridad y resistencia. Esas acciones pues han sumado más de 900.
7: Más de 900 acciones para verificar que los materiales y todo estén funcionando correctamente al momento en el que usted llega a este tipo de obras.
6: Así es. Cada dependencia que nos solicita esa verificación, pues todo el equipo del laboratorio se constituye en la obra directamente para verificar esa calidad.
0: Continuando con la información, la secretaria de Cultura y Turismo, Nelly Carrasco Godínez, dio avances sobre la materia cultural en nuestra entidad. Y es que, referente a los circuitos regionales, la secretaria apuntó que se trata de un proyecto con una inversión de alrededor de 10 millones de pesos. Estos van directamente a los talentos de la entidad mexiquense. Escuche usted.
8: Tenemos 19 circuitos regionales a lo largo y ancho del Estado de México. Se hace un programa, se abre una convocatoria en donde todo el talento se puede inscribir, después se hace una selección, y ese talento se va a presentar en las comunidades más alejadas del Estado de México. Sabemos que las plazas públicas, sabemos que los centros de los municipios, pues hay actividades más frecuentemente. Uh-huh. Pero ¿qué pasa con las comunidades? ¿Qué pasa con aquellos lugares en donde difícilmente llega una actividad cultural o una presentación artística? Este talento es reconocido, que es como el objetivo principal, pero también estamos atendiendo a las comunidades. Puede llegar una obra de teatro a la comunidad más alejada de la cabecera del municipio.
0: En más información, apuntó que también se entregaron por primera ocasión los distintivos destino de reuniones en nuestra entidad. ¿Esto con qué propósito? Dar mayor exposición a los diferentes puntos turísticos de la entidad mexiquense, y también se entregaron 5 distintivos a los municipios de Ixtapan de la Sal, Toluca, Tlanepantla, Atizapán de Zaragoza y Naucalpan.
8: Estos municipios se estarán fortaleciendo permanentemente a través de la Secretaría de Cultura y Turismo como destino de reuniones para mostrarlos fuera de nuestra entidad y fuera del país, para que quien elija visitar un destino para hacer algún tipo de esta actividad venga al Estado de México y vaya de manera principal a estos 5 municipios. Entonces estamos capacitando al municipio, estamos atrayendo también diferentes eventos para que vengan y se fortalezca también el turismo, porque tú sabes que alguien que viene a una reunión, a una conferencia, a una exposición, se enamora del destino, pero como viene de negocios, de viaje de negocios, regresa con la familia ahora sí a conocer el destino. Entonces, estamos fortaleciendo mucho así.
0: Asimismo, el secretario de Bienestar en la entidad mexiquense, Juan Carlos González Romero, señaló que los programas estatales buscan reducir las condiciones de pobreza y fortalecer la autonomía de las mujeres mediante apoyos económicos, educación y capacitación. Y es que, de acuerdo con el funcionario, más de 907.152 mujeres en la entidad han superado la condición de pobreza y 177.481 mujeres han superado la pobreza extrema.
9: Es por eso esta política social es muy interesante, porque los programas sociales, tales como Mujeres con Bienestar, Alimentación para el Bienestar, programas principales de este gobierno, específicamente están en territorios donde la pobreza y pobreza extrema. Entonces, hemos bajado esos niveles de pobreza. Casi 900.000 mujeres salieron de la pobreza extrema, de la pobreza. Y más de 300.000 mujeres salieron de la pobreza extrema. Esto no lo decimos nosotros como gobierno, lo dice, ¿sí?, cifras reales, ¿sí? Entonces, creo que al poner al centro a las mujeres de este gobierno, habla muy bien de nuestra gobernadora. Ha hecho muy bien las cosas.
0: Finalmente, la secretaria de Medio Ambiente y Desarrollo Sostenible reporta pues también acciones para reducir el consumo de energías convencionales y atender a familias en zonas vulnerables. Sobre los apoyos implementados, pues habló su titular, Aleli Rubio Arronis. Vamos a escuchar.
10: Fíjate que las inversiones son históricas. En temas de paneles solares tenemos más de 38 millones de pesos en inversión. Hemos apoyado a más de 2.500 familias y con esto hemos hecho una disminución de la deficiencia energética que existía en el Estado de México. De igual forma, por lo que hace a calentadores, tenemos una inversión de más de 20 millones por lo que hace este año, y se ha dado en zonas altamente vulnerables. Y por lo que hace estufas, más de 41 millones de pesos invertidos para esta transición de que impacta en temas medioambientales y también de salud, porque ayuda muchísimo a las mujeres a disminuir su incidencia en términos de enfermedades respiratorias, y también así pues los combustibles fósiles que tenemos hoy en día como el gas y la leña, ¿no?
1: Estado de México.
0: 6 de la tarde con 17 minutos. Gracias por continuar en sintonía de este espacio informativo. Enviamos saludos a quienes nos están sintonizando en la zona sur, en Valle de Bravo, en Tejupilco, por supuesto, aquí en el Valle de Toluca, en Atlacomulco, en el Valle de México, en Tultitlán, en la zona de los volcanes, en Amecameca y, por supuesto, en Zumpango. Gracias por continuar en sintonía. Tenemos más información y ahora quiero comentarle que las caravanas por la justicia social acercan el registro de nacimiento gratuito a familias mexiquenses. Con ello se garantiza identidad y acceso a derechos desde los primeros días de vida. Aquí la información.
11: Registrar una niña o niño durante sus primeros días de vida es fundamental para garantizar su derecho a la identidad. Y en el Estado de México, este trámite puede realizarse de manera gratuita a través de las caravanas itinerantes por la justicia social. El registro civil recomienda ejecutar el registro dentro de los primeros 60 días de vida, ya que el acta de nacimiento acredita legalmente la identidad y facilita el acceso a otros derechos y servicios, como la atención médica. Un ejemplo es el de Maitus Mapari, originaria de Venezuela, quien acudió con su hija de apenas 20 días de nacida para realizar el trámite.
12: Ya que vine al registro civil, pensé incluso que me iba a tardar todo el día, pero no. Ya que tengo su acta, como que es un respiro. Sí, me siento tranquila porque la niña sí ya tiene su certeza jurídica.
11: Durante 2026, las caravanas itinerantes han otorgado 149.153 trámites y servicios gratuitos a familias mexiquenses. Esta semana, las jornadas estarán en Tonatico, Ixtapan de la Sal, San Martín de las Pirámides, Otumba y Naucalpan, de 9 de la mañana a 3 de la tarde. Además del registro de nacimiento, las caravanas ofrecen más de 125 trámites y servicios de más de 30 dependencias estatales y federales, así como asesoría legal gratuita. El calendario y las sedes pueden consultarse en el portal oficial de las caravanas itinerantes por la justicia social. Para Mexiquense Noticias, Emilio Legorreta.
0: Muchas gracias, Emilio Legorreta, por esta información. Bueno, pues ahí todos los detalles acerca de las caravanas por la justicia social. Este 2026, pues rebasaron el millón de trámites. Ahí la información para que usted pueda consultar y acercarse a realizar, pues, alguno de los 125 trámites que estarán acercando las caravanas. Vamos con más información y nos vamos a enlazar al municipio de Zumpango, porque en este municipio, pues, están llevando a cabo recorridos en obras que son parte del plan Cero Inundaciones en esta demarcación. Jonathan Valdés, esta tarde con el reporte. Jonathan, qué gusto saludarte.
13: Hola, ¿qué tal, Omar? Igualmente, qué gusto escucharte. Y bien, como bien comento que con el propósito de reducir las afectaciones por lluvias en el barrio de San Lorenzo, aquí en el municipio de Zumpango, se realiza la instalación de drenaje hidrosanitario en la calle 2 de Marzo, esquina con Río Pachuca, a unos metros del hospital del Instituto de Seguridad Social del Estado de México y municipios, y Semín. Justo en esta vialidad se atraviesa un canal de aguas negras, lo que aumenta el riesgo en temporada de lluvias. Platicamos con vecinos de este pueblo originario y nos comentaron que les parece muy buena idea que ya estén trabajando el drenaje en esta zona, ya que contaba con muchos baches y la cercanía con el río, cuando había lluvias fuertes, pues sí amenazaba con desbordarse. Te comento que, de acuerdo con las autoridades, esta obra incluirá el cambio de drenaje y reencarpetado completo con material de alta resistencia. Debido a estos trabajos, se sugiere usar vías alternas como Avenida Hidalgo y Federico Gómez. Como comentabas al principio, esta es parte de la estrategia del municipio de Zumpango para reducir los problemas en temporada de lluvias, principalmente encharcamientos e inundaciones. Ahora están trabajando del lado de los pueblos originarios. Anteriormente se había trabajado mucho en fraccionamientos, pero en esta ocasión, ahorita que mermaron un poquito las lluvias, empezaron con estos trabajos para, a modo de prevención, para que la próxima temporada pues no nos agarren este tipo de problemitas aquí en este municipio. Ese reporte que tenemos hasta el momento, Omar.
0: Muchas gracias por el reporte, Jonathan. Bueno, pues así los trabajos, como bien comentas, en materia preventiva. Recordar que la temporada de lluvias pues aún no ha terminado, todavía se esperan algunas precipitaciones acá en la entidad mexiquense, y bueno, ahí hay que tener en consideración pues las recomendaciones también de las autoridades. Por lo pronto, pues así el panorama en Zumpango. Jonathan, nos vamos a mantener en comunicación. Que tengas excelente tarde y mejor noche.
13: Igualmente, Omar, seguimos al pendiente desde Zumpango. Saludos a todos.
0: Saludos hasta Zumpango, 6 de la tarde con 21 minutos. Tiempo de hacer una pausa, ya regresamos a Mexiquense Noticias, no se vayan.

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2: Seis de la tarde con 24 minutos, estamos de regreso en Mexiquense Noticias a través de Mexiquense Radio. Les recuerdo que tenemos vías de contacto, escríbanos, coméntenos a través de Facebook, de Instagram, arroba Mexiquense R o Mexiquense Noticias, a través de nuestros teléfonos en cabina 722-275-5627, o si lo prefiere, envíenos un WhatsApp 722-414-9489. Vamos a estar leyendo sus comentarios, lo que sea que suceda, donde usted nos esté sintonizando. Continuamos con la información y con el detalle nacional. Le comento que la Comisión de Economía, Comercio y Competitividad de la Cámara de Diputados aprobó con 18 votos a favor y 6 en contra el dictamen para reformar la Ley Federal del Derecho de Autor en materia de responsabilidad de proveedores de Internet, mejor conocida como la Ley Antimemes. Esta propuesta que contempla, bueno, pues le comento, el retiro de inmediato de imágenes, videos, audios o contenido considerado parodias políticas de las plataformas y también de proveedores digitales por una presunta violación a los derechos de autor. Y esta iniciativa, bueno, fue turnada a la mesa directiva de la Cámara de San Lázaro para sus efectos constitucionales.
3: Muchas gracias, diputada secretaria. Por consecuencia, el dictamen en sus términos, ajustando conforme a las reservas, remítase a la mesa directiva, se mantiene en sus términos, y remítase a la mesa directiva para los efectos jurídicos y administrativos que haya lugar.
2: En el marco de la integración de los 32 consejos locales, la consejera presidenta del Instituto Nacional Electoral, Guadalupe Tadei, aseguró que ante el próximo proceso electoral del 2027, la dependencia se debe al pueblo y no a los partidos políticos. Apuntó que en un contexto de críticas hacia el Instituto Electoral, la mejor defensa siempre será su trabajo.
4: El instituto se debe a la ciudadanía, no a una fuerza política, no a un gobierno, no a una posición ideológica. Nuestro compromiso es garantizar que cada persona pueda ejercer su voto con libertad y que ese voto sea contado exactamente como fue expresado. Estamos iniciando un proceso electoral en el que habrá críticas, cuestionamientos y señalamientos hacia la autoridad electoral. Ante cualquier cuestionamiento, la mejor respuesta de una autoridad electoral siempre será su trabajo. Por eso, a quienes hoy asuman estas responsabilidades, les corresponde conducirse con legalidad, imparcialidad, profesionalismo y transparencia. La confianza en el INE se construye así, proceso tras proceso, distrito tras distrito, casilla tras casilla, elección tras elección.
2: Precisamente en el marco de este próximo proceso electoral, la presidenta de la República, Claudia Sheinbaum, resaltó que la unidad durante el proceso de elección de las y los coordinadores estatales de Morena, además, pues se dirigió a las y los coordinadores en un mensaje de la Cuarta Transformación de no mentir, no robar y no traicionar al pueblo.
5: Pienso que fue un proceso donde hubo mucha unidad y eso fue muy bueno. Y ya depende pues del partido, porque hay pues muchas nuevas convocatorias. Son presidencias municipales, diputaciones estatales, federales, en donde quien no

0: pues el triunfo en la encuesta.
1: Por su parte, la Suprema Corte de Justicia de la Nación le informó invalidó las reformas a la ley electoral de Chihuahua que permitían la cancelación automática de registros y también la nulidad de los comicios por la intervención del crimen organizado. El Pleno determinó que dicho estado pues carece de las facultades para sancionar o bien regular este ámbito. Esto al tratarse de una competencia exclusiva del ámbito federal. Asimismo, el tribunal declaró fundada una omisión legislativa y ordenó al Congreso local armonizar su marco legal sobre la injerencia extranjera en procesos electorales. En más detalles, hoy se llevó a cabo la minuta sobre el dictamen de la doble nacionalidad en el Congreso de la Unión. Y ahí se encuentra mi compañera Blanca Estela Santos, quien nos comparte toda la información, cómo es que ha avanzado pues esta discusión. Blanca, muy buenas noches. Adelante con el reporte, te escuchamos.
2: Hola, ¿qué tal? Muy buenas tardes, noches. Estamos exactamente aquí en el Senado de la República, donde en un breve debate de pues aproximadamente 3 horas que se llevaron entre la discusión en lo general y en lo particular, el Pleno del Senado aprobó con la mayoría calificada de 86 votos a favor y 42 en contra la iniciativa que reforma la Constitución en materia de nacionalidad única, pues para prohibir que quienes aspiren a ser presidente de la República, gobernador o jefe de gobierno de la Ciudad de México tengan esta doble nacionalidad. La minuta del dictamen que reforma los artículos 82, 116 y 122 de la Constitución ya fue turnada a los congresos estatales para ser aprobada. Recordemos que esta, al ser una reforma constitucional, pues tiene que ser aprobada, requiere la aprobación de por lo menos 17 estados de la República. Al fundamentar el dictamen, los senadores de las comisiones de puntos constitucionales Saúl Monreal y de Estudios Legislativos Primera, Manuel Huerta Ladrón de Guevara, coincidieron en señalar que esta reforma no es discriminatoria y que tampoco es contraria al derecho de identidad, solamente establece las condiciones que se deberán cumplir para aspirar a ciertos cargos. En ese sentido, Manuel Huerta Ladrón de Guevara dice que la iniciativa no desconoce la nacionalidad mexicana de quienes poseen otra, sino que restringe con carácter general, restringe los derechos políticos y no les impide participar en la vida democrática del país. Simplemente es una condición que se limita a estas 3 responsabilidades ejecutivas que ya mencionamos. En tanto, desde la oposición rechazaron la reforma y argumentaron que esta sí limita los derechos de mexicanos que cuentan con dicha figura, además de que cuestionan su lealtad de poner en duda su, y ponen en duda su mexicanidad. Así es, iniciativa Omar, aquí en el Senado de la República, pues ya avanzó a los estados de la República, donde pues espera que en breve también obtenga el aval de por lo menos 17 estados.
1: Gracias, Blanca, por la información. Bueno, pues así esta modificación que estipula que quienes aspiren a registrarse como candidatos a la presidencia de la República, también a gubernaturas de los estados o bien la propia jefatura de gobierno de la Ciudad de México, pues deberán tener exclusivamente la nacionalidad mexicana. ¿Qué pasará, Blanca, en aquellos casos que cuenten con otra nacionalidad y que pues estén en la antesala de participar en un proceso? ¿Qué deberá suceder con esos perfiles?
2: Muy bien, pues estas personas que quieran participar antes de que vayan a registrarse al INE como candidatos, tienen que renunciar ellos a esta doble nacionalidad y quedarse única y exclusivamente con la nacionalidad mexicana. Sin embargo, es importante destacar aquí que al término, en caso de que quedaran seleccionados primero como candidatos y después que obtuvieran algún puesto, ya sea la gubernatura o bien la presidencia de la República o la jefatura de gobierno, cuando concluyan su gestión como tal, podrán adquirir nuevamente su nacionalidad. Sin embargo, bueno, pues esto ya sería otro trámite que deberían de hacer y ya también tendría que ser con el país con el que tengan esta figura. Pero tendrían que renunciar obligatoriamente a esa doble nacionalidad en caso de que aspiren a alguno de estos cargos.
1: El reporte, Blanca, por lo pronto, bueno, pues vamos a seguir de cerca el proceso que sigue prácticamente ya en los estados. Recordemos que para que tenga carácter de reforma constitucional, pues deberá ser aprobada por al menos 17 entidades en nuestro país esta reforma en materia pues electoral. Gracias, Blanca, que tengas excelente noche.
2: Gracias, igualmente un abrazo, buenas noches.
3: Economía.
1: Pasemos a temas económicos, y es que la presidenta de la República, Claudia Sheinbaum, destacó los avances positivos en el marco del T-MEC, así como una serie de acuerdos que continúan en proceso de negociación. Y es que se tiene el objetivo de reducir los aranceles al acero y también a los vehículos, así lo comentó.
0: Vamos bien, todavía no cerramos acuerdo mayor. Nuestro objetivo obviamente es disminuir aranceles de acero y vehículos y que no haya más aranceles. Y para ello pues son una serie de acuerdos en los que estamos trabajando conjuntamente, donde en ningún caso se vulnera la soberanía o nuestra visión del desarrollo.
1: Por su parte, el titular del Instituto Mexicano del Seguro Social detalló que existen diversas formas de acceder a la derechohabiencia, entre ellas ser trabajador o trabajadora del sector formal, así como la incorporación de familiares por parte de los derechohabientes. También destacó que conforme se aumenta la edad de las personas, también crece la necesidad de contar con derechohabiencia y acceso a los servicios de salud, así lo comentó Zoé Robledo.
4: Déjeme darles algunos datos de la derechohabiencia del IMSS. Hay varias formas de ser derechohabiente. Una, la que todos conocemos, pues es ser trabajador, trabajadora en activo con un empleo formal. Entonces, efectivamente, la derechohabiencia crece, pero también crece en términos de edad, crece en términos de necesidad de atención, y por eso tan importante que este crecimiento se haga de manera tan rápida. Todos los temas demográficos, entonces, este crecimiento debe haber ocurrido desde hace mucho, pero desde 2019, pues lo empezamos y estamos en esa lógica de recuperación para poder atender a esta población.
1: Bueno, pues así lo comentado hoy, por cierto, en la conferencia de prensa matutina allá en Palacio Nacional en la Ciudad de México, donde además también se resaltó el incremento del empleo formal en nuestro país, lo que se traduce en un mayor número de personas derechohabientes. Así lo comentó el titular del IMSS al detallar que esta cifra pasó de 20 millones de trabajadores a 22.760.000 derechohabientes.
4: Pasamos de 20 millones de trabajadores a los 22.760.000 trabajadores que tenemos al día de hoy. Con todo, recuerden que hubo una disminución del empleo formal durante la pandemia y una recuperación en apenas 14 meses del nivel anterior y después el crecimiento. Ahora, el trabajador en la lógica de la atención no viene solo. Primero viene con sus familiares. Recordemos que un trabajador puede asegurar a la pareja, y digo pareja porque pueden ser esposas, esposos y también concubinas y concubinos.
1: Y escuche usted, hablemos de las exportaciones, porque tuvieron un crecimiento en nuestro país. Durante el mes de agosto, las exportaciones de productos y bienes mexicanos registraron un incremento anual del 40.4% y alcanzaron un valor superior a los 78 mil millones de dólares, esto de acuerdo con información proporcionada por el INEGI. Agregó que las importaciones reportaron un monto de 77 mil 405.1 millones de dólares, lo que se traduce en un superávit comercial para México de 605.4 millones de dólares. Por otra parte, entre los meses de enero y agosto de este 2026, las exportaciones sumaron un valor de 549.397.6 millones de dólares, mientras que las importaciones acumularon un total de 539.537.3 millones de dólares. Tenemos más noticias, y hace unos momentos en entrevista para Mexiquense Noticias, el titular de la Junta de Caminos del Estado de México, Joel González Toral, informó sobre los trabajos de reconstrucción y mantenimiento que se están realizando en distintos puntos de nuestra entidad. Explicó que el Estado cuenta con 4.326 kilómetros de carreteras de libre peaje distribuidos en 311 vialidades que se encuentran bajo la jurisdicción de la Junta Local de Caminos. Entre los trabajos destacó la reconstrucción del periférico norte, además de otras obras que se desarrollan en distintas regiones de la entidad. Vamos a escuchar.
5: Y que realmente 204 mil vehículos transitan diario por esa vialidad tan importante. La rehabilitación y yo diría la reconstrucción, porque en las condiciones que la encontramos, de 108 kilómetros, que da un servicio más de 15 millones. Y muchas otras obras que traemos, por ejemplo, estamos haciendo ahorita la carretera que va de Libre a Cuautla, que nace desde Ixtapaluca hasta el municipio de Cocotitlán, y que es una carretera que por décadas había sido abandonada, que ahorita estamos atendiendo. Una carretera también muy importante, Tlalnepantla, Villa del Carbón, que 48.6 kilómetros estamos atendiendo, y que también presumirte, hicimos nuestro camino por obra por administración directa, el camino 202, que va del municipio de Coyoacac a Tenango del Valle.
1: Y es que la participación de la Junta de Caminos ha sido importante en el Plan Integral Oriente, esto en esta región del Estado de México, con obras como el Periférico Oriente, también la construcción de la Avenida Central y la Vialidad Morelos en Ecatepec. A esto se suman los trabajos que se realizan en el Valle de Toluca como parte de las acciones para mejorar la infraestructura vial.
5: El rescate de todo el oriente que por décadas había sido abandonado y que ahorita está atendiendo, que fue una encomienda desde la presidencia de la república, la señora gobernadora, y por ejemplo aquí en el Valle de Toluca también traemos vialidades importantes, terminamos Alfredo del Mazo, estamos por iniciar lo que es los carriles centrales de Avenida Toyocan, los laterales, desde las Torres Bicentenario hasta el circuito Universidad, tenemos Vicente Guerrero que también estamos atendiendo, Boulevard Aeropuerto y un puente que es peatonal, pero es un puente que está en la comunidad de Ojo de Agua, que cruza la carretera que va hacia Toluca Palmillas. Es un puente peatonal que tiene referencia de casi 3 décadas, 29 años, oficios de peticiones y un encargo directo a la señora gobernadora de atenderle, porque es una población que demandaba esta obra tan importante.
1: Bueno, y parte del balance ofrecido en materia de reconstrucción carretera en nuestro estado, el Estado de México. Y bueno, vamos a continuar con más información. 6:39 p.m. Tenemos más detalles al regresar. Estados Unidos aumenta la presión contra el cártel de Sinaloa. Quédese con nosotros. Hacemos una pausa, es breve, ya volvemos.

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1: 6:41 PM, estamos de regreso en Mexiquense Noticias a través de la red de emisoras de Mexiquense Radio. Pasemos con temas de seguridad. Ya le adelantaba hace unos momentos, Estados Unidos pues aumenta esta presión contra el cártel de Sinaloa, y es que el Departamento del Tesoro, a través de estos mecanismos, pues ha sancionado a 21 personas y 25 empresas vinculadas con la organización criminal. Entre los señalados está Ismael Zambada, el mallito flaco, identificado como líder de los Mayos e hijo de el Mayo Zambada. Este sujeto, pues, identificado como uno de los cabecillas actuales de una de las facciones de esta agrupación criminal. Ismael Zambada Siqueiros es la persona que está siendo señalada. Esta medida también alcanza a presuntos lavadores de dinero, operadores en Tijuana y funcionarios mexicanos señalados por corrupción. Las sanciones buscan afectar las estructuras financieras y las operaciones de este grupo delictivo. En este sentido, en México, la Unidad de Inteligencia Financiera también tomó medidas tras la designación de Estados Unidos. La UIF informó que incorporó a su lista de personas bloqueadas a los 46 sujetos que han sido señalados, entre ellos 21 personas físicas y 25 morales. La decisión derivó del análisis de información financiera en el que se identificaron operaciones de riesgo e irregularidades reportadas por instituciones. También precisó que se trata de una medida preventiva y que los involucrados pues van a conservar sus medios de defensa legal con las garantías previstas por la ley. El titular del Instituto Mexicano del Seguro Social, Zoé Robledo, informó que continúan las investigaciones para esclarecer la muerte de 5 recién nacidos en una unidad médica de Durango. Reiteró su compromiso con las familias afectadas para informar sobre los detalles de la investigación. Así lo comentó.
2: Primero, nuevamente expresamos la solidaridad con las 5 familias que perdieron a sus bebés en la unidad de cuidados intensivos neonatales del Hospital General de Zona Número 1 en Durango. La investigación médica sigue en marcha, y también la investigación legal. No se pueden adelantar conclusiones. Además, uno de los acuerdos que tuve con los papás es que cualquier hallazgo nuevo se ha informado a ellos de manera prioritaria.
1: La Fiscalía de Michoacán enviará un nuevo requerimiento a la alcaldesa de Uruapan, Grecia Quirós, para que entregue teléfonos celulares relacionados con la investigación por el asesinato de su esposo, Carlos Manso. La autoridad advirtió que si persiste la negativa, podría aplicar medidas de apremio, incluido el arresto.
3: En cuanto a la ciudadana Grecia Quirós, obviamente se está ya enviando lo que es el siguiente requerimiento conforme lo establece la ley para lo que es la aportación de los teléfonos celulares, obviamente ya con medidas de apremio a conforme corresponde, y posteriormente, si persiste el no querer aportar los teléfonos celulares, obviamente va escalando el nivel de medidas de apremio, en este caso pudiendo llegar hasta el arresto o en todo caso abrir carpeta de investigación por lo que es la obstrucción de la justicia.
1: Y el día de hoy la Cruz Roja Mexicana lleva a cabo un curso de búsqueda y rescate, y en el lugar estuvo mi compañera Claudia Rodríguez, quien nos comparte cómo se vivió este curso. Claudia, muy buenas noches, te escuchamos.
4: ¿Qué tal? Muy buenas noches, te saludo con gusto. En efecto, pues como bien lo comentas, la Cruz Roja realizó este día pues todas estas tareas de rescate en su centro. Comentarte que particularmente quienes encabezaron este curso fue Kenai, Orly y Balam, 3 caninos quienes se han convertido desde hace más de 5 años en la pieza clave de la fuerza de tarea de la Cruz Roja Mexicana, y es que su labor es la búsqueda de personas en estructuras colapsadas, principalmente en siniestros, como lo es un sismo. Comentarte que los caninos han participado en misiones importantes como el huracán Otis en octubre de 2023, el sismo en Turquía y en Venezuela, pues con varios casos de éxito cada uno. Kenai, Orly y Balam son el principal equipo que realiza la labor más compleja entre los escombros para después darle la estafeta a su binomio y comenzar con el rescate. Ese día fueron pues de suma importancia durante este curso, ya que ellos en compañía, como bien lo indicábamos, de su binomio, pues han tenido resultados favorables, particularmente en siniestros como son los sismos. El reporte que tenemos, regreso contigo.
1: Muchas gracias, Claudia, nos mantenemos atentos a la información. Excelente noche de martes.
4: Excelente noche.
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1: Vamos a dar un giro a la información y hablemos del huracán Polo, que tocó tierra en el sur de Sonora esta tarde con menor intensidad que pues esta madrugada al arribo a Baja California Sur. Y es que, pues bueno, el gobernador Alfonso Durazo señaló que permanecen habilitados 144 albergues en 17 municipios. Y es que además se mantienen desplegados 6.500 elementos y 171 equipos de maquinaria pesada para atender posibles afectaciones. También indicó que el fenómeno continúa pues perdiendo fuerza mientras avanza hacia la sierra, por lo que las autoridades mantienen una vigilancia y atención permanente.
5: Ya entró, tocó tierra en el sur del estado, afortunadamente no con la fuerza pronosticada. Obviamente hay lluvias importantes, pero en este momento no tenemos afortunadamente ningún saldo. Les comparto también que en este momento tenemos 144 albergues dispuestos en 17 municipios. Tenemos con carácter preventivo a 931 personas, hemos evacuado. Hay 6.500 elementos de diversas instituciones, Ejército, Marina, Guardia Nacional, Comisión Federal de Electricidad, en fin, atendiendo la emergencia. Tenemos 171 equipos de maquinaria pesada distribuidos estratégicamente en la zona de mayor afectación, particularmente en el sur del estado. Y reitero, no hay ninguna incidencia. Vamos a continuar informando. En ese momento puedo decir que el fenómeno se enfila rumbo a los municipios de la sierra del estado, pero ya sin un carácter mayormente fuerte que pudiera generar la preocupación de algún impacto. La realidad ha sido afortunadamente menor que lo que se tenía pronosticado.
1: Bueno, pues buenas noticias para el estado de Sonora y también para el estado de Baja California Sur, donde pues más temprano la Coordinadora Nacional de Protección Civil, Laura Velázquez, informó sobre los impactos del huracán Polo tras tocar tierra en la península de Baja California Sur. Y es que destacó justamente el saldo de este fenómeno, en catalogado blanco, saldo blanco, agradeció el despliegue de más de 6.800 servidores públicos, así como muy importante, y esto puntualizarlo, la participación de la población al seguir pues las indicaciones y resguardarse en sus hogares, en los distintos refugios, ante pues el impacto y el arribo del huracán Polo.
0: Cultura.
1: Vamos a la información de cultura, 6:49 PM. Alfredo Ortiz en la línea. Alfredo, ¿cómo estás? Muy buenas noches, adelante con el detalle.
6: Hola, mi querido amigo, es un placer saludarte. Buena tarde, amigos del auditorio. Pues muy cargadito todo lo que es de cultura. Te platico, hoy por la mañana se dio a conocer el programa del Festival Macabro, este festival que lleva 25 años y que aglutina todo lo que es lo mejor del cine de terror y el cine, por ejemplo, pues de espanto. Nos contaba la organizadora que en esta edición se van a presentar películas mexicanas muy importantes como No dejes a los niños solos, o también un estudio sobre El Exorcista, porque lo pidieron en una ranchería, que decían, ese sí es cine de terror, no las cosas que se hacen ahora. Así que se da a conocer, arranca en el 1 de octubre en diferentes salas, así que hay que buscar ahí en la página de cine de terror o cine también de espanto, como se le ha llamado a ese género. Y déjame decirte, mi querido amigo, que también el día de ayer se dio a conocer lo que es la programación del cine de Tamaulipas, es decir, se va a llevar a cabo lo que es una itinerancia, una cuestión de cine documental rindiéndole homenaje a la bruja de Texcoco en Tamaulipas, en Ciudad Victoria, en la capital. Así que nos pone muy contentos porque junto con el Estado de México pues se está llevando a cabo diferentes retrospectivas de este género. Y te comento ya para finalizar que pues ya arranca el Festival Cervantino, el número 53, donde Francia es el invitado de honor y nosotros estaremos haciendo ahí algunos enlaces, si así me lo permiten, porque ya arranca sobre todo con la presencia de muy importantes artistas. Viene el Ballet Nacional de Francia, traen todo lo que es parte de las colecciones del Museo del Louvre, y viene Emmanuel Carrère, este gran escritor francés candidato al Nobel, que trae un libro magistral sobre su madre, que fue académica de la lengua allá en Francia, en París. Así que, pues, muy cargado, como te digo, mi querido amigo, y la verdad, pues, muy contentos porque están los festivales de cine, está el Festival de Cine Alemán, viene ya el Cervantino, es por Monterrey, y vámonos de refilón con todo lo que es la cultura, mi querido amigo.
1: Pues bastante amplia la oferta cultural prácticamente, Alfredo, y por supuesto que ya se respira todo este ambiente de otoño, octubre, Día de Muertos, y bueno, hay una excelente opción para disfrutar del cine de terror. Muy buen cine nacional en este sentido, Alfredo. Me viene a la memoria hasta El Viento Tiene Miedo, por ejemplo, ¿no? Que seguramente se estará proyectando y que seguramente será del disfrute, del recuerdo de muchos. Y bueno, vamos a estar dándole seguimiento, por supuesto.
6: Claro que sí, exactamente, también vienen lo que son las desfiles de Catrinas y el desfile de las calaveras. Esto, uh-huh, te lo comento, será para los primeros días de octubre el de Catrinas en Reforma, pero ya al final del mes pues es acostumbrado desfile de calaveras después de la película esta de James Bond, que a todos nos apasiona y nos gusta, y que la verdad me encanta ese desfile, y ya les tendré los detalles porque se va a llevar a cabo en Paseo de la Reforma, así que pues muchos se vestirán, no de ositos pandas, sino de monstruos, como debe ser, mi querido amigo.
1: Así es, Alfredo. Gracias por el reporte. Que tengas excelente noche. Bueno, vamos a continuar con más información en el tema cultural. Le comento, en Tenancingo, el obispo es pues más que un platillo tradicional, es parte de la identidad gastronómica de este municipio, y su preparación, sus ingredientes y su sabor pues han pasado de generación en generación, y es que ¿quién no ha degustado pues un taco de obispo propiamente en Tenancingo, aquí en el Valle de Toluca, y por supuesto, si a quienes nos están escuchando en otras partes de la entidad mexiquense, pues la invitación para que puedan visitar el Valle de Toluca y disfrutar de un buen taco de obispo. Pero aquí está la información.
7: ¿Sabías que hay un manjar tradicional del Estado de México que lleva el nombre de un alto cargo eclesiástico? Estamos en Tenancingo, la cuna de este delicioso platillo, que es embutido en una tripa curada y preparada a base de carne de cerdo, chile manzano, jitomate, epazote y sal. Este alimento se prepara de dos maneras, normal y especial. Este último elaborado con diversas y finas semillas, tales como pasas, piñones y almendras. Cuenta la historia que su nombre nació cuando unos seminaristas lo probaron por primera vez y aseguraron que era un platillo digno de un obispo, y de ahí surgió el nombre. Ya sea en taco o en torta, tienes que probarlo si visitas el sur del Estado de México. Una verdadera joya de la gastronomía mexiquense.
0: Internacional.
1: 6:54 PM, vamos con más información internacional, que es lo que sucede en el mundo. El canciller alemán Friedrich Merz advirtió que la Unión Europea mantendrá su respaldo a Ucrania el tiempo que sea necesario si Rusia rechaza pues negociar la paz. Tras reunirse en Berlín con el presidente del líder germano, señaló que la reciente postura de Moscú demuestra nulo interés en el diálogo. También sostuvo que la caída ucraniana pondría en riesgo la estabilidad europea, por lo que anticipó un alto costo económico y también la derrota final para el Kremlin si persiste el conflicto.
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1: Vamos a la información de los deportes, y es que el mariachi, la herencia de México, interpretó el himno nacional de Estados Unidos ayer en Estados Unidos, previo al partido entre Chicago Bears contra Philadelphia Eagles. Vamos con Emilio Legorreta.
8: El sonido del mariachi se hizo presente en uno de los escenarios deportivos más emblemáticos de Chicago, Antes del partido, entre las Águilas de Filadelfia y los Osos de Chicago, el mariachi Herencia de México, agrupación originaria de Chicago y nominada en dos ocasiones al Latin Grammy, fue la encargada de interpretar el himno nacional de Estados Unidos ante los aficionados reunidos en el Soldier Field. Vestidos con el tradicional traje de mariachi y acompañados por sus instrumentos, los jóvenes músicos llevaron los sonidos de la música mexicana a un momento cargado de simbolismo para el público estadounidense. Se trata, además, de la primera ocasión en que una agrupación de mariachi interpreta el himno estadounidense en el Soldier Field, de acuerdo con la información difundida por los Osos de Chicago. La presentación formó parte de Vamos Osos, una jornada dedicada a reconocer la influencia de la comunidad latina en Chicago y su vínculo con el equipo. Pero la música mexicana no se quedó en el himno. Durante el encuentro, también se preparó un espectáculo de medio tiempo dedicado a la historia y presencia de la música latina en Chicago, además de distintas actividades para los aficionados. Así, antes de que comenzara el espectáculo de la NFL, fueron las trompetas, las cuerdas y las voces del mariachi las que marcaron el inicio de una noche donde la tradición mexicana encontró su lugar en el corazón del fútbol americano. Noticias, Emilio Legorreta.
1: Muchas gracias, Emilio Legorreta, por esta información. Así los deportes, 6:57 p.m. Hemos llegado ya al final de este espacio informativo. La invitación para que continúe en la señal de Mexiquense Radio. Por supuesto, el día de mañana en punto de las 9:30 a.m. Sintonícenos a través de Mexiquense Radio, Mexiquense Televisión. Tenemos un desplegado con la transmisión especial por el tercer informe de resultados de la gobernadora del Estado de México, Delfina Gómez Álvarez, y estaremos llevándole puntualmente el detalle, el minuto a minuto de este ejercicio de rendición de cuentas desde la ciudad de Toluca. Soy Omar Ordóñez, gracias por habernos acompañado a nombre de mi compañera Carmen Gudiño. Que tenga excelente noche, hasta la próxima.
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0: ¿Cómo les va? Muy buenas noches, bienvenidas, bienvenidos a este espacio de Red Mexiquense del Deporte en la emisión de este día martes 29 de septiembre del 2026. Contentos y felices de acompañarles. Estaremos hablando de la previa de la selección nacional, México contra Perú, por supuesto lo que acontece en el fútbol internacional, pues culminó una jornada más en la Liga MX femenil, automovilismo, fútbol americano y mucho más. Y para platicar de estos temas, me da muchísimo gusto saludar, como todas las noches, que lo vemos aquí en los pasillos de Radio Mexiquense, al señor Nicolai Navas. Nico, ¿cómo estás? Excelente noche.
1: ¿Qué tal, Pepe? Te saludo con muchísimo gusto. Sí, ya has expuesto los temas sobre la mesa, así es que nos frotamos literalmente las manos para arrancar con toda la información.
0: Carlita Guadalupe en los controles técnicos, Francisco Díaz, médico cirujano, por supuesto, ya también atento al acontecer de lo que sucede en materia deportiva, y también, bueno, pues todo este equipo se declara listo para llevar esta información. Yo soy José Luis Miranda, si le parece bien, arrancamos.
2: Selección Nacional.
0: Bien, pues ya por ahí, estimados amigas y amigas del auditorio, Nico, pues ya por ahí se dio a conocer el 11 ideal para este compromiso de hoy ante la escuadra peruana. Y la verdad es que sí sorprende porque hay modificaciones, dirían por ahí, arriba, abajo, a diestra y siniestra. Y eso la verdad es que nos gusta porque pues para eso son este tipo de compromisos, para esto se realizan estos partidos que sin duda alguna te llevan a poder realizar todas estas pruebas, ver quién sí puede estar en el ritmo que tú quieres tener para los compromisos, para esta nueva etapa, ¿no? Donde se encuentra Rafa Márquez, y la verdad es que nos da muchísimo gusto encontrarnos caras nuevas, otras que ya han tenido algunos minutos con la selección nacional, y también pues otras que sin duda alguna estarán por ahí ya teniendo sus primeros minutos. Nico, si te parece bien, repasamos qué es lo que va a presentar Rafa Márquez este día. Óscar García en la portería, Víctor Guzmán, también ahí está estos jugadores. Está también Márquez y también este compromiso que decíamos ya arrancó, que tiene ya unos minutos. ¿Cuántos, mi Nico?
1: 31 minutotes.
0: 31 minutotes y que decíamos, por ahí había tenido, y por eso también me estaba atrasando este partido de los 31 minutos, en un primer momento estaba marcado 8 de la noche, ¿no? Y después, ya en el transcurso de los días, se dio a conocer que iba a ser a las 7 de la noche, ya arrancó, y decíamos estos jugadores que pues ya están teniendo actividad y que sin duda alguna, pues un 11 diferente el que presenta Rafa Márquez. García, Márquez, Guzmán, Everardo López, Mateo Chávez, Denzel García, Fidalgo, Vargas, Pineda, Violante y por ahí Berterame son los jugadores que terminan en este 11 que presenta Rafael Márquez en su segundo compromiso, mi estimado Nico.
1: Sí, y que ya van perdiendo al minuto 26. Renzo Garcés, por parte de la selección peruana, hizo la primera anotación y sí, se le veía un equipo. Digo, van arrancando este proceso y además hubo muchos, muchos cambios, pero sí se le veía a un México endeble, a un México con poca idea. Seguramente tendrán que ir trabajando y son jugadores que pues reciben oportunidad en la selección mexicana de fútbol. Pero si ya nos vamos al análisis profundo, esta selección de Perú que hace unos días perdió y que le metió 4 goles los Estados Unidos.
0: Es correcto.
1: Bueno, pues ya le va pegando a la selección mexicana ya en New Jersey. Van 1-0, todavía le queda mucha cuerda a este partido, partido de preparación, partido amistoso, donde la selección inca, la selección peruana, ya va ganando por la mínima diferencia.
0: Sí, y estos partidos, fíjate que se han caracterizado por eso, Nico, echándole un ojito ahí a la estadística, la verdad es que nos encontramos que de estos últimos compromisos, Pues tenemos que la primera ocasión que se vieron las caras estas dos escuadras, bueno, pues fue ni más ni menos que en la Copa América en el año de 1997, donde México en esa ocasión se impuso 1-0 a la escuadra de Perú. Después vino un duelo amistoso para el 98, donde también lo termina ganando México por esa mínima diferencia. Y también por ahí en otra Copa América se vuelven a ver las caras en el 99. Termina imponiéndose ni más ni menos que México 4-2 en tanda de penales después de haber empatado 3-3. Y así los marcadores más abultados fue en el 2003, donde Perú derrotó a México 3-1 y México derrotó a Perú 4-0 ya en el 2008. Y la más reciente, en un amistoso en 2022, México había derrotado a Perú 1-0. Así es de que nos arroja 5 victorias por 2 empates y 3 derrotas para el combinado nacional.
1: Sí, la balanza se inclina a favor de la selección mexicana. Y además que le ha ganado a Perú en partidos decisivos, partidos importantes, pero bueno, pues ahora en este proceso donde vimos a una selección con jugadores totalmente diferentes enfrentando a la selección de Colombia, bueno, pues ahora el resto recibe la oportunidad, recibe la posibilidad, varios de estos jugadores, de tener actividad. Pero sí, a mí me parece que, pues sí, Rafa Márquez, hubiera podido irlos intercalando esta selección que le está costando un trabajo, pero vamos a ver, vamos a darle oportunidad de trabajar, cuál es la estrategia, qué es realmente lo que está buscando. Pero si tú me preguntas de qué te sirve de un partido a otro el tener tantos cambios, pues sí, es rotarlos, pero no sé si sea conveniente,
0: claro,
1: pues quitar o tener un once totalmente diferente cuando, bueno, pues puedes irlos intercalando. Pero bueno, digo, tiempo al tiempo, y vamos a ver cuál es la estrategia de Rafa Márquez.
0: Exacto, Violante ya le habíamos visto minutos, Fidalgo igual, por ahí Orbelín el día de hoy está también en esa posición, Mateo Chávez, ¿no? Que decíamos por ahí, lo platicabas tú también hace unos días con Nachito, decían, bueno, pues probablemente o muy pocas ocasiones vemos a un Jesús Gallardo, ¿no? En la banca, ¿no? Porque sabemos que es una posición de pronto un tanto complicada, que ha sido un tanto complicada de encontrar un jugador para selección nacional. Y qué bueno que se esté dando, porque lo hemos también aplaudido de esta manera, qué bueno que se esté dando este relevo generacional a lo largo de este proceso, que sin duda alguna pues va a arrojar seguramente por ahí más nombres, más jóvenes que estarán tratando de buscar un lugar en la selección mexicana. No está tan mal, me parece, jugando a la selección mexicana, porque lo marca en la posesión de balón, ¿no? 55% por 45, pero a final de cuentas sabemos que los partidos se ganan con los goles, con esa contundencia que te puede dar, ¿no? La misma posesión de balón. Así es de que seguramente por ahí estaremos viendo hacer bien las cosas a un Isaías Violante, que le ha llamado totalmente la atención a Rafa Márquez. Y la verdad, también de comentar, me parecía a mí en lo personal que era un partido también para que arrancara por ahí Gil Mora, por lo que ha estado haciendo, pero ya también dijo Rafa Márquez, o sea, me gustaría llevar un proceso similar como lo han hecho los españoles, ¿no? Como se ha hecho en Barcelona. Un Lamine Yamal. Entonces, yo creo que quiere hacer o encaminar a un Gil Mora en ese sentido.
1: Sí, sí, sí. Y te digo, ya si es así, ya tiene pues esta estrategia, ya tiene mapeado cómo va a estar trabajando. Pues vamos a darle oportunidad, vamos a darle tiempo, apenas es el segundo partido.
0: Sí, no lo podemos crucificar.
1: No, tampoco, porque además creo que México no lo hizo tan mal en el primero ante Colombia.
0: No.
1: Y ahora, pues van ahorita pasaditos de los 30 minutos, 38 minutos, pues vamos a darle tiempo y cómo va avanzando, y vamos a ver si va a generar también algunos cambios.
0: Exactamente. Entonces, bueno, pues ahí está este partido, donde pues ya el siguiente rival, pensando en este que ya está jugando, será el próximo sábado 3 de octubre contra Estados Unidos, una escuadra de Estados Unidos que al momento por ahí, si no me equivoco, le iba pegando 3-2 a la escuadra de Chile.
1: Sí.
0: Y que es la misma que derrotó a esta escuadra de Perú, que ya decías, llega con esa derrota de 4-1 del día sábado.
1: De acuerdo, entonces así van las cosas, ya estaremos platicando a lo largo de lo que se vaya dando con la selección mexicana. Si es que hay algo relevante, si hay alguna anotación, de manera inmediata se los haremos saber. Así es que, pues quédese con nosotros.
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0: Vámonos con el repaso de lo que sucedió el día de ayer con los compromisos de la Liga de Naciones de la CONCACAF que se están llevando a cabo. El día de ayer Guadalupe termina empatando 2-2 con Barbados. Cuba le pega 2-0 a la escuadra de Bonaire. Surinam ganó 2-1 a Martinica. Santa Lucía le pegó 5-2 a Bermudas, mientras que San Cristóbal y Nieves derrota 3-0 a Granada. Jamaica, los Reggae Boys terminan cayendo ante los Catrachos ante la escuadra hondureña 1-0, y Guatemala, vaya que goleada le pegó a El Salvador 6-0 ayer, esto en la Liga de Naciones de la CONCACAF.
1: Y ya hoy se jugaron varios partidos, todavía falta la conclusión. Islas Vírgenes Británicas perdió en casa 3-0 con Islas Turcas y Caicos. Islas Vírgenes de los Estados Unidos también derrotaron a Bahamas 3-1. Guyana Francesa 1-0 sobre San Martín. Aruba de visita le ganó a Anguila 2-0. Y más adelante a las 8 de la noche Belice estará recibiendo a San Vicente y las Granadinas. Este partido programado a las 20 horas será el cierre de los partidos de este día de la Liga de Naciones de la CONCACAF.
0: Bueno, pues ahí está la actividad del día de hoy. Vámonos también a lo que sucedió este día, pero en la Liga de Naciones de la UEFA, donde, bueno, pues también hubo bastantes partidos. Moldavia le empata 1-1 ante Islas Feroe en este compromiso, ya decíamos, de la Liga de Naciones de la UEFA en el marco de, pues, su jornada 2. De Davinson al minuto 26 a través de la pena máxima consigue poner en ventaja a Islas Feroe, pero después Sergio Persión termina empatando el marcador al minuto 66. Finlandia 0-0 ante Bielorrusia, no se hacen daño, mientras que Albania sí derrota 3-0 a la escuadra de San Marino. Bulgaria 0-0 ante Estonia. Estos compromisos, bueno, pues un tanto, diría por ahí el señor Nicolai Navas, donas en el marcador, bostezos en el marcador, así concluye este compromiso.
1: Sí, había, no recuerdo quién lo decía, pero decía donas y no hay chocolate, ¿no?
0: Donas y no hay chocolate.
1: Sí,
0: no
1: hubo. Sí. 0-0 es Eslovaquia, 2-1 sobre la selección de Kazajistán. Este resultado se dio en Eslovaquia. República Checa recibió a Inglaterra y, bueno, los ingleses siguen de vena, 2-0.
0: Y que ya habían dicho
1: a República Checa.
0: Perdón, mi Nico, y que ayer habían dicho tú y Nachito que iba a ser uno de esos partidos atractivos el día de hoy, ¿eh?
1: Este y el de España, ¿no? El de España, que el campeón del mundo termina ganándole 4-1 a la selección de Croacia.
0: Sí, 2 de Lamine Yamal por ahí para la escuadra española, Nico Williams, Mark Pulville. Pues la verdad es que bien haciendo la escuadra de España las cosas en sus compromisos, nuevos ciclos, también seguramente por ahí vendrán nuevas caras, ¿no? Para todas las selecciones, faltando pues todavía otros 4 para una nueva justa mundialista, y me parece que España termina haciendo bien las cosas. Eslovenia le pega 2-0 a Macedonia del Norte, Minico.
1: Sí, Escocia pierde en casa, la selección de Suiza le fue a ganar 3-0, y bueno, en el cierre, Islandia 3-0 también sobre Luxemburgo.
0: Bueno, pues ahí está Islandia también sacando la casta, dirían por ahí, en estos compromisos que sin duda alguna pues sirven de preparación, sirven por ahí para lo que puedan tratar de buscar muchas escuadras que en ocasiones no las vemos tan bien en los mundiales, ¿no? Pero que están tratando de hacer por ahí bien las cosas. Vámonos a los amistosos porque el día de ayer, pues ya lo sabía usted, Japón le pega a Venezuela 2-1 y Corea del Sur cayó ante la escuadra uruguaya 4-1, mientras que Tayikistán cayó ante Palestina 4-2 y Kirguistán derrota 5-0 a Maldivias.
1: Ya los que se celebraron este día, la selección de Australia pierde con Brasil 4-2, Rusia 2-0 sobre la selección de Irán. Rusia, que siguen castigados de no participar en torneos internacionales. Estados Unidos, minuto 81, le va ganando a la selección andina, a la selección chilena, 3-2. Y bueno, pues también de los que ya decíamos, todavía sigue Perú arriba, 1-0 sobre la selección mexicana.
0: Y sí, ya está acercándose por ahí el medio tiempo. Mañana, duelo pues interesante por lo que representa la escuadra de Argentina, mientras que, por cierto, pues Bolivia estará enfrentándose a este conjunto después de que han tenido pues 5 partidos y las 5 victorias han sido a favor de la escuadra de Argentina.
1: Sí, así se dan las cosas en los partidos amistosos top. Y bueno, también hablar de otra de las selecciones que ha tenido un baluarte, que ha tenido una gran figura, me refiero a la selección de Costa Rica. Bueno, pues Keylor Navas,
0: ¿sí?,
1: es convocado junto con Juan Pablo Vargas, son convocados a la selección de Costa Rica. Keylor, pues ahí que se mantiene en un muy buen nivel, Pepe Lu.
0: Sí, la verdad es por ahí interesante, ¿no?, ver a jugadores que militan en la Liga MX, porque pues sí, sin duda alguna, yo creo que viene bien en lo anímico, ¿no? Ya lo decíamos, Keylor Navas, Celso Borges también, que tratan por ahí de enderezar el camino, dirían. Es importante encontrarte estos jugadores de la Liga MX. Y pues Brian Ruiz, ¿no?, un exjugador también que conoce muy bien a este tipo de jugadores, que saben lo que le pueden aportar a una escuadra como Costa Rica, después de lo que sucedió con Miguel El Piojo Herrera, sí, al mando de esta escuadra. Bueno, pues yo creo que zapatero a tus zapatos, y en este caso alguien de Costa Rica, me parece que es bueno que tome las riendas del equipo, porque sabe lo que se necesita, ¿no? Entonces, bueno, pues ahí está Keylor Navas, Celso Borges, Juan Pablo Vargas, decíamos. Entonces, pues son compromisos que por ahí tiene Costa Rica a partir de este jueves 1 de octubre en Managua para enfrentar a Nicaragua, y después el domingo 4 de octubre estarán midiéndose a la escuadra de Haití en el Estadio Nacional. Entonces, pues bien por el llamado que seguramente vendrá también de buena manera a Keylor Navas.
1: Sí, por supuesto, ahí está la gran figura histórica de la selección de Costa Rica.
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0: Dominico, pues ayer se daba cuenta en este espacio de un partido que estaba llevándose a cabo, y es que las Diablas estaban enfrentando a las Hidrocálidas, sí, a la escuadra de Necaxa, y vaya partido para Eugenie Lesomer.
1: Sí, por supuesto, Pepe Lu, y buena noche, ¿no? Para el Toluca, que había, llegaba de una sacudida después de lo ocurrido con las Amazonas. Pues tenían que levantar rápido la cara, no puedes tú dejarte caer, no puedes tener una seguidilla de partidos o no se te puede dar una mala racha, y levantaron la cara de manera inmediata, y pues ya lo decías, de la mano de Lesomé, 4-0, termina ganando el conjunto de los Diablos o las Diablas Rojas del Toluca.
0: O las Diablas Rojas del Toluca, que decía por ahí Eugenie que pues se sentía muy contenta, ¿no? Que era la primera ocasión que conseguía 4 anotaciones en un compromiso. Entonces, pues la verdad es que yo creo que también en lo anímico, además de esa sacudida que bien mencionas y apuntas que sufrieron ante la escuadra de Tigres, pues viene bien al cuadro de las Diablas, que si no me equivoco se quedan en la cuarta posición, sí, a 5 puntos de líder, que es la escuadra de Monterrey.
1: Sí, Monterrey tiene 24 puntos, las Amazonas 22. Juárez, ahí la escuadra juarense sorprendiendo también, tiene 21 puntos y abajito las Diablas. Y luego ya de ahí se despega un abismo, ¿eh? Están esas cuatro peleando y de ahí las Esmeraldas de León tienen 12 puntos. Entonces sí, sí ya se empieza el pelotón a hacerse más compacto en la parte alta.
0: Sí, exactamente, ya empieza a haber esa diferencia, y que no nos sorprendería, la verdad, por cómo han venido haciendo las cosas las Diablas en los últimos torneos, estar peleando de nueva cuenta, pues por ahí en la fiesta grande del fútbol mexicano, sí, femenil, ¿no? Y ojalá se nos haga ya pronto verlas en una final. Recordemos que se quedaron en la orilla el torneo anterior ante el América, que ya por ahí en lo anímico y todo eso terminó pesando el, sí, marcador global y demás. Pero después de hacer bien las cosas con Chivas, también que en su momento se enfrentaron
1: con las Amazonas.
0: Y las Amazonas y América, bueno, pues esperamos poderlas ver de regreso pronto a la fiesta grande del fútbol mexicano, y por este cuarto lugar me atrevo a decir que allá estarán el próximo viernes 2 de octubre, la jornada 10 de la Liga MX Femenil. Recordemos que son 14 jornadas las que se disputan en esta rama, y Santos Laguna contra Puebla estarán abriendo actividad a las 5 de la tarde.
1: Sí, será el partido, y luego a las 7 Pumas estará enfrentando a las Amazonas.
0: Exactamente, ya por ahí, bueno, pues la escuadra de Pachuca ya el domingo 4 de octubre estará enfrentando a Toluca. Ese es el próximo compromiso, mi estimado Nico, que estarán teniendo las Diablas Rojas del Toluca.
1: Pues ahí está, y lo que tenemos de el fútbol femenil.

0: Y bueno, como los martes y jueves ya usted lo ha escuchado y lo escucha, por supuesto, a través de la red de emisoras de Radio Mexiquense, nos da muchísimo gusto saludar a nuestro compañero y amigo Juan Carlos Flores, que, bueno, pues en esta ocasión tuvo la oportunidad de platicar con el director del Instituto del Deporte del Estado de México, quien habló acerca de los Juegos Nacionales Populares que en su etapa regional se realizaron en el municipio de Texcoco. Mi estimado Juan Carlos, buenas noches, pues platicaste por ahí con Miguel Ángel Sánchez, ¿cómo estás?
1: Hola, Pepe, te mando un fuerte abrazo, Nico, amigos de RM Deportes. En efecto, fue un sábado intenso y netamente deportivo en el municipio de Texcoco. Arrancaron a las 8 de la mañana las actividades de esta etapa estatal de los Juegos Nacionales Populares, que, pues, la verdad, sirvió intensamente. Actividades como artes marciales populares, que son básicamente un conjunto de pruebas como son taekwondo, karate, el lima lama, kendo, en fin, todo eso. Y además, la otra prueba fue fútbol 6x6. Los chicos felices, más de 200 exponentes en artes marciales y 71 equipos 6x6. La verdad que fue impresionante ver a tanta gente, ver a tantos chicos felices disfrutando de estos Juegos Nacionales Populares. Tenemos palabras justamente del director del Instituto del Deporte del Estado de México. Él es Miguel Ángel Sánchez, quien habla sobre estos juegos, lo importante que son para nuestra entidad, y además la etapa nacional, recuerden, va a ser del 5 al 13 de noviembre allá en Veracruz. Escuchamos.
2: Pues nada, primeramente agradecerle a nuestro amigo Nazario, el presidente municipal, por haber querido recibir la fase estatal de los Juegos Nacionales Populares. Pues nada, un evento, amigo, que ha ido creciendo. Vamos a la tercera edición, que en la administración que nosotros tenemos ahí en el IDEMEX se realiza, y pues el evento ha ido creciendo, como ustedes pueden darse cuenta, ya la magnitud va creciendo y es lo que queremos. La encomienda, la consigna que tenemos de parte de nuestra gobernadora, la maestra Delfina Gómez Álvarez, texcocana también, y de nuestro secretario de Educación, Ciencia, Tecnología e Innovación del Estado de México, el maestro Miguel Ángel Hernández Espejel, nos han dado la consigna de difundir, de promocionar el deporte, de generar una cultura física hacia todos los mexiquenses.
1: Así que tuvo un éxito esta etapa, recordando que ya en noviembre tendrá la etapa nacional y que el próximo día, el 13 de octubre, será el abanderamiento oficial de los equipos mexiquenses que nos van a representar en este magno evento, pero a nivel nacional. También eso será en Sinacantepec, y también ese día se va a llevar a cabo el abanderamiento del equipo mexiquense que va a participar en los Juegos Indígenas, que serán justamente del 16 al 20 de octubre. Así que mucha actividad, y lo mejor se vivió este fin de semana en Texcoco. Compañeros, Belú, Nico, les mando un fuerte abrazo.
0: Fuerte abrazo, mi estimado Juan Carlos. Pues sí, y a seguir todo el desarrollo de estos nuevos talentos, por supuesto, en el deporte, también en estos que participan en los Juegos Nacionales Populares. Fuerte abrazo, Juan Carlos, nos escuchamos el próximo jueves.
1: En efecto, gracias, buenas noches.
3: Perfecto, gracias, Juan Carlos. Pues vámonos con más información. Ya culminó la semana 3, Pepelú, rápidamente se nos está yendo el torneo. Ya tres semanitas de la NFL, y bueno, terminan los Osos con triunfo sobre las Águilas de 27-7. Un buen partido para los Osos, que finalmente terminaron doblegando, y vaya que lo hicieron por una diferencia de 20 puntos, lo que se dio. Y bueno, pues hablemos de los Giants de Nueva York, que dieron de baja a Odell Beckham Jr. después de que el veterano receptor abierto no lograra causar el impacto que ellos querían en cuanto al equipo. Bueno, pues sí, ya pasaron los mejores momentos de Beckham Jr., así es que los Giants deciden cortarlo, le dan las gracias.
0: Una más, dirían por ahí, se cierran las puertas ahora con los Gigantes, ¿no? Sí. Me parece que la actividad que tuvo por ahí de 20 acciones de juego, y no pudo recibir.
3: Le fue muy mal, lo cortaron.
0: Así dejémoslo, dirían por ahí. Pues ya nos vamos a nombre de todo este equipo que es en la señal de Radio Mexiquense, que en todas sus frecuencias tiene estupenda programación para todas y todos ustedes. Señor Nicolai Navas, buenas noches.
3: Gracias, Pepe Lu, excelente noche.
0: Hasta la próxima, a nombre de todo este equipo, pásela bien.
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regresándonos ya para compartir mucha música que nos dejó formada el buen DJ Van, que está programando la música que todos escuchan. Lo que escuchamos es exactamente un track de su manera extendida. Apareció en 1987 en su disco de larga duración de New Order, y de ahí se hicieron muchas remezclas. Está ahí la capela, está también por ahí la pura instrumentación de esta canción. Así es que ya está el chismecito musical y seguimos con la música. Vamos ahora a escuchar a los Killers.

Julieta Venegas y Aide Milanés. La canción se llama Si ella me faltara alguna vez, del disco de las colaboraciones de Aide Milanés del 2017, aquí en el 91.7 FM. Anda muy, pero muy fuerte el rumor de que quieren una cumbia, ¿verdad? Pero primero, ¿cómo vamos? Dice Andri, saludos Adriana Monroy, dedícale la canción de Café Tacuba, Eres, por su cumpleaños. ¿A quién, mi queridísimo Adri o Adriana? ¿A quién le vamos a dedicar esa canción? A ver, vamos a ver si anda por aquí o a dónde se fue o qué pasó con esta canción. Y ahorita la buscamos, claro. Ahorita que me diga, antes 722-414-9489. Y vamos a una vertiente de esta banda.

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0: 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Y El Diablo Fuma aparece con fuerza tanto en las categorías principales como en la revelación electoral. Así que la pregunta aquí es inevitable. ¿Estamos ante una carrera dominada por una sola película o ante una edición en la que las sorpresas pueden aparecer en cualquier categoría? Eso lo descubriremos el 3 de octubre, porque los premios, tener más nominaciones ayuda, pero no necesariamente significa tener la última palabra.
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7: Seguimos con la música en este turno nocturno, las 8:33 en esta cabina hermosa de este 20 del 91.7 FM. Y dice por acá, ¿podrías mandar saludos a Adriana Monroy, que hoy es su cumpleaños? Y así es que le mandamos muchas felicitaciones y ella quiere escuchar Eres de Café Tacuba.

para saludar a Adriana Monroy por su cumpleaños. Así es que ya están todos listos. Dice Jugos del Calamardo. Dice, a ver si se puede. Guns N' Roses es una rola que se llama Estranged.

la versión de Stranger de Guns N' Roses del disco Us for Illusion 2 de 1991. Esta es una versión en vivo. Vámonos con un remix que hace The Magician con la canción de Look Again.

turno nocturno. Poncho, saludos a todo el turno nocturno. Ya saben, llegando al final, como siempre, dice el buen Poncho, no se pierdan Scratch. Cierto que vamos en vivo con Scratch y los relatos, las historias del más allá al rato a las 11 de la noche. Y dice, ánimo pandilla, ya es martes, échenle ganas y no coman tierra ni lombrices, dice el buen Poncho. Y efectivamente, nosotros también hacemos esa recomendación, que haga lo que haga, vea lo que vea, suene lo que suene y sienta lo que sienta, por favor, duérmase vestido y no coma tierra. Y vámonos con Elton John.

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1: Pueblo con encanto del Valle de Teotihuacán. Es reconocido por la fabricación de pirotecnia y tabiques de barro. 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

0: curiosidad poco conocida. Muchos creen que el agua abastecía al pueblo de Tepotzotlán, pero en realidad el acueducto fue construido para llevar agua hasta la hacienda de Jalpa, propiedad de los jesuitas. El colegio jesuita obtenía agua por otro sistema, lo que convierte a esta obra en una verdadera hazaña agrícola e hidráulica.
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1: ¿Cómo les va? Muy buenas noches. Estoy encantadísima de poder estar nuevamente con todos ustedes en este espacio de Mujer en Equilibrio. Estamos en vivo aquí desde las instalaciones de Radio Mexiquense Metepec y estamos recibiendo sus preguntas, como siempre, abriendo el espacio radiofónico para todos ustedes. Comentarios, sugerencias, todo lo que tengan que compartir con nosotros del tema que vamos a tratar el día de hoy y todo lo demás que ustedes quieran, que es el 722-443-1600, 722-414-9489. Yo soy Ingrid Madrigal. En la producción está Luis Antonio López. En los controles técnicos está Carlita Guadalupe. En la continuidad, Panchito Díaz. Todo el equipo les da las gracias por acompañarnos semana a semana en este espacio. Si les parece bien, para abrir boca vamos a escuchar la cápsula de presentación del tema del día de hoy, que, como decía mi querido Luis Antonio López antes de entrar al aire, es un tema de estos profundos, de estos muy sentidos que hay que poner sobre la mesa para lograr pues el equilibrio, ¿no?, en el manejo de las emociones. Vamos a escucharla.
2: Existen pérdidas que son visibles para todos y reciben el acompañamiento de quienes nos rodean. Pero también hay duelos silenciosos, profundos y muchas veces incomprendidos, que se viven en la intimidad del corazón. La pérdida de un embarazo o la imposibilidad de convertirse en madre representa una experiencia emocional que puede generar tristeza, incertidumbre, enojo, culpa e incluso sentimientos de soledad. Son procesos que transforman sueños, expectativas y proyectos de vida que, en muchos casos, ya habían comenzado a construirse desde el amor y la esperanza. Con frecuencia, quienes atraviesan estas situaciones escuchan frases como «ya llegará el momento», «eres joven» o «debes ser fuerte». Aunque suelen decirse con buena intención, estas expresiones pueden minimizar un dolor que merece ser reconocido, validado y acompañado. Porque cuando se pierde un embarazo, no solamente se enfrenta a una pérdida física, también se vive la despedida de ilusiones, planes y anhelos. Y cuando el deseo de ser madre no puede concretarse, puede surgir un duelo relacionado con una expectativa profundamente significativa para muchas mujeres. Cada experiencia es única. No todas las mujeres sienten lo mismo ni viven el proceso de la misma manera. Algunas necesitan hablar de su dolor. Otras requieren tiempo y silencio para comprenderlo. Lo importante es reconocer que no existe una forma correcta o incorrecta de vivir el duelo. Aceptar las emociones, buscar redes de apoyo y permitirse sentir son pasos fundamentales para transitar este camino con mayor compasión hacia una misma. El duelo no significa olvidar. Significa aprender a integrar la experiencia en la propia historia de vida, sin dejar que el sufrimiento defina por completo quiénes somos. Hoy, en Mujer en Equilibrio, abriremos un espacio de reflexión y acompañamiento para hablar sobre el duelo por la pérdida de un embarazo y por no poder ser madre. Exploraremos las emociones que pueden surgir, la importancia de validar este dolor y las herramientas que pueden ayudar a recuperar el bienestar emocional. Toda pérdida merece ser reconocida, toda emoción merece ser escuchada y toda mujer merece transitar sus procesos con respeto, apoyo y esperanza.
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1: Y para hablarnos de este tema tan importante y tan interesante, saludo con muchísimo gusto a la doctora Rosa Marta Medina Peñalosa. Ella es médica y tanatóloga y es además una de mis amigas más queridas. ¿Cómo estás, doctora?
3: Muchas gracias, Ingrid. Muy bien, muy buenas noches. Con el gusto de estar contigo y con tu amable radio escucha. Qué atenta.
1: Pues muchas gracias, doctora. La verdad me da muchísimo gusto que por fin se nos haya hecho tratar este tema, que es como tan interesante, porque son de estos duelos invisibles, porque la gente podría pensar, pues, al final no es como una persona tangible, digamos, que hayamos conocido, que hayamos mirado a los ojos, la que se va, ¿no? En el caso de la pérdida neonatal cuando hay infertilidad. O sea, como que a veces es mal entendido esto y por eso es un duelo invisible.
3: Así es, mi querida Ingrid, se le llaman duelos invisibles a este tipo de pérdidas que tú has hablado con anterioridad, porque es un dolor emocional que la sociedad no ve, para empezar. Como no se ve que no pudo embarazarse, como no se ve que perdió al bebé porque se esconde generalmente el embarazo los primeros meses, o como no se ve que quería ser mamá y que ya llegó a determinada edad y no lo consiguió, la sociedad no lo valida. Y no comprende que esta persona está pasando por una experiencia dolorosa y por un proceso que finalmente entendemos como duelo invisible, pero que es igual que un duelo normal o visible como tal. Es un proceso físico, emocional y psicológico de adaptación que el ser humano sufre cuando está enfrentando una pérdida significativa. Y en este caso, el no lograr ser madre o el perder un embarazo que ya se había logrado, por supuesto que es una pérdida significativa.
1: Sí, es verdaderamente impresionante porque pues mucha gente pasa por esto y como dices, no es algo que se comparta, incluso a veces ni siquiera al seno de las familias. Aquí tengo unos datos de la ENADID, que es estas cifras del INEGI, que dice que 979,000 mujeres entre 15 y 49 años tuvieron un aborto entre los años 2018 y 2023, y de estas 77.4 lo reportó como una pérdida espontánea. O sea, sí es una gran cantidad de personas las que pasan por estos tragos amargos. Y aparte, la OMS estima que alrededor de una de cada seis personas en edad reproductiva experimenta temas de infertilidad a lo largo de su vida. O sea, sí son cifras relevantes.
3: Por supuesto, Ingrid. La realidad es que son temas que no se hablan, que todavía se consideran un tabú dentro de la sociedad actual, porque el no poder embarazarse, por ejemplo, significa de alguna manera la, pudiéramos decir, como vergüenza, como estigmatización, como no haber cumplido lo que la sociedad te exige. Y en el caso de una pérdida perinatal, cuando ya se logró el embarazo, pero este no llega al término, también llega a sentirse una gran frustración, un enojo, una situación desgastante, porque la sociedad te exige de alguna manera. Y estos condicionamientos culturales hacen que realmente pues aparezcan como cifras escondidas, por decirlo de alguna manera, porque la gente no se abre a esta prioridad de poder hablar, de externar, de vivir en plenitud también ese duelo, esa tristeza, y tener con ello el acompañamiento y el apoyo necesarios por parte de la familia o de los seres queridos.
1: Claro. Recuérdanos un poco, para el auditorio que está del otro lado de la radio o de su dispositivo móvil, ¿qué consideramos un duelo? Porque normalmente estamos acostumbrados a pensar en la muerte y, por ejemplo, la infertilidad pues no es la muerte, ¿no? Y entonces también se desestima un poco hasta el derecho de poder vivir ese duelo, ¿no? De poder validar que es un sentimiento pues que está ahí y que es real y que se vale, ¿no? Digamos, llorar por esa pérdida o trabajar sobre esto que es realmente una pérdida.
3: Así es, mi querida Ingrid. Mira, el duelo en sí es un conjunto de emociones, uh-huh, y además de las emociones, alteraciones físicas, alteraciones cognitivas que se presentan cuando estamos enfrentando una situación de pérdida. Como tú lo ya habías dicho hace un rato, la realidad es que las personas generalmente lo ven como que nada más se trata de cuando muere un ser querido, pero no es cierto. Nosotros enfrentamos una pérdida cuando tenemos una enfermedad, estamos perdiendo la salud. perdemos también cuando los hijos crecen y se van de la casa, perdemos también cuando cambiamos de trabajo, perdemos también cuando tenemos una pérdida económica. Entonces, todo ese tipo de pérdidas que son de alguna manera significativas, incluso el hecho de que tú el día de hoy vas a comprar algo a la farmacia y te abren tu coche y se llevaron tu celular que estaba por ahí escondido en la guantera y tu cartera, son pérdidas. Y todo ese tipo de pérdidas, pues obviamente conllevan ese proceso llamado duelo, que finalmente es un conjunto de emociones, de sentimientos, de alteraciones en el sueño, en la conducta, y de ese sabor amargo que te deja el sentirte vacío o el extrañar algo o alguien.
1: Claro, y ahí en este aspecto entender que cuando, por ejemplo, se pierde un embarazo, no solamente se pierde el embarazo per se, se pierde el proyecto de vida, a lo mejor el tema de una identidad que tú ya te sentías mamá, ¿no? De alguna manera planes, sueños, o sea, es todo un conjunto de cosas, no es como tal, digamos, no es minimizando ni mucho menos, pero no es solamente un embarazo.
3: Es correcto, mira, la realidad es que cuando estamos hablando de qué es el duelo por una pérdida gestacional, es un duelo real porque existe esa pérdida dentro del ciclo psicoemocional, sexual y físico de la mujer, forma parte de su identidad. Además, hay que entender también que este tipo de duelo afecta la fisiología, las emociones, incluso la relación con la pareja, y por eso pues debemos comprender que cuando una pareja dice que vamos a tener un bebé, híjole, a veces por desgracia la naturaleza es tan sabia, o ahora sí que las situaciones que pueden presentarse son inciertas, que no siempre va a lograrse este embarazo. Y lo que tú decías hace un rato es completamente cierto. Una mujer se siente madre desde el primer momento de saberse embarazada. Entonces, una muerte intrauterina, pues obviamente deja una situación oscura, triste, porque es una puerta que se cerró y que nadie sabe ni siquiera cómo abrir.
1: Claro, y eso también, hay como un desfase con las parejas muchas veces, porque aunque ahora sí se incluye, ¿no? Dicen, estamos embarazados, y muchos hombres se involucran mucho en esta parte. Muchos otros dicen que se sienten padres hasta que abrazan a su hijo, hasta que lo ven, hasta que es algo tangible, y entonces a veces muchas parejas están viviendo el duelo pues de manera muy distinta en cuanto a intensidad y en cuanto a emoción. Y hasta físicamente es algo abismalmente distinto.
3: Es correcto, mira, hay que entender que el duelo finalmente es un proceso emocional profundo de dolor que no solo experimentan los padres, sino también la familia, los hermanos ante esta pérdida que pudiera presentarse al interior del núcleo familiar. Cada uno va a tener obviamente una manera diferente de interpretar el duelo. ¿Y eso por qué va a depender? Depende de la edad, depende del género, depende del tipo de pérdida, depende de las experiencias previas que hubiera tenido, depende de las expectativas que tiene en este caso del embarazo, y puede surgir esta pérdida como un aborto espontáneo, como una muerte intrauterina, en el momento del parto o incluso en las primeras semanas de vida. Nosotros estaríamos hablando de una pérdida gestacional, obviamente cuando se da durante el embarazo, de una pérdida perinatal cuando es entre la semana 22 y 28 o 28 del embarazo, y una pérdida neonatal cuando es en los primeros 28 días de vida extrauterina.
1: Okay. Y bueno, ¿esto impacta de alguna manera o el duelo puede ser igual, no importando las semanas del embarazo o la etapa en la que se está de la gestación, o hay una diferencia?
3: No, Ingrid, el duelo es un duelo. No, claro, podemos compararlos porque definitivamente no puedo decirte, oye, es que a mí me dolió más perder a mi abuelita y a ti te dolió más perder un embarazo. No, es un duelo porque duele. Realmente ahí no hay consideraciones entre uno u otro. En este caso del que estamos hablando específicamente es un duelo real, porque es un dolor en silencio que viven los padres. La mujer y el hombre se sintieron en un momento dado embarazados, se tocó la pancita, trató de cantarle al bebé, se habló de ponerle un nombre, tuvo un proyecto de vida, y entonces genera un impacto emocional intenso, shock, tristeza, culpa, impotencia, rabia, que finalmente llega nuevamente tras la pérdida a esta sensación de vacío. Por supuesto que hay manifestaciones físicas también, como una fatiga extrema, como problemas en comunicación con la pareja, como problemas en el sueño, ya sea conciliarlo con mucha facilidad y sentirse cansado todo el tiempo, o por el contrario, estar rumiando ideas en la noche y no poder tener un descanso ante esta pérdida. Pero finalmente no existe parámetro de comparación a la edad gestacional de la cual estemos hablando, porque finalmente es un proyecto de vida que se está perdiendo, sea la edad gestacional que se tuviera.
1: Claro, eso es muy relevante, porque podías decir, bueno, llevabas 3 semanas de embarazo, igual y, o sea, no sé, pero sí es un poco validar la emoción, el dolor, la situación, que no importa, ¿no? Si ya llevabas 5 meses de embarazo, o 2 o 3, ¿no? Eso se me hace muy relevante.
3: Así es. Esa es una realidad. Independientemente de la edad que estuviéramos hablando, siempre va a existir ese dolor infinito por un proyecto de vida que no se cumplió. Y máxime cuando en este momento en la pareja la expectativa de vida era formar una familia. Ese era su proyecto de vida. El proyecto de vida obviamente pues incluía la relación de este embarazo. Y al perderlo, se interrumpe un proceso biológico que fractura el mapa emocional de esa pareja, y en el caso de la mujer, pues la posibilidad en ese momento de ser madre. Y esta identidad materna se destruye de tal forma por ese rol social que la sociedad impone y por el cultural que también ocupa la mujer. Entonces, esto genera una situación muy, muy dolorosa, independientemente de la edad gestacional que se hable, y obviamente también no solo impacta a la pareja nuclear, sino al resto de la familia. Genera sentimientos de culpa, sobre todo genera sentimientos de culpa, y en el caso de la mujer también puede generar problemas grandes con la autoestima.
1: Claro, de hecho esa era mi siguiente pregunta, o sea, el tema de la culpa, porque uno empieza a preguntarse, ¿no? ¿Qué hice mal? ¿Habré cargado algo? ¿No me cuidé? ¿Habré sido el café que me tomé? Cuando no sabía que estaba embarazada, a lo mejor todavía me eché un vinito, ¿por qué hice ejercicio? A lo mejor debí de haberme cuidado más. O sea, se te vienen todas las historias, ¿no? A lo mejor debí de haber pedido permiso en el trabajo, o no debí de haber tenido más relaciones sexuales con mi pareja, porque a lo mejor eso fue lo que, o sea, uno empieza, como dices, a rumiar todas las ideas posibles, habidas y por haber, en el marco de este duelo, y la culpa se instala ahí, ¿no?
3: Es correcto, Ingrid. Mira, la realidad es que los duelos son tan personales que jamás pueden ser comparados, sino que más bien solo tienen que ser vividos. Aquí hay una situación muy importante, fíjate, el vínculo y las expectativas que se tienen por parte de la pareja cuando se pierde el bebé, también se pierde un futuro planificado, ilusiones, nombres pensados, fechas especiales. Además, en el caso de la mujer hay un desplome hormonal, es decir, hay un cambio tan brusco porque se interrumpió de manera grotesca, llamémoslo así, el embarazo, que se incrementa la tristeza, la ansiedad, la sensación de vacío, y además, curiosamente, es un duelo desautorizado. Como no hay funeral, no hay recuerdos físicos, la sociedad minimiza ese dolor. No hay ningún ritual de ceremonia, la pareja se encuentra sola e incomprendida y no hay respuestas a lo que encontró. Entonces sí, sí puede haber un sentimiento de culpa, pero entendiendo que se siente culpable por factores sociales y por factores culturales, porque la presión es mucha. Además, fíjate, tocas algo muy importante, porque la culpa tiene una razón de ser importante. Es como un autocastigo, tratando de encontrar una explicación de por qué se perdió ese embarazo. Y además la culpa tiene 2 componentes que son muy interesantes, Ingrid. La primera, que se vive desde adentro, autoinculpándose justamente si hice ejercicio, si tomé el café, si viajé y no sabía que estaba embarazada, etcétera, etcétera. Y también tiene un componente exterior, porque la sociedad te juzga, decide qué grado de tristeza debes de tener ante una pérdida y cuántos días deberías de estar triste. para que ya te reincorpores a tus actividades normales, porque se minimiza la pérdida gestacional.
1: Claro, se siente como una pérdida pequeña, ¿no? Pues total, no había una persona tangible. Y pues eso creo que es muy relevante destacar, o sea, remarcarlo, porque además también existe la duda en los que lo rodean en el trabajo, a lo mejor las amigas, las primas, la gente alrededor. Nos cuesta trabajo de por sí ser soporte en los duelos, doctora. Nos cuesta mucho saber qué decir, cómo acompañar, cómo brindar apoyo. Y salimos con esas clásicas de Dios sabe por qué hace las cosas, todavía eres joven, al menos puedes seguirlo intentando, por lo menos tienes a tu pareja, o sea, por ejemplo, si ya tienes un hijo mayor, pues a lo mejor ya, por lo menos ya tienes un hijo, ¿no? O sea, o puedes intentar tener otro, ¿no? Como si uno repusiera al otro, no sé. Es algo que nos cuesta mucho, y en lugar de ser buenos acompañantes en este camino, pues de pronto resultamos ser la piedrita en el zapato en este proceso de duelo.
3: Eso es correcto, mira, y esto sucede primero porque no estamos educados en relación a pérdidas. Uh-huh. Esa es una realidad. Segundo, porque la sociedad, curiosamente, nos aterra la muerte, pero por el otro lado la festejamos cuando es, por ejemplo, Día de Muertos, ¿no? Entonces, las pérdidas de alguna manera se minimizan, y aunque todos esos comentarios que tú mencionas son bien intencionados, invalidan las emociones de la persona que lo está sufriendo, minimizan de alguna manera la magnitud de la pérdida y a veces rompen el lazo afectivo. Cuando nosotros le decimos esas frases ya hechas de eres joven, puedes volver a intentarlo, al menos sabes que puedes embarazarte, Dios quería un ángel y 40 cosas así, cancelan de alguna manera el derecho a sufrir, y esto puede de alguna manera evolucionar a un duelo complicado o a un duelo más complejo.
1: Claro, y entonces, ¿qué es lo que tenemos que decir? ¿Qué podríamos decir, doctora? De una vez, para ir pues teniendo esas herramientas de los acompañantes, y más adelante hablaremos de las herramientas que les daremos a las personas que han pasado o que están pasando por una situación así.
3: Mira, yo creo que lo primero que tenemos que hacer para poder acompañar a una mujer que acaba de perder un embarazo, debemos primero empatizar con su dolor, no intentar buscar lo positivo ante la pérdida de un hijo. Debemos evitar comentarios que, aunque bien intencionados, van a ser dolorosos o pueden ser percibidos por la parte afectada o por el doliente, en este caso, como insensibles. Tenemos que evitar quitarle la importancia a los hechos. Tampoco ayuda a presionar, ya que la persona nunca va a olvidar a su bebé o la intención de haber sido madre, sino que va a aprender a vivir con esa pérdida, va a aprender con ello. A veces solo basta con escucharla con paciencia, decirle lamento mucho lo que estás pasando, o mantenernos callados, pero mantener el contacto y estar de alguna manera arropando a esa persona. Las palabras que sí debemos evitar, y eso sí es obligatorio, es mira, tú puedes tener otro hijo, mejor ahora que más adelante, fue la voluntad de Dios, tienes que ser fuerte, ya no llores, todo pasa por una razón, y cosas que meten mucho en religión, como Dios necesitaba una flor en su jardín, ahora ya tienes un angelito, al menos no lo conociste tanto. Tienes que ser fuerte por tus hijos y por tu esposo, y recuerda que el tiempo cura todo. Esas frases no ayudan para nada. A veces es mejor quedarnos callado, decirle aquí estoy por algo que necesites, y esa es una actitud empática cuando no sabemos qué decir.
1: Claro, yo siempre digo, y además llega con comida, lava los trastos de tu familiar que está pasando por, o sea, ayúdale en las cosas cotidianas, porque eso también se agradece, ¿no? Porque en ese momento lo último que necesitas es preocuparte por los trastos o qué va a comer tu hijo mayor o cosas de esas, ¿no? Entonces también la ayuda tangible que no pide nada a cambio, esa creo que es fundamental.
3: Así es. A veces es mejor llegar y decir, te traje la cena, no decir, te voy a traer la cena, no. ¿O qué se te ofrece? No, llegar, te traje algo de cena, te traje algo de comer, oye, ¿sabes qué pagos tienes que realizar? Yo los puedo hacer mañana, tengo disponible. O tratar de tocar a veces también temas que en ese momento no sean tan relevantes para brindar únicamente compañía y despejar un poco la mente y el dolor o la tristeza y esas emociones que está viviendo, en este caso, el doliente.
1: Claro. Volviendo al tema, nada más para cerrar esta parte de la pareja,

0: pareja no me entiende, ¿no? Yo lo que necesito es que me escuche, llorar, a lo mejor ver la ropita del bebé, doblarla otra vez, guardarla. Y él lo que quiere es a lo mejor sacarla toda y decir, eso te hace daño, vamos a deshacernos de ella, ¿no? O sea, no sé, ¿cuál sería la reflexión? Porque a veces eso separa a las parejas.
1: Claro. Lamentablemente, Ingrid, eso es una realidad. De cada 4 parejas que enfrentan la situación por la pérdida de un hijo, independientemente de la edad gestacional o de la niñez o la adultez que tengan, 4 parejas, de cada 4 parejas, 3 se separan. Imagínate nada más la importancia y la relevancia de lo que estamos tocando. Finalmente hay que entender que el hombre también tiene pérdidas profundas. Los hombres son seres humanos con virtudes, con expectativas, con emociones, con proyectos de vida, que en algún momento de esta vida también se visualizan como padres. ¿Cuál es el problema? Que socioculturalmente deben ser fuertes, deben no llorar, los hombres no lloran, son los hombres de la casa, no deben mostrar emociones porque son signos de debilidad, y al ser signo de debilidad entorpece y estigmatiza, por supuesto, el proceso de duelo. Hay que entender que también tiene diferencias significativas en hombres y en mujeres, tanto en su aspecto cultural como sociológico. Mira, la mujer busca hablar de la experiencia, se acerca a la religión, a los grupos de oración, habla de la pérdida del bebé, de las emociones que tuvo, del cómo lo conoció, de todo. Y por el contrario, el varón, al encontrarse estigmatizado emocionalmente, lo que trata de encontrar son actividades que distraigan el dolor, más trabajo, aumento de la vida social, no hablar de la pérdida, no acercarse a la religión, le fastidia que le toquen el tema, y no es tan fastidio, sino simplemente no sabe qué contestar y no quiere mostrar de alguna manera las emociones que también, por supuesto, está viviendo, porque como lo decíamos hace un rato, pues es un ser humano, al igual que todos los demás, con expectativas, con proyectos, con emociones, con diferencias.
0: Claro, sí, y ahí es esa parte de pensar, pues como mi esposo no llora o como mi pareja no llora o no dice nada, entonces seguramente no le importa, ¿no? Y creo que ahí es otra manera de hacer lo que decías antes, de minimizar el dolor. Ahí se podría pensar que no siente nada cuando en realidad pues está viviendo el duelo a su modo, porque como decías, cada quien procesa distinto.
1: Es correcto, y precisamente aquí es cuando mayor empatía, mayor comunicación, mayor asertividad debe haber entre la pareja, y comprender que cada uno lo va a expresar de manera diferente, pero no quiere decir que no lo sienta. Si alguien se queda callado, si alguien está de alguna manera ausente en algunas de las actividades cotidianas, este embotamiento emocional es también reflejo de la pérdida que está viviendo. Pero si no se habla, y la otra, si la mujer no comprende la manera de vivir del duelo del varón y el varón no comprende la manera de vivir el duelo de la mujer, pues obviamente se rompe ese canal de comunicación, se rompe de alguna manera esa empatía, y es lo que lleva a la desintegración de ese vínculo de pareja que estaba consolidándose ahora ya más, con mayor razón con la llegada de un embarazo.
0: Claro. Híjole, pues qué temas tan complicados, y yo creo que muy poco comentados así, digamos en voz alta, como se está haciendo en este espacio, y creo que pues espero que la gente que esté escuchando encuentre esta parte pues relevante y de utilidad, ¿no? Para, esperemos que nadie viva esto, este tipo de cosas, pero al final pues siempre tener herramientas para poder comprender de qué va el tema. Doctora Rosa Marta Medina Peñalosa, vamos a escuchar, si te parece bien, la cápsula que el INEGI nos ha preparado en esta noche de Ni Más Ni Menos Mujeres. ¿Cómo ves?
1: Con todo gusto.
0: Vamos a darle la bienvenida en esta noche a Jaime Hernández Vergara, coordinador estatal del INEGI México Poniente, que nos habla de estadísticas de salud en establecimientos particulares. Muy interesante. Adelante, Jaime.
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0: particulares, las cuales dan a conocer los motivos por los cuales las personas acuden a recibir atención médica. Durante el año 2025, el total de consultas externas fue de 13.8 millones, destacando la consulta de especialidad con el 48.5% de atenciones y la consulta general con el 34.7%. Los servicios de menor demanda fueron las consultas odontológicas con el 2% y las consultas de medicina preventiva con el 0.7%. Se realizaron más de 268 mil cesáreas, que correspondieron al 18.8% de los procedimientos médico-quirúrgicos, porcentaje similar al del 2024, que fue de 19.3%. Entre los procedimientos en medicina de diagnóstico, los de mayor recurrencia fueron los exámenes de análisis clínicos, con el 74.4%, siguieron los de radiología, con el 10.3%, y los de imagenología, con el 6.8%. En cuanto a la morbilidad hospitalaria, la estadística indica que los establecimientos particulares del país registraron 2.329.690 egresos hospitalarios. 99.2% fue por alta por morbilidad hospitalaria y el 0.8% por defunción, es decir, mortalidad hospitalaria. De los egresos hospitalarios, 63.2% se generó en establecimientos con al menos 15 camas censables. Las principales causas de egreso por morbilidad hospitalaria fueron la atención al embarazo, parto y puerperio, con el 14.9%, enfermedades del sistema digestivo, con el 14.7%, así como traumatismos, envenenamientos y algunas otras consecuencias de causas externas, con el 9.5%. Para concluir, quiero mencionar que el INEGI promueve el conocimiento, uso y aprovechamiento de la información estadística y geográfica en la sociedad, la cual se encuentra disponible para todo el público en el sitio del internet www.inegi.org.mx. Gracias, Ingrid, y muy buena noche a ti y a tu auditorio.
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7: Soy la doctora Denise Viridiana Jiménez Salazar, ginecóloga del Hospital Materno Infantil del ISMIN, y en esta ocasión les vamos a hablar de la prevención y los cuidados durante el embarazo. ¿Qué cuidados debe de tener una mujer durante el embarazo? Lo principal es llevar un control prenatal desde las primeras semanas, aunque la paciente refiera que se siente bien. Esto nos va a permitir detectar de manera oportuna factores de riesgo tanto como para la mamá como para el bebé. Es importante tener una alimentación equilibrada, tomar ácido fólico y los suplementos indicados por su médico, realizar actividad física siempre que no exista una contraindicación y evitar el consumo de alcohol y tabaco. También debemos realizar los estudios de laboratorio y ultrasonidos correspondientes a cada etapa del embarazo y sobre todo tener muy claros cuáles son los datos de alarma por los que debemos acudir de manera inmediata a valoración médica o a un servicio de urgencias. ¿Cuál es la semana de mayor riesgo durante el embarazo? Realmente no existe una sola semana que podamos considerar como la de mayor riesgo, ya que cada etapa del embarazo tiene riesgos diferentes. Durante el primer trimestre existe un mayor riesgo de amenazas de aborto o pérdida gestacional, por lo cual en este trimestre lo ideal es realizarse el ultrasonido genético que nos va a ayudar a encontrar alteraciones anatómicas y genéticas en los bebés. En el segundo trimestre realizamos uno de los estudios más importantes del embarazo, que es el ultrasonido estructural, que nos permite evaluar detalladamente la anatomía y el desarrollo del bebé, así como identificar algunos marcadores asociados con alteraciones cromosómicas. Por eso, la vigilancia médica debe de mantenerse durante todo el embarazo, ya que cada etapa es importante. ¿Cuál sería la edad ideal para un embarazo óptimo? Más que hablar de una edad exacta como ideal, podemos decir que desde el punto de vista médico y reproductivo, entre los 20 y los 34 años se encuentra un periodo asociado con menores riesgos obstétricos y una mejor fertilidad. Y eso no quiere decir que si una mujer se embaraza antes o después de este periodo vaya a tener un embarazo complicado, ya que cada paciente y cada embarazo son diferentes. Por lo cual, un adecuado control prenatal y la detección oportuna de factores de riesgo son nuestras mejores herramientas para cuidar la salud de la mamá y del bebé.
6: Muchas gracias. 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
0: Seguimos en esta muy interesante plática con la doctora Rosa Marta Medina Peñalosa, médica y tanatóloga, sobre estos duelos invisibles de la maternidad que no puede ser, ¿no? Que en algún momento se queda trunca. Y les recuerdo que nos pueden mandar un WhatsAppazo al 722-443-443-1600 y 722-414-9489. Discúlpenme que luego se me cruzan los cables, que los quiero decir tan rápido, ¿no? Pero ahí está. Bueno, seguimos, doctora, platicando, y ahora sería el tema de la infertilidad, porque bueno, en el embarazo pues es algo que está ahí, que es algo tangible y que aún así se minimiza. Ahora, cuando ni siquiera hay nada, es todavía un duelo así de, no, estás obsesionada con ser madre, ya te estás como volviendo, ya sabes, como loca por eso, ese deseo como desbordado de ser mamá, y a mucha gente le cuesta trabajo entender ese duelo todavía más.
8: Es una realidad, pero mira, cuando una mujer tiene dentro de su proyecto de vida el ser madre, se visualiza de alguna manera con un hijo, lo desea, se pregunta por qué no ocurrió, llega a estar contenta ante la posibilidad de tenerlo, hay ilusiones, hay planes, hay tantas cosas que en esta imposibilidad de lograr el embarazo se pierde un proyecto de vida, y no solo personal, se pierde un proyecto de vida de familia también. La persona en este caso se visualiza con un bebé, con llevar al niño al colegio, con verlo crecer, con verlo realizarse, y esto crea, por supuesto, también un vacío existencial que puede llevarlo incluso a una crisis de identidad. Además, la sociedad, de manera cultural, nos marca de alguna manera cuál es la edad ideal para embarazarte, ideal y fisiológica, porque obviamente a edad mayor materna pues existen riesgos a la salud y aumentan el riesgo de complicaciones tanto en el embarazo como en el producto, pero incluso en aquellas mujeres que deseaban o que veían también la posibilidad de embarazarse y existe infertilidad, pues por supuesto que también existe un duelo en este caso que es muy profundo y está originado por la imposibilidad de concebir de manera natural y de llevar a término un embarazo.
0: Sí.
8: Además hay otra cosa importante también, hay pérdidas de un rol idealizado de ser madre que también puede impactar a la relación con la pareja y que finalmente la sociedad como tal no entiende esa emoción, no entiende ese deseo, no entiende ese anhelo de la mujer de verse realizada como madre.
0: Claro, y además se vuelven como pequeños duelos consecutivos porque es voy a buscar un médico especialista y entonces me someto al tratamiento y luego resulta que no pegó y luego es otro duelo y luego pero vamos a intentarlo otra vez y otra vez la esperanza y otra vez no. Y hay personas que viven un duelo tras otro, ¿no? Cuando
8: así es.
0: Cuando tienen ese problema para concebir.
8: No, y sobre todo que hay una cosa, mira, es un proceso ambiguo, no solo pierde la esperanza y recorre 5 o 10 médicos o clínicas de fertilidad humana para lograr el embarazo, sino que también llega un momento en que su edad reproductiva, biológicamente hablando, puede llegar al fin, que puede también ser una carga económica porque son tratamientos muy costosos aquellos para poder establecer o satisfacer la maternidad, y a veces también las posibilidades de fertilización así se agotan.
0: Claro.
8: Entonces, por supuesto que el duelo se vuelve todavía más complejo al ser de alguna manera intangible.
0: Claro, y además también hay un duelo todavía, pues igual que viene a cerrar este tema cuando se dan cuenta o cuando estas mujeres deciden rendirse, porque es muy doloroso, ¿no? Y entonces ese paso de dejar ir, ese paso de decir, pues ya lo intenté y no se dio, esa desilusión profunda, ahora sí, de no dar vuelta de hoja, creo que también es algo súper fuerte que, y pues sí, igual como decías, es un duelo desautorizado porque pues no hubo nada, nunca pasó nada, no, como que nadie puede entender lo que no haya pasado por ahí.
8: Sí, es correcto. Y además hay otra cosa importante, fíjate, en el caso del duelo por una infertilidad, pues obviamente también existe el riesgo o el estigma en el caso de la mujer de dañar la relación de pareja y de sentirse frustrada, no solo por el hecho de no poder ser madre, sino porque de alguna manera tampoco puede darle hijos a la pareja si es que dentro de la esperanza o dentro del proyecto de vida, en este caso del varón, pues estaba también la necesidad o el ideal de querer ser padre. Entonces, cuando la medicina ofrece ya alternativas de esta fertilización asistida y no hay propiamente el resultado, la frustración y la tristeza son enormes. Se invirtió tiempo, se invirtió esfuerzo, esperanza en tratamiento, dinero, no se logra, la decepción es abrumadora por completo. E incluso fíjate que sucede algo curioso, porque pudiera generar incluso también envidia de ver otras mujeres que han logrado embarazos, o incluso también puede generar vergüenza por sentir que no se logró algo tan simple, entre comillas, como el poder quedar embarazadas y ser mamás. Entonces, sí existe un duelo por cada tratamiento que fracasa, porque se van agotando de alguna manera las posibilidades de consolidar ese proyecto de vida. Y claro, cada intento, por supuesto, que lleva nuevamente esos sentimientos de culpa, de miedo, de incertidumbre, de dolor, de tristeza y de vacío.
0: Pues como el tiempo se nos va acabando, querida doctora, ¿tendrás algún mensaje para las personas que están viviendo este duelo? Y si se puede sanar en ese proceso.
8: Sí, mira, para poder elaborar el duelo ante esa posibilidad a la que se decide renunciar, hay cuatro tareas del duelo de acuerdo a William Worden. Lo primero es tratar de aceptar la realidad de la pérdida, es decir, comprender de manera emocional e intelectual que no va a existir un embarazo o que se perdió en este caso el bebé. La segunda tarea es trabajar las emociones, el dolor, validarlas, expresar ese dolor físico y emocional. La tercera tarea es adaptarse a un medio en el cual no existirán hijos y asumir nuevos roles para poder hacer la reconstrucción de una identidad. Y la cuarta tarea del duelo es recolocar emocionalmente la pérdida, ese bebé o el no poder haber sido o ser madre en un lugar adecuado en tu memoria, en tus recuerdos y en tu corazón. Hay que entender que el proceso de duelo no es lineal, no tiene un tiempo establecido para llegar a la aceptación, y que idealizar un tiempo para la resolución del duelo invalida los sentimientos de las personas, que podemos generarles aislamiento y sensación de frustración. Entonces, realmente es eso, tratar de cumplir con las cuatro tareas de duelo, decirles que no están solas, que siempre habrá, sacar ese dolor, sentirse acompañadas, grupos de especialistas que pueden ayudar para procesar estas pérdidas y poder reencontrar nuevamente un significado a la vida.
0: Bien, ¿dónde te puede encontrar la gente del auditorio que quiera pues tratar estos temas u otros relacionados con la tanatología, querida doctora?
8: Claro que sí, mira, mi número telefónico es el 722-244-0535. Estoy en la página Renacer tras la experiencia de la pérdida y obviamente también en Instagram a través de Tanatorossi a tus órdenes.
0: Muchas gracias. Acá dicen cuántas parejas truenan después de eso, aún muchos años después. Y también dice Rosalba, felicidades a la doctora Medina, siempre con temas interesantes y actuales. Un abrazo muy grande de sus amigos del ICEMIM. Ahí está, doctora.
8: Ay, muchísimas gracias. Muchas gracias.
0: Pues hay que repetirlo, doctora, porque estos temas dan para mucho y además, o sea, platicamos sabrosón siempre aquí, ¿no? Pero muchísimas gracias. Renacer tras la experiencia de la pérdida es la página de Facebook para que ahí busquen. Hay mucha información y están los contactos con nuestra doctora Rosa Marta Medina Peñalosa. Muchas gracias, doctora. Muy buenas noches.
8: No, de qué, al contrario. Buenas noches. Un gusto estar con ustedes.
0: Gracias. Y ahora damos hasta paso luego a Mujeres Cambiando el Juego.
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0: A ti, querida, adelante, bienvenida.
9: Gracias, Ingrid. Pues mira, hoy hay un saludo a la doctora Medina, qué padre, hoy tuviste un programa de lujo.
0: Sí, la verdad es que sí.
9: Pues mira, en la semana pasada estábamos platicando justo estos datos de diferencia entre los hombres y mujeres y que seguiremos platicando el día de hoy. Mira, por ejemplo, durante el ejercicio, el principal combustible de nosotras es la grasa. Y en el caso de los hombres, son los carbohidratos.
0: O sea, no me vas a reír. Bueno, pero es que todos pensamos eso, ¿no? O
9: sea, pues
0: que
9: claro, por supuesto. Una mujer adulta promedio tiene entre 15 y 70 nanogramos por decilitro de testosterona, y un hombre adulto promedio tiene de 270 a 1070 nanogramos, o sea, por decilitro de testosterona.
0: Digamos de 70, que es el máximo, a 1000.
9: Exacto.
0: O sea, es una cosa abismal.
9: Exacto. Después de los 30 años, los niveles de testosterona en el hombre se reducen 1%, y en nosotras los niveles de estrógeno se reducen después de la menopausia, y a veces
0: de sopetón,
9: efectivamente. En los hombres, la manzana de Adán, esta manzanita que tienen aquí
0: en el cuello,
9: es muy pronunciada, porque como la laringe es de mayor tamaño en ellos, el cartílago que lo rodea es más pronunciado. Por eso tienen esa manzana de Adán. Ambos sexos alcanzan la masa ósea máxima, más o menos a los 30 años. Y a los 40, hombres y mujeres empezamos a perder hueso. La menopausia nos acelera a nosotros la pérdida de hueso, de manera que entre los 51 y los 70 años las mujeres necesitamos 200 miligramos más de calcio que los hombres de nuestra misma edad, y esto se traduce en que nosotras tenemos que tomar 1200 miligramos diarios y ellos solamente 1000 miligramos diarios de calcio, ¿no? Pero nosotros tenemos que tomarle además asolearnos y además para absorber.
0: Y hacer,
9: ¿no?,
0: ejercicio y todo eso. Y es que es un tema, porque además como fuimos mamás,
9: claro,
0: es un desgaste relevante del calcio del cuerpo, porque déjenme decirles que ese calcio no se crea ni se transforma, se lo roban de nuestros huesos.
9: No se crea ni se transforma.
0: Se lo roban de nuestros huesos.
9: Los requerimientos calóricos diarios de los hombres obviamente son superiores a los de nosotras por varias razones. Entre ellas, la masa muscular, la estatura, el índice metabólico, son mayores kilo por kilo. Los músculos de los hombres queman más del doble de calorías que la grasa, que nosotras, fíjate.
0: Otra vez la grasa.
9: Y la grasa corporal del hombre y de mujeres, entre los hombres y las mujeres, es diferente. La mayor masa muscular de las mujeres, o sea, cerca del 10%, soporta sobre todo la fisiología de cuando somos mamás, la fisiología reproductiva del bebé y todo eso. Por eso, cuando se reduce demasiado la masa muscular, las mujeres dejamos de menstruar, porque nuestro cuerpo se está dando cuenta que no está preparado para tener un
0: bebé. Sí. Por ejemplo, las mujeres que además también tienen, por ejemplo, problemas alimenticios, bulimia,
9: claro,
0: ese tipo de cosas.
9: Pues no,
0: lo primero que pasa es que se corta.
9: Exactamente. Nuestro cuerpo es sabio.
0: Sí.
9: Bueno, normalmente la grasa corporal de las mujeres se acumula en las caderas y muslos. Otra vez vas a llorar.
0: Voy a llorar.
9: Y, en tanto que en el hombre, la grasa tiende a depositarse en torno al estómago. Algunos hombres también van a llorar.
0: La famosa pancita chilera.
9: Exactamente. Okay. La diferencia entre el tamaño de hombres y mujeres, la masa muscular y las necesidades calóricas, se traduce típicamente en nuestras dietas, ¿no? Ellos suelen necesitar más proteínas.
0: Sí, también más carnívoro,
9: más carnita. Ajá. Y en varios estudios se ha encontrado que el ritmo cardíaco en reposo del hombre es más bajo que en la mujer. Sin embargo, la frecuencia cardíaca de nosotras es menor. O sea, también hay diferencia en nuestro corazoncito.
0: Sí.
9: También en los hombres el ritmo cardíaco se acelera más rápidamente durante el ejercicio y se desacelera también mucho más rápidamente después, en cuanto terminan de hacer ejercicio. Entonces, también eso es diferente entre nosotros. Y bueno, entre otras cosas, normalmente los hombres tienen más glóbulos rojos. Es decir, tienen más millones, tienen entre 4.7 y 6.1 millones de células por microlitro, frente a que nosotras tenemos 4.2 a 5.2 millones de células por microlitro, ya estoy así.
0: Igual que yo.
9: ¿Por qué? Por la menstruación.
0: Es que
9: ¿no?
0: sí, la menstruación pues tiene sí. muchísimo, o sea, entre las hormonas y la menstruación, bueno, y el embarazo, ¿no? O sea,
9: y 20,000 cosas más.
0: No, pero básicamente esos tres, o sea, que el embarazo y la menstruación van de la mano, es un mismo proceso, digamos, una misma capacidad, ¿no? Creo que obviamente es determinante y a veces se ve como un hándicap, y yo pienso que tenemos que como resignificar eso, ¿sabes? Las mujeres en muchas culturas eran sagradas porque daban vida,
9: claro,
0: y
9: supuesto.
0: De pronto acá hemos perdido un poco de la sacralidad
9: de nosotras.
0: Sí, de nuestro propio cuerpo. Tú decías, nuestro cuerpo es sabio.
9: Exacto.
0: Y eso se nos olvida.
9: Sí. Y empezando por nosotras.
0: Nosotras.
9: Sí,
0: a nosotras,
9: claro,
0: se nos olvida la perfección de nuestros cuerpos, ¿no? Y de lo importante de ser así, mujeres en equilibrio, no andar renegando de nuestra propia. renegamos mucho de nuestro propio cuerpo, Pati. ¿No?
9: Pues hay que reivindicar eso.
0: Sí. Para eso estamos aquí, cambiando el juego.
9: Bueno, Durante la mayor parte de nuestra vida, hombres y mujeres necesitamos la misma cantidad de vitamina D, pero las mujeres de mayor edad, es decir, a nuestra edad, ya necesitamos aumentar nuestra ingesta. Estamos diciendo de nuestra edad, ibas a decir, de mí no vamos a hablar. Sí. Su ingesta de dicho...
10: No empecemos con temas tristes de fondo.
9: Exacto. Tenemos que duplicar la ingesta de esta vitamina porque favorece nuestra absorción del calcio. Hoy que traigo, parece que tengo que tener un trabalenguas porque estoy atorándome mucho. Pero bueno, es menos probable que los hombres se sometan a revisiones médicas regulares, es decir, le huyen a los doctores, uh-huh. y es más probable que oculten ellos algún padecimiento que nosotras, aunque nosotros somos muy aguantadoras, ¿eh? En general, somos mucho más aguantadoras nosotros y los hombres son un poquito más de miedito a ir al doctor, ¿no?
10: Sí, vuelvo al mismo, el embarazo es la diferencia. O sea, ya una vez que has vivido esas cosas, los calambres menstruales y todo eso, como que la vida te va preparando para todo lo demás. Cosas. Por eso les digo, o sea, hay que reivindicar, de veras, nosotras de pronto renegamos muchos de estos asuntos, pero... Uh-huh. Pero no hay por qué, o sea, yo creo que hay que escucharnos y conectar con nuestra propia naturaleza.
9: Y hay muchas cosas, por ejemplo, nuestros sentidos. El sentido del olfato y el del gusto son mejores en nosotras.
10: Claro.
9: Porque tenemos 50 neuronas más en los bulbos olfativos. Esa parte del cerebro responsable de procesar los olores. Y en general, nosotras tenemos más papilas gustativas que los hombres.
10: Claro, también podemos ver más colores que los hombres.
9: También.
10: No, es un poco así.
9: La diferencia entre la forma de los hombres y mujeres que vemos el mundo es en parte es física, ¿no? En promedio es más probable que ellos sean daltónicos. Yo tengo dos primos hombres que son daltónicos. Uno es daltónico con los azules y otro es daltónico con los verdes. Pero okay. Son hermanos y son daltónicos. Y el daltonismo, ¿sabías que lo heredamos nosotras? No lo tenemos, pero lo heredamos a nuestros hijos.
10: Algo les tenía que tocar.
9: Algo.
10: Okay. Perdón. No, es como tomar un poco de humor, ¿no? Pero bueno.
9: Y nosotras captamos mucho mejor las tonalidades de color.
10: Sí. Por eso hay muchas más diseñadoras.
9: Claro que diseñadores, por supuesto.
10: No, por eso las mamás ven, no, este es el azul claro, te pedí el azul marino, sí, ¿no?
9: ¿A poco no? Te dije azul marino.
10: Exacto.
9: Ahí veas, ¿no? Bueno, pues, conociendo estas diferencias de las que hablamos el programa pasado y este... Podemos utilizar las hombres y mujeres para tomar decisiones sobre nuestra salud, sobre nuestra alimentación. Ya sabemos que las mujeres necesitamos más ácido fólico, necesitamos quemar más grasa durante el ejercicio, necesitamos que los hombres consuman más calorías, pero la grasa se les deposita a ellos en el estómago, nosotros en las caderas, entonces tenemos que hacer
10: más.
9: Nosotras tenemos que dormir más, descansar mejor.
10: Hablar más. Sí, con
9: a nosotros ni se nos da.
10: No, porque conectamos con otras personas de esa manera, ¿no? O sea, también es entender esa parte de las diferencias. Ajá.
9: Y lo que no debemos hacer nunca es usar estas diferencias en detrimento del otro, ¿no?
10: Exacto. Nada de que estás en tus días. ¿Qué es esto?
9: Ah, no, es terrible.
10: O sea, ¿no? Como si los caballeros no tuvieran sus malos días.
9: Claro, y creo que tienen, nosotros tenemos como 5 días al mes y ellos tienen 25 días al mes.
10: Allá nos vamos, Pati.
9: Allá nos corren los hombres.
10: Sí, ya no es cierto. No. Pero el reloj nos corre. Estamos terminando este Mujer en Equilibrio. Gracias, Pati.
9: Gracias, Ingrid.
10: Y gracias a ustedes por acompañarnos. Quédense con la señal de Radio Mexiquense. Yo soy Ingrid Madrigal. Disfruten la noche.
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3: Muy buenas noches, ¿cómo están? Sean ustedes bienvenidos a este su espacio Scratch 1200, la casa de la palabra. Por supuesto, aquí en Radio Mexiquense 91.7. Yo soy Alfredo Aparicio. Hoy 29 de septiembre, último martes del mes, y qué mejor que acompañarnos esta noche escuchando mucho rap. Recuerden mandar sus mensajes al 7224-149489. También seguirnos por las redes en @mexiquensr. Y como ya es costumbre, vamos a empezar con los clásicos. Les traigo a ustedes Rap Mexa, esta canción perteneciente al álbum Vieja Guardia All Stars del año 2007. Ellos son Cartel Aztlán y el track se titula Wishing Upon a Star.

I Wishing Upon a Star. Qué buen track, qué buenos tiempos. Vámonos con algo más de los años noventas. Ellos son Nas con Lauryn Hill. Y esta canción se titula If I Rules the World. Otra canción de 1996 que además le sirvió al neoyorquino para tener su primera nominación a un premio Grammy. Escuchamos lo que se traduce al español como Si yo gobernara el mundo. Esto es Scratch 1200.

¿Qué harían ustedes si gobernaran el mundo? Nos preguntan Nas y Lauren Hill. Ya están llegando los primeros mensajes. Un saludo a Charber DJ, a Poncho, que se reportan vía WhatsApp. Hasta Querétaro también se están reportando. Qué bueno que nos escuchen desde allá. Y saludos para todos. Ya los extrañaba. No sé si ustedes me extrañaban, pero yo ya quería estar aquí con ustedes. Vamos a escuchar ahora al rapero español Reels B, que aunque empezó en el rap underground, pues ahora se caracteriza por fusionar con varios ritmos. Este tema se titula 3:45. No son las 3:45, son las 10:11 de la noche, pero el tema se titula 3:45. Desde Mallorca suena en 91.7 Radio Mexiquense, Reels B.

tal? ¿Qué les pareció esa canción de Reels B? Vamos a escuchar ahora esta canción que nos pidió el buen Poncho. Se llama El Rap es Guerra de los Aldeanos. Una canción muy, muy buena. La verdad es que ya la habíamos tocado en alguna ocasión por acá, pero vale la pena volver a escuchar desde Cuba para el mundo. Ellos son Los Aldeanos.

97.7 Radio Mexiquense. Qué buena canción de lo que nos perdemos al momento de que se separaron los Aldeanos. La verdad es una lástima porque tenían mucho futuro, muy buenas canciones, muy buenas propuestas. Y bueno, si ustedes conocen algún rapero local con algún proyecto que quieran escuchar en este espacio, mándenos un mensaje, nosotros nos contactamos y damos a conocer a su rapero, a esa persona que esté tratando de incursionar en este mundo del rap, y que qué mejor que sea en este medio, Radio Mexiquense. Nosotros los contactamos y lo proyectamos. Vamos a escuchar ahora al francés N. Suleiman con esta canción titulada Anomalía. Muy buena canción para todos ustedes.

0: Jenny, que mañana cumple años. Te mandamos un fuerte abrazo con mucho cariño. Son las 10:25, hora perfecta para escuchar este track. Es el mexicano Reno 871 con el track Cuando Vuelvas Tarde.
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9: Ya estamos de regreso aquí en Scratch 1200, seguimos con más rap. Ahora toca el turno de otro track que nos pidieron. Por acá, ellos no necesitan presentación, son Cypress Hill con Illusion, esta canción que tiene un tono ambiental, algo más tranquilo de lo que habían venido tocando los californianos. Un saludo al buen Lechón que nos pide esta canción, vamos a escucharla, regresamos con ustedes.

Recuerden que estamos sonando por el 91.7 de su frecuencia modulada, Radio Mexiquense. Siguen mandando sus mensajes al 722-414-9489. Y ahora sí, vamos con otra de las canciones. Nos han estado pidiendo buenas tracks. Esperamos poner todas las canciones que nos piden en sus mensajes. Yo muy contento de que estén mandando sus preferencias. Ellos son el grupo mexicano Café con Leche y la canción El Fenómeno. Desgraciadamente, Eipa Penta ya se nos adelantó. Es una lástima porque la verdad es que sonaban muy bien, traían

El fenómeno. Vamos ahora con otro fuerte del rap latinoamericano. Él es Marlon Morales, mejor conocido como Lil Supa, con esto que lleva por nombre Luz, una canción que de verdad es un viaje lírico, que en mi opinión es un himno del venezolano. Esto es scratch, esto es rap, esto es Luz de Lil Supa.

¿Qué tal? Espero que también estén disfrutando estas canciones como las disfruto yo. Recuerden mandar sus mensajes al 722-414-9489. Son 10 de la noche con 45 minutos. Es hora de escuchar otro rap reciente. Ellos son Team Revolver, que presentaron este año un álbum titulado 5822. Y en esta canción participan con Tino el Pingüino, bajo la producción de Zavala, y que casualmente nos muestran esta canción que se titula, al igual que la pasada, Luz. La escuchamos aquí por el 91.7 Radio Mexiquense.

0: con las manos en el aire. Esto no es un asalto. Estamos en Scratch 1200. No lo olviden. Aquí vamos a escuchar rap. Y vamos a poner otro de los recurrentes en este espacio. Estamos hablando de Pharus Feat, con esta canción que también está recién salida del horno, con el más claro estilo del Pharus, Sentimiento y Punchlines, con esta canción titulada ¿Qué pensabas?
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radio mexiquense que el rapero mexicano que padece una enfermedad autoinmune parece que tomó fuerza y se volvió un guerrero, no solo para sobrevivir a la enfermedad, sino para crear himno tras himno, punchline tras punchline. Muy duro este rapero. La verdad es que es un gusto escuchar música como esta en México. Y qué mejor de que alguien del Estado de México, ¿no? Esta hora ya son 10:54. Desgraciadamente llegó la hora de despedirnos. Ha sido un momento muy especial para mí. Ya los extrañaba. Muchas gracias a todos por seguir escuchando Scratch, seguir escuchando los diversos espacios de Radio Mexiquense. Muchas gracias a Alicio Bernardino. Fue un placer estar por aquí. No olviden que el próximo martes será el turno de Fer Dávila en punto de las 10 de la noche aquí en Radio Mexiquense. Los dejo con Pen Yair y Perro ZW con la canción Si Me Topan Por Ahí. No lo olviden, que el rap nos acompañe.

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3: Ya nunca tengo tiempo para mí. Extraño ser yo, si es que algún día supe quién era. Trabajo en la papelería, atiendo a Clarita, veo por mi mamá y trato de mantener esta casa limpia. Maldita casa maltratada y vieja que me recuerda que siempre vamos a ser pobres a pesar de cualquier esfuerzo.
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0: Ahí estamos arrancando completamente en vivo, señoras y señores, y a todo color, historias del más allá. Esta reunión nocturna que se hace martes y jueves de 11 de la noche a las 11:50 y algo, porque debemos decir que aquí comienzan a pasar cosas raras a las 0 horas. Muchos le llaman la hora del muerto y es por eso que ya no nos arriesgamos a llegar hasta las meras 12 de la noche. Pero unos minutitos antes tú nos estarás escuchando y lo mejor es que en este programa la idea es que tú no solo escuches, sino participes, cuentes tu historia. Eso es lo que le da la magia al programa. Es por eso que queremos invitarte a que si estás del otro lado, ya sea a través de todas las frecuencias moduladas de Radio Mexiquense, o si estás viéndonos en TikTok, o si estás escuchándonos en Facebook, bueno, tú sí. Tú puedes ser la próxima o el próximo en estar al aire. Lo único que tienes que hacer es manifestarte, porque nosotros te invocamos. Así es que recuerda que lo único que tienes que hacer para manifestarte es llamar o mandar un mensaje al famosísimo, al oscuro, al macabro WhatsApp del terror.
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Recuerda que el número en cabina es el 722-414-9489. 722-414-9489 es el número al que, bueno, tú tienes que añadir a tu lista de contactos. Después buscarnos como Radio Mexiquense Historias del Más Allá, WhatsApp del Terror, como tú le hayas puesto. Y después nos mandas un mensaje. Hola, soy Carmen. Mi número telefónico es 722 ta ta ta. Y soy de Toluca. Con eso, con esa información, nosotros te vamos a llamar en cuanto la agenda del programa lo permita. Así es que recuerda, solo mándanos un WhatsApp al 722-414-9489 y verás que hoy mismo podrías estar al aire contando tu historia del más allá.

0: Eso es, y antes de arrancarnos con la primer participante de esta noche, saludamos a todas las frecuencias moduladas de Radio Mexiquense por las cuales llegamos hasta tus oídos para llenarlos de terrores: el 91.7 FM allá en Amecameca, el 104.5 de FM en Valle de Bravo, el 88.5 de frecuencia modulada en Zumpango, y recuerda que solo a través del 91.7 FM en Metepec nos estás escuchando completamente en vivo. Lo que ahora está pasando, que estás escuchando tú, es lo que está ocurriendo en cabina. Así es que estamos en vivo y a todo color para que mandes también tus saludos, felicitaciones a alguna persona, con todo gusto. También recuerda que estamos transmitiendo a través de la página de internet mexiquensedigital.com. Cuando entres a esta página, solo busca el apartado donde dice radio. Ahí aparecerán 6 botones. Bueno, da clic en el botón que dice 91.7 FM y en tu celular vas a poder escuchar el programa completamente en vivo, y aunque salgas de esa aplicación, seguirá sonando en segundo plano. Así de sencillito, así de carismático. En Spotify, búscanos como Historias del Más Allá, el podcast. Ahora sí nos vamos con Marish. Ella es de Tultepec, Estado de México, y está con nosotros vía telefónica. ¿Cómo estamos, Marish? Muy buenas noches.
1: Hola, ¿qué tal? Muy buenas noches. Sí, pues primeramente, pues muchas gracias por atender mi solicitud. Un saludo a tu audiencia. Y bueno, pues el motivo de esta llamada, pues es compartir un poco de una de mis tantas experiencias. Okay. Y bueno, no me voy a tardar tanto, pero te comento que por ahí del año 2019, uh-huh, yo radico en Tultepec, Estado de México, en Real de Tultepec. Okay. Es una hacienda. O era antes una hacienda, y hicieron casas. Uh-huh. En el año 2019 compré mi casa.
0: Ahora es un fraccionamiento. Loco. Ok.
1: Perfecto. Es correcto. Uh-huh. Un fraccionamiento. Entonces, en ese año, en el 2019, compré mi casa. Uh-huh. Tenía menos de 30 años y me fui a vivir totalmente sola. Uh-huh. Okay. Es importante ese dato porque antes de que yo viviera sola, vivía con mis papás y tenía una rutina muy marcada, en el sentido en el que mi mamá se levantaba temprano para irse a trabajar, pero antes de salir siempre entraba a mi recámara y me decía que ya me levantara, que ya era tarde. Okay. Entonces sí, yo sí. me levantaba y pues hacía mis cosas del día a día para iniciar mi rutina. Uh-huh. Uh-huh. Entonces, cuando ya me fui a vivir sola, pues obviamente esa rutina pues desapareció. Hubo una mañana poco antes, después de mudarme, en la que pasó algo un poquito inusual.
0: Uh-huh. ¿Qué pasó,
1: María? Yo estaba dormida y entre mis sueños claramente vi a un hombre parado en el marco de mi recámara, bueno, de la puerta de mi recámara. Y, o sea, yo cierro mis ojos, lo puedo ver todavía. Era una persona muy alta, vestía todo de negro. Okay. Y recuerdo principalmente que usaba como un sombrero, era una figura oscura. Uh-huh. Y escuché claramente su voz y que me decía que me levantara, que ya era muy tarde. Entonces, reitero, yo estaba dormida, entre despierta, estaba entre conciencia y no. Entonces yo me acuerdo que le contesté, le dije, sí, ya voy. Entonces rápidamente me levanté, agarré mi celular, vi la hora y efectivamente pues era muy tarde para irme a trabajar. Entonces yo me bañé, o sea, me levanté, me arreglé, salí de mi casa y me fui a trabajar. Uh-huh. En ese momento yo no tenía vehículo, entonces me levanté, agarré mis cosas, me fui a tomar el transporte público, pero en ese momento me cayó el 20. O sea, yo pensé, dije, a ver, Marsh, espérate, ¿quién te despertó si vives sola? ¿No? Ay, entonces empecé a pensar, sí, o sea, yo sabía que algo había pasado y que no me podía explicar. Uh-huh. Pero esa solamente era una de las tantas cosas que estaban ocurriendo en esta casa. Tengo dos perros, tengo un dálmata y una boxer. Uh-huh. Mi casa tiene un piso, tiene unas escaleras en el interior que conecta en la parte de arriba. Okay. Entonces, una noche, mi perrito dálmata estaba jugando. Él le gustaba mucho uno de los peluches, pero ya era noche y yo agarré peluche y lo puse en el comedor. Mi perrito estaba muy chiquito y no había manera de cómo pudiera él alcanzar a subirse a la mesa. Entonces yo sí, lo subí con la intención de que no pudiera destruirlo mientras yo estaba dormida. Entonces me acuerdo perfecto que era alrededor de la 1 o 2 de la mañana cuando mi perro se baja de la cama y se baja corriendo a la cocina. Yo no podía tener visibilidad de lo que estaba ocurriendo abajo, pero pasaron unos minutos y escuché sus patitas cómo subían las escaleras. Entonces en ese momento tomé mi celular, prendí el foquito, bueno, la lámpara, y lo empecé a grabar. Cuando veo que él se acerca y tenía en su hocico el peluche. Pero eso no es como lo que me llamó la atención, sino que él venía moviendo su colita como si algo o alguien estuviera jugando con él. Okay. Entonces empecé a grabar yo todo y yo le hablé a mi perrito diciéndole, ¿quién te lo dio? Me levanto en ese momento y bajo yo a las escaleras para verificar qué es lo que estaba pasando, y pues evidentemente pues todo estaba en orden, nada había tirado. Entonces la verdad es que no le tomé importancia, paré la grabación y me fui otra vez a dormir. Pero en otra ocasión invité a una de mis amigas aquí a mi casa, y mientras estábamos viendo una de mis películas, mis perros estaban conmigo y mi amiga tomó su teléfono y nos tomó una fotografía. En esa fotografía pudimos ver que se aparecía una niña. Niña se alcanza a distinguir que estaba sobre el piso, pero su cabeza estaba recostada en mis piernas. Entonces, nosotros no nos habíamos dado cuenta en ese momento de lo que había pasado, sino que estuvimos viendo sus fotografías y le damos zoom y se ve perfectamente la niña. Entonces lo que hicimos fue compartirla con nuestros amigos, con sus familiares, para saber si lo que veíamos nosotras era lo que efectivamente era una niña. Y en efecto, pues ahí está la foto y se ve claramente cómo está una niña, ¿no? Posteriormente, sí, nada de esto es cotorreo, digo, todo tengo antecedente, tengo cómo comprobarlo, ¿no? Sí, pero sí. Te comento que llegó la pandemia. Y en ese momento yo empecé a trabajar vía remota en mi casa.
0: Okay.
1: Entonces toda mi comunicación con mis amigos, familiares, era vía WhatsApp. Una de esas ocasiones, yo me acuerdo que estaba en la parte de abajo, en la cocina, en el comedor, platicando, mandándome audios con una de mis amigas, cuando ella me dice, salud. Y yo le contesté, ¿cómo? Y me dijo, ¿acabas de estornudar? Y dije, no. Me dice, pues, algo junto de ti estornudó, o tú me estás mintiendo que estornudaste. Le dije, a ver, tú ya sabes que vivo sola, no tengo hijos, o sea, no hay manera, ¿no? Entonces me manda el audio y me dice, aquí claramente se escucha cómo estornuda a alguien. Le dije, bueno, X, ya no le tomé ninguna importancia. Yo seguía estando en mi casa, siguiendo haciendo mi rutina. Pero esa no fue la única ocasión. Con otra de mis amigas, mandándome audios, me dice, ay, tu sobrinita. Y le dije, perdón. Le dije, ¿cuál sobrinita? Le dije, te recuerdo que no tengo hijos, vivo sola, estoy sola, estamos en pandemia. Y me dice, pues se escucha una niña, se escucha como si estuvieran jugando alrededor de ti. Y le dije, no puede ser. Me dice, sí. Me reenvía el audio y clarito se escucha, cómo está una niña alrededor de mí. Y ese mismo audio, yo una vez que me reuní con mis familiares, les reproduzco el audio y me dice, claramente se escucha como hay una niña. Le dije, pero es que no hay ninguna niña, vivo sola. Entonces, a partir de ese momento, algo me empezó a llamar la atención y compré cámaras.
0: Okay.
1: Instalé dos cámaras en mi casa, y una de las grabaciones se ve como una especie de esfera, una bola transparente, se desplaza desde la cocina como si viera directamente la cámara, y va directamente a la cámara y se estrella en la cámara, y de ahí se desaparece. Entonces yo me di cuenta que eso estaba pasando porque, como te comento, la puerta de mi recámara la tengo abierta. y si hay alguna luz que pasa por las escaleras, se prende la cámara de manera automática.
0: Okay,
1: uh-huh. En ese momento yo me meto a las cámaras y veo y reproduzco lo que había pasado hace unos minutos, y clarito vi cómo pasó esa esfera o alguna bola transparente, ¿no? Como si ella supiera que ahí tengo la cámara y se va directamente a estrellarse sobre ella, ¿no? Pero soy un poco nerviosa en el sentido de que necesito tener información. Entonces, preguntando con unos de mis vecinos, me comentaron pues datos interesantes de esta casa. Me dijeron que anteriormente, hace muchos años, no te puedo decir qué año ocurrió porque ni yo lo tengo, había ocurrido algo relacionado con una niña, que aparentemente un familiar de esta niña se había sobrepasado. ¿Me entiendes? La realidad es que no sé exactamente qué ocurrió, no sé si la niña la desvivieron, tú sabes, o sea, no tengo manera de cómo comprobar la historia, pero me llamó muchísimo la atención porque meses después que me entregaron a mí las llaves de la casa, unas personas llegaron a tocar la puerta y me preguntaron, pues una niña, no me acuerdo el nombre, pero tocaron la puerta y yo me hice la desentendida, me hice la loca, le dije, ¿sabes qué? Yo no la conozco, y se retiraron, ¿no? Entonces, por eso puedo saber que aquí hubo o vivió una niña, no lo sé.
0: Y que tampoco sabes muy bien en qué tiempo de la historia, o sea, si cuando esa casa ya estuviese o era nueva, ¿tú la compraste nueva o ya habían vivido alguien más?
1: No, era usada. Ya habían vivido alguien más. Sí. Y aquí viene una parte de la historia, porque puedo decirte que tal vez no fue la mejor decisión que yo pude haber tomado. En el sentido en el que yo, de tantas de estas cosas que te acabo de mencionar, yo irresponsablemente le puse un nombre y le puse Abril. ¿Por qué? Okay. Porque yo antes, cuando tenía como 17 años, más o menos 18, me gustaba mucho Abril Lavigne. Entonces le dije, pues te vas a llamar Abril. Así se lo puse, ¿no?
0: Okay.
1: Entonces, cuando yo salía de mi casa, yo le gritaba, literal le gritaba, Abril, te encargo la casa, te encargo mis perros. Si alguien que no sea yo, o sea mi familia, pues tú sabes qué hacer, ¿no? Pero al final del día, cuídame cuida la casa y cuida a mis perros, ¿no? Pero yo lo hacía como un juego, o sea, no le veía como algo peligroso. Hasta que un día empecé a contar todo este tipo de historias que te estoy comentando a ti.
0: Sí, Marsh.
1: Que también tienen interés por estos temas. Y me dijeron, ¿sabes qué, Marsh? No debiste ponerle nombre, ¿no? Porque al ponerle nombre, estás estableciendo una especie de vínculos, algo que no conoces. Entonces, a partir de ese momento empecé a tomarlo un poquito en serio. Entonces, hace un par de semanas, hace como 15, 20 días, me ocurrió algo extraño.
0: ¿Qué pasó?
1: Fíjate que yo estaba bajando las escaleras. Estaba yo bajando las escaleras, era de noche, yo seguía trabajando, seguía yo estando en mi celular, pero bajaba las escaleras muy lento, porque pues obviamente sé que las escaleras son peligrosas. Entonces, bueno, voy bajando las escaleras viendo mi celular, pero en la entrada de la puerta tengo un mueble en donde pongo comúnmente mis llaves, ¿no? Entonces ahí también tengo algunos borreguitos que año con año pues me lo van regalando familiares, amigos, y pues ahí los tengo para pues de buena suerte. En ese momento voy bajando las escaleras y me avientan mi borreguito. O sea, me la aventaron hacia las escaleras. Entonces, yo me enojé porque, como te comento, pues vivo sola. Al inicio quedé en shock, pero agarré el borreguito y me fui directamente hacia la cocina. Pero mientras yo caminaba de las escaleras a la cocina, iba gritándole. Yo le dije que, o sea, yo ya no la mencionaba como su nombre, como yo le había puesto, sino que le empecé a gritar, pues que esta no era su casa. Le dije que la única que decidía quién entraba y quién salía era yo. Y que esa cosa, entidad, llámale como quieras, no era bienvenida. Y que si quería hacer sus cosas, pues que mejor se vaya buscando otra casa, ¿no? Que aquí mis reglas eran que la única que decidía aquí era yo.
0: Uh-huh. La entonces, señora pues, de la casa. Todo.
1: Claro. Dije, claro, la única que manda soy yo, porque la que paga todavía soy yo, ¿no?
0: Si vas a cooperar, órale, pero si no cooperas para renta, no tomes decisiones.
1: Claro. Oye, y todavía no me cuidaba la casa, oye, no te pases.
0: Ajá,
1: ¿qué pero es eso? Eso no era todo. No era, claro, no era todo. Porque cuando yo ya voy ya a regresarme a mi recámara ya para poder descansar.
0: Sí, amiga.
1: Vi en el mueblecito que se empezaron a mover las llaves, o sea, unas llaves como si alguien estuviera manipulándolas. Mm-hmm. Entonces, en ese momento saqué mi celular y empecé a grabarlo. Y en ese momento le dije, a ver, tú no me espantas. Si tú esperas a que yo me suba corriendo y llore o lo que quieras y mandes, pues aquí no ocurre, aquí te topas con pared, ¿no? Mm-hmm. Entonces, en ese momento agarré mis cosas y me subí y le grité lo mismo, que aquí no era su casa y que se moviera a otro lado, ¿no?
0: Ok.
1: Y ya pasó, o sea, ya de ahí ya no pasó nada, pero...
0: Esto dices que hace como 20 días.
1: Sí, eso fue hace como 20 días, pero la última cosa más reciente, que esto pasó hace como una semana, fue que yo regresando de trabajar, ya era de noche, metí mi carro al estacionamiento. Aquí en mi estacionamiento. Pero imagínate que la casa tiene como una rampita. En esa rampita pues tengo que subir un poquito más de velocidad para poder llegar, y tengo yo dos patitos de decoración en mi carro. Uno de esos patitos, al momento en que yo acelero, se mueve y cae del lado del copiloto, del piloto. Y yo me di cuenta porque cuando ya estoy cerrando las puertas, bueno, el portón de mi casa, veo que mis patitos, uno de los patitos estaba, te digo, fuera de su lugar. Dije, ay, ya, estoy cansadísima, no me voy a dar la vuelta para acomodarlo, la verdad. Agarré mis cosas, me metí a mi casa y ya. Al siguiente día, para irme a trabajar otra vez, pues voy a sacar el carro, ¿no? Saco el carro, pero cuando me dirijo a irme del lado del piloto, me doy cuenta que del patito que se había movido del lugar estaba en su lugar original. Entonces, sí. Sí. Entonces, en ese momento llegué a mi trabajo, otra vez volví a recapitular todo lo que había pasado. Y me metí a revisar las cámaras, ¿no? Dije, a ver, exactamente, quiero saber qué fue lo que ocurrió. Pero en ese ángulo en particular no se alcanza a ver con exactitud. Entonces, es algo que no tiene como alguna explicación, no sé si hay una coincidencia, algo, no sé qué haya ocurrido. Porque al final del día, como te reitero, pues vivo sola, no hay manera de que haya pasado lo que te comento de la casa, lo del peluche en el hocico de mi perro, la fotografía de la niña, los audios, la grabación de la esfera, las llaves, el borreguito y finalmente el patito, ¿no?
0: Claro.
1: Y pues esta es una de las tantas cosas que ocurren en esta casa. Te soy sincera, a mí no me da miedo. Tal vez ya me acostumbré a percibirlo, a verlo, a sentirlo, no lo sé, pero vivo bien. Vivo contenta, vivo tranquila.
0: Ok. Que eso yo creo que dentro de lo que pasa, pues es lo importante. Es decir, que tú no estés con el tengo pavor de llegar a mi casa y que la niña se manifieste, que me aviente otro borreguito, o sea, de alguna manera yo creo, o lo que percibo, es que tú te sientes acompañada, ¿no, Marsh?
1: Ajá, sí, pudiera ser.
0: A lo mejor en esta parte en la que vives sola y que de repente dices, ¡ay, se movió esto! No lo ves como algo que digas, ¡ay, aquí hay espíritu! Sino, ¡ahí está! Abril, la niña, lo que sea, ¿no? Entonces, pues, es una manera de sobrellevar esta parte. Por eso me imagino no has buscado un tema de liberación de la casa, algo así, me imagino que no.
1: No. Okay. No, como te comento, no me siento amenazada, no me da miedo. pero cuando lo comento me dicen, wow, ¿cómo puedes vivir así? Le dije, les digo, es que es algo que yo traigo desde niña. Uh-huh. O sea, yo desde niña, desde que tengo conciencia, puedo ver, puedo sentir. Y te digo, esto es una de las pequeñas historias que me pasan adentro de mi casa. Pero okay. Pues también tengo cosas que pasan afuera de ella. Entonces, wow. ¿Sabes? Ya lo veo como algo natural, algo normal, algo con lo que vivo, con lo que sobrellevo mi vida. O sea, no lo veo como algo que me dé miedo.
0: Ok. Wow, Marsh, ¿sí? No, hombre, pues qué bonito. No sé si recuerdas, no sé si llegaste a escuchar el jueves pasado la transmisión que tuvimos con una persona, mi querida Susi, me acuerdo, que uh-huh. lo mismo contó, que prácticamente su hija creció con una niña y que esta niña le prendía velas y demás. A mí me sorprendía la tranquilidad con la que Susi lo platicaba y decía, pues sí, ahí está la niña. Bueno, ya no vive en esa casa, entonces dijo, ya, me olvidé de eso, pero fueron años, más de 20 años viviendo con un ser que pareciera ser una niña también. Entonces, vaya que esto pasa y

0: querida Marsh, abrazo enorme. Y mira, yo siento que lo que está ahí es algo bueno, que de alguna manera te cuida. Así es que, mi amiga, tú estás protegida.
1: Muchísimas gracias. Y pues pronto nuevamente nos volveremos a escuchar.
0: Claro.
1: Que tengan una excelente noche, que estén muy bien.
0: Igualmente, Marsh, cuídateme mucho.
1: Estén bien, hasta luego.
0: Gracias. Bye. Es así, señoras y señores. Como nos vamos al corte de estación, se va rapidísimo el programa. Por eso, si tú quieres contar tu historia, llámanos en este momento o mándanos un WhatsApp al 722-414-9489. Ya volvemos. 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

0: Esta es la gran favorita en el camino.
1: ¿Cómo te llamas?
2: Eduardo, pero me dices el muñeco.
1: Yo soy Veneno. ¿A dónde vas?
2: A Saltillo.
1: ¿A Rey?
3: Hablemos de En el Camino, de David Pablos. La película llega al Ariel 2026 como la más nominada de toda la edición. 13 candidaturas. Compite por Mejor Película y David Pablos aparece, además, en dirección y guión original. Pero la película no se quedó en las categorías principales. Está nominada en fotografía, edición, música original, vestuario, maquillaje y otras categorías técnicas. Y también tiene una presencia importante en actuación. Osvaldo Sánchez compite como Mejor Actor. Mariano López Sosa está nominado en coactuación masculina y Víctor Miguel Prieto Cimental aparece como revelación actoral. La película cuenta la relación entre Veneno, un joven errante interpretado por Víctor Prieto.

0: y Muñeco, un camionero solitario interpretado por Osvaldo Sánchez. Una historia de amor y masculinidades que ocurre en las carreteras del norte de México. Además, hay un dato que explica por qué llega con tanta fuerza. En el camino, ya pasó por más de 40 festivales y ganó el premio a mejor película de la sección Horizonte del Festival de Venecia. En el camino es la gran favorita, pero tener 13 nominaciones no significa tener 13 premios asegurados, porque enfrente hay películas que vienen pisando fuerte. La carretera hacia el Ariel apenas comienza.
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8: Muchas gracias por permanecer en sintonía de Radio Mexiquense, especialmente de este programa Historias del Más Allá. Saludos enormes a aquellos que están conectados a través de TikTok, en donde tenemos imagen, aparte de todo, dice por acá. Art Herrera, qué bueno volver a saber que están de regreso. Saludos desde la Ciudad de México. Estamos de vuelta recargados de terror, mi querida amiga. Yo sé que mucha gente nos conoce porque estuvimos en televisión. Era radio y televisión mexiquense llegando hasta sus hogares. Bueno, ahora nos encontramos solo en radio, pero por eso estamos haciendo estas transmisiones también que se asemejan, digo, es muy diferente a lo que era TV, pero bueno, más o menos. Así es que gracias por los saludos. Para aquellos que también preguntan, ¿siguen en el canal 34? No, estamos en el 91.7 FM de Radio Mexiquense. Buenas noches, Carmelita, Verónica Romero. Gracias, mi querida amiga. Buenas noches. Abracito enorme también, Ana Olivares. Gracias por los saluditos. Tengo muchos años escuchándote. El Torito, el buen Torito. Gracias, Torito. Abrazo enorme. El buen Oscarito Mix, que ya puso por ahí el WhatsApp del terror en TikTok para que nos manden mensajes, para que se pongan en contacto con nosotros. Buenas noches, Carmelita, con luces apagadas para escuchar historias del más allá. Saludos a todos allá en cabina, incluyendo a la niña. Niña, gracias. Acuérdense que aquí también hay una niña aquí atrás. Pero bueno, mejor no hay que ponerle nombre. Ya dijo Marsh, no hagan eso. Bueno, nos vamos con la siguiente participante. Ella es Lupita Cárdenas Telles. Está con nosotros desde la Ciudad de México. ¿Cómo estamos, Lupita? Buenas noches.
9: Hola, buenas noches, Carmelita.
8: Mi amiga, qué gusto.
9: Y qué gusto que me marcaron de nuevo, ya.
8: Ya
9: estábamos ansiosas por volver a platicar.
8: Sí, tenía mucho que no escuchábamos tus historias, habíamos tenido un poquito la agenda llena, pero mi querida amiga, siempre hay espacio para los buenos amigos, los grandes relatores como tú. Así es que, Lupita, el micrófono es todo tuyo, amiga. ¿Qué pasó?
9: Bueno, ahorita que oí que esta Marsh era de Tultepec,
8: sí.
9: Nosotros íbamos a comprar cohete ahí al mercado de Tultepec.
8: Cierto.
9: Nosotros supimos de la explosión porque lo vimos en la tele. Entonces al siguiente año fuimos a buscar donde nosotros siempre comprábamos, pero la verdad nunca dimos con los muchachos donde nosotros comprábamos. Esperamos que estén bien.
8: Okay.
9: Pero no, nunca supimos. Entonces, fuimos con otra serie.
8: ¿La que tuvo lugar,
9: sí,
8: apenas, o la que fue hace bastante tiempo?
9: No, la que fue bastante tiempo.
8: Ok.
9: Entonces fuimos a otro lugar con otra señora y a mí me llamó la atención porque ella tenía ahora sí que cosas así como de santería. Y yo le preguntaba, ¿no? Porque ya ves que a mí me gusta mucho el tema, entonces yo le preguntaba qué significaba y todo. Y ya nos empezó a decir. Entonces yo le platiqué, oh, y le digo, ¿qué crees que veníamos a buscar unos muchachos así, así? Y me dijo, no, dice, es que muchos después de la explosión, dice, ya no regresaron. Y le dije, ay, ¿y si murió mucha gente? Y ella me comentó que sí. Entonces yo le decía, oye, disculpa, le digo, ¿a poco no hay fantasmas aquí? No, yo todavía le comenté a ella y me dijo, sí, dice, de hecho, yo aquí en mi local, dice, se aparece un soldado. Y le digo, ay, no inventes. Y me dice, sí, aquí se aparece un soldado. Dice, de hecho, el velador, dice, me comenta que siempre se queda aquí el soldado. Y dice, es que ese soldado, dice, cuando fue la explosión, él sacó a mucha gente.
8: Okay.
9: Entonces, ya la última vez que él se metió, ya no salió. Y murió el soldado. Y, bueno, le platicaba a su, bueno, la persona que ellas ven a la santería, que les decía que ese era su protector de ella.
8: El soldado por eso fantasma, yo, digamos.
9: Sí, wow. Que por eso el soldado estaba ahí en su local, porque era su protector de ella. Y yo así, oh. No sé si alguien pueda contar bien esa historia, porque fue lo que me contó ahora sí que esa persona de ahí, de ese local, que había un soldado ahí que se le aparecía en las noches, ahí en el mercado de Tultepec.
8: En el mercado, que justo mira, acá estaba buscando. Yo me acuerdo que cuando sucedió esta tragedia, yo estaba en noticias de aquí de Radio Mexiquense. Entonces dije, fue por tal año. Sí, aquí lo encontré. La tragedia del mercado de San Pablito o explosiones de pirotecnia de Tultepec ocurrieron el 20 de diciembre de 2016. En el mencionado municipio del Estado de México, donde 42 personas murieron y decenas resultaron heridas. Me acuerdo que fue una cosa, pero tremenda, o sea, una tragedia. Entonces, es a la que tú te refieres, ¿cierto, amiga?
9: Esa. Sí, de hecho, nosotros acabamos de terminar de comprar, íbamos por la autopista, la Mexiquense, cuando vimos las pues ahora sí que la explosión, el humo y todo. Y nosotros nos quedamos así, ay, nos había tocado nosotros, o sea,
8: claro,
9: nada, o sea, más en lo que nosotros, ajá, sí nos tocó ver.
8: O sea, una hora después, si hubieran estado ahí, no sé, ya pues a lo mejor no la cuentan, porque vamos, hubo miles de heridos, o sea, sí hubo mucha gente afectada por esto, ¿no? Este material.
9: Sí, bueno, es que esa historia se me vino a la mente cuando ya la, ahora sí que
8: Amar
9: se estaba platicando, ajá, de Tultepec, se me vino a la mente la historia que nos había contado, ahora sí, alguien de los localitos de ahí, de Tultepec.
8: Si alguien, pero bueno, que nos está escuchando de Tultepec o de algún otro municipio aledaño y conoce la historia de esto que nos cuenta Lupita sobre este pues soldado fantasma que pereció en esta tragedia, que nos cuente, cómo ves, Lupita, que más adelante se comunique y nos diga, sí, yo me sé la historia o yo trabajo ahí, no sé, a ver qué nos dicen.
9: Sí, porque esa vez no la platicó ella y sí, pero así, ay, sí me gustó mucho esa historia de la señora. O sea, fue lamentable la pérdida de tantas vidas, pero claro, digo, si se aparezca el soldado, a mí sí me gustaría ir en la noche y ver si se aparece.
8: Estaría bueno eso, mi querida amiga.
9: Bueno, pero la historia que les iba a contar, es por estas fechas, ya que se acerca el día de los, aquí en la casa, como que siempre, en estas fechas, como que es cuando veo más cosas.
8: Okay.
9: Hace un año atrás, yo le comentaba a mi esposo que yo veía un hombre parado afuera de la casa, pero nada más se le veía la playera como de cuadritos. Entonces yo le decía, es el hombre de cuadritos, pero ellos me decían, es que no vemos nada. Y yo, sí, es que ahí está, no se le veía la cara, o sea, no se le veía la cara. Nunca le vi la cara, pero sí era alto. Entonces yo le decía, ay, no, es que sí, ahí está afuera. Y a mí me daba miedo. Él me daba miedo. Es muy raro que yo vea a alguien de miedo. Okay. Pero él sí me dio como miedo. Uh-huh. Entonces, pues, igual, no lo llegaban a ver ellos ni a percibir. Pero un día, él estaba así, está una ventana que da hacia la calle y él estaba afuera, recargado en el carro, y me comenta él que lo llega a ver en la ventana. Y él me dijo, ¿sabes qué? Sí trae una camisa de cuadritos, dijo. Y si es un hombre ese, porque se ve alto.
8: Okay.
9: Y lo veíamos. La verdad, yo sí soy de la idea de ponerles una veladora, agua, sal y todo, y que sigan su camino. Les digo, aquí no tienen nada que hacer, aquí estamos nosotros en paz. Uh-huh. Pero yo digo, tengo una cama tubular.
8: Okay,
9: y ya cuando nos acostábamos, se oía cómo tocaban la cama. Y yo me despertaba. Le decía, órale, nos están tocando la cama. Ya, no, como que nos tocan la cama, no es cierto. Entonces, un día se nos hizo de noche platicando y empieza a sonar la cama y le digo, ¿ya viste cómo si la toca? Uh-huh, y entonces uh-huh. Él era cuando me ya a él le pasan las cosas, es cuando él me cree. Y me dice, ay, sí es cierto.
8: Sí que pasa.
9: No, y yo por acá, así que no la toqué, sí. Y nos tocaba la cama, o sea, ya así clarito el tubo, cómo lo tocaba. Uh-huh. Unas 4 o 5 veces. Dice, ay, es que no sé qué quiere, ni quiero saber. Yo siempre les he dicho, no me digan qué quieren, porque yo no quiero saber. Me da miedo. O sea, hay otras personas que yo veo y me dan miedo, pero hay otras que no me dan miedo verlas. Pero esa persona en especial, sí.
8: Te daba miedo.
9: Pero pasó, ajá. Yo el 31, yo lleno toda la casa de copal, incienso, o sea, hago un madero, que hasta parece que se está incendiando la casa, porque yo les digo que lo hago purificar. Les dijo, ay, para que se purifique la casa. Pasaron esas fechas de Día de Muertos 1 y 2 y ya lo dejé de ver. Ya no lo vi. La verdad, yo ya no vi a esa persona.
8: ¿Qué sería, amiga?
9: Esa es mi historia.
8: ¿Qué ay, querría?
9: No sé quién sería, la verdad.
8: Ese ser o no sé qué había ahí. Un espíritu que venía para Día de Muertos, algo así.
9: Pues yo me imagino que se ha de haber equivocado de casa. Porque no era alguien que yo dijera lo conozco, o me acuerdo que un familiar mío lo hayamos vestido así. No, la no, verdad no. Uh-huh. Porque junto a mis familiares y les digo, a mí no me da miedo, pero a él sí me da miedo.
8: Okay.
9: Sí me da mucho miedo.
8: Ok, mi querida amiga, vamos, que eso, como decíamos con Marsh, ¿no? Es bien diferente que tú digas, a mí se me aparece o veo tal y tal cosa, pero que de alguna manera digas, no tengo miedo, o sea, más bien me siento hasta acompañada, protegida, no lo sé, a que digas, no, o sea, a mí me da pavor, ya estoy como con el pesar, el miedo de llegar a mi casa. Creo que es ahí donde uno puede saber de qué espíritu se trata, será algo bueno, será algo malo. Y en este caso tú dices, a mí ese ser, ese espíritu, lo que fuera, me causaba mucho pavor. Entonces fue así que también, bueno, desaparece más o menos por estas fechas de muertos. Entonces algo estaba buscando, ¿no?
9: Sí. Sí, por eso le puse su veladora, su agua, su sal. Dije, no eres de aquí, tienes que ir a claro. Donde debes estar. O sea, el plan pertenece, tiene que estar.
8: Claro.
9: Y sí,
8: que sí.
9: Ya lo dejamos, pasando las fechas, lo dejamos de ver.
8: Bien, mira, mi querida amiga, pues ahí estuvo un poquito de todo lo que ocurrió. ¿Hace cuánto tiempo, Lupita?
9: Hace un año.
8: Ah, justo.
9: Uh-huh.
8: Ok.
9: Sí, por eso me acuerdo de él, porque fue hace poquito y es justo en estas fechas cuando lo empecé a ver.
8: Ajá. Ojalá que ahora no, nada de eso, ¿verdad? Nada de eso.
9: Ay, qué porque apenas que estábamos escuchando tu programa, nos abrieron la puerta de mi casa, la casa tuya también.
8: Gracias.
9: Nos la abrieron. Y nosotros así de hasta gritamos porque escuchando las historias y de repente no la abren y nosotros Ay, no, sí nos espantaron, ¿sabes?
8: Qué bueno, mi querida Lupita, y mejor tú que nadie, que nos has escuchado desde todos los medios que hace un rato también mencionábamos, cuando estábamos en la otra cabina de radio, en 1600 AM, cuando transmitíamos para TV, etcétera. Yo siempre he tenido la teoría, mi querida amiga, que aunque uno, pues estar escuchando el programa, no estás haciendo, no sé, una invocación o algo así, abriendo puertas. Yo no lo creo. Pero sí siento que se mueven ciertas energías. Nosotros en cabina lo percibimos, ¿sí? A veces ya hasta nos hacemos de la vista gorda para decir, bueno, ya, mejor síguele con lo que tenemos que hacer. Pero sí me parece que así como a ti, pasan cositas, se movió tal cosa, se cayó tal cosa que no tenía cómo caerse, se escuchó que pasó tal o que alguien habló. Entonces a mí me parece que sí tiene que ver con el programa, pues que se mueven ciertas cosas, aunque uno no quiera. Así es que cuéntenos, aquellos que nos ven en el celular o que nos están escuchando en radio, ¿les ha pasado, así como a Lupita, algo mientras están escuchando el programa, o sea, Historias del Más Allá, u otro podcast de terror, otro programa? No lo sé, cuéntenoslo, eso será muy interesante saber. Mi querida Lupita, como siempre, amiga, es un gusto platicar contigo, es un gusto tenerte en cabina. Sabes que te queremos, Lupita, te queremos.
9: Sí, muchas gracias. ¿Puedo mandar mis saludos?
8: Adelante, por favor. Es tu sello.
9: Bueno. Sí. Muchas gracias, Carmelita. Pues un saludo para mi hijo Alfonso, Anthony y Eva. Ya sabes que son fans desde chiquititos.
8: Abrazo.
9: Para mi hermano que me está escuchando, mi sobrina Carla, Alma, Jorgito, Santiago, Gaby, Paola, mi papá que está en Facebook también. Y para dos nuevas, personitas que ya se unieron a la nueva familia de Radio Escuchas, ya ves que yo me la paso hablando de ustedes,
8: sí,
9: para que se nos unan, la señora Clara y Daniela, que me están escuchando en este momento, y para gracias, los de Facebook Live, que siempre están ahí, y para todos mis amigos que están escuchando.
8: Mil gracias, Clara, Daniela, gracias por unirse a esta gran familia historiomaníaca, y mil gracias a ti, mi querida amiga, que eres como una embajadora de este programa. Gracias por ir contagiando a los demás de escucharnos. Te mandamos abrazo enorme a ti, a tus hijos, a toda la familia, y pronto, muy pronto, esperamos volverte a escuchar.
9: Sí, muchas gracias, Carmelita, saludos a todos, hasta el productor.
8: Eso, el productor del terror. Gracias, Lupita, cuídate mucho.
9: Igual, cuídense, bye.
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WhatsApp del terror nos dice: buenas noches, Car Peña, y al señorón Oscarito Mejía, señorón, mejor productor del mundo, al staff de lujo, un cordial saludo. Gracias, gracias, qué formal, qué amable. Les dejo mi historia escrita. Mi mamá escuchó tacones en el techo. Cuando mi mamá y mis hermanos los llevó mi papá a Toluca, ya tenía terreno comprado y unos cuartos construidos. Relata mi mamá que en las noches ella escuchaba cómo en el techo de los cuartos se escuchaban pasos, pero no de gato o de algún otro animal. Eran pasos de mujer, pero con tacones. Mi mamá nos contaba esa historia y nos decía con lujo de detalle que escuchaba clarito los taconazos a eso de las 3 de la mañana. Ella se desvelaba cuidando a mis hermanos. Esta historia continuará. Atentamente, Poncho. Mil gracias, mi querido Poncho, por esa historia. Siempre con esos mensajitos que agradecemos de corazón. También por acá a través de Facebook, quiero mandar unos saluditos a Linda Rosa, también a Cocodrilo Nadador. Órale, Linda. Abrazo grande a Alfredo Juárez, siempre mi querido Alfredito presente, sí señor, en Facebook Live. Por supuesto a la embajadora Lucía Patricia Nájera, mi querida amiga, extrañamos tus historias, cuando quieras, por favor cuéntanos una de esas tan buenas que tú sabes. A Rodolfo Cárdenas, excelente historia Lupita, claro, los amigos aplaudiéndole a mi querida Lupita y a todos los que están presentes, conectados a través de redes sociales, a través de la página de internet. Gracias. Recuerden que nuestra próxima transmisión es este jueves, si Dios nos presta vida, ya en octubre sobrenatural, el mes más escalofriante del año. Así es que vamos a contar más y más y más historias. Este jueves, 11 de la noche, no se olviden que tenemos una cita más con el terror. Por lo pronto, agradezco al señorón Oscar Mejía, quien estuvo con nosotros como productor de este programa. Alicia Bernardino, quien nos acompañó, muchas gracias. En la continuidad, saludos y bendiciones desde Lerma Carmelita. Gracias, gracias Alice por compartirnos esto. Atentamente, Ray. Y por supuesto, a todos ustedes que nos escuchan en el podcast, en Spotify, Historias del Más Allá, el podcast. No dejen de escucharnos. Yo soy Carmen Peña y nos escuchamos el próximo jueves. Por lo pronto, ojalá que puedan dormir. Ojalá. Pero segura estoy que tendrán dulces. Pero muy dulces. Pesadillas. Adiós.

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2: Hoy vamos a preparar una tecnología doméstica, que es una excelente alternativa a los productos industrializados. Pasta dental. Además, es una receta validada por el Laboratorio Nacional de Protección al Consumidor.
0: Antes de comenzar, te compartimos los ingredientes que vamos a necesitar. 3 cucharadas de agua purificada, 2 cucharadas de glicerina pura, 2 cucharadas de lauril éter sulfato de sodio, media cucharadita de carboximetil celulosa, 1/4 de cucharada de carbonato de calcio, 1/4 de cucharada de mentol y 6 gotas de esencia de menta.
2: Ahora, los utensilios que debemos tener a la mano son una cuchara sopera, una cucharita cafetera, un tazón pequeño de vidrio, un tarro pequeño de plástico con tapa y un batidor de globo. Una vez que tenemos todo listo, vamos al procedimiento.
0: En el recipiente de vidrio, comenzamos vertiendo agua purificada, la glicerina y el mentol. Mezclamos con ayuda del batidor de globo hasta integrar los ingredientes. Sin dejar de mover, agregamos carbonato de calcio y la esencia de menta.
2: Después, incorporamos el lauril éter sulfato de sodio y agitamos suavemente hasta que se disuelva por completo. Poco a poco, añadimos la carboxilina y metilcelulosa lentamente sin dejar de mover, hasta obtener una mezcla homogénea y con una consistencia más sólida.
0: Por último, envasamos la pasta dental en el tarro, tapamos muy bien y etiquetamos con la fecha de elaboración y de caducidad. En este caso, esta pasta tiene una caducidad de 6 meses y rinde aproximadamente 63 gramos o bien 50 mililitros.
2: Es importante que tomes en cuenta algunas recomendaciones de uso. Este producto no debe ser utilizado por menores de 6 años. En el caso de niñas y niños mayores de 6 años, puede sustituir el mentol por esencia de cereza. Si tienes sensibilidad dental, recuerda consultar previamente a tu odontóloga u odontólogo. Para conservar mejor el producto, te recomendamos mantener el recipiente bien cerrado, en un lugar fresco y seco y fuera del alcance de niñas y niños. Recuerda que todos los ingredientes que utilizamos en esta tecnología doméstica pueden encontrarse en establecimientos donde vendan productos de cuidado personal, belleza o cosmética, también conocidos como droguerías.
0: Preparar tu propia pasta dental en casa tiene varios beneficios. Requiere pocos ingredientes, son fáciles de conseguir, tiene certeza sobre su origen y además representa un ahorro económico. Incluso esta receta puede ser el inicio de un nuevo emprendimiento.
2: Anímate a preparar tu propia pasta dental y etiquétanos en Instagram usando el hashtag Tecnología Doméstica Profeco.
0: También puedes consultar esta tecnología doméstica en nuestro canal de YouTube. Profeco TV.
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0: querido Tyros. Ahora sí, hasta ahí, mi querido Titi. ¡Basta! Don't you know I'm loco, Tito. Ya, todo, gracias, muchas gracias. Hasta ahí, mi querido Tito, muchas gracias. Buena madrugada a todos y a todas. Bienvenidos a este que se autodenomina el bueno, chido, chulo, chévere. Chévere. Hola, gallo. Buena madrugada. ¿Están escuchando este que se llama él?
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0: Buena madrugada, ¿cómo están? Bienvenidos al turno al aire de
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0: ¿Cómo están? Bienvenidos, soy Jimena Varela, comenzando ya este turno al aire que va de 5 a 6 de la mañana. Son las 5 con 10 de la mañana. Jimena Chocolate en redes sociales, Facebook, X e Instagram, me encuentran como Jimena Chocolate. Jimena Chocolate, venga, les voy a regalar unos patines. No, es cierto, oigan, no tengo para uno los patines para... Ah, tengo los míos, si quieren se los puedo así. Vamos a subastarlos. El boleto vale menos... No, así... Un centavo. Nada, no es cierto. Oigan, ¿cómo están? Bienvenidos. Soy Jimena Varela, Jimena Chocolate en redes sociales, Facebook, X e Instagram. Me encuentran como Jimena Chocolate. Jimena con J, por favor. ¿Cómo están? ¿Cómo va su despertar? ¿Cómo va el ojo derecho? ¿Cómo va el ojo izquierdo? Ese es el efecto Thom Yorke. Ya pasó el efecto, ya está pasando el efecto Thom Yorke. Acá su Varela de confianza, comenzando este turno de 5 a 6, este puente que va rumbo al amanecer. Hoy en mi escuela, hoy en este miércoles, Tito, por favor, destrámame 3, 2, 1 y... Gracias. Y comenzando este turno, que hoy es miércoles 30 de septiembre, ¿dónde le llama? Te aceptiva. Ay, eso es música para mí, soy. El día que no suene eso me voy a preocupar bastante. Y este miércoles que corresponde al...
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0: Como todos los miércoles de cine, como todos los miércoles... En este miércoles, decir, gracias a la gente que ya manda sus mensajes al 722-414-9489. Mi querido Ray, que lo, bueno, se lo mandó desde hora de dormir. Con razón no has estado llegando por acá temprano, mi querido Ray. Porque ya te estás durmiendo muy tarde. Yo les digo que por así, por favor, que cuiden su sueño, porque el sueño es una cosa muy importante. Ay, sí, yo bien enojado. Ray, duérmete temprano, porque si no, no despiertas a este antes despertador, ahora turno al aire. O whatever it calls, dice por acá, mi querido Boyo. Bienvenidos, teléfono en cabina para el niño de los mensajes, que sí reciba sus mensajes, porque si no, se pone triste. 722-414-9489. 722-414-9489. Ray, si no despiertas temprano, es porque te estás durmiendo muy tarde y a lo mejor te estás escuchando así... Ay, nos le mandamos un saludo a Carmelita, que es una chulada, y que cuentan historias del más allá. ¿Están teniendo pesadillas de pura casualidad? Cuéntenme sus pesadillas. Sus pesadillas en la calle del infierno. ¿Se acuerdan de ese cuento? Bueno, los que son de nuestra edad, así yo se recuerdo. Era Freddy Krueger. Freddy Krueger, 4 vidas de pesadillas. Sí, yo me acuerdo. El buen Broso era quien pasaba. ¿Cómo esta es clasificación B? Les voy a contar ese cuento de Freddy Krueger 4. Vivía en la calle de las quesadillas, ¿verdad? Así tipo tío, así. Les voy a contar el juego. Freddy Krueger 4, así. Vivía en la calle de las quesadillas y era, pues vendía quesadillas, ¿verdad? Oigan, pues bienvenidos, ya tenemos el primer mensaje. Y fíjense que hoy quería soltar por acá. A ver si está este soundtrack, porque estaba yo así como que queriendo. Y no por subirme al tren, sino porque era una gran banda sonora. A ver si está por acá. Bienvenidos, Tito, ¿tienes tu mantra, por favor? Por favor. Y queremos un... Por favor, Tito, para que... Este Tito está en los controles, ¿verdad, Tito chulo hermoso? ¿Cómo te sientes hoy, mi querido Tito hermoso, preciosísimo? Eso. Así que... Vamos a respirar. Así con las narices. Así, pues, ¿cuántas narices tiene cada uno? Así, depende de qué planeta sean, ¿verdad? ¿A qué planeta pertenecen? 3, 2, 1, mantra. Ay, qué bonito. 3, 2, 1. Y hoy va dedicado a la paz mental. Y dice así, 3, 2, 1 y... Suelto el prao que no puedo prao y elijo la prao en este prao. Y dice así. suelto lo que no puedo controlar y elijo la paz en este prao. Así, lo que no podemos controlar, ¿para qué nos estamos preocupando? Nomás nos damos vueltas en donde quiera que estemos así, nos estamos revoloteando esos, con lo que no podemos controlar, ¿verdad? ¿Para qué? Dejémoslo a quien sí lo puede controlar y quien no, porque a veces se meten en lo que no se puede ni controlar y así de, ay, ¿para qué están? Pero bueno, vamos a elegir la paz en este momento, el presente. Suelto lo que no puedo controlar y elijo la paz en este momento. Ahí está el prao de hoy, el prao mantrao de hoy. Y vámonos con la música y fíjense, tenemos un mensaje, vamos a leerlo, escucharlo de una vez, porque llegó bien temprano el día de hoy mi querido David, y dice por acá, 321 y...
2: Imagine, buenos días, gusto en saludarte y que tengas un excelente miércoles de cine. Gracias. La mejor hora, de 5 a 6. Saludo a Tilly, que ya anda chambeando.
0: El club de las 5.
2: A ti y a todos los que escuchan esta gran estación, la mejor hora. Sale Jimena Varela, sale el sol.
0: Un ratito, pues, gracias.
2: Hay una canción de Estopa que se llama Somos Gente Honrada, de hecho es homónima de una película que se llama igual, Somos Gente Honrada, española, muy buena. Por favor, poner ese soundtrack. Excelente, excelente miércoles. ¡Saludos!
0: El soundtrack o la canción, porque si no, tenemos que primero ver la película para poder soltar así el como el soundtrack, pero vamos a poner la canción. Estopa, fíjate, ya no me acordaba de esa banda, pero vamos a soltar la canción. Así que, ¡ay, caramba! Así, ¿eso de dónde salió? Así, ¡ah, Malamé, buenos días! 3, 2, 1.
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0: Hasta España nos vamos.
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0: 5:15.
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0: Ahí estuvo Estopam. Y voy a ver la película, les prometo que voy a ver la película. Tengo algunas cuestiones con algunas películas españolas, pero sobre todo algunos directores que soy muy fan. Y de repente tienen buenos soundtracks, de repente también no son como tan clavados, pero o más bien más clavados, pero no con mucha música que digamos que sea tan comercial. Y hoy sí voy a tocar algunas que son muy comerciales, de hecho, muy comerciales. Pero, ¿por qué quiero tocar esto? Porque en su momento fue una película muy vista, muy buena. Y la verdad es que sí es un genio musical, un genio musical. Yo así también lo considero, y es que sí, o sea, no puedo dejarlo tampoco a un lado. Y pues mucho de lo que le está sucediendo es un tema de, ay caramba, está así de sonando esto mucho. Pero no sé si es este teléfono o así de repente estoy escuchando voces, así estoy escuchando sonidos de teléfono. Hoy en este miércoles de
1: cine.
0: También me están pidiendo, solicitando que toque el tema de una película también muy buena. La verdad de que sí, yo creo que la voy a traer la próxima semana, mi querido Malamen, o incluso si podemos, no, es que tendría que tocar todo el soundtrack porque vienen canciones y es una película muy cruda, pero muy cierta también, ¿no? Que no podemos poner a un lado esos temas y buenísimo. Yo creo que hoy vamos a tocar esta película de 1972 que se llama Mecánica Nacional. ¡Ay! No. ¡Buenísima! ¡Buenísima! Yo lo siento, pero son películas que uno no puede dejar de ver y que son buenísimas, que retratan también cómo es mucho del México, sobre todo el Distrito Federal, cuando uno va también a la playa y de repente se cierran carreteras por algunas situaciones. Situaciones que también suceden, ¿no? Buenos días, chulo miércoles, saludos, Jimenita Chocolate. Hola, Frank Sama, muy buenos días. También por acá. Vamos a hablar el día de hoy de tres lancheros picudos. Muchas gracias. Omar García Hernández dice, hola Jimena, buenos días, saludos. Y a iniciar actividades, preparación para la última rodada de septiembre. Saludos para toda la audiencia y en especial para mi esposa Carla Elisa. Saludos, muchas gracias también por acá que están escuchando desde temprano. Y me voy a ir ahora con esto, que en su momento, no sé si ustedes se acordarán, pero me voy a ir con algo de esta película que salió por ahí en 1999 y de hecho es que hay películas que quedan también retratadas. Yo me acuerdo que estaba yo chiquilla, ¿verdad? 1999, de hecho salió, no sé si en el 99, bueno, el soundtrack, pero ya por ahí, no sé si era el 97, por ahí, porque me rompieron mi corazoncito. Entonces recuerdo que yo iba a ver esa película con esa persona que me rompió el corazoncito, que ese día que íbamos a ver esa película justamente me estaba rompiendo el corazoncito sin yo saber que me estaba rompiendo el corazoncito, por eso recuerdo las fechas. Y de hecho hay una, ¿quién se acuerdan de los personajes? ¿Se acuerdan de, por ejemplo, Ana? ¿Se acuerdan, por ejemplo, de Carlos, Tomás, ¿no? Y lo que no sé, lo que se quedó muy grabado también en el ADN, yo creo que es la música. Y vamos a ir recorriendo la atmósfera porque hubo romance, infidelidades, tensión, drama. Y ese clásico indiscutible que también nos lo trajo este maestrazo, porque sí es un maestro que ahorita pues está pasando por un muy mal momento, que hay muchas personas que no lo entienden, pero se llama podría ser manía o hipomanía. Y cuando uno entra en esas etapas no entiende lo que está haciendo o lo que a veces se dice sin tener que incluso recurrir al sentido justamente de eso, ¿no? De lo que uno está haciendo, y puede hacerlo sin querer incluso atacar a otras personas. Es la química del cerebro que no funciona. Así es. Desgraciadamente está muy mitificado todavía esta cuestión de los trastornos mentales. Pero me voy a ir con esta película que, como les decía, personajes importantes y que pues nos quedó y nos quedaron muchos clásicos justamente de ese soundtrack. Así que me voy a ir con sus canciones que espero yo por ahí recordemos, ¿verdad? Así que voy a empezar con esto, que de este gran soundtrack, que si algo nos

0: canciones como esta, que realmente sí escribía y que las dedicaba a final de cuentas, y que por ahí tuvo algunas cuestiones que incluso, pues bueno, han sido ya retratadas como cosas que no tenía que hacer, cosas que hizo mal y cosas que pues a final de cuentas él explica, ¿no? Que tiene su trasfondo y trata de explicar, y es la frustración lo que le lleva a desencadenar todo lo que está sucediendo. Oigan, me voy a ir con estas canciones que también son parte de este soundtrack en algunos momentos de su... de la película, y también sale algo como esto: Los Exquisitos. Sigo con 28, están escuchando él.
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0: Planeta.

chicos en escena y justamente en la disco. Ahí está una de las bandas más irreverentes y de culto de garage del rock mexicano. Ahí estuvieron los Exquisitos y sonaron aquí en el turno al aire. Fíjense que lo que va a sonar a continuación es una canción que suena muy de fondo en una de las escenas también que suceden cuando justamente Tomás está lavando su ropa y esta entra para que bailen también ustedes con Carmen Rivero y está de La Cosecha de Mujeres.

ahí está. Y la que tenía un montón de celos, que siempre estaba por ahí, porque pues obviamente había tenido por ahí algo con Tomás muchísimo antes. Y me voy a ir ahora con esto, que también es parte del soundtrack y que también va metiendo por ahí algunas, o que agarraron por ahí algunos sampleos, fueron Control Machete para algunos discos y tomaban por ahí también algunas, pues sí, sampleos, algunas voces de la película en algunos de sus discos. No sé si se acuerdan, por ahí fue mi querido Pato Machete, pues, literal, por ahí nada más y nada menos que los Controles Machete, que también en aquellos noventas, muchas de las bandas por ahí del movimiento o de la avanzada regia tomaban o retomaban algunas voces, ¿no? Sampleos por ahí de algunas películas. Y me voy a ir ahora con otra canción más que también pertenece a este soundtrack y hay muchas, por ahí también

De repente la gente hacía sus listas y ahí iban metiendo canciones y por ahí también iban a, o metían otras más de el señor Syntek. Y es que quien se encargó de hacer justamente toda la recopilación o las canciones o la elección de las canciones fue el señor Syntek, por el cual también ganó un Ariel por la mejor música para película. Me voy a ir ahora con esto que es Demasiado Tarde de los Escarnales y...

saludos por acá, mi querido Ernesto. Buenos días. Dice, espero que tus sueños hayan sido tan lindos como tú. Ya no me acuerdo qué soñé. Hasta ahora no me acuerdo qué soñé. Pero acá me hice una linda mañanita para escuchar Mexiquense Radio, toda la programación. Adri, hola, mi querida Adri, muchas gracias. Y por acá también dice, hola, Jime, buenos días. Que tengan un excelente miércoles. Muchas gracias también por acá a mi querido Héctor Andrade. Y nos vamos a ir por acá también. Quiero saludar, antes de irme al clima, a las personas que están por acá reaccionando también en las redes sociales, para que no se me vaya y no me digan, no saludaste por acá a la gente que estamos reaccionando. Muchas gracias. Vamos acá a ver quién anda. 3, 2, 1. Y mi querido Taitos, regálame un grito, ¿no? Un tantito, por favor. Gracias. Gracias por acá, buena madrugada, miércoles de cine. Y también en el Twitter, mi querido Jorge Castillo, que anda madrugando también últimamente. Bueno, ya tiene un ratito, pero dice, excelente, primero, sí. Ah, bueno, de ayer, martes, gracias. Y Jimenita, muy buenos y cinéfilos días. Te mando un combo abrazo al 2x1 con bendiciones. Mil gracias, mi querido Edgar. Y Rigonecto, los que están por ahí también en el Twitter. Buen día y feliz media semana. Gracias por acá también a Gichi. Vámonos entonces con... espérense, en el Facebook no vayan a decir que no les estoy dando los buenos días. Una buena madrugada todavía. Citlali, Gilberto, Jan, muy buenos días, buena madrugada. Y me voy a ir por acá. Ahora voy también a la fanpage. Jimena Chocolate, Jimena con J, por favor, para que no se vayan a ir con una Jimena con X. Esa no soy yo. Si encuentran mi foto, de cualquier forma no soy yo. Una vez estaba ahí, casi. Son perfiles que de repente me crean. Y así como insultándome, ¿no? A mí misma. ¿Eres tú? Y yo así, pues, no. Hola, Manuel Nolasco, muy buenos días. Gracias por estar presente también. Joel Vázquez, Victorino, muchas gracias. Si quieren que los mencione, pónganme un punto en los comentarios para poder decirles también sus nombres. Por nombre, ¿verdad? Porque por algo también tenemos nuestros nombres. Y vámonos ahora con esto, que también en algún momento también fue parte de ese mismo soundtrack. Hay dos muy, muy, muy, muy, muy pop. Y me las voy a poner hacia... ahora sí que a votación. Porque está Litzy con No te extraño. Muy pop, muy, muy pop. Y también por ahí está... había visto otra que también era parte de... también está, por ejemplo, el señor Alex Sintek con... otra que también podríamos cerrar. Y primero me voy a ir al clima, porque ya es momento del clima, así que... Clima. Y ustedes deciden, así de, ustedes deciden si la pongo, la voy a poner así, Litzy, No te extraño, ¿no? Si quieren que la pongamos o no. Mientras tanto me voy a ir con esta para irnos al clima. Ya les digo que Esquivel, que nos acompañe Hot Chocolate con esta chulada, para que por acá nos dé chance de entrar al clima. Así que, buena madrugada, ¿cómo estamos? Sonando el clima. Metepec, buenas madrugadas, ¿cómo estamos? Estamos en este momento a 12 grados, que ya es la mínima, ya no baja la temperatura. Y nos vamos a ir subiendo, va a estar un poco nublada la madrugada, ¿sale? Un poco nublada, digo, la madrugada rumbo al amanecer, más bien. Nubes y claros acompañando al sol en esta mañana. Y vamos a irnos para arriba, llegamos a los 20 grados, hoy no, llegamos a los 12 grados, eso a partir de las 11 de la mañana. Y 18 grados va a ser la máxima, eso entre 11 y el mediodía, ¿sale? Porque va a entrar por ahí, dice acá, el clima, la bolita de no cristal que está aquí. Y a partir de las 11 de la mañana, 18 grados. Y va a ir bajando por acá la temperatura, porque 80% de humedad es lo que va a entrar. Y después a las 14 horas, 90% de humedad. Les comento que ayer mi vecina Alexa me dijo que que iba a empezar por ahí, incluso a partir de la 1 de la tarde, un poco de lluvia posible, y que iba a seguir hasta las 6 de la tarde permanente, pero lo mismo me dijo ayer, entonces no llegó la lluvia. Llegaba así como lluviecilla, no sé si ustedes también lo vieron, lo sintieron, y de repente se quitaba y de repente regresaba, y eso en algunas partes, ¿no? Entonces hay que estar prevenidos, porque posible lluvia permanente desde el mediodía, y va a estar permanente eso hasta un poco la tardecilla. Así como que llega de repente, ¿no? Y de repente se quita. Hay que estar prevenidos, posibles lluvias, y 18 será la máxima el día de hoy para Metepec, Toluca, alrededores, y eso es la máxima. No me llega por ahora 20, pero ya ven que la sensación de repente siente un poco más. 18 es el momento, la máxima, y eso a la mediodía, y 12 la mínima en este momento para Metepec, sale, para que no digan que no se les dijo. Y nos vamos a la Ciudad de México, mi Distrito Federal, mi zona de concreto, porque mi barrio me respalda. Y en este momento 14 grados es la que marca como mínima,
La máxima 22 grados a eso al mediodía. Y todavía subirá. No, 22 es la máxima que me marca desde las 11 de la mañana. Y eso hasta las 15 horas, ¿sale? Con probabilidad de lluvia también. Entre el mediodía y las 20 horas, ¿sale? Con 70% máximo de humedad. Es lo que me está marcando en este momento, ¿sale? Por probabilidad de lluvia, ¿sale? Para que también estén prevenidos. Y eso es lo que me marca también la Ciudad de México. 14 la mínima y 22 la máxima. Recuerden que acá en Metepec, 12 la mínima y 18 la máxima, lo que me marca en este momento.

0: ya me voy a despedir. Por acá tengo un mensaje de mi querido Dani Benítez. Y vamos a escuchar también a mi querido Borrea, que dice: bendecido día para todos. 3, 2, 1 y... Hola, Dani, buenos días.
1: ¿Qué onda, Jimenita?
0: Hola.
1: Excelente y bendecido amanecer para ti, para toda la banda radio escucha.
0: Gracias.
1: Aquí el Dani Benítez, una vez más, reviviendo, despertando para ir a chambear y para... pues para disfrutar de todo lo que nos brinda la vida, ¿verdad? Eso. Entre esas cosas, pues la buena música, tu buena programación.
0: Gracias.
1: Aquí andamos. Y pues contento, a gusto, porque ya nomás trabajo yo esta mañana. Trabajo esta mañana y voy a salir un poco más temprano porque mañana salimos.
0: Vienes para acá.
1: A Ciudad Monstruo.
0: Eso.
1: Para el viernes estar preparados allá en aquel lado, en el extinto Foro Sol, para ver a Iron Maiden. O sea que... ando bien con Chencho, como quien dice.
0: Ahí
1: escucho la voz.
0: ¿Te escuchas serio?
1: Pues de una tosestilla, una garganta irritada, okay. Pero pues ahí andamos.
0: Propóleo.
1: Solo para darles un buen miércoles. Cuídense mucho, escucho mucho rock and roll y larga vida al turno en vivo con Jimena Varela. Un fuerte abrazo, bye.
0: Gracias, mi querido Dani Benítez. Esta que está. Gracias, mi querido Dani. Muy buen camino y propóleo. Por tres, para que aparezca. Me dicen por acá, me estoy fondeando con esto, pero me dicen: buenos días, Jimenita, ponte. Octavio. Octavio, eso sí lo pusiste tú. Porque no sé si el autocorrector puso ahí esa cosa. Ay, mi niña de mis ojos. Ay, la niña de mis ojos. Oye, se ponte la versión de Litzy, por favor, para que tengas un excelente día. Que tengas un excelente día. No sé si la versión de Litzy me podría decir para que tenga un mejor día, ¿verdad? Así de, porque si no, todo el día voy a estar así de: no te extraño, ¿no? Así. David Cortés dice, ya dijo uno que sí. Y luego por acá me dicen, porque me falta una que voy a meter también. Y me dice por acá David Cortés, 3, 2, 1, dice:
2: gracias, Jimmy, por la canción, muchas gracias.
0: Al contrario, voy a ver la película.
2: Dios te cuide y te bendiga, saludos.
0: Lo prometo, voy a ver la película. Y antes de irnos, tengo una más para soltar. Y estamos a punto de irnos para que se queden con los grillitos madrucadores. Y estoy así de no te extraño, no. 3, 2, 1 y... ¡ay, caramba! Todavía nos falta una, ¿eh? ¡Híjole! Estoy aventándome, Tito. Así de... sí, ¿eh? Tantito. Pero nada más para fondearme, oigan, porque así me recuerda incluso a mi época de secundaria, cuando estaba yo así de... ¡híjole! ¡Híjole! Y voy a presentar otra porque me voy a ir con la portuaria. Con la portuaria, porque esta sí sale también en la película. Y bueno, la que acaban de escuchar de Full Monty, que aparece en la de Full Monty, que también aparece Hot Chocolate en la película de... Oigan, y bueno, así de, nada más así, no sé si acariciándonos. Oigan, pero vámonos ahora así de, que de lleno, dice, bueno, Jaime. Dice, no, pues es que ya me pusieron Jaime ahora.

0: La portuaria sale, bueno, la de que You Sexy Thing, que ya nos vamos a ir, ya nos vamos a despedir. Sale justamente cuando acá sus, no, Ana, Susana Zabaleta, está haciendo de las suyas una striptease. Tomás, es que se extrañaban. Y pues no estaba el esposo, pues ya se acordaron. Pero bueno, me voy a ir ahora sí con la portuaria, porque la portuaria también sale por acá y ya voy despidiendo. Yo creo que la semana vamos a traer Perfume de Violetas, que también es una gran película. Y retrata cosas que suceden, ¿verdad? Que no podemos tapar el sol con un dedo, ¿verdad? Decir, todo está bien. Oigan, pero vámonos. Voy a ir con la portuaria y esta que es una canción también que aparece en la película. Y... Ya para despedirnos, para decir adiós y para agradecerles también a ustedes que hayan estado conmigo acompañándome y dejándome acompañarlos. Y justamente traer esta película que traía Sexo, Poder y Lágrimas, que en su momento fue un gran peliculón y que yo creo que sigue siendo también una de esas películas que nos ha dejado también pues un gran recuerdo, ¿no? También, digo, yo me acuerdo cuando la vi. Y sí, hay una secuela, ¿no? En el 2022 salió. Pero bueno, me voy con este Super Mambo que suena principalmente durante una escena en la fiesta nocturna, cuando por ahí también están las personas: Carlos, Ana, Tomás, Miguel, Andrea, María. Están todos, si tienen una recepción, ¿se acuerdan? Del jefe de Miguel, en una secuencia muy caótica, clave de la trama, en la que las parejas se confrontan en público. Por ahí pues, hay cosas que empiezan así como a ver esa catarsis, y justamente suena esta. Con esa me despido, cuídense un montón, soy Jimena Varela y Super Mambo. Gracias y adiós. 5:54 se quedan con los grillitos madrugadores, obviamente aquí en
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0: Adiós, gracias. Cántales, ¿no? Yo no canto, ¿verdad?

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0: ¿Cómo vamos en esta mañanita ya de miércoles, mitad de semana? Con toda la actitud y todas las ganas, me parece correcto, porque no, hombre, vamos con todo y eso nos caracteriza a todos los millos madrugadores. Por eso agradecemos muchísimo el favor de su atención y también agradecemos muchísimo el que nos compartan esa buena vibra a todos, porque es el chiste, que nos compartamos toda la buena vibra, que nos compartamos esos momentos en los que probablemente la mañana está difícil y decimos, no, hombre, sí se puede, venga, mira, el tema, la música, la buena onda, nos apuramos y estamos aprendiendo algo más, descubrimos cosas interesantísimas de este mundo que nos rodea y del mundo que ni siquiera podemos ver o que de alguna manera pues tenemos una idea de que está ahí y de que hay muchísimas cosas interesantes, o inclusive también cuando vamos a algún zoológico o algún museo y redescubrimos o descubrimos muchísimos de las cosas o de los elementos que bueno, pues nos pueden llamar la atención. Una simple pintura que no puede ser tan simple y que tiene que ver con la creatividad y con la imaginación. Un simple animalito que podemos decir, pues es un animalito, pero que cuando descubrimos de dónde viene, cómo está el asunto y todo, de pronto se convierte en algo súper interesante. Todo eso, mis queridísimos gringos, porque además yo sé que ustedes son súper investigadores. Nosotros acá listos y presos para compartir la información con ustedes, pero antes de iniciar, por supuesto, tengo que saludar al equipo madrugador que anda por acá, listo y presto para comenzar las actividades. Ya lo saben, como todos los días, nombre, se encuentra en los controles técnicos nada más y nada menos que el Super DJ Internacional, Carlitos Madrugador. Buenos días, Carlitos.
1: Muy agradecido,
0: mi queridísimo Carlitos. También se encuentra en la continuidad y al pendiente, bueno, pues más o menos, al pendiente de las 753 líneas de contacto, el único, inigualable, fan número uno del mejor equipo del mundo, el Polluelo Águila. Bueno, ya, Polluelo 5 minutos Águila. Este regreso no le ha funcionado. Este regreso a clases así como que le está costando, pero ahí va el Polluelo. Ya después se pone al tanto. Saludos, Polluelo. También se encuentra como todas las mañanas, café en mano, dicharachero y juguetón, mi queridísimo amigo y productor de este espacio, Norberto Barón. Y de este lado del micrófono, nombre, su amigo Paco Pelos. ¡Viva! Junto con la patrulla madrugadora y el mariachi madrugador. Eso, estamos acá listos y presos para comenzar las actividades. Bueno, pues ustedes ya se la saben, mis queridísimos grillos madrugadores. Iniciamos con una canción que tiene que ver con el tema que vamos a tocar en esta mañanita. Y por supuesto no podemos dejar de sorprendernos y también de redescubrir muchísimas cosas, o inclusive de sorprendernos con información que ni siquiera conocíamos acerca de este increíble animalito. Pero fíjense, pónganse cómodos, porque hoy vamos a conocer más de este animal que parece sacado de un cuento, pero que vive en nuestros ríos, lagunas, costas y mares cálidos. ¿Ustedes sabían? Sí, en efecto, también vive en mares cálidos. Bueno, pues estamos hablando nada más y nada menos que, en efecto, el manatí, ¿eh? Imaginen por un momento a un animal grandote, así, súper grandote, tranquilo, con cuerpo redondito, aletas para nadar, una colita ancha y una cara que parece decir, no hay prisa, hombre, no, tranquilo, primero vamos a desayunar, ¿no les parece? Relajaditos, grillos, relajaditos. Bueno, pues así tiene la cara el manatí, así, no pasa nada, hombre, ¿eh? Y bueno, así es el manatí, un enorme y simpático mamífero acuático que pasa gran parte de su día nadando despacito y buscando algo muy rico para comer. En ese sentido, pues plantas, ¿verdad? Si escucharon bien, sí, en efecto, el manatí come plantas, mis queridísimos grillos. Mientras algunos pueden emocionarse cuando llega la hora de comer una riquísima quesadilla, una torta, una fruta favorita o también una rica sopita de verduras, bueno, pues el manatí se emociona cuando encuentra un buen lugar lleno de plantas acuáticas. Uy, hasta agua se me hizo la boca. Bueno, no sé qué sepan las plantas acuáticas, pero sí me acordé de una sopita de verduras, ¿verdad? Y bueno, como tiene buen apetito, puede pasar varias horas comiendo. Sí, en efecto, los manatís, a final de cuentas, son mamíferos, mis queridísimos grillos y grillas. Igual que los perros, los gatos y nosotros los seres humanos. Por eso, necesita respirar aire. Aunque vivan en el agua, ¿verdad? Siempre tienen que salir y así como que jalar el aire y regresar justamente a la nadada. De vez en cuando suben tranquilamente a la superficie, sacan el hocico, toman aire y vuelven a sumergirse. Imaginen que están en una alberca jugando y tienen que sacar la cabeza para respirar. Bueno, así más o menos le hace, ¿no? Algo parecido y bueno, pues es básicamente una dinámica interesante, solo que con mucha calma y sin andar haciendo competencias de quién aguanta más debajo del agua. No, el mantis lo toma tranquilo. Dicen, a ver, una bocanada y vamos a nadar tranquilitos. También tiene unos bigotes muy especiales alrededor del hocico que le sirven, fíjense, para sentir y explorar lo que encuentran. Hombre, o sea que de pronto papá bigotón está sintiendo todo. Así más o menos el manatí, mis queridísimos grillos. Es como si llevaran pequeños sensores en cara para descubrir mejor su comida y saber qué hay cerca. Y sus aletas también, estas aletas delanteras, son muy útiles porque pueden ayudarlos a mover la comida hacia su boca. Casi como si tuvieran unas manitas para acomodar su lunch. Y así lo van ubicando y venga, vámonos. Además, aunque son animales grandes, suelen ser tranquilos y no buscan problemas. Bueno, pues al final de cuentas los manatís necesitan agua limpia y lugares donde puedan encontrar alimento, descansar y estar seguros. También son importantes para los ecosistemas acuáticos porque al alimentarse de las plantas forman parte del equilibrio natural de los lugares donde viven. ¿Cómo lo ven? Así que abran bien los oídos, mis queridísimos grillos madrugadores, y prepárense para descubrir más secretos de este amigo del agua, porque en la emisión de esta mañana vamos a conocer cómo es, qué come, dónde vive, ¿cómo respira? ¿Por qué es importante protegerlo? ¿Y qué podemos hacer para cuidar los lugares donde habita este increíble animal? Así es que, mis queridísimos grillos, comenzamos. Y qué mejor que con otra pieza musical para hacer mover este cuerpecito trabajador en esta mañanita de miércoles. Así es que, mi queridísimo Carlitos, venga y que suene la música.

0: esta pieza musical del manatí que hace mover este cuerpecito así, tranquilito, relajado. ¿Se dieron cuenta que hasta la música es así como que relajada, tranquilita, de cherchera y juguetona? Bueno, pues así es más o menos este animalito del cual estaremos hablando en esta mañana, mis queridísimos grillos y grillas. Que bueno, también déjame les platico que en la actualidad, cuando tenemos tantas formas de acceder a la información, es complicado pensar que por casualidad hayamos visto en la tele o en la, pues en algún otro lado, ¿verdad?, alguna imagen de una manatí. Con todo y para aquellos que no lo han visto, es probable que al escuchar su nombre se imaginen un pez enorme, una foca o quizás algún animal de película, pero el manatí es muy diferente. En efecto, mis queridísimos grillos, y tiene características que lo hacen realmente especial. Para empezar, es un mamífero acuático. Ahí está el meollo de todo este asunto. Es un mamífero acuático y bueno, ¿y esto qué significa? Ah, bueno, pues que aunque pasa gran parte de su vida dentro del agua, es un mamífero. Sí, por eso necesita respirar aire y tiene que subir a la superficie para tomarlo. Imaginen que están en una alberca jugando y después de estar un ratito bajo del agua, pues saca la cabeza para respirar. Algo parecido hace el manatí, solo que lo hace mientras nada así, tranquilito, relajado en su hogar, sin prisas, todo así, hasta concentrado, ¿no? Su cuerpo también es muy particular, es grande, redondo y fuerte, pero al mismo tiempo tiene una apariencia suave y bonachona. ¡Ah, eso está padrísimo! Su piel suele ser de color gris y puede tener pequeñas manchas o marcas, y su cuerpo está adaptado para moverse en el agua. En lugar de tener patas como un perro o un gatito, pues tiene dos aletas delanteras que le sirven para nadar, moverse y hasta acercarse su comida a la boca. ¿Cómo la ven? Sí, en verdad, casi como si tuviera unos pequeños bracitos para moverse y pues venga el lonche a comérselo. Bueno, pues en la parte también de atrás tiene una cola ancha y redonda que utiliza para impulsarse mientras nada. Y si observan su cara, mis queridísimos grillos madrugadores, como lo comentábamos, encontrarán otro detalle muy curioso. Tiene un hocico grande y unos bigotes especiales. Esos bigotes no están ahí solo para que se vea simpático o para que de pronto saque el bigote así de leñador como nuestro papá. No. Es para que ayudarle a sentir y explorar lo que encuentra a su alrededor. ¿Cómo lo ven? Ahora imaginen un animal que pesa muchísimo, que tiene un cuerpo grandote y que aún así se mueve por el agua como un pececillo así tranquilo, ¿verdad? Con la calma impresionante que lo caracteriza. Y es que no parece tener prisa por llegar a ningún lado, mis queridísimos grillos. Puede nadar despacio, descansar y buscar tranquilamente las plantas que forman parte de su alimentación. Esa forma de moverse y su cara tranquila hacen que muchas personas lo consideren uno de los animales más tiernos y bonachones de los ecosistemas acuáticos. Y la verdad es que sí, ¿eh? Pero no se dejen engañar por su apariencia relajada, ¿eh? El manatí es un animal fuerte y está perfectamente adaptado para vivir en el agua. Además, como es mamífero, las mamás manatí alimentan a sus crías con leche. Al igual que las mamás de otros mamíferos. Qué curioso, ¿verdad, mis queridísimos grillos? Resulta sobre todo pensar por qué un animal tan grande también tiene bebés que necesitan cuidados y cariño. Pues así es, a final de cuentas, este animalito. Un animal que demuestra que no todos necesitan correr, saltar o hacer ruido para sorprenderse, sino también nadar. Y a veces moverse con calma, disfrutar una buena comida y explorar tranquilamente el agua también puede ser una gran aventura. Y ahora que ya sabemos qué es un manatí, mis queridísimos grillos, podemos descubrir muchas más cosas sobre este increíble habitante del agua. Porque detrás de esa carita tranquila hay un montón de secretos. Sí, en verdad, hay muchas curiosidades y formas muy interesantes de vivir. Así que abran bien los oídos y prepárense para seguir conociendo el gran y simpático manatí con esta colaboración que nos ha preparado mi queridísima Suricata Parlanchina. Mi queridísimo Carlitos, ¿todo listo? ¡Vámonos a esta colaboración de la Patrulla Madrugadora!
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2: Grillas y grillos, tenemos música y ambiente para contar una historia muy curiosa relacionada con los manatíes y con uno de los personajes más famosos de los cuentos del mar, las sirenas. ¿Lo pueden creer? ¡Ah! Resulta que durante muchos años se contó que algunos marineros podían encontrarse con sirenas mientras navegaban. Pero en ciertas ocasiones es posible que aquello que creían ver no fuera una criatura mágica, sino un enorme y tranquilo manatí. Debió ser maravilloso estar en una embarcación, mirar hacia el agua y de repente ver que aparece una figura con una supuesta cabeza, cuerpo y aletas moviéndose entre las olas. Sumamos qué tan lejos de la costa, con el agua moviéndose y sin poder observar con claridad, es fácil que la imaginación empiece a hacer de las suyas. Los manatíes tienen algunas características que pudieron alimentar esta confusión. Por ejemplo, cuando sacan la cabeza para respirar, pueden verse desde cierta distancia como una figura similar a una cabeza que aparece y desaparece en el agua. Además, sus aletas delanteras pueden parecer pequeños brazos cuando las mueven, y su cuerpo es grande y redondeado, algo que, visto rápidamente y desde lejos, podía resultar bastante misterioso. También está su cola ancha y plana, que les ayuda a impulsarse por el agua, y su manera tranquila de nadar. Ahora imaginen que están en una lancha y ven algo flotando a lo lejos. Primero parece una roca. Después parece un animal. Y cuando se mueve, quizás te parece que alguien está nadando. La confusión aumenta cuando hay olas, reflejos del sol o poca luz. Descubrir exactamente qué es puede ser muy complicado. A esto podemos agregar que los marineros pasaban largos periodos navegando y podían encontrarse con animales que no conocían bien. Así que una figura extraña en el agua podía convertirse en una historia increíble para contar al regresar a tierra. De ahí nació parte de la famosa relación entre los manatíes y las sirenas. Pero aquí viene lo importante y lo más interesante. Los manatíes no son sirenas, no tienen poderes mágicos, no cantan para atraer barcos y tampoco viven en palacios bajo el mar. Son animales reales. Son mamíferos acuáticos que necesitan respirar aire. Se alimentan principalmente de plantas y suelen ser muy tranquilos. Entonces, ¿por qué alguien podría pensar que vio una sirena? La respuesta está en una mezcla de distancia, poca visibilidad, movimiento del agua, desconocimiento y, claro, un poquito de imaginación. Es como cuando están en su cuarto con poca luz y ven una chamarra colgada en la silla y por un segundo creen que alguien está sentado ahí. Se acercan, prenden la luz y descubren que solamente era una chamarra. ¡Qué susto! ¡Por una simple prenda! Con los manatíes podía ocurrir algo parecido, pero en medio del mar y sin poder acercarse fácilmente para comprobar qué animal era. Además, los manatíes pueden sacar parte del cuerpo fuera del agua y sus movimientos de aletas pueden parecer curiosos desde lejos. También tienen una cara bastante particular, con un hocico grande y bigotes, que seguramente no se parece mucho a la idea que tenemos de una sirena. Pero, visto rápidamente entre las olas, podía resultar difícil reconocerlo. Con el paso del tiempo, estas historias se fueron contando de una persona a otra, y las sirenas se hicieron parte de muchas leyendas relacionadas con el mar. Y aunque hoy sabemos que los manatíes son animales completamente reales, el mito sigue siendo una de las historias más divertidas que existen sobre ellos. Por eso, cuando escuchen hablar de una sirena en el mar, recuerden que quizá en alguna historia antigua, el verdadero protagonista pudo haber sido un manatí asomándose tranquilamente para respirar. ¿Quién iba a pensar que un animal tan tranquilo podía terminar convertido en una criatura de leyenda?
0: Muchísimas gracias por toda esa información, mi queridísima Suricata Palanchina, hombre, muchísimas gracias. La verdad es que aquí vamos conociendo un poquito más de este increíble animalito. Y también en esta mañanita agradezco a todos aquellos que nos están mandando mensajes desde tempranito, hombre, si son grillos madrugadores, con toda la actitud y todas las ganas. Rápidamente voy a leer estos saludos que nos dicen escuchando Grillos Madrugadores en esta mañanita increíble. Saluditos especiales para Alonso de parte de Adrián. Alonso, te mando un gran abrazo, Adri también, que sea un increíble día y la pasen de pelos. Gracias por la sintonía y les mando muchísimos abrazos. Venga con todo. También nos dicen, excelente día, Paco Pelo, saludos en cabina, en especial para Sunmi, Kevin, Coquis y Pablito, y complácenos con la canción de la Tetera del Mar y que suene la música. Hoy podría quedar, hoy podría quedar, justamente hablando de que confunden a los manatís con sirenas, hoy podría quedar. Te mando un gran abrazo, mi querísimo profe Fabián, saludos a Sunmi, Kevin, Coquis, Pablito y a toda la familia, y que la pasen de pelos. Abrazos. También nos dicen, hola Paco Pelos, hoy queremos felicitar a Mateo. No me digan, hoy cumple 12 años, le queremos desear un día extraordinario, le queremos decir que lo amamos mucho, su mamá Mila, papá Iván y su hermano Leo, y que comiencen los festejos con todo, mi querísimo Matt. Yo te mando tu abrazo de oso cariñoso, pellizquito de pulguita, muchísimos apapachos, y que el nuevo ciclo esté lleno de muchísimas bendiciones y pasada de pelos, Matt. Perdón, ¿sí o no, mariachi? Se besó, San Marí se quedó así como que, ¿qué pasó? ¡Felicidades, Mata! Festejar toda la semana y pásala de pelos, déjate apapachar por toda la familia y venga con todo. Te mandamos abrazotes, mi queridísimo Mat, y con todo. Bueno, pues vamos rápidamente al corte, ya me viene a reclamar el mariachi. Vamos rápidamente al corte y regresamos acá en Grillos Madrugadores.
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7: Estamos de vuelta, mis queridísimos grillos madrugadores, y nosotros continuamos acá aprendiendo más de este animalito increíble que es el manatí. Y rápidamente también voy a leer estos mensajes y saludos que llegaron tempranito y que nos dicen: buenos días, Paco Pelos, Chipilín, Calitos, Madrugador, Payolo, Águila y todos en cabina. Soy Papá Luis. Papá Luis, qué gusto saludarte. ¿Podrás complacer con la canción de Candy Candy para Mamá Fabi? Uy, Mamá Fabi. Y nos quieres hacer recordar también ese dramón de la caricatura, qué bárbara. Para mi hijo Gabriel y mi sobrino Rafa, la Pepocumbia. Y que

Te mando un gran abrazo de oso cariñoso, pellizquito de pulguita, muchísimos apapachos y que el nuevo ciclo esté lleno de muchísimas bendiciones y pásala de pelos, mi queridísima Shanat. ¿Sí o no, mariachi? Disfrútate muchísimo, Shanat. No, hombre, abrázate, consiéntete, déjate apapachar por toda la familia. No, hombre, eso es que además la family a la Ford, no, hombre, son especiales. Así es que, Shanat, pásala increíble. Te mando un gran abrazo y venga con todo. Muchísimas felicidades y gracias por compartir con nosotros en esta mañanita tu cumpleaños, mi queridísima Shanat. Y por supuesto, ya sabes, festejos toda la semana. Bueno, ya lo saben tus papás, ¿no? Toda la semana de festejos. Así es que te mando un gran abrazo y venga con todo, mi queridísima Shanat. Qué gusto saludarte. También en esta mañanita nos dicen: hola a todos, Paco Pelos, por favor, nos puedes poner la de buenos días, señor Sol, para Dieguis, que ya va mejor con lo del que le picó el mosquito en la oreja y hoy presenta su baile de cursillos en la escuela, de parte de mamá Edith. No, hombre, Dieguis, vamos con toda la actitud y todas las ganas, ¿eh? A pasársela de pelos, mi queridísimo Dieguis, venga con todo, qué gusto saludarte. Y además eres grillo madrugador, disfrútalo muchísimo. Oigan, pues qué les parece si nosotros continuamos con el tema de esta mañanita, porque yo sí ya me quedé bien picado después de todo lo que nos platicó mi queridísima Suricata Parlanchina. Y es que les digo que aunque sería muy divertido imaginar a un manatí sentado frente a un plato enorme de tacos, con muchísimo condimento, ¿verdad? La verdad es que este grandote del agua tiene un menú bastante diferente al nuestro. Como lo comentábamos, ¿verdad? Hace un rato, se da su tiempo. Y también, bueno, pues déjame les platico que los manatíes son animales herbívoros, lo que significa que se alimentan principalmente de plantas. Su comida favorita se encuentra en el agua y puede incluir diferentes tipos de plantas, ¿eh? Estas plantas, por supuesto, acuáticas, como son hojas y otras partes de la vegetación que crece cerca de los lugares donde viven. Imaginen, ¿verdad?, que para nosotros una ensalada puede ser una opción para acompañar la comida, pero para el manatí, hombre, una gran cantidad de plantas acuáticas puede ser como encontrar una mesa llena de platillos favoritos. Y como tienen un cuerpo grande, pues necesitan comer bastante para obtener la energía que necesitan. Así, no, sí, en verdad, grillos, necesitamos comer para esa energía que necesitamos durante el día y para aprender muchísimas cosas. Por eso el manatí ingiere muchísimas plantas para poder tener muchísima energía durante este día. Así que mientras algunos de ustedes podrán decir, ay, qué rico, cuando escuchan que habrá pizza para la cena, pues seguramente el manatí estaría feliz al encontrar un montón de plantas frescas para comer, ¿eh? Además, tiene una forma muy curiosa de conseguir su alimento, ¿sí? Utiliza sus aletas delanteras para ayudarse a moverse y acercarse a las plantas hacia su boca, así como que las va acomodando, les va dando como que guía y dice, ahora sí, vénganos tu reino. Es como si llevara sus propias manitas para acomodar el lunch, ¿eh? También cuenta con un hocico muy especial que le permite buscar y recoger su comida. Aquí viene una combinación divertida. Así como hay grillas y grillos que podrían comer todos los días su comida favorita, el manatí puede pasar varias horas del día comiendo y buscando plantas. También es importante recordar que no come cualquier cosa que encuentre, ¿eh? Su alimentación está relacionada con las plantas disponibles en los lugares donde vive, que bueno, pues de alguna manera también eligen esos lugares por esta gran cantidad de plantas que los alimentan, ¿no? Por eso el ecosistema en el que viven, pues es saludable, con agua limpia y suficiente vegetación. Imaginen que su tienda favorita pues dejar de vender su comida preferida. No, pues está rudo, ¿verdad? Seguramente tendrían que buscar otro lugar. Bueno, pues para el manatí, si desaparecen las plantas de las que se alimenta o se contamina el agua donde se encuentra su comida, pues conseguir el alimento puede volverse mucho más difícil. Y aunque parezca que comer plantas no tiene nada de emocionante, híjole, pues para un manatí, mis queridísimos grillos, puede convertirse en toda una actividad del día. Nadar, buscar, encontrar una buena planta y ahora sí, comer, descansar un poco y volver a buscar más. Vaya manera de pasar el día, ¿eh? Ahora que ya sabemos qué hay en el menú del manatí, podemos seguir descubriendo muchas cosas sobre este curioso animalito, mis queridísimos grillos, porque detrás de cada hoja que se come hay una historia sobre la naturaleza, el agua y la importancia de cuidar el lugar donde vive. Así que sigamos nadando con la imaginación y conozcamos más sobre este queridísimo amigo herbívoro, que la verdad es que nos tiene muchas sorpresas. Y hablando de sorpresas, ¿qué les parece si nos vamos a escuchar esta pieza musical en esta mañanita, que también nos hace mover este cuerpecito trabajador? Así es que, ¡venga!
venga, mi queridísimo Carlitos.

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1: Hola Paco Pelo, soy Leali. Le mando un saludo a mi hermanito que está pequeño. ¿Me puede poner la canción de La Llorona Rachas y que suene la música?
2: Hola Paco Pelos, ¿cómo estás? Me llamo Paito, soy nueva del grupo. Me acabo de integrar. ¿Me podrías poner la canción de Mi Mamá Me Lo Teje Todo? Gracias. Y que suene la música.
3: Yo voy camino a la escuela. También, ¿me puedes poner la canción de Caminito a la Escuela? Y que suene la música. Soy Leo.
4: Buenos días, Paco Pelos. Soy Maddy. ¿Le puedes mandar saludo a mi hermana Yechel, a mi prima Jade y a mi tía Kenia, que a veces piensan que no las escuchamos? ¿Me puedes poner la canción de Luna Paquimé? Y para mí, la de la canción de El Sheriff de Chocolate, por favor. Bye.
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5: Muchísimas gracias por sus mensajes y también, bueno, qué padre que están ahí en contacto de toda la familia y que están al pendiente. Eso también es válido, mis queridos grillos, después de algún tiempecillo, ¿verdad? Echar una llamadita para ver cómo están los primos, los tíos, las abuelitas, todo. Ahí estar al pendiente de cómo está toda esta situación. Y bueno, pues en esta mañanita también un punto de encuentro puede ser este tema interesante. ¿Alguno de ustedes ha visto un manatí? ¿Algunos de ustedes han tenido esta oportunidad de poder observar estos increíbles animalitos? Comuníquense con nosotros a través del 722-443-1600 y 722-414-9489. Estamos listos y prestos para recibir todos y cada uno de sus mensajes, comentarios, opiniones, sugerencias, saludos acá en Grillos Madrugadores. Y bueno, como en la vida de otros animales, ¿verdad, mis queridísimos grillos? Partes más tiernas de la vida de los manatíes, pues sí, claro, los bebés. Porque sí, aunque cuando pensamos en un manatí imaginamos a un animal grandote, tranquilo y redondito, también existen pequeñitos manatíes que necesitan mucho cuidado, cariño y atención mientras aprenden a vivir en el agua. Las crías nacen después de un periodo de gestación de alrededor de un año y desde que llegan al mundo ya tienen una tarea muy importante: aprender a moverse y respirar en su hogar acuático. Imaginen que un bebé humano necesita aprender poco a poco a caminar, correr, comer y hacer muchas cosas por sí mismo. Pues los pequeños manatíes también tienen que aprender, solo que sus principios de aprendizaje ocurren en el agua. Cuando nace una cría, su mamá permanece muy cerca de ella, y lo ayuda a mantenerse a flote y a moverse por el agua. Incluso puede ayudarla a subir a la superficie para que pueda respirar. Imaginen tener una mamá cerca como una especie de guía de natación que nunca se separa de ustedes. Bueno, pues así las mamás manatíes, ¿no? Y las crías, pues por supuesto, necesitan respirar aire. Así que aprender a subir a la superficie es fundamental. Al principio, su mamá puede acompañarla y enseñarle con sus propios movimientos. Es como cuando están aprendiendo a andar en bicicleta y alguien los acompaña para que no pierdan el equilibrio. Bueno, pues así es más o menos. Poco a poco van agarrando confianza hasta que pueden hacerlo solos. Exacto, mis queridísimos grillos. Con los pequeños manatíes ocurre algo parecido. Aunque en lugar de una bicicleta, tienen que aprender a nadar y moverse en el agua. Las crías también toman leche de su mamá porque los manatíes son mamíferos, como lo habíamos comentado, igual que nosotros. Y bueno, pues en este caso la leche les proporciona los nutrientes que necesitan para crecer y hacerse fuertes. Durante sus primeros meses, la mamá manatí permanece pendiente de su pequeño. No, pero ¿cómo? No lo deja ni un momentito, porque lo acompaña mientras explora su hogar, sobre todo para que vaya conociendo. Las crías poco a poco aprenden a nadar mejor, a subir para respirar, a explorar los alrededores, y conforme crece, pues también a buscar plantas, ¿verdad?, que forman parte de su alimentación. Sí, pues de alguna manera también tiene que volverse autosuficientes, mis queridísimos grillos. La relación entre una mamá manatí y su cría es muy especial, porque durante un buen tiempo permanecen juntas y la pequeña sigue a su mamá por el agua. Si la mamá nada hacia un lado, pues la cría la sigue. Si detiene, o sea, se detiene para alimentarse, pues claro, también la cría permanece cerca ahí para que no haya ningún problema. A final de cuentas, las crías pueden mantenerse muy cerca de sus madres para estar protegidas y aprender de ellas. Y aunque los manatíes parecen animales muy tranquilos, cuidar a una cría requiere atención y paciencia. La mamá debe encontrar alimento, desplazarse por el agua y al mismo tiempo estar al pendiente de su pequeño. Ya saben, como dice el dicho, un ojo al gato y el otro al garabato. Bueno, pues así las mamás. Los bebés manatíes no solamente son adorables, también son pequeños aprendices que tienen que descubrir poco a poco cómo funciona el mundo. Como ustedes, mis queridísimos grillitos y grillitas, nacen en el agua, toman leche de su mamá, aprenden a respirar, nadar, buscar alimentos y reconocer los lugares donde pueden estar seguros. Y mientras crecen, el acompañamiento de su mamá es fundamental para que puedan convertirse en esos grandes y tranquilos manatíes que conocemos. Así que sigamos conociendo a esta increíble familia acuática y descubramos qué otra sorpresa guarda en la vida de los manatíes. Por eso, ¿qué les parece si le pedimos más información a mi queridísimo profe Bites en esta mañanita para que, pues, para saber un poquito más? ¿Sale? ¡Venga! Con esta colaboración, mi queridísimo Carlitos.
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6: Grillas y grillos. Algo que ha sorprendido a propios y a extraños, cuando nacen los bebés manatíes son mucho más pequeños que un manatí adulto. Desde sus primeros momentos comienzan a descubrir todo lo que necesitan para vivir en el agua. Las crías nacen después de 365 días de gestación y cuando llegan al mundo, necesitan permanecer muy cerca de su mamá. Cuando nace una cría, su mamá permanece a su lado y la ayuda a mantenerse cerca de la superficie para que pueda respirar. Recuerden que los manatíes son mamíferos, así que necesitan tomar aire, aunque pasen gran parte de su vida nadando. El pequeño tiene que aprender a subir a la superficie, tomar aire y volver a sumergirse. Y poco a poco va adquiriendo confianza. Su mamá es como una guía que lo acompaña mientras descubre cómo moverse por su hogar. También lo alimenta con leche, porque las crías de manatí, igual que los bebés humanos y otros mamíferos, necesitan leche para crecer y tener la energía necesaria. Así que mientras nosotros podemos tener leche en un vaso o en un tazón con cereal, el pequeño manatí recibe su alimento directamente de su mamá.
7: ¡Guau!
6: ¡Y vaya que necesita crecer! Con el paso del tiempo se convertirá en un animal grande y fuerte. Pero al principio necesita mucho cuidado. Los pequeños manatíes también aprenden observando a su mamá. Los manatíes tienen que aprender a reconocer los lugares donde pueden encontrar plantas para comer y sitios tranquilos donde puedan descansar. Para la cría de manatí, conocer su entorno es todavía más importante porque todo ocurre dentro del agua. Conforme crece, la cría va desarrollando sus propias habilidades y comienza a ser más independiente. Aprende a buscar plantas, a moverse por diferentes lugares y a controlar mejor sus movimientos dentro del agua. Pero este aprendizaje no ocurre de un día para otro. Necesita tiempo, práctica y, sobre todo, el acompañamiento de su mamá. Por eso resulta tan especial observar a una mamá manatí con su cría nadando juntas. Cada cría necesita un hogar seguro para crecer, aprender y convertirse en uno de esos grandes y simpáticos habitantes del agua.

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1: Hola Paco Pelos, buenos días, soy Valian. ¿Me puede poner la canción de Chocolate con Almendras? Ah, sí, cierto. Ahí solo hay un carnívoro en la casa de mi abuelita. ¿De qué? Yo soy. ¿Por qué? Porque soy carnívoro. Adiós, que suene la música.
2: Hola, buenos días, Paco Pelos. Soy Emma. Quiero mandarle un saludo a toda mi familia, a mi papá, a mi mamá y a mi madrina Yalet, que está en Veracruz. Hoy me puse una pijama de reno y quiero pedirle una canción que canté, la de la abejita. Quiero la abejita chiquitita, por favor. ¡Y que suene la música! ¡Saludos!
3: Una, dos, tres. Hola, Paco Pelos, ¿me podrías poner la canción de Barbie? Gracias.

0: música.
1: Hola Paco Pelos, ¿me puedes poner la canción de la de Lara Campos, de Mundo de Caramelos de Lara Campos? Soy Guida y ya entré a la escolta. Un saludo a mi hermana, gracias y que suene la música.
2: Hola Paco Pelos, soy Naim Nibán. ¿Me puedes poner la canción de Corre Chuimay y que es una carrera y que suene la música?
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4: Muchísimas gracias por sus mensajes, mis queridísimos grillos madrugadores, ¿eh? Vamos con todo, y también sí, por supuesto, nosotros debemos ser carnívoros, porque forma parte de nuestra dieta cotidiana, entonces, verduritas, ¿verdad? Todos estos alimentos que nos enriquezcan, que nos llenen de minerales y proteínas, y que vivamos con todo, vamos con todo, porque además ustedes son increíbles. Les mando un gran abrazo, voy tomando nota de todas y cada una de las piezas musicales que me van solicitando. Acuérdense que hoy traemos tema, y pues, estos van acorde justamente a este, pero el viernes nos desquitamos y vamos con toda la actitud y todas las ganas. Un gran abrazo, mis queridos grillos, y gracias al profe Bites por compartirnos esta información súper interesante. Oigan, pues imaginen qué pasa este animalito gran parte del día jugando, ¿verdad? Jugando entre las plantas del agua y moviéndose tranquilamente de un lado a otro, pero de pronto, ándale, necesitan respirar. Seguro pensarían, qué bueno que podemos sacar la cabeza y tomar aire. Pues algo parecido le pasa al manatí. Aunque este enorme y tranquilo animal vive en el agua y puede pasar muchísimo tiempo nadando, no puede respirar debajo del agua como lo hacen los peces. El manatí tiene pulmones, igual que nosotros, así que necesita subir hasta la superficie para sacar la nariz del agua y tomar una buena bocanada de aire. Es como cuando están nadando en una alberca y aunque les encante jugar bajo el agua, llega un momento en que tienen que sacar la cabeza para respirar. Bueno, pues el manatí hace algo parecido, solo que en lugar de salir corriendo de la alberca, vuelve a sumergirse y continúa nadando con toda la calma del mundo. Su cuerpo está muy bien preparado para esta vida acuática. Puede aguantar un rato sin respirar mientras busca comida, se mueve entre las plantas o simplemente pasea por el agua. Pero tarde o temprano necesita volver a la superficie. Así que cada vez que vean ustedes un manatí sacar la nariz por encima del agua, recuerden que no está saludando ni asomándose por curiosidad. Están tomando aire. Y después de llenar sus pulmones, pues puede regresar tranquilamente al agua para seguir nadando tranquilamente con su día cotidiano. Bueno, pues parece sencillo esto, pero es una de las cosas más interesantes de este animal, mis queridísimos grillos. Vive en el agua, nada gran parte de su vida, y aunque así, necesita respirar aire de la superficie, justo como cuando ustedes juegan a ver cuánto tiempo pueden permanecer debajo del agua y después sacan la cabeza para llenar el aire y los pulmones, ¿no? No, hombre, pues ahí está esta mañanita toda esta información acerca de los manatíes, y los invitamos para que se pongan en contacto con nosotros a través del 722-443-1600 y 722-414-9489. Pues ahí están. Y agradezco muchísimo, mis queridísimos grillos, a todos los que nos están mandando mensajes y saludos, como este que nos dice: buenos días, Paco Pelos, y a todos en cabina. Un saludo para todos los grillos y en especial para mi esposa, la maestra Nancy, que la amo. Con todo. Dice: por favor, ponle la canción de Sinfonía Inconclusa de Piero para que despierte en este ombligo de semana y que suene la música. ¿Cómo, maestra Nancy? ¿Todavía no ha despertado? Pero si ya casi entramos a la escuela. Vamos con todo, maestra Nancy. Le mando un gran abrazo también a toda la familia y pásenla de pelos. Muchísimos abrazos y gracias por la sintonía. También nos dicen: hola Paco Pelos, Polluelo Águila, Calitos Madrugador y todos en cabina. Saludos a mi mamá Maribel, a mi hermano Damián, a mi papá Juan, a mi Cristian, en nuestra mascota Colitas, mi queridísimo Cris. Qué gusto saludarte en esta mañanita también, deseándote que el día esté lleno de muchísimas aventuras y la pases de pelos. Salúdame a toda la familia. También nos dicen: buenos días Paco Pelos y todos, todo el equipo de la Patrulla Madrugadora. Perdón, soy papá Agustín. ¿Puedes mandar felicitaciones a mi hija Paulina Alpizar Varela, ya que hoy cumple 4 añitos? No me digas, Pau. 4 añitos, dice, ya hasta la estancia vieja en San Simón de Guerrero, pudieras ponerle un cachito de las mañanitas, por favor, gracias. No, hombre, Pau, yo te mando tu abrazo de oso cariñoso, pellizquito de pulguita, muchísimos apapachos, y que el nuevo ciclo esté lleno de muchísimas bendiciones y le pases de pelos, mi queridísima Pau. ¡Sí, no, mariachi! Ahí está Pau, te mando un gran abrazo, a festejar toda la semana como dice el mariachi y a pasarla de pelo. Salúdame a todos los amigos que nos sintonizan allá en San Simón de Guerrero, les mando un gran abrazo también a todos. Es otro mensaje, nos dice, hola Paco Pelos, un saludo a todos en cabina, quería que por favor saludes a Constanza y a Mariano, que tengan un excelente día y puedes dedicarles el monstruo de la laguna de parte de su mamá y su papá, gracias y que suene la música. Nombre Cons, Mariano, les mando un gran abrazo, muchísimas gracias por el mensaje, muchísimos saludos. ¿Y será acaso que muchos al principio no sabían de este increíble animal que estamos platicando en esta mañanita y también podría considerarse como ese monstruo de la laguna? Ay, no lo sé. Saludos, mi queridísimo Mariano, y por supuesto vamos con toda la actitud y todas las ganas. También nos dicen, buenos días, Paco Pelo, saludos a cabina desde Tejupilco, nombre de parte del profe Marco, mi queridísimo profe Marco, salúdeme a todos los guaches allá en Tejupilco, por favor. Nos dice, el manatí, los gigantes mansos del mar y aguas dulces, vive en agua salada y agua dulce, ese sí que es un superpoder, también conocido como la vaca marina, un animal especial, tranquilo, sin prisa, aunque mi animal favorito es el delfín. No, hombre, sí, también el delfín tiene sus cosas, mi queridísimo profe Marco. Saludos a mamá Mayra Quintana, podrías poner la canción de Manatí y Colibrí de Jacana Jacana, gracias y que suene la música. Un gran abrazo, mi queridísimo profe Marco, qué gusto poder compartir con ustedes estas mañanitas, y también saludos, ¿verdad?, para toda la familia, a mamá Mayra, muchísimos abrazos, y venga con toda la actitud y todas las ganas y a pasarla de pelos. También nos dicen, buen día, gracias por compartir información tan interesante para los grillitos. Puedes complacer a Yonuan y Erandi con la canción La Tetera del Mar para que se apuren a alistarse para la escuela. Gracias, nombre. Vamos, Yonuan, vamos, Erandi, en esta mañanita, porque ustedes son grillas madrugadoras y hay que echarle muchísimo, muchísimo para aprender también muchas cosas muy interesantes. Así es que venga, mis queridísimas Yonuan y Erandi, les mando muchísimos abrazos a usted, a toda la familia, y pásela de pelos. También nos dicen, buenos días, Paco Pelos, ¿qué tal la canción de Gorila? Melancholy Hills, nombre, se menciona al menos a un manatí. Saludos de parte de Papá Pepe. Sí, pues está padre, Papá Pepe. Te mando un gran abrazo, muchísimas gracias por la recomendación. Ahorita la checamos con todo gusto, y sobre todo, muchísimas gracias por compartir en esta mañanita con nosotros. Bueno, pues, ¿qué les parece si nosotros vamos a este corte de estación y regresamos? Porque tenemos más información que compartir con ustedes, más música y más buena vibra aquí en Grillos Madrugadores. ¡Venga, Carlitos!
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8: El pintor Antonio Meñón Olvera nació en Toluca en 1965. De regreso en México, se integró al taller de Luis Nishizawa en Toluca. Ahí aprendió técnicas como el temple, el encausto y la veneciana, además de dominar el comportamiento de pigmentos y materiales. Para Meñón, preparar soportes y telas es parte esencial de la obra.
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11: Hola Paco Pelos, ¿por qué eres tan famoso? ¿Por qué sales en unos audios de unos autos como de mi papá, de mi mamá? Te escuchamos muchas veces. Me llamo Hernán, mi papá se llama Chema, mi mamá se llama Luda y Belly se llama Ludita.
12: Hola Paco Pelos, soy Yali, ya voy camino a la escuela. Le mando un saludo a mi papá y a mi mamá y a mi hermanito y a mis tías. Soy Yali, ¿me puede poner la canción de Poco Loco Rayas y que suene la música?
13: Hola, buenos días Paco Pelos, soy Ricardo Kenai, mi mamá está dormida, por favor me podrías complacer con la tetera del mar para mi mamá para que se despierte y para mi papá la de el vampiro negro y la de los Kiss. Gracias. Y que suene la música.
14: Hola Paco Pelo, soy Brennan. ¿Me podrías poner la canción de Oliver Tree y la de Miss Joe? Gracias. Y que suene la música.
15: Paco Pelos, buenos días, soy Constanza. ¿Me podrías poner la canción de La Tetera del Mar, por favor? Y para mi mamá le podrías poner la de Mi Mamá Me Lo Teje Todo, Paco Pelos, por favor. Y también me puedes poner Mi Ciudad Libre, por favor. Gracias, Paco Pelos. Que suene la música. Bye Paco Pelos, bye.
16: Hola Paco Pelos, soy Regina. Hoy voy rumbo a la escuela y es mi bienvenida de la primaria. ¿Me puedes poner la canción de René y que suene la música?
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18: ¡Wow! ¡Nombre Grillos! ¿Ustedes siguen en la pachanga? Me parece correcto. Sigan disfrutando muchísimo en este cierre de mes que tiene que ser con muchísimo festejo también, pero con muchísimas ganas de aprender cosas interesantes y cosas de la propia vida, porque todo es interesante, mis queridísimos Grillos. Absolutamente todo es muy interesante y forma parte de esta cotidianidad tan increíble que vivimos todos los días. Un gran abrazo y pásenla de pelos. Muchísimas gracias por todos y cada uno de los mensajes. hashtags. No soy famoso, nada más comparto con ustedes acá las mañanitas, y eso es increíble para mí, y eso tiene un valor fantástico y muy grande. Muchísimas gracias a ustedes que prenden la radio, a ustedes que nos acompañan, a ustedes que dicen, no, vamos a escuchar al Paco Pelos, no puede estar solito, somos familia Grilla y tenemos que apoyar así justamente en este, además, su espacio radiofónico, mis queridísimos grillos. Muchísimas gracias por todos y cada uno de los mensajes que nos mandan. Y bueno, pues nosotros continuamos en esta mañanita con esta dinámica de poder platicar de este increíble animalito. Porque ¿saben qué, mis queridísimas grillas y grillos? Algo que no les hemos preguntado es, ¿qué harían, verdad? ¿Qué harían si se encuentran con un animal que puede medir más de 3 metros? ¿Verdad? Sí, y pesar cientos de kilos. ¡No, hombre! Lo más seguro es que, pues, imagínense, ¿no? ¿Cómo sería este asunto? Pues a mí como que me sorprendería. Un gigante tranquilo que pesa buena parte de su día comiendo plantas acuáticas, pero que al final de cuentas es una cosa enorme. Bueno, pues déjenme les platico que la verdad es que come muchísimo. Puede pasar varias horas al día buscando y mordisqueando su comida, como si tuviera una ensalada que nunca se acaba. Pero hay algo todavía más curioso. Aunque vive en el agua, necesita salir a la superficie para respirar aire, igual que cuando ustedes salen de una alberca para tomar una gran bocanada, ¿verdad? También duermen en el agua, sí, y pueden descansar flotando. ¿Cómo la ven? Sí, en efecto, así, tranquilitos, flotando, echándose una pestañita, haciendo pausa para respirar, por supuesto. Y no se preocupen, ¿eh? No es un animal que ande buscando pleito. Los manatíes pueden moverse con bastante calma usando sus aletas y una gran cola mientras exploran los ríos, lagunas y zonas costeras donde viven. Entre su enorme tamaño, su apetito de campeón, sus siestas acuáticas y esa vida tranquilita, el manatí está lleno de curiosidades que parecen sacadas de una historia increíble, como por ejemplo estas que el profe Bites nos va a compartir en este instante. Y agradecemos muchísimo toda la colaboración, mi queridísimo profe Bites. Le cedemos los micrófonos. ¡Vámonos, Carlitos!
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3: Cuando miran la cara de un manatí, quizá lo primero que notan es su tamaño y esa expresión tranquila que parece decir, aquí todo está bajo control. Pero si se fijan bien, hay algo muy especial, ¡sus bigotes! Y no son bigotes para verse elegantes ni para presumirlos como si fueran un señor con bigote enorme, sino que son una herramienta súper útil. Los bigotes del manatí son muy sensibles y le ayudan a conocer lo que tiene alrededor, incluso cuando el agua está oscura o no se alcanza a ver muy bien. Imaginen que están buscando una botana en una mochila llena de cosas y meten la mano para encontrarla sin mirar. Van tocando una libreta, un lápiz, un juguete y de repente, ¡ahí está la botana! Pues el manatí hace algo parecido con sus bigotes. Cuando nada entre las plantas y busca alimento, esos pequeños pelitos de su cara pueden detectar lo que toca y ayudarle a descubrir dónde hay comida. También le sirven para explorar su entorno, como si llevara unos pequeños sensores en la cara. Así puede acercarse con cuidado a las plantas, sentir lo que encuentran y decidir por dónde continuar. Y aquí viene lo divertido. Mientras nosotros usamos las manos para explorar cuando no vemos bien, el manatí tiene sus propios detectores especiales alrededor de la boca. Cada movimiento de sus bigotes le da información sobre lo que está cerca. Así que, aunque parezca que está nadando tranquilamente sin hacer gran cosa, en realidad puede estar investigando todo lo que encuentra. Es como si llevara una herramienta secreta para explorar el agua y encontrar su comida. Así que la próxima vez que imaginen a un manatí, no piensen solamente en un animal grande, tranquilo y nadador. Recuerden también esos bigotes tan especiales que le ayudan a descubrir el mundo que tiene enfrente. Y por supuesto, a encontrar algo rico para comer.
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19: Hola Paco Pelo, soy Job, mi primo ya nació, estoy emocionado y mi hermano ya se fue a la escuela. Te mando un saludo y que suene la música.
20: Hola Paco Pelos, te quiero decir que voy rumbo a la escuela. ¿Y me puedes poner la canción de Hop Don Don de las guerreras? Y que suene la música. Adiós.
21: Hola Paco Pelos, buenos días, soy Victoria. ¿Me puedes poner por favor la canción de los Jackson 5 de Michael Jackson? De Are We There. Que te la pases muy padre, ya voy camino a la escuela. Hoy me toca una de mis clases favoritas. Bye, y que suene la música.
22: Buenos días, Pato Pelos. Soy Alexa. Mi hermano y yo vamos a la escuela. Hoy es mi bienvenida. ¿Los podrías poner la canción de Michael Jackson y te suene la música? Y la canción de Michael Jackson, la de Lilindín. Adiós.
23: Hola, Paco Pelos. ¿Me puedes poner la canción de Ay, mi gatito, miau, miau? Y para mi hermano Eliazar, la de Billie Jean de Michael Jackson. Gracias y que suene la música.
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18: Gracias, de verdad, muchísimas gracias por todos y cada uno de estos mensajes que nos mandan. Les mando un gran abrazo, que lleguen con bien a la escuela y sobre todo que aprendan muchísimas cosas muy divertidas. Saludos también a todas las maestras y maestros que se la rifan todos los días compartiendo conocimiento y compartiendo muchísimas, muchísimas cosas interesantes para todos los grillitos y grillitas. Muchísimas gracias y abrazos. Pues nosotros continuamos en esta mañanita y agradecemos muchísimo al profe Bytes que nos haya compartido toda esa información, que va complementando y que al final de cuentas nos va a enseñar un poquito más de este increíble animalito. Pero ¿saben qué, mis queridísimos grillos madrugadores? Pues estamos también llegando al final de este tema, ¿verdad? Hoy conocimos al tranquilo y simpático manatí, un gran amigo que vive en el agua y disfruta mucho de los chapuzones. Ah, eso sí. Recuerden, para que los manatíes estén felices y seguros, tenemos que cuidar su hogar. No tiremos basura en ríos, lagunas ni mares y mantengamos limpias sus aguas. Y también eso no se refiere a que, pues es que viven muy lejos, Paco Pelos, y ni siquiera acá, por el Estado de México. No, hombre, eso no importa. Si nosotros cuidamos y ponemos nuestro granito de arena, tenemos una repercusión a nivel mundial. Recuérdalo muchísimo. Aquellas pequeñas cosas que ustedes hacen tienen una enorme repercusión en toda la humanidad y en todo este planeta, mis queridísimos grillos. Así es que no crean que es poquito, que es o que no vale la pena. Claro que sí vale la pena y claro que sí es bastante interesante. Muchísimas, muchísimas gracias también por toda la atención. Y recuerden, para que los manatíes estén felices y seguros, pues hay que cuidar principalmente todo este ecosistema. No tenemos basura, ¿verdad? Ahí viene la especificidad. Cuando vayamos de vacaciones, no tiremos basura en ríos, lagunas ni mares y mantengamos limpias las aguas, no únicamente por este animalito, sino por todos, inclusive hasta por nosotros mismos. Pues ahí está el tema en esta mañanita que compartimos con ustedes. Muchísimas gracias, gracias por el favor de su atención, gracias por toda esta dinámica, gracias por mandarnos sus mensajes. No, ¿qué dijeron? Paco Pelos ya se va. Claro que no, porque tengo muchos saludos todavía que leer en esta mañanita. Nombre, rápidamente, porque si se me juntó la ropa, nos dicen: hola Paco Pelos, otra vez Milo y Abue Ale. Nombre, Milo, Abue Ale, qué gusto saludarlos en esta mañanita. Dice: acá siguen los cumpleaños. No, me parece perfecto. Hoy queremos un mega súper y abundante felicitación para el cumpleañero, para el cumpleaños de mi mami e hija de mi abue. Ella se llama Carla Parra. Perdón, dice: los amamos muchísimo. Es una mami bien trabajadora y busque siempre mi bienestar. Le pones la canción de Las Mamás Tienen Radar y que suena la música. Claro que sí, mi queridísimo Milo, nombre. Le mandamos un gran abrazo a Carla, que la pase de pelos. Muchísimos abrazos de eso cariñoso, pellizquitos de pulguita, muchísimos apapachos. Y que el nuevo ciclo esté lleno de muchas bendiciones y la pase de pelos. ¿Sí o no, mariachi? Ahí está. Ahí está el mariachi que dice que festejos toda la semana, así es que apapáchate, consiéntete, déjate apapachar por toda la familia, mi queridísima Carla, y sobre todo Milo y abuele, a consentir a mamá Carla toda la semana, dice el mariachi. Un gran abrazo y pásela de pelos. También nos dicen esta mañanita, hola Paco Pelos, hay un pez que puede volar, tiene que salir al agua con fuerza para abrir sus alas y vuela como unos 7 segundos. Sí, sí los he visto y ha de ser un espectáculo increíble. Vaya, los he visto en películas y los he visto en documentales. Pero así cerquita, la verdad es que sería fantástico el poderlos descubrir. Muchísimas gracias por la información. Te mando un gran abrazo y pásala de pelos. También nos dicen, hola Paco Pelos, soy Matías. Hola Mat, dice Matías Segovia, ¿le puedes mandar un saludo a mi papá Eric? Y mañana es mi cumpleaños. Mat, ya llegó el cumpleaños, ¡qué bárbaro! Y el sábado va a ser la fiesta en un boliche. No me digas, Mat, uy, está increíble. ¿Me puedes poner la canción de Abejita Chiquitita Ponga? Gracias y que suene la música. Mat, yo te mando tu abrazo de eso cariñoso. Pellizquito de pulguita, muchísimos apapachos y que el nuevo ciclo esté lleno de muchísimas bendiciones. ¿Y por qué te felicito? Porque hay que empezar con los prefestejos, ¿sí o no, mariachi? Ahí está, Matt, dice el mariachi que sí, que comenzamos con los prefestejos y a partir de mañana los oficiales. ¿Sale? Salúdame a papá Eric y por supuesto un gran abrazo para toda la familia y pásenla de pelos. Venga con todo, Matt. También nos dicen en esta mañanita, buenos días Paco Pelos y todos en cabina, soy mamá Lu. Hola mamá Lu, antes de que acabe el mes, ¿podrías por fin mandarle saludos a Isabel, a papá Cody y a mi mami que cumplieron años este mes que termina? A Bruno que cumple en el mes que comienza. Isabela cumplió 7, decirle que aunque crezca más y más, siempre será mi amor chiquito y aunque cada vez me necesita menos, siempre estaré ahí para ella, que la amo mucho y estoy orgullosa de la maravillosa niña que es, sensible, creativa y feliz. Le deseo que siempre conserve buena salud y esa sonrisa que ilumina cada rincón de nuestra casa y nuestras vidas. Gracias Paquito, bonito día a todos. Nombre, mi queridísima Lu, te mando un gran abrazo, qué gusto saludarte y dile a Isabela, nombre, que le mando enorme abrazo y a todos, también a papá Cody, ¿verdad? A Brunito, a toda la familia. No, hombre, este mes estuvieron, pero si bien pachangueros, ¡qué bárbaro! Un gran abrazo para todos, te mando muchísimos saludos, mi queridísima Lu, qué gusto leerte y sobre todo, bueno, pues saber que están bien toda la familia y la están pasando de pelos. Un gran abrazo para todos ustedes y que este cierre sea increíble. También nos dicen, buenos días, Paco Pelos, ¿podrías mandarle saludos a Sofi, que ya se va a la escuela? Que le vaya muy bien con la NFL, que irá así a la escuela. Gracias, nombre, fue un gran abrazo. Acá, ¿cómo vamos, Norberto? ¿Los Chiefs? ¿No? ¿Van ganando? ¡No! ¡Ay, nombre, qué valor! ¿Ya ves, Sofi? Va todo perfecto. Un gran abrazo. Muchísimos saludos a todos que llegues comiendo a la escuela y sobre todo que la pases de pelos. Y vamos con todo. También nos dice, buenos días, Paco Pelos. Saludos a los grillos, en especial a mi grilla Mariel, que se levante para que no se le haga tarde. No me digas, Mariel, que no te has levantado. Vamos con todo. Que se vea, que se vaya con toda la actitud a la escuela. ¿Podrías poner la canción de Candy Candy, su mami Yadi, y que suena la música? ¡Ay, mamá Yadi! ¡Ajá! Mariel ni vio esa serie ni esa caricatura. ¿O sí? ¿La ha visto contigo? Eso estaría increíble, pero también le gusta sufrir. ¡Qué bárbaro! ¡Saludos, Mariel! ¡Vamos con toda la actitud y todas las ganas! Y a pasarla de pelos. Muchísimos saludos a toda la familia. También nos dicen, hola Paco Pelo, soy Fer. Los manatí son un tipo de mamífero que me dan que nadan muchísimo tiempo en el agua. Bueno, no mucho tiempo, aunque a veces salen a la tierra a buscar presas que comer. Y puedes poner la canción de Thriller de Michael Jackson, por favor. Bye, gracias y que suena la música. Mi queridísimo Fer, te mando un gran abrazo, que sea un increíble día. Hoy aprendimos muchísimo acerca de los manatís, fíjate, y sobre todo esta parte de que son mamíferos que, bueno, pues toman lechita cuando nacen, ¿verdad?, de su mami, pero también tiene que salir a respirar. Así es que te mando muchísimos abrazos, vamos con toda la actitud y todas las ganas y a pasarla de pelos, mi queridísimo Fer, abrazotes. También nos dicen, hola Paco Pelos, salúdame a mí y a mis hijos, se llaman Matías y Nati, que ya van para la escuela. Saludos, Matías, Nati, que llegan con bien a la escuela, vamos con toda la actitud, todas las ganas para aprender muchísimas cosas y a pasarla de pelos como corresponde. Muchísimos saludos a los dos y por supuesto también a toda la familia. Ese otro mensaje nos dice, espérenme, es que esto no los había leído, dice, hola Paco Pelos, buenos días, soy mamá Maritza, ¿puedes mandarle buenas vibras a Ian? Hoy tiene examen de inglés, no me digas Ian. Saludos a todos los grillitos y a todos en cabina y que suena la música. Te va a ir muy bien, Ian, ya lo sabes, la mismísima técnica, en efecto, buena vibra, respiración, tranquilidad y concentración. Ahí está. Tranquilidad, respiración y concentración. Ahí está, muchísimos abrazos y vamos con todo, mi queridísimo Ian. También nos dice, buenos días, Paco Pelos, un saludo para todos en camino, un saludo a toda la bandada grilla que van con muchas ganas a la escuela. Quiero mandar un saludo para mis grillijos, David y Jonathan, y para mi esposa Rose y Rose, y avisarle que dejó su celular en la casa. ¡No, Rose! Híjole, les mandamos un gran abrazo, David, Jonathan, que lleguen con bien a la escuela y pásela de pelos. Dice, ¿le podrías poner la canción de las guerreras de la guerra de los planetas de Parchís? Y que suena la música. Un gran abrazo para toda la familia. Voy apuntando la canción, con muchísimo gusto, pero les mando muchísimos abrazos a toda la familia. Gracias por el mensaje y por la compañía. También nos dicen, hola Paco Pelos, y a todos en camina, pueden mandarle un mensajito de buenos días a mis niños, Leonel y Luciana, que vayan con todo el día de hoy a la escuela. Mucha suerte a Leonel, que hoy tiene un examen, seguro le irá muy bien. Hombre, Leonel, vamos con todo. Ya lo sabes, técnica, buenas vibras, respiración, tranquilidad y concentración. Muchísimos abrazos. Y Luciana, vamos también con toda la actitud, todas las ganas de aprender muchísimas cosas. Abrazos para toda la familia. También nos dicen, buenos días, se parecen a las ballenas. Ah, sí, los manatíes, por supuesto, se parecen a las ballenas y a las tortugas terrestres. Nosotros tenemos una tortuga terrestre llamada Larry. Soy Ciro. Hola, Ciro, dice, ya me voy a la prepa. Saludos a mi familia, mis hermanos Gerardo y Said. Saludos a todos en camino. Excelente y maravilloso ombligo de semana. Saludos a todos los que escuchan la radio por aquí en San Miguel Toto. Saludos, mi queridísimo Ciro. Venga con toda la actitud y todas las ganas. Gerardo, venga también. Abrazote, Said, a toda la familia, mamá, Lau, papá Gerardo, y pásenla de pelos. También nos dicen, hola Paco Pelos, te mandamos saludos en cabina. ¿Podrás mandarme un saludo a mis hijas Isabela y Aitana Huerta, que ya vamos para la escuelita? Diles que le echen ganas y que ya es mitad de semana. Saludos atentamente, papá Luis. Papá Luis, te mando un gran abrazo. Y es que Isabela y Aitana van con toda la actitud y todas las ganas, ¿verdad? Mis queridísimas Isabela y Aitana, muchísimos abrazos y vamos a aprender muchísimas cosas. ¡Venga! También nos dicen, buenos días, Paco Pelos, puedes mandar un saludo para mi grito Draco Tonatiu y puedes ponerle la canción del gato carpintero de Cricri. Saludos desde Xalatlaco. Saludos, mi queridísimo Tonatiu, mi queridísimo Draco, como siempre, un gusto enorme poder saludar, y saludos a todos los amigos allá en Xalatlaco, que la pasen de pelos. Vamos con toda la actitud y todas las ganas, ¿eh? Bueno, pues, ¿qué les parece si vamos a escuchar estos mensajes de WhatsApp y nos ligamos una pieza musical para mover este cuerpecito trabajador? ¡Venga, mi queridísimo Carlitos!
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0: Gracias y que suene la música.
1: Hola, grillitos y grillitas, ¿me pones la canción de los Backrooms de Fede Vigevani por segunda vez? Y para mi hermano que se llama Mateo.
2: El chocolate con las mentras. Y después de la música.
4: Hola, grillitos y grillitas, ¿me puedes poner la canción de Super Estrella? Y después de la música.
5: Hola, Paco Pelos, ¿cómo estás? Bien, espero que estés bien. ¿Me puedes poner la porra de Cruz Azul? Gracias, soy Santiago.
25: Hola, Paco Pelos, ¿me podrás poner la canción de Chipi Chipi Chapa Chapa? Gracias, y que suene la música.
26: Paco Pelos, soy Iker. ¿Me puedes poner la música de Thriller de Marco Jackson? Gracias, y que suene la música.
27: Hola, Paco Pelos, ¿me ponías la canción de la Macarena? Y soy Saúl. Gracias, y que suene la música.
28: Hola, Paco Pelos, soy Sofi. ¿Me puedes poner la canción de Chocolate con Almendra? Bye. Que tengas buen día.
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Ahí está la música en esta mañanita, mis queridísimos grillos madrugadores, y andamos con todo. Y les recordamos que se pueden poner en contacto con nosotros a través del 443-1600 y 414-9489, en esta mañana dicharachera y juguetona. Ahorita que estaba escuchando hace un rato los promocionales, me acordé de mi queridísimo amigo Raúl Cruz, que también estaba por acá, y que bueno, pues de pronto estábamos al pendiente de todo en esos programas, y platicábamos también de muchísimas cosas en un programa de aquellas épocas. Un gran abrazo, mi queridísimo Raúl, en esta mañanita. Oigan, mis queridísimos grillos, pues agradezco el favor de su atención, y también, bueno, pues agradezco estos mensajes y saludos. Este, por ejemplo, que nos dice: hola, Paco Pelos, buenos días, soy Hugo, te quiero contar que hoy es la bienvenida de los peques. No, o sea, es que seguimos en la pachanga. En efecto, de los peques de primero, y nosotros los niños de sexto seremos sus padrinos. Oigan, qué buena dinámica, qué padre. Y dice: es la primera vez que tendré un ahijado, estoy emocionado. Está increíble, oigan, está padrísimo eso, sobre todo porque, ¿saben qué? Siempre es interesante, y sobre todo porque los de sexto pues ya tienen la experiencia, ya vivieron pues los 6 años en la primaria, ya conocen a todos, a los maestros. Y los niños de primero, de alguna manera, pues apenas están empezando, no conocen a todos, van aprendiendo cómo son las dinámicas en la escuela, y está padrísimo que los de sexto, que ya son los grandotes, pues puedan

0: parece? Un gran abrazo para toda la familia. También en esta mañanita, espérenme porque estaba abriendo uno que no, y nos dice: hola, buenos días, Paco Pelo, soy el papá Efraín. Papá Efraín, ¿cómo estás? ¿Le puedes mandar saludos a mis hijas, las gemelas Ivana y Dana, que hoy es su cumpleaños de las dos? Las amo con todo mi corazón y que son lo mejor que me ha pasado, las amo. Saludos a todos en cabina. Oye, papá Efraín, qué bárbaro, 2x1, está fantástico. Todo por eso, festejos 15 días, pero por lo pronto, abrazos de oso cariñoso dobles, pellizquitos de pulguita dobles, muchísimos apapachos y bendiciones dobles para este nuevo ciclo, para estas gemelas que, bueno, pues van a festejar con todos. ¿Sí o no, mariachi? Ahí está, en efecto, dice el mariachi que festejos. ¡Doble festejo! ¡No, hombre, ese mariachi! Para que vean, ¿eh? Para que vean. Para cada una, Ivana y Dana, muchísimas felicidades. Apapáchense, consiéntanse, déjense apapachar por toda la familia y pásenla de pelos. Y dice el mariachi que festejos 15 días. ¡Ah, caray! 15 días de festejos. Pues va con todo, papá Efraín. Dice papá Efraín: ay, se Paco Pelos, qué gracioso. No, hombre, vamos con todo, papá Efraín, vamos con todo. Muchísimos saludos y qué gusto festejar con ustedes en esta mañanita. También nos dicen: hola, Paco Pelos, buenos días. Un saludo para Diego Gael, que va a la escuela Miguel Alemán Secundaria. Saludos para Paloma López, que hoy no tuvo clases, se quedó a descansar. Queremos escuchar la canción del ratón vaquero. No, hombre, Dieguis, te mando un gran abrazo. También a Paloma, increíble día, ya lo saben, lleno de muchísimas cosas positivas, pero sobre todo que la pasen de pelos. Gracias por compartir las mañanas con nosotros y también, bueno, pues por estar acá con toda la dinámica. Muchísimos abrazos y pásenla de pelos. Saludos también a todos los amigos de la Escuela Miguel Alemán allá en la secundaria. Muchísimos abrazos. También nos dicen: hola, Paco Pelos, buenos días, saludos a todos en cabina. Por favor, ¿podrías mandarle un saludo a Ian Salomón y mandarle buenas vibras para que se recupere pronto porque tuvo una fractura? No me digas, Ian, híjole, qué bárbaro, dice, pero ha sido muy valiente. Ah, eso está padrísimo. ¿Le puedes poner la canción del monstruo de la laguna? Muchas gracias, y que suene la música. Ian, te mandamos todas las buenas vibras para que te recuperes lo antes posible, ¿sale? Que venga con todo. Cuídate muchísimo porque una fractura también es de cuidado, así es que cuídate muchísimo, échale muchísimas ganas y sobre todo pásala de pelos, ¿vale? Muchísimas gracias por el mensaje, mi queridísimo Ian, y te mandamos todas las buenas vibras para que te recuperes también lo antes posible. Bueno, pues nosotros estamos llegando al final de este espacio. Renata, te mando un gran saludo, ¿eh? Saludos, mi queridísima Reni. Y bueno, pues los invitamos para que mañana en punto de las 6 de la madrugada nos acompañen a través de las frecuencias de Mexiquense Radio. Grillos madrugadores, por lo pronto, pásenla de pelos, grillos. Bye.
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4: Qué gusto saludarlo. ¿Cómo le va? Mi nombre es Melissa Nava y le doy la bienvenida a la Mañanera del Pueblo a través de Radio Mexiquense. Vamos con la conferencia encabezada por la presidenta de la República, Claudia Sheinbaum Pardo.
5: Están en Zacatecas con el gobernador David Monreal, Edna y Rodrigo Chávez, un conjunto habitacional de la Comisión Nacional de Vivienda. Vamos rápido al enlace y después está con nosotros la Secretaría de Medio Ambiente y Recursos Naturales, Semarnat, su secretaria, Alicia Bárcena, Efraín Morales, director general de la CONAGUA, Marina Robles, subsecretaria de Biodiversidad, es que no la había visto cuando entré, Ileana Villalobos, subsecretaria, y José Luis Samaniego, subdirector de Desarrollo Sostenible y Economía Circular, Mariana Boy, titular de la Profepa, Andrea González, titular de la CEA, Pedro Álvarez y Casa, titular de la Comisión Nacional de Áreas Naturales Protegidas, y a Efraín lo acompaña Felipe Sataraín, subdirector de Agua Potable, y Heriberto Montes, subdirector general técnico de CONAGUA. Todos los invitados del día de hoy. Y para cerrar la mañanera,

0: detector de mentiras. Vamos al enlace. Buenos días, David. Buenos días, Edna. Rodrigo. Buenos días a todas y a todos.
1: Buenos días, presidenta. Muy buenos días, presidenta. Un saludo a usted y a todos los invitados. Quisiera desde Zacatecas primero felicitarle en estos dos primeros años de gobierno y felicitarle por toda esta gira que hizo al interior de la República en una obligación constitucional, la rendición de cuentas. Muchas, muchas felicidades por llevar no solo los resultados, sino la esperanza a todo el pueblo de México. Y como usted bien lo decía, estamos concluyendo ya septiembre, el mes más grande de nuestra patria, por lo que significa. Y aquí en Zacatecas, hoy estamos materializando la justicia social, lo que verdaderamente transforma, lo que usted ha expresado, la política pública hecha amor. Y hoy acá, con la entrega de vivienda en el municipio de Luis Moya, Zacatecas, uno de los municipios de nuestro estado, donde hoy podemos ver materializado uno de los anhelos de muchas de las familias zacatecanas y mexicanas, que por cierto también saludamos a toda nuestra república, y que tengan confianza en todo este enorme trabajo que está haciendo nuestra presidenta de la República. Por eso mi felicitación, mi expresión de gratitud, y hoy vemos ya cristalizado y materializado muchos de los anhelos en esta justicia social, la de la vivienda. En verdad, es algo que dignifica, algo que motiva, algo que inspira, y es la certeza y la tranquilidad la que brinda nuestro movimiento en esta transformación de las familias. Presidenta, muchas, muchas gracias, y nunca lo olvide que acá en Zacatecas la queremos bien mucho. Muchas felicidades, gracias, presidenta, David. Sus dos primeros años de gobierno.
0: Gracias, gracias.
2: Buenos días, presidenta. Con el gusto de acompañar aquí a Rodrigo Chávez de la Comisión Nacional de Vivienda. El gobernador está con nosotros, el alcalde Isaraí, que va a recibir su llave. Están los vecinos y vecinas, como ve, con una expresión de alegría que la transmiten. Comentar los datos generales. En Zacatecas la meta es de 27.502 viviendas, 12.000 de Conavi, 14.000 de Infonavit, y ya inicia, estamos viendo con el gobernador Foviste también en esta bella entidad, vamos muy bien, 30% de la meta total, y esto pues nos da mucho gusto porque ha sido posible gracias al gobernador y a los alcaldes que nos han también apoyado mucho con el suelo. Gracias, presidente. Sigue Rodrigo informando.
3: Buenos días, presidenta, con su permiso. Vamos a hacer entrega de una vivienda unifamiliar que va a tener un crecimiento, son 60 metros cuadrados, la familia puede crecer a 90 metros, es un conjunto habitacional de 84 viviendas, hoy entregaremos 18, le agradecemos al gobernador, al presidente municipal, a la secretaria, a la gente que aquí nos acompaña. Le vamos a dar su llave a la compañera Saraí Esmeralda, que va a recibir su vivienda y para que se la presuma a la presidenta. Adelante, Saraí.
2: Saraí, ¿nos podrías ir contando a la presidenta tu vivienda?
4: Hola, presidenta, muy buen día. Me presento, soy Saraí y estoy muy emocionada por este bonito y hermoso proyecto que ha creado para nosotras las familias con grandes sueños. Hoy me cumple un sueño a mí y a mis demás compañeros beneficiarios de este proyecto, y espero que pues no seamos los únicos, sino que todas las familias que anhelamos un hogar por mucho tiempo tengamos nuestro sueño cumplido. Y pues cuando quiera venir a visitarnos, aquí es muy bienvenida. Y pues muy bonitas las instalaciones, y pues para mí no es un hogar, como le digo, es un sueño, y pues muchas gracias, presidenta, de corazón, y créame que está haciendo un muy buen trabajo, no solo en este estado, sino en todos los de la República. Y pues no hay palabras sinceramente para agradecerle esta alegría que yo siento de cumplir mi sueño y de ahora tener mi propio hogar para mí, para mi familia y para crear bonitos recuerdos aquí con todos los que, todos mis seres queridos más que nada. Y pues muchas gracias.
0: Muchas felicidades, Saraí.
4: También nos mostraron que hay unas un crecimiento para nuestro hogar, para cuando tengamos la posibilidad nosotros de ampliar, pues a engrandecer nuestro hogar. Tenemos acá las instalaciones para poner nuestras escaleras y pues para tener más hijos también.
0: Qué bueno, Saraí.
4: Si no, ¿quién va a ocupar las habitaciones?
0: Felicidades. No,
4: pues cuando... Sí, muchas gracias, presidenta. Fue un gusto saludarla.
0: Igualmente.
4: Y pues a nombre de... Y no solo a nombre mío, sino el de todos los beneficiarios, le damos las más sinceras gracias y que siga cumpliendo más sueños de todas nuestras familias.
0: Muchas gracias. Gracias, Saraí, y gracias, gobernador David.
1: Saludos, presidente.
0: Gracias, Edna y Rodrigo. Gracias, buen día. Bueno, ahora sí vamos, Alicia.
5: Muy buenos días a todas, a todas. Con su permiso, señora presidenta, yo tengo el honor hoy de presentar los resultados de todo el sector ambiental, que está conformado por 10 instituciones. Todas estas instituciones que están ahí conforman el sector ambiental. Se habla de Semarnat, pero la Semarnat tiene todos estos órganos, como ya dijo la presidenta, la CEA, la CONAVIO, la CAME, la CONAFOR, la CONAGUA, la CONAM, el IMTA, el INEC, la PROFEPA. O sea, somos un conjunto de instituciones que están aquí presentes. Agradezco a mis colegas que estén por aquí. Y si me prestan, como siempre, a mí me gusta irme a la cuestión. Les voy a contar por qué la política ambiental humanista es tan importante. Vamos a la primera. El mundo está enfrentando tres crisis entrelazadas. Tres crisis muy complicadas. El cambio climático, que ya no es un tema ajeno, porque ya estamos en eventos extremos, como lo estamos viendo con el huracán Polo, con el huracán Rachel, que está en las costas del Pacífico. También tenemos una pérdida de biodiversidad. A pesar de que somos un país que contiene el 12% de la biodiversidad, se está perdiendo muy rápidamente. Y luego la contaminación del agua, del suelo, del aire, ya no es un tema técnico ni ajeno a nosotros. Está impactando directamente en la calidad de vida de las personas. Por eso creemos que es muy importante, y vamos a la siguiente, que tomemos en cuenta, y por eso se ha convertido realmente en nuestra brújula en el sector ambiental. La presidenta, el 1 de octubre, lanzó 10 principios de la política humanista de México. El sexto es precisamente el que se refiere al desarrollo y el bienestar del pueblo. Pueden fortalecerse solamente con el cuidado del medio ambiente y los recursos naturales. Esto es lo que se convirtió en la brújula del trabajo de la Semarnat. Y nos basamos en un principio concreto, que es este, y en una realidad que es un cambio de paradigma del extractivismo neoliberal al ambientalismo humanista. ¿Y por qué lo estamos haciendo? Y voy a mostrar las razones concretas de por qué se ha convertido en un ambientalismo humanista. La primera, por favor. Porque tenemos en el país hoy una inversión histórica. Esa es la verdad. Esta es una inversión histórica en agua como bien nacional y no como mercancía. Esa es la clave. Se ha dotado a los mexicanos y a las mexicanas del derecho humano al agua. Esa es la base de la política. Y se están haciendo estas acciones. Por supuesto que Efraín, que es el que está realmente a cargo de muchas de estas obras, va a ser un alcance, va a ser un detalle mayor de aquello. Pero miren ustedes, simplemente el saneamiento de los tres grandes ríos, el Lerma, el Atoyac y el Tula, ya y que contiene a la presa Endo, por cierto, que tenemos que restaurarla, estamos hablando de 20,000 millones de pesos que se están invirtiendo ahora y que está beneficiando a 25 millones de personas. Es un gran trabajo que hemos hecho todo el sector juntos, porque no solamente son tubos, ¿verdad?, ni plantas, también son restauración, estamos haciendo reforestación de zonas riparias y estamos rescatando realmente, creo yo, zonas muy importantes. Fíjense que en agua potable se está invirtiendo, se están haciendo 24,000 obras en 2,183 municipios. El país tiene 2,500 municipios, o sea, ya casi estamos en todos, verdaderamente. Y hay 17 proyectos estratégicos que nos va a explicar Efraín y donde se están invirtiendo 8,000 millones de pesos. Y algo que realmente a mí me toca con mucha fuerza es la recuperación del río Tijuana. 3,000 millones de pesos, y me interesa porque fue uno de los primeros acuerdos que se firmaron en medio ambiente con la contraparte de Estados Unidos, que sabemos tienen esa preocupación. La siguiente, por favor. La segunda, diría, componente de esta apuesta por el ecologismo y el ambientalismo humanista es esta gran apuesta por la calidad de vida. ¿De qué se trata? Pues es de trabajar en la calidad del aire. Nosotros vivimos en la zona metropolitana del Valle de México, sabemos lo que significa y se nos viene el invierno, y ahí tenemos una comisión que trabaja con todos los estados que componen esta comisión. Se está trabajando sobre todo en dos componentes, en la reducción de emisiones del transporte y de las industrias. En Monterrey ya concluimos un inventario de emisiones, no teníamos un inventario de emisiones en Monterrey, ya lo tenemos, ya sabemos dónde tenemos que actuar y por lo tanto tenemos ya acciones muy específicas en Monterrey. Y lo mismo pasa en Guadalajara, hemos acompañado sobre todos sus programas de verificación vehicular y eso ha sido muy importante. 23 entidades tienen programas de ProAire, o sea, sí nos concentramos en estas ciudades, pero no son las únicas. Hay 23 entidades y nosotros les damos todo el apoyo técnico a los estados. Y algo muy interesante que sucedió este año es que se hizo la prohibición de importación de tractocamiones de Estados Unidos que tuvieran 10 años de antigüedad. Eso nos hizo la diferencia en materia de emisiones, que son tractocamiones que usan diésel. Y eso lo hicimos en conjunto con la Secretaría de Economía. Y la verdad que estamos en acuerdos para ver si también podemos limitar la importación de autos usados desde Estados Unidos. Hicimos grandes jornadas de limpieza con la gente, con la población, con los pescadores, los productores, con la gente, con los jóvenes, en ríos, mares, costas. Hicimos más de 1,300 jornadas, recogimos 14,000 toneladas. No se imaginan, tenemos que hacer la paz con los ríos, no pueden seguir siendo los ríos los tiraderos de plástico, de residuos. Recogimos envases de plaguicidas en zonas tan críticas como San Quintín. En economía circular, para nosotros este es un tema muy importante, porque ahí lo que queremos es, en lugar de desechar, reusar, reutilizar. Generamos 140,000 toneladas de residuos diarios en México. Entonces, si no nos ponemos a trabajar en qué hacemos con esos residuos, se están poniendo en marcha 12 proyectos de separación, 3 polos de reciclaje que están en proceso. ¿Y qué se quiere lograr? Pues se quiere procesar llantas, cascajo, plástico, chatarra y sargazo. Ya tenemos nuestra ley de economía circular, se está sacando el reglamento que está diciéndole a cada uno de estos sectores. Hemos firmado un acuerdo con, por ejemplo, la Cámara Ulera para que podamos ordenar todo el sector de llantas, porque la ley de economía circular lo que dice es que vamos a lograr que haya la responsabilidad del productor, la responsabilidad extendida del productor. O sea, que el que produce la llanta se haga responsable también, porque es muy importante. La siguiente, por favor. Ayer la presidenta nos pidió, aquí en la mañanera, que les contáramos un poco qué se hace en acción climática. Y es muy importante. En primer lugar, hemos actualizado las metas climáticas en una cosa que se llama los compromisos nacionalmente determinados de México. Los presentamos en Brasil en la COP30. Yo diría que retomamos un gran liderazgo y nuestros compromisos son sencillos y difíciles de lograr. Primero que nada, reducir 35% de emisiones de gases de efecto invernadero. Ese es el uno al 2030, pero ya vamos en esa dirección. Lograr el 38% de la energía renovable al 2030, y ahí obviamente esta es una tarea de la Secretaría de Energía, de la CFE, ahí estamos colaborando todos para que haya inversión pública, mixta y privada por 170 mil millones de pesos. Ese es lo que se está buscando para lograr esa meta de 38% de energía renovable. Y luego la presidenta nos ha instruido que hagamos realmente acciones de adaptación, restauración y reforestación. Ya el cambio climático ya nos llegó, entonces tenemos que ver cómo lo enfrentamos de manera colegiada. Y un programa muy importante, Sembrando Vida, que este año ha logrado realmente sembrar, abarcar 36 mil hectáreas con 75 millones de plantas. Y esto lo están haciendo 415 mil sembradores y sembradoras con una inversión de 37 millones de pesos. Es decir, Sembrando Vida va a contribuir, esa evaluación la hicimos nosotros con Sembrando Vida. ¿Cuánto va a contribuir Sembrando Vida al cambio climático? Nos va a ayudar a reducir 6 millones de toneladas de carbono las acciones que está haciendo Sembrando Vida, que es muy importante para reducir las emisiones. Por supuesto, tenemos el programa, el mecanismo de aguacate cero deforestación, que lo estamos aplicando sobre todo en Michoacán y en Jalisco, que es un certificado que ya se reformó la ley forestal, ya la tenemos lista, ya tenemos la autoridad para emitir un certificado para que no se pueda exportar aguacate a ninguna parte si proviene de huertas deforestadas. Ahí sí se prohibirá la exportación. Y por eso es cero deforestación. Y la jornada nacional anual, que involucró a 256 mil personas y 6.6 millones de plantas, esto la presidenta nos acompañó y se hizo simultáneamente en todos los estados, y eso fue algo realmente fantástico. Recientemente firmamos el Acuerdo Nacional de Bosques, Selvas y Manglares en Guadalajara, y ahí creo que logramos involucrar a 100 empresas que nos van a ayudar a restaurar más de 200 mil hectáreas, y al pago por servicios ambientales, que es una medida muy importante, es pagarle a las comunidades para que conserven. Es decir, además de los sembradores del programa Sembrando Vida, es pagarle también a las comunidades para ya que conserven los bosques o las selvas que están en pie. La siguiente, por favor. Por supuesto, cuidar y restaurar los ecosistemas, ese es nuestro trabajo diario, y ahí la conservación de 272 áreas naturales protegidas que involucran 99.3 millones de hectáreas de todo el país. Tenemos que llegar a 152 para alcanzar la meta de 30 por 30, que es el compromiso internacional. Tenemos además una buena noticia, y es que logramos recuperar 272 mil hectáreas para las áreas naturales protegidas de concesiones mineras que han sido canceladas. Se cancelaron esas concesiones y nos retornaron entonces esa tierra para las áreas naturales protegidas como un proceso de restauración. Y estamos restaurando 76 sitios con 60 mil hectáreas con 17.5 millones de plantas. Y algo realmente histórico es el corredor trinacional de la Gran Selva Maya, algo que nos debe llenar de gran orgullo a los mexicanos. La presidenta Claudia Sheinbaum estuvo con Bernardo Arévalo de Guatemala, con John Briceño de Belice, y son 5.7 millones de hectáreas protegidas, pero tiene un significado político, porque nuestra frontera sur no es un muro, es un área natural protegida, es un corredor biocultural. La siguiente, por favor. Y por supuesto, algo que ha estado en el ánimo público son las especies emblemáticas. ¿Cómo las estamos protegiendo? ¿Cómo las estamos reintroduciendo a sus hábitats naturales? Hemos liberado 85 mil ejemplares, el lobo mexicano, por ejemplo, el cóndor californiano, el bisonte, el jaguar, la totuaba. Se recuperó el 64% del hábitat de la mariposa monarca, que es una especie tan querida para México, y desde luego el combate al tráfico ilegal. Nosotros hemos logrado decomisar 20,000 ejemplares de flora y fauna en los aeropuertos. Bueno, ha sido muy complejo porque este tráfico de especies silvestres es el tercer tráfico. Es el de armas, es el de drogas y es el de las especies silvestres, la flora y la fauna. Y hemos prohibido en los delfinarios y espectáculos con mamíferos marinos y hemos protegido a la vaquita marina. Y debo decir que estamos muy contentos porque por fin, señora presidenta, por fin la ley de bienestar animal fue aprobada ayer en el Senado. Así es de que estamos muy contentos porque hemos avanzado. La siguiente, por favor. Y por último, en mi caso, para concluir, no puede haber justicia social sin justicia ambiental. Y en este caso nos hemos comprometido a dos grandes lugares que por años han sido relegados. Uno es el río Sonora. Después de 12 años del río Sonora, por fin tenemos una inversión de 1,500 millones de pesos que se están destinando a la construcción del hospital regional en Ures, que lo pedían las comunidades a gritos, 22 potabilizadoras que está instalando la Conagua. El hospital lo está haciendo el IMSS Bienestar con la Secretaría de Comunicaciones y Transportes, el agua, las 22 potabilizadoras, y nosotros en Semarnat estamos remediando el río, 288 kilómetros de río, y estamos, vamos a decir, sacando 10,000 toneladas de suelo contaminado del río que se va a confinar en celdas especiales para evitar que sigan contaminando. Y la presa Endo, que es otro gran tema de justicia ambiental, ahí la inversión es de 75 millones de pesos, se han retirado 140,000 metros cúbicos de lirio acuático, que era un tema, y se ha reducido al 47% el mosquito Culex, que era una molestia enorme para más de 27,000 personas que rodean la presa Endo. Por supuesto, participamos en San Quintín, participamos en Michoacán, en todos los planes, también en Oaxaca estamos trabajando, en el Balsas. Y quiero decir algo muy importante, hacemos muchas consultas ciudadanas, muchas, sobre todo en relación a proyectos de inversión. Nosotros anunciamos los proyectos de inversión en la Gaceta Ecológica cada jueves y ahí entonces se instala, se anuncia, se dice que nos pueden pedir consultas ciudadanas y las hacemos, sobre todo en relación a proyectos de inversión. Y un dato que me parece fundamental contarles es que los trámites, obviamente somos una secretaría normativa también que hace trámites, hemos simplificado mucho los trámites, pero el volumen de trámites de impacto ambiental resueltos está logrando impulsar 6.6 billones de pesos de inversión. Eso es, querida presidenta, lo que quería yo presentar el día de hoy, no sin antes agradecerle muchísimo a mis colegas por todo el apoyo que nos han dado. Somos una secretaría chiquita, pero con ganas, y decir, con muchas ganas, por supuesto, y decirles que de verdad, el tema ambiental no es un tema de especialistas, es un tema de toda la ciudadanía. Es muy importante que toda la población nos acompañe, nos ayude, nos apoye y que haga de su medio ambiente realmente un lugar sano y feliz para las próximas generaciones. Muchísimas gracias.
0: Gracias, Alicia. ¿Efraín? Sí. Gracias, Alicia.
6: Ay, mi presentación. Con su permiso, presidenta, muy buenos días. Vamos a presentar cuáles son los principales avances en materia de agua. Siguiente, por favor. Vamos a iniciar con un tema muy relevante, que es la publicación de la Ley de Aguas Nacionales. Como ya lo ha comentado la presidenta, durante el periodo neoliberal se generaron afectaciones muy importantes en materia de agua para todas y todos los mexicanos, tanto que el agua llegó a considerarse como una mercancía. Con la nueva ley se está cambiando totalmente esta visión y se considera el agua como un derecho humano para las y los mexicanos, y también, derivado de ello, estamos llevando a cabo un proceso de ordenamiento de las concesiones. Nos ha permitido esto recuperar del orden de 5,000 millones de metros cúbicos, esto es equivalente a abastecer durante todo un año a 90 millones de personas, Y también hemos podido llevar a cabo la entrega de 12,346 títulos de concesión a comunidades, a pequeños y medianos productores, incluso a municipios que antes tenían que pagar por el agua a particulares, y estamos sobre todo trabajando en favor de los que menos tienen. Adelante, por favor. En cuanto a agua para el campo, se realiza la tecnificación de 250,000 hectáreas. Estamos tecnificando la infraestructura principal, que son canales, presas, y también llevando a cabo la tecnificación parcelaria. El avance que tenemos al día de hoy es de 38,000 hectáreas. Para eso se destina una inversión de alrededor de 63,000 millones a lo largo del sexenio. Quisiera destacar que también este proyecto tiene una visión de futuro muy importante porque nos hace más resilientes ante el cambio climático, abona en garantizar la soberanía alimentaria del país y también en el utilizar el agua de una manera más eficiente. Adelante, por favor. Y bueno, en cuanto al saneamiento y la restauración de ríos, quisiera en primer lugar señalar que, como lo dijo la secretaria, es un esfuerzo compartido entre todas las dependencias del sector ambiental. Estamos trabajando en los tres ríos más contaminados del país. En esta primera etapa estamos rehabilitando y construyendo 23 plantas de tratamiento, 282 kilómetros de colectores que ya se encuentran concluidos. Hemos desasolvado y llevado a cabo la limpieza de 260 kilómetros de cauces. Se han reforestado 4,663 hectáreas. Además, estamos construyendo 7 espacios públicos que nos van a permitir convivir de una manera muy amable con el río. Y se están colocando 44 estaciones de monitoreo, tanto de cantidad como de calidad del agua. Este es un tema importante porque nos permite dar seguimiento al plan. El avance en esta primera etapa ya es de un 82%. Como lo mencionó la secretaria, la inversión contemplada asciende a 20,000 millones. ¿Qué otra cosa es importante resaltar? Estamos también realizando trabajos muy importantes en diversos ríos, por ejemplo, en la limpieza del río Tijuana. Estamos trabajando también en la limpieza y el saneamiento del lago de Pátzcuaro. Se trabaja, por ejemplo, en el río Bobos en Veracruz. Estamos trabajando en el río de la Sabana en Acapulco. Y también estamos por iniciar proyectos muy relevantes, como por ejemplo la planta de tratamiento en el río de los Perros, en el istmo de Tehuantepec, en el río Nogales, en el río Sonora. En fin, es un plan muy robusto que nos hace convivir de una manera diferente con la naturaleza. Es un tema de dignidad y también es un tema de salud pública. Adelante, por favor. Bueno, vamos a iniciar con el rubro de proyectos estratégicos. Aquí podemos ver imágenes de agua saludable para la laguna. Hemos concluido ya la construcción de 200 kilómetros de redes troncales que nos permitieron conectar al municipio de Tlahualilo, por ejemplo, en Durango. En el caso de Coahuila, esto hace llegar agua de muy buena calidad a Torreón, a Viesca, a Madero, a San Pedro y a Matamoros, y además vamos a ayudar también a los municipios a fortalecer la infraestructura de distribución municipal. Adelante, por favor. Aquí se puede ver el Plan Oriente del Estado de México. Hemos concluido 106 obras de agua potable y drenaje, entre ellas obras tan importantes como, por ejemplo, el colector de Chalco en su primera etapa y también el dren de Xochiaca. Y estamos por iniciar 106 obras más. Esta es una estrategia que vamos a continuar año con año. Es una zona en donde habitan más de 10 millones de personas, entonces se vuelve un proyecto muy relevante para todo el oriente del Estado de México. Adelante, por favor. En cuanto al plan integral de la zona metropolitana, se realizan obras de un impacto metropolitano. Quisiera destacar dos proyectos: Laguna de Zumpango y Presa de Guadalupe. Son proyectos que están diseñados para aprovechar el agua de lluvia con una visión innovadora. Es proyectos que nos van a proporcionar hasta 8,000 litros por segundo en época de lluvias para la Ciudad de México y el Estado de México. Eso es mucha agua para la gente. Tenemos un 25% de avance general y todo este plan va a concluir en el 2030. Adelante, por favor. El acueducto de Ciudad Victoria, el acueducto Guadalupe Victoria 2, tiene un avance ya del 57%, lo vamos a concluir en julio del próximo año. Esto nos va a permitir incrementar en 50% el agua que recibe actualmente Ciudad Victoria. Adelante. En cuanto al acueducto de peaje San José, vamos con un avance del 50%. Es una obra muy significativa para San Luis Potosí, que tiene un déficit de agua importante. Vamos a concluir las obras en diciembre de este mismo año. Adelante. Agua para Colima es un acueducto que tiene un avance ya del 45%. Es un trabajo muy robusto. Vamos a concluir los trabajos también en 2027. Este acueducto va a duplicar el abasto de agua para la ciudad de Colima y también va a beneficiar al municipio de Villa de Álvarez. Entonces, es una obra relevante para el estado. Adelante. Aquí podemos ver imágenes de agua para Campeche. Se está construyendo un acuaférico. Estamos también construyendo tanques de almacenamiento y redes de distribución. Este proyecto tiene como objetivo fundamental dotar de agua, sobre todo de muy buena calidad, a los habitantes de Campeche, y se tiene un problema con la calidad del agua que se va a resolver con este proyecto. Adelante, por favor. En el acueducto de Coatzacoalcos, como lo hemos mencionado también en los anteriores proyectos, se tiene una visión de largo plazo. Va a duplicar el abasto también para la ciudad de Coatzacoalcos. Tiene ya un avance del 37% y lo vamos a concluir en el 2028. Adelante, por favor. Acapulco se transforma contigo. Me voy a detener un momento, es un proyecto muy completo. Estamos prácticamente renovando todas las fuentes de abastecimiento de agua potable. Se está preparando también la infraestructura ante posibles fenómenos del cambio climático, como huracanes y también sismos. Además, estamos reconvirtiendo toda la estructura de tratamiento. Actualmente estamos trabajando en 3 plantas, pero son 9 en total. Estamos construyendo colectores. Se están realizando obras para proteger a la población de inundaciones. Y además, al mismo tiempo, ahí se construyen espacios públicos. Este proyecto tiene un avance general del 23% y vamos a concluir las obras en el 2029. Repito, es un proyecto muy robusto. Adelante, por favor. En cuanto a protección contra inundaciones en Tabasco, ya concluimos las primeras 19 obras y estamos por iniciar 3 más en los próximos días. Este proyecto tiene como finalidad proteger sobre todo a las comunidades, a la población. Tabasco es un lugar donde hay muchas afectaciones por la cantidad de agua que hay en el estado, y también la protección de cultivos. En la imagen inferior podemos ver el plan completo. Vamos a estar desarrollando actividades año con año hasta su conclusión en el 2027-28. Aquí hay un error en la lámina. Adelante. La presa El Tunal 2 ya tiene un avance del 17%, va a concluir sus actividades en el 2028. Con este proyecto estamos garantizando el abasto para la ciudad de Durango durante los próximos 50 años. Y además es complementario de todas las obras que se han realizado en este espacio. El año pasado la presidenta inauguró ahí también la presa potabilizadora Guadalupe Victoria. Son proyectos complementarios. Adelante, por favor. La presa del Novillo, una obra muy necesaria para una ciudad como La Paz, en donde hay pocas fuentes de abastecimiento, tiene ya un avance del 11%. Vamos a concluir en marzo del 2028 y además de la presa está contemplado un proyecto de sectorización. Adelante. La presa Mujer Solteca es una presa que inició sus trabajos, como se puede ver en las imágenes, hace unos días. Estamos en la parte de caminos y plataformas. Tiene un componente social muy significativo porque el primer objetivo es brindarle agua a las comunidades aledañas a la presa que tienen esa necesidad. Y en segundo lugar, vamos a duplicar también el abasto que actualmente tiene la ciudad de Oaxaca. Y bueno, esto le da viabilidad durante más de 30 años. Adelante, por favor. Aquí podemos ver imágenes de la colocación de la primera piedra de lo que será la desaladora más grande y más moderna de América Latina, construida durante el gobierno de la presidenta Claudia Sheinbaum. Es importante destacar que entre las virtudes que tiene es una gran optimización en los procesos de operación, sobre todo en la parte energética, que nos va a permitir que no haya un impacto en la tarifa para los usuarios. Entonces, es una obra bastante relevante que beneficia sobre todo a Tijuana y también a Playas de Rosarito. Adelante. Bueno, adicionalmente lo que he mencionado, estamos trabajando en la etapa final, detallando los proyectos para Zacatecas, para Guanajuato y también para Sonora. En breve vamos a iniciar con ellos y a dar a conocer cuáles son los alcances. Para estos proyectos se tiene contemplada una inversión que durante el sexenio supera los 80 mil millones de pesos. Es una inversión muy significativa. Adelante, por favor. Y quiero aprovechar este espacio en esta parte de la presentación para reconocer el esfuerzo de los gobiernos estatales y también de los gobiernos municipales que han acudido a la convocatoria de la presidenta para trabajar de manera conjunta para que a través de la combinación de fondos de los tres niveles de gobierno se puedan realizar las obras más elementales. Estamos hablando de que este esfuerzo ya ha logrado que se desarrollen 24 mil obras en todo el país de saneamiento de agua potable y también de drenaje en 2,183 municipios, es prácticamente todo el país, y la inversión ya supera los 30 mil millones. ¿Cuánto es esto? Pues es el triple de lo que se invertía antes del inicio del gobierno de la doctora Sheinbaum, y es importante que continuemos con esa estrategia porque nos va a permitir fortalecer de una manera muy importante la infraestructura de todo el país. Adelante, por favor. Y bueno, aquí podemos ver la inversión durante el sexenio. Es una inversión histórica que no tiene precedentes, que además está construida bajo una visión de futuro. Estamos trabajando, como pudieron ver en todos los proyectos, con una visión de futuro muy importante. Tiene componentes de innovación bastante significativos, pero el elemento central es el sentido social que tienen estos proyectos, el beneficio que estos proyectos generan en cada uno de los lugares donde se están desarrollando. Y eso va a ser de gran beneficio para el pueblo de México. Y finalmente, si me lo permite, presidenta, preparamos un pequeño video que da cuenta de los trabajos y de los avances que aquí hemos mencionado.
7: Durante décadas, el agua fue objeto de saqueo. Por eso, en diciembre de 2025, se publicó la reforma a la Ley de Aguas Nacionales. Con este cambio, el agua dejó de concebirse como una mercancía para reconocerla como un derecho humano y un recurso de la nación. Gracias a esta transformación, desprivatizamos más de 5 mil millones de metros cúbicos de agua, suficiente para abastecer durante un año a más de 90 millones de personas. Esto nos permitió entregar 12,346 títulos de concesión a comunidades, así como a pequeños y medianos productores. Además, asignamos agua directamente a municipios como Mexicali y Tijuana, que anteriormente la pagaban a particulares. Pusimos en marcha el saneamiento y restauración de los ríos Atoyac, Lerma, Santiago y Tula. Ya hemos construido y rehabilitado 23 plantas de tratamiento y 282 kilómetros de colectores de aguas residuales. Limpiamos y desasolvamos cauces y construimos espacios públicos para recuperar estos entornos. Estamos saneando los ríos Tijuana en Baja California, La Sabana en Guerrero y estamos por comenzar el río Nogales en Sonora. En el campo, estamos modernizando y tecnificando la infraestructura de más de 250 mil hectáreas en 18 distritos de riego. Esto permitirá producir más alimentos con menos agua. Para garantizar el derecho humano al agua y disminuir el riesgo de inundaciones, impulsamos 17 proyectos estratégicos en todo el país. En La Laguna concluimos 200 kilómetros de redes de agua potable. En el Estado de México llevamos 40% de avance en el plan de la zona oriente y un 25% en el de la zona metropolitana del Valle de México. También avanzamos en los acueductos de Colima, Guadalupe Victoria 2 en Tamaulipas, Coatzacoalcos en Veracruz, así como el peaje San José en San Luis Potosí y el acuaférico de Campeche. Ya están en marcha las presas Tunal 2 en Durango, El Novillo en Baja California Sur y Mujer Solteca en Oaxaca. Acapulco se transforma con obras de agua potable, drenaje y saneamiento, y Tabasco con las de protección contra inundaciones. en Baja California, ya arrancamos la construcción de la planta desaladora más grande de Latinoamérica, que beneficiará a la gente de Tijuana y Rosarito. Con recursos coordinados entre los tres niveles de gobierno, se han realizado 24.000 obras de agua potable y drenaje en 2.183 municipios del país. Con estas acciones, avanzamos para garantizar el derecho humano al agua y construir un México con mayor bienestar y justicia social.
0: Estaba preguntándole a Belmont, no sé si lo encontraste. Es que hay un dato en la Intercensal de número de familias con acceso a agua potable. A ver si me lo... El crecimiento. Bueno, vamos a las preguntas. A ver la compañera.
8: Presidenta, buenos días. Adriana Santos del Soberano. Preguntarle si esta inversión histórica que ya se anunció en cuanto a temas de las obras de saneamiento, agua potable de 180,000 millones de pesos, ¿cómo es comparable con las inversiones que se hicieron en sexenios anteriores? Ya aquí el titular de Conagua justo nos hablaba de algunas obras que incluso triplican en su sexenio la proyección. Entonces, si pudiera darnos como una comparativa, por favor.
0: Efra, ¿quieres comentar? Comparado con los sexenios anteriores.
6: Bueno, como lo mencioné en la presentación, no tiene comparación la cantidad de proyectos, pero yo destacaría sobre todo la visión. Lo que estamos haciendo es preparando al país hacia el futuro para tener agua suficiente, sobre todo para el consumo de las personas, pero también para garantizar la soberanía alimentaria, también para el propio desarrollo de los proyectos estratégicos. Y destacar que, aparte de la cantidad de inversión, que efectivamente es más del triple en muchos rubros, lo más importante es el sentido social que estas obras tienen y que están diseñadas con base en un plan de largo plazo.
8: Gracias. También, presidenta, en materia del informe que nos dio la Secretaría de Medio Ambiente, me gustaría saber qué está haciendo el gobierno de México para poder contrarrestar pues impactos, por ejemplo, como tormentas que están azotando en estos momentos al Pacífico mexicano, y también cómo se trabaja para que México o el gobierno de México pueda abonar al combate del cambio climático, por favor.
5: Bueno, muchas gracias. Varias cosas. Nosotros tenemos un programa de cambio climático que tiene varios ejes. El primer eje es mitigación, o sea, la reducción de emisiones de gases de efecto invernadero. Tenemos un inventario ya de los gases de efecto invernadero. Ya sabemos qué sectores en México son los que más emiten. Y, por ejemplo, el sector que más emite gases de efecto invernadero es el transporte, 20%. Y entonces nosotros nos hemos dedicado a trabajar con cada sector, primero para que reduzcan sus emisiones. Pero la otra pregunta que tú haces, que creo que está muy relacionada con algo fundamental, que es la adaptación. Porque ya llegó el cambio climático, ahora nos tenemos que adaptar a él. Y en ese sentido nosotros estamos trabajando, uno, en evitar la erosión de playas. Por ejemplo, un estado que tiene un problema muy grave en este momento de erosión de playas es Tabasco. Entonces ahí estamos haciendo una serie de acciones con el gobierno del estado para poder evitar la erosión de las, por ejemplo, de las playas. Estamos perdiendo playas en algunos lugares. Y ahí la idea es el rescate de manglares, que es uno de los temas más importantes, y el rescate de las dunas, que son los que van a proteger finalmente a las costas del embate de los huracanes. Nosotros no podemos hacer nada con el fenómeno natural, pero lo que sí podemos hacer es prepararnos en muchos temas que Efraín Morales ha presentado, pero también en cómo realmente construir sistemas de adaptación que nos permitan trabajar mejor.
8: Secretaria, aprovechando que está usted al micrófono, si nos pudiera dar un poquito más de detalles acerca de qué va esta ley de bienestar animal justamente que se aprobó el día de ayer.
5: Sí, cómo no. Bueno, estamos muy contentos, fue por instrucción de la presidenta que nos dedicamos a ello. Yo creo que es una ley muy importante. En primer lugar, reconoce a los animales como seres sintientes, que eso es fundamental, protegiéndolos de verdad, tanto los animales de compañía, Yo diría, esa es una categoría muy importante. Segundo, los animales para la producción, que también hay que protegerlos. Y la flora y la fauna silvestre, los animales en la vida silvestre. Entonces, para cada uno de ellos hemos puesto en la ley y lo hemos hecho de manera muy coordinada con el Senado de la República y con la Cámara de Diputados. Ha sido un trabajo colegiado, no ha sido fácil porque hemos trabajado con salud, porque también hay muchos temas de salud involucrados. Hemos trabajado con SADER, por todos los animales de producción, y desde luego con todas las entidades federativas, porque también lo que hace esta ley es distribuir más claramente las responsabilidades entre la federación y los estados. Yo creo que es una ley muy novedosa, es una ley única, que estamos muy satisfechos de lo que se ha logrado, te digo, en conjunto con Maki Ortiz del Senado, con Gaby Benavides en la Cámara de Diputados y con el equipo nuestro, tanto de Profepa como de Vida Silvestre, para proteger estas tres grandes grupos de animales.
8: Muchas gracias. Presidenta, a usted preguntarle justamente su opinión acerca de la aprobación en lo general en el Senado el día de ayer de esta reforma contra la doble nacionalidad. ¿Cuál sería el mensaje, pues, para que esta ley pueda avanzar y se garantice al pueblo de México las candidaturas 100% pues, a favor y a beneficio de la patria?
0: Las y los presidentes de México solo pueden tener una bandera, una patria, un pueblo a quien defender. Quisieron hacer una campaña diciendo que no permitíamos la doble nacionalidad para nuestros paisanos. Falso, de absoluta falsedad. Cualquier mexicano o mexicana puede tener solo una nacionalidad, si es aceptado por otro país, porque las nacionalidades las otorgan cada uno de los países, puede tener doble nacionalidad, puede tener triple nacionalidad, puede tener cuádruple nacionalidad, puede ser ciudadano de cuatro países distintos. Cualquier mexicano nacido en México o no nacido en México. Muchos mexicanos en Estados Unidos, mexicanas, nacieron allá y tienen la nacionalidad mexicana. Las personas que nacen en otro país ya de por sí no pueden ser presidentes ni gobernadores. Tendrá que renunciar a su nacionalidad. No. De acuerdo a lo que dice la Constitución del Estado, se tiene que cumplir, y si no lo cumple, pues no puede ser candidato. Así. Por encuesta, y si no cumple, pues no cumple. Así, tan sencillo. Entonces, cualquier persona que quiera ser gobernador o que quiera ser presidente, tiene que tener una sola nacionalidad. Cualquier ciudadano mexicano, nacido en México o no, puede tener muchas nacionalidades. Pero si quieres ser gobernador o si quieres ser presidente, solamente puedes tener una nacionalidad.
8: Gracias, presidenta. Y finalmente, si ya tendrá el dato de las viviendas que cuentan con agua potable.
0: Justamente. Ahora, pero porque quien votó en contra, ¿quién puede oponerse a que si eres presidente de México, defiendas a otro país? Cuando tú adquieres la nacionalidad estadounidense, española, guatemalteca, salvadoreña, boliviana, de Cabo Verde, sudafricana, francesa, británica, juras defender a ese país. Le juras al jefe de Estado de ese país. Entonces, ¿cómo vas a ser presidente de México jurándole a dos banderas? Cuando haya un problema entre esos dos países, ¿a quién vas a defender? ¿A otro país o a México? pero si tienes doble nacionalidad. Entonces, ¿quién votó en contra? ¿Qué quiere decir? ¿Que están de acuerdo en que un presidente tenga dos banderas, aun cuando represente al pueblo de México, con la historia del pueblo de México, con la historia de México? Es inexplicable. Y a todos nuestros paisanos, bienvenidos que quieran tener la nacionalidad mexicana si nacieron allá. Bienvenidos. Eso no tiene nada que ver. Ah, nacieron en México, se fueron a Estados Unidos, adquirieron la nacionalidad estadounidense. Regresan a México, quieren postularse como presidente, tienen que renunciar a su otra nacionalidad.
8: Gracias, presidenta. Le comentaba finalmente si tendrá el dato de las viviendas con agua potable.
0: A ver si ya está. El crecimiento, fíjense. Esto es entre 2020 y 2025. Disponibilidad de agua entubada dentro de la vivienda. Pasó en 5 años de 77.6% a 82.4%. No disponían de agua entubada de 3.7 a 2.4. El de en medio pues tiene que ver con el incremento del agua entubada. O sea, en 5 años la cantidad de mexicanas y mexicanos que tienen agua potable en su domicilio aumentó en 5%.
8: Muchas gracias, presidenta.
0: Son 7 millones de mexicanos, 8 millones. Bueno, vamos de este lado ahora. A ver, Serrano.
9: Presidenta, muy buenos días. Vicente buenos Serrano, días. Conductor de Sin Censura TV. Continuando con este tema, ¿qué piensa de esta soberbia mostrada por algunos personajes que buscaban cabildear el voto en contra de esta reforma aprobada también ayer en el Senado de la exclusividad de la nacionalidad mexicana? Me refiero a personajes como Larry Rubin de la American Society o representante del Partido Republicano en México, que ayer en entrevista con nuestra compañera Meme Yamel decía que no era personal, que él representaba millones de personas, y me parece soberbio decirse representante del sentir cuando hay tanta diversidad y complejidad en nuestra relación binacional. Parecería que no se quedarán ahí en esta intención de frenar una reforma como esta. ¿Rechaza esta, no sé si injerencia por parte de personajes que representan precisamente los intereses de Estados Unidos? Ayer estuvo en el Senado.
0: No voy a personalizar, porque no creo que valga la pena.
9: Bueno, pongámosle.
0: Pero hablemos de los otros partidos políticos que votaron en contra. No, de verdad, no puedo entender que un mexicano crea que un presidente de México pueda tener, por ejemplo, nacionalidad estadounidense y nacionalidad mexicana. No lo puedo entender. Si quieres ser presidente de México, una bandera, un pueblo, una patria. No puedes tener dos. No entiendo, la verdad, cuál es el razonamiento. Pero más la mentira que utilizaron. La mentira en el sentido de decir que le estábamos quitando su derecho a todos los paisanos. No le estamos quitando ningún derecho. Solamente es a quien quiera ser presidente o gobernador. Solamente. ¿Por qué? Porque en tiempos de injerencias es muy importante que las y los mexicanos tengan claridad de que sus representantes populares más importantes solo tienen una nacionalidad. Para ser embajador mexicano en el extranjero, no puede ser embajador si tienes doble nacionalidad. Solo puedes ser mexicano. Cuanti más si quieres ser presidente o gobernador. Entonces, la verdad no, yo pensé que iba a ser por unanimidad. La verdad, no entiendo cuál es el argumento. Que le quitan derecho a alguien, ¿a quién se le está quitando derecho? ¿Se le quitaría un derecho al pueblo de México de tener un representante popular que tenga doble nacionalidad? Es una patria, una bandera, si quiere ser presidente de México. Bueno, antes se pedía con la Constitución del 17 que tus padres fueran mexicanos, los dos mexicanos.

0: de los mexicanos en el extranjero. Esa podría ser una de las
1: ideas. Ser un objetivo, pero la verdad es que hay mucha hipocresía en la derecha. Es como dice Monsiváis, José Alfonso. La hipocresía es la doctrina de la derecha. Porque, o sea, atreverse a mentir en una reforma que no tiene nada que ver. Y yo estoy segura que las paisanas y los paisanos estarán de acuerdo. Más ellos, imagínense, en que un representante popular del Ejecutivo a nivel de gobernador o de presidente debe ser solamente mexicano.
0: Presidenta, como ciudadano de ambos países con doble nacionalidad, precisamente me resulta fascinante lo que se ha abierto en este debate. Nada más para aclarar lo que dijo hace unos minutos. En el caso de Yasmín Bugarín, coordinadora de la Defensa de la Transformación y la Soberanía Nacional, nacida en Estados Unidos, ¿tendría que renunciar a esa coordinación? Sí.
1: ¿A su otra nacionalidad?
0: No, si nació en Estados Unidos, ¿puede
1: no
0: o no puede ser?
1: No sé cómo sea la constitución de Nayarit. O sea, habría que revisar la constitución de Nayarit. ¿Qué es lo que dice de nacimiento? Pero de aprobarse esta reforma, entraría en vigor de manera inmediata.
0: Presidenta, varios temas.
1: A ver, chéquenle la constitución de Nayarit, por favor.
0: Varios elementos sobre estos temas migrantes. Hoy en la tarde, en la biblioteca de Estados Unidos en Washington, serán reconocidos dos músicos mexicanos de los que no se habla, de esas cosas extrañas que pasan en esta relación binacional acá en México. Juan Diez y Víctor Pichardo, que son fundadores de Sones de México. Recibirán el National Heritage Fellowship 2026, que es el máximo reconocimiento en Estados Unidos en las artes tradicionales, otorgado por el Fondo Nacional para las Artes, por sus 3 décadas, preservando y promoviendo la música tradicional mexicana. Vaya reflexión que amerita para la comunidad binacional, presidenta, de parte de usted, que valientemente siguen cantando en español y siguen tocando sones y siguen tocando la música tradicional mexicana en Estados Unidos, por el momento que la realidad que sufren los paisanos. ¿Algún mensaje sobre estos mexicanos que reciben los galardones más importantes en Estados Unidos con sus raíces y su herencia mexicana?
1: Sí. Ahora que vinieron los Tigres del Norte, platicábamos justo de este tema. Porque los Tigres del Norte son un símbolo para los mexicanos en Estados Unidos. Y muchas de sus canciones tienen que ver con la vida de los mexicanos allá. Muchas otras no, son de distintos temas. Los Tigres del Norte son reconocidos en Estados Unidos, tienen Grammys, el Grammy Latino que se llama, pero tienen Grammys, 2 Grammys creo, del Grammy que no es latino.
0: En general.
1: General. Tienen reconocimiento, tienen nombres de calles en ciudades de Estados Unidos, en California. Ellos viven en San José. Y acá prácticamente no tienen reconocimientos. Por eso ahora que cumplen creo que 50 años, el próximo año les vamos a hacer varios reconocimientos. Porque es música mexicana que se ha popularizado en todo el mundo. Y estos dos músicos de los que hablas, primero muchas felicidades, y tiene un poco que ver con eso. Las raíces de las mexicanas y mexicanos en Estados Unidos son muy profundas. Muy profundas. Y es un orgullo que sea así. Ahora que hay más comunicación por internet. Cuando yo vivía en Estados Unidos del 90 al 94, pues no había internet. Había apenas correo electrónico, ¿no? Y entrabas

0: través de el sistema operativo. Sí, ya estoy vieja. Y entonces nos enviaban por correo el periódico La Jornada, o sea, lo leíamos con un mes de atraso y para nosotros era la gran noticia. Pero siempre recuerdo, creo que lo he contado aquí, que íbamos mucho con mi familia, mis hijos estaban chiquitos, a Redwood City, ahí en el norte de California. En Redwood City viven más michoacanos de Aguililla que en Aguililla, Michoacán. Entonces ahí íbamos, porque no había tanto comercio como ahora. Pues en el 94 se firmó el primer tratado comercial. Y entonces les comprábamos, no sé si voy a hacer comercial, pero los hijos pequeños pues querían el pelón rico, el tamarindo, y ahí pues aprendieron a... Ellos son mexicanos, ¿no? Pero se fueron muy pequeñitos allá con nosotros a estudiar. Las mejores carnitas que había comido hasta entonces, porque era comido, eran las de Redwood City. Porque se guarda la tradición. Y eso es algo hermosísimo. Porque por más que quieran, primero, ese territorio era mexicano hasta mediados del siglo XIX. Pero la migración fue parte natural. En la canción de los Tigres del Norte que dice, la frontera me cruzó. Yo no me crucé la frontera, la frontera me cruzó. Pero lo increíble es cómo se guarda pues este vínculo con la cultura mexicana y además la creación de nueva cultura desde la época de la cultura chicana, que continúa pero que se desarrolló de manera muy importante en los 60s. Entonces, qué bueno que se siga cantando. Y el México Canta tiene, entre otros objetivos, ese. Permitir que jóvenes en Estados Unidos pues se den a conocer aquí en México.
1: Por cierto, el premio que van a recibir esta tarde en Washington es algo así como el Grammy para la música tradicional. Presidenta, ahora la nota buena. Hace unos días el New York Times, con la reserva de la fuente... El New York Times publica que en el Alcatraz de los Caimanes, este es centro de detención de inmigración que ya se cerró, había jaulas. Yo aquí le vine en algún momento a decir que las condiciones estaban de esa manera y usted me dijo que ya le habían dado un reporte los cónsules y que todo estaba normal. Yo le he sostenido que a usted le estaban informando mal o equivocadamente desde Estados Unidos. ¿Ya le han aclarado en qué condiciones estuvieron los paisanos y paisanas en ese centro de detención? Estaban enjaulados, presidenta. ¿Cómo es que no nos dimos cuenta de esa situación?
0: Sí, ahora hay mucha información porque a los mexicanos que llegan con México Te Abraza se les pregunta si fueron maltratados, cuánto tiempo estuvieron en un centro de detención. Y a partir de ahí se presentan denuncias. Aquí hemos hecho públicas denuncias de los mexicanos que han fallecido en centros de detención o en redadas. Y que nosotros queremos que se haga toda la investigación y que se llegue a responsabilidades de quienes cometieron, si es así, delitos. Y en estos casos también se apoya a las familias si quieren presentar denuncias en caso de que haya habido maltratos, que en algunos casos es así. El tema de las jaulas no lo habían reportado ni los mexicanos que llegaron aquí en México Te Abraza ni los cónsules, y ahora es más fácil acceder a estos centros de detención por distintas resoluciones que ha habido. Y mantienen estas visitas los cónsules mexicanos.
1: Ahora que lo sabemos, ¿lo va a solicitar el reporte?
0: Sí, por supuesto.
1: Presidenta, para cerrar, se hace permítame la expresión, se ha cerrado ya un proceso ahí de selección en Morena de los 17 coordinadores de la defensa de la transformación y la soberanía nacional. Y se lo pregunto como la guía moral, ética del movimiento de izquierda. ¿Qué sigue? ¿Qué ve hacia futuro con los reclamos de un pragmatismo que puede no caer bien hacia la izquierda, con encuestas que no necesariamente serían de izquierda, porque podrían ser básicamente de cualquier partido o de cualquier corriente, así como, esa es mi opinión obviamente, están planteadas? ¿Qué le dice la gente que podría reclamar que los coordinadores y coordinadoras no son, en su mayoría, con excepciones obviamente, los referentes de izquierda? ¿O qué le dice este movimiento de la transformación que reclama que se vea más a la base, que reclama que haya más liderazgos de abajo? ¿Qué ve usted como guía de este movimiento de la transformación y de la izquierda, presidenta?
0: Hace muchos años, desde su formación, Morena tomó la decisión de que sus responsables, sus coordinadores, coordinadoras, o en su momento candidatos o candidatas, fueran elegidos con encuesta. ¿Qué virtud tiene la encuesta? Primero, no hay dedazo, como era en la época del PRI, por más cartones que quieran poner. No hay dedazo, ni de la presidenta, ni de cualquiera de las dirigencias de Morena, ni de los partidos aliados. No hay dedazo, es la encuesta. El método de la encuesta es el mismo desde que se formó Morena, el mismito, no ha cambiado. Habrá algunos que no les guste quién quedó de coordinador o coordinadora, pero es lo que dijo la gente. ¿Por qué es la encuesta? Porque nosotros estamos sujetos desde siempre al pueblo. Y la encuesta es una manera de reconocer qué dice la gente. Entonces, decir, no, es que yo pienso que a lo mejor debería de haber sido porque, bueno, es la opinión de una persona. Pero ¿quién decide? La gente. ¿Quién decidió mi candidatura a la presidencia de la República? La gente. Fue una encuesta con 6 compañeros. ¿Podrá haber habido alguien que no estuviera de acuerdo con el resultado? Pero ¿quién decidió? La gente. Entonces ahora, ¿quién decide? A lo mejor a algunos no les gusta, pero ¿quién decide? La gente. Y se toman muchas cosas en cuenta. Ayer lo presentó la presidenta Moreno. Ya no quiero hablar mucho más de esto porque no me corresponde, pero sí aclarar eso, porque fíjense, en el 18, cuando López Obrador llegó a la presidencia, él hizo una gira por todo el país invitando a mucha gente que no venía de movimientos sociales, de todos los sectores, empresarios, comerciantes, trabajadores, con ideologías diversas. Y así llegó a la presidencia. Y eso mismo hice yo en el 24, una gira buscando quien quisiera sumarse a la transformación. Entonces, ¿quién decidió? La gente. Y te puedes equivocar, pero es mejor equivocarse con la decisión de la gente que con la decisión de una persona, siempre.
1: La unidad, la clave, entonces.
0: Sí, y además pues respetar un método al que todos se comprometieron, ¿no? Y haber críticas, sí. Pero nadie puede criticar que quien decide es la gente.
1: Presidenta, ¿ya le aclararon de la constitución de Nayarit como lo pidió?
0: A ver. El artículo 62 de la Constitución de Nayarit establece como requisito para ser gobernador ser ciudadano mexicano por nacimiento, hijo de padres mexicanos, nativo del estado o con vecindad efectiva en él, no menor de 5 años inmediatamente. ¿Cómo? Nativo del estado o con vecindad efectiva en él, no menor de 5 años inmediatamente anteriores al día de la elección. Pues tendrá que revisarlo. Tendría que revisarlo. No sé qué artículo es este. 62 de la Constitución. Ah, dice. Bueno, que lo aclare Morena, ¿no? Yo no tengo por qué andar aclarando, la verdad.
1: Muchas sí. Gracias, presidenta.
0: O sea, que lo aclaren día. Ellos y que lo aclare también Yasmín, ¿no?
1: Claro.
0: Pues
1: claro,
0: sí. Pues sí. Sí. Ah. A ver. ¿Quién más? A ver, el compañero que no ha preguntado en la segunda fila de lentes. No, dije que era el compañero de atrás, porque él no ha preguntado. Sí,
2: gracias,
0: era tercera
2: presidenta.
0: Fila, perdón.
2: Soy Roberto Morales de Diario Plaza Juárez y Enlace Mexamérica. Tocaron el tema acerca de esta reforma animal, de protección a los seres sintientes, pero se deja de lado la parte de la tauromaquia. Entonces, no sé cuál sería su opinión acerca de esto y si posteriormente vamos a poder ver por fin una reforma en este tema, porque pues es algo que varios mexicanos pues somos sensibles al tema de que pues estos animales también sufren.
0: Con respecto
2: a la tauromaquia, o sea, ¿su gobierno estaría dispuesto?
0: Eso tiene que legislarlo cada estado.
2: Sí.
0: Hay una orientación general en la ley, pero es una decisión de cada entidad de la República. En la Ciudad de México, por ejemplo, se tomó la decisión de que puede haber corridas, pero sin sacrificar al animal. Entonces, se da la apertura para que cada entidad de la República lo decida.
2: Gracias. En otra pregunta también, el día de ayer se llevó a cabo otra reforma de la nacionalidad única y pues bueno, hubo una situación donde un senador del Partido Verde pues no votó a favor y se tuvo que llamar a la, digamos, sustituta de la diputada Karina Ruiz, que no puede venir porque pues se tiene un problema pues con su residencia, bueno, está tramitando su residencia legal permanente en Estados Unidos, para poder lograr los votos necesarios en esto. Ante esto, pues varios de los opositores han criticado, ya que Octavia, que es la sustituta, pues es digamos servidora pública en el consulado de San José en California, y pues también le lanzan críticas acerca de pues que justamente es una contradicción y se obliga a varios senadores que tienen doble nacionalidad a votar a favor de esta reforma cuando pues ellos mismos serían afectados. ¿A usted qué le parece?
0: ¿Pero por qué van a ser afectados?
2: Pues es, los opositores dicen que son afectados porque pues si ellos algún día quieren contender para una gobernatura o para algún, incluso para la presidencia, pues no tendrían la oportunidad y que...
0: No, sí tienen la oportunidad, solo tienen que renunciar a su otra nacionalidad.
2: Claro.
0: Entonces sí. No hay argumento.
2: Sí, y precisamente en ese aspecto, ¿su gobierno impulsaría algún tipo de legislación o algún tipo de regla para que justamente cabilderos extranjeros o que representen a intereses extranjeros no pudieran estar en estas sesiones mientras están llevando a cabo estas discusiones?
0: Seguir legislando y legislando sobre estos temas. Hay límites para quién puede cabildear o no. Eso ya existe, no es algo nuevo. Yo repito, lo que no entiendo es quién vota en contra.
2: Claro.
0: O sea, que alguien explique, un mexicano, representante popular, explique al pueblo de México que un presidente puede tener doble nacionalidad. Un presidente mexicano, que lo explique. ¿A quién se le quita su derecho? Si un paisano nació en México, se fue a Estados Unidos, tiene otra nacionalidad, regresa a México, quiere ser presidente, que renuncie a su nacionalidad estadounidense.
2: Claro. Y en el tema, por ejemplo, de Larry Rubin, pues que él dice, vamos, dentro de las argumentaciones que tenía es que pues no hay una razón de fondo, pues tampoco se menciona que dentro de esta reforma también se ha protegido al exgobernador Francisco Cabeza de Vaca en el tema justamente de pues la extradición que se tiene debido a que se protege por su doble nacionalidad. ¿Este aspecto realmente es el trasfondo que hay dentro de esta reforma? ¿O
0: no,
2: también la parte de, pues vamos, que solamente se le sirva al pueblo de México?
0: No, no tiene que ver con eso. Por cierto, fíjense, por eso nosotros hablamos de reciprocidad. Me comentaron hoy en la mañana que le quitaron la ficha roja a Gómez Mont y Álvarez Puga. Factureros reconocidos con orden de aprehensión en México. Pero todas las pruebas habidas y por haber de que se dedicaban a facturarle a empresarios con facturas falsas para evitar el pago de impuestos. Y hoy me dijeron que Interpol les quitó la ficha roja. Apenas hoy van a preguntar, pues, ¿cuáles son las razones?
3: ¿El gobierno va a apelar esa decisión, presidente?
0: Pues vamos a solicitar que se recupere la ficha roja, porque si van a otro país, pues tiene que hacerse con la orden de aprehensión, porque son delincuentes. Y también estamos insistiendo en que le quiten el asilo al juez de Barandilla del caso Ayotzinapa, a Ulises Bernabé, porque no tiene por qué tener, porque nunca estuvo en riesgo su vida. Y declaró falsamente que los estudiantes de Ayotzinapa no estuvieron ahí. Y estamos pidiendo su extradición. Entonces, ¿qué pedimos nosotros? Reciprocidad. Porque no se puede estar pidiendo de un lado y no responder del otro. Entonces, nosotros siempre queremos una buena relación con el gobierno de Estados Unidos y con el Departamento de Justicia, pero es muy importante que haya siempre reciprocidad.
2: Y ya nada más por último, quedó pendiente de nuestro compañero Alejandro Alemán, de el caso de Rosendo Radilla. ¿Arturo Medina le habrá comentado algo?
0: No. Que lo informe Arturo, por favor, que lo saque en comentario.
2: Gracias, presidenta.
0: Sí, gracias. Sí. A ver, de este lado, y vamos de este lado, la compañera que desde ahí está.
4: Gracias, presidenta. Hatsiri Magallanes, de MBS. Preguntarle en torno a esta ley que se aprobó en el Senado, la ley de bienestar animal. Llamó la atención que el voto en contra del senador Adán Augusto López, cuando se esperaría que sería también por unanimidad. Preguntarle su opinión al respecto.
0: No tengo conocimiento de cuáles son sus razones por haber votado en contra. Pues tendría que explicarlo.
4: Gracias, presidenta. Por otro lado, preguntarle sobre esta nueva publicación de The New York Times, que publicó ayer que dos agencias del gobierno de Estados Unidos están investigando a Andrés Manuel López Beltrán por delincuencia y por huachicol. Preguntarle si la Fiscalía General de la República no tendría que abrir una investigación de oficio.
0: Fíjate cómo viene la nota, porque vale la pena. Es la misma reportera que hizo el reportaje aquel del fentanilo que se cocinaba en una cocina mientras había salsa picante. A un lado, a ver si me das la nota o si la pones, porque dice, no se tiene confirmado, no hay investigación formal, pero tal parece que a lo mejor me dijeron que hay unas agencias que están investigando. Imagínense, en New York Times. Así dice la nota, léanla. No está confirmado, no hay investigación formal, pero a mí me dijeron que tal vez, a lo mejor, agencias de Estados Unidos están investigando. Esa es la nota del New York Times, de la misma reportera que dijo que se cocinaba fentanilo en una cocina de Culiacán normal, cosa que es imposible. Entonces, pues así está la nota.
4: Pero aquí, por ejemplo, la fiscalía no están investigando por estos señalamientos.
0: Pues que yo sepa, ¿no? Tendría que informar la fiscalía, pero no tenemos conocimiento de ello.
4: Gracias, presidenta. También preguntarle sobre estas sanciones del Departamento del Tesoro que vinculan al hijo del Mayo Zambada y también al exesposo de la gobernadora de Baja California, Carlos Torres, la gobernadora Marina del Pilar. También preguntarle si la fiscalía, ¿o no ameritaría que la fiscalía investigara la gestión de la gobernadora cuando todavía estaba con...?
0: Ayer salió una nota de la UIF diciendo, porque fue lo mismo, fíjense, con el caso de los dos bancos y la casa de bolsa, que fueron boletinadas por el Departamento del Tesoro. En este caso es de OFAC. No hay ninguna prueba de vínculo, o no hubo ninguna prueba de vínculo de estos dos bancos y de la casa de bolsa con algún asunto de delincuencia. La UIF, ¿qué dice? Se notificó, se encuentra que hay irregularidades en las cuentas de muchas de las personas que dicen, pero eso no significa que tengan algún vínculo con un grupo delictivo. Eso es lo que dice la UIF. Si la UIF considera, cuando revisa una cuenta que le sale en sus investigaciones, que no es regular, puede hacer un congelamiento de cuentas o una suspensión de las cuentas, solicitarla al banco. No necesariamente presenta denuncia penal, sino incluso la persona a la que se congela sus cuentas tiene la oportunidad de ir a la UIF a aclarar. Bueno, este es el origen, aquí está, no hay nada ilegal. Entonces, la UIF no encontró en varios de los casos que se presentan por la OFAC, sí encuentra irregularidades en las cuentas, pero no encuentra vínculos con un grupo delictivo. Entonces, no presenta denuncia penal en la fiscalía. Algunas de estas personas que ayer se congelaron sus cuentas ya tenían carpetas de investigación en la fiscalía, pero no en todos.
4: Gracias, presidenta. Ya nada más, finalmente, hoy se va a reunir la ultraderecha aquí en México y se prevé que vaya el expresidente Felipe Calderón.
0: Yo creo que Felipe Calderón va a hablar de democracia. ¿No? Me parece, porque es su tema ahora. A lo mejor va a hablar de García Luna, a lo mejor, tal vez. O a lo mejor, tal vez, podría hablar de lo que publicó en su momento del exgobernador de Baja California. O a lo mejor podría hablar también de por qué aumentó al doble el número, o más del doble el número de homicidios en su sexenio. Pero particularmente si habla de democracia, no, hombre, sería una joya. El espurio Calderón hablando de democracia. Así está la derecha mexicana. Bienvenido a que siga hablando. Adelante. Libertad de expresión al máximo.
4: Gracias, presidente.
0: Vamos, ¿eh? No, ya fue suficiente.
2: Ah,
5: Buen día, Presidenta. Manuel Pedrero, reportero CMX. Voy a insistir con el tema de Larry Rubin por una pequeña razón. No hay que normalizar el hecho de que cabilderos estadounidenses estén en territorio mexicano y mucho menos en la sede del Poder Legislativo. Debemos de tener presente usted, la prensa y aquel que nos escuche, que esto ha venido sucediendo toda la vida, pero en los últimos años ha sido más cínico. Nos recuerda, por ejemplo, el momento donde en plena discusión de la reforma eléctrica, una diputada del PRD sentó en el pleno de la Cámara de Diputados a un cabildero italiano de Iberdrola en plena discusión para señalarle cómo votar, cómo argumentar, asesoría directa desde el extranjero en el corazón del Poder Legislativo. Ayer hicimos la pregunta de quién lo dejó entrar, porque uno no puede entrar a priori al Senado de la República por su gusto. Y ya después obviamente vino la confirmación, no, cortesía del propio presidente del PRI, Alejandro Moreno. Y usted mencionaba hace unos minutos que no quería personalizarlo. Bueno, en efecto, es que ese es el tema, no es la personalización de este individuo, sino lo que representa su representación de la American Society y, más importante, del Partido Republicano en México. ¿Qué hace un integrante, un líder, un embajador del Partido Republicano en el patio del federalismo, en el Senado de la República? Más allá, si el señor Alejandro Moreno quiere pasearse en los Estados Unidos y reunirse en Washington con todos ellos, es su problema. Pero la mayoría de los mexicanos encontramos muy repugnante que estas gentes quieran indicarle y dar línea a la oposición. Ya quedó claro que sí, porque votaron en contra. Pero a los 128 senadores, la gran mayoría electos por voto popular, otra gran parte correspondiente a la oposición por la vía plurinominal, queriendo dictar cómo se vota y cómo no en México. El símil, para ponerlo en la inversa y para pues notar lo ridículo y absurdo que es esto, es como si alguna dirigencia nacional de Morena fuese al Capitolio estadounidense a decirle a los congresistas cómo dar el sentido de su voto. Entonces, ese lobby, eso en efecto es la injerencia, y al mismo tiempo pues es la prevención de que por lo menos sepan los mexicanos que este personaje no se representa a sí mismo. Representa un poder enorme en los Estados Unidos, como lo puede ser un partido político, tal cual el mismo que hoy detenta el poder en la Casa Blanca y que le intenta dictaminar, en este caso sin éxito, en comparación a la reforma eléctrica, cómo votar a los legisladores mexicanos.
0: Es darle demasiado, ¿no?, a esta persona. Sí.
5: ¿Sí?
0: Sí. O sea, que él venga directamente a la Casa Blanca, la verdad no lo creo. No, lo que hay que preguntarse es qué hace el presidente del PRI invitando a este personaje.
5: Por supuesto.
0: Ese es lo que deberían preguntarse, o nos deberíamos de alertar todos. Digo, hay sus reglas en la Cámara de Senadores y ellos tendrán que determinarlas. Pero lo relevante aquí, y haciendo memoria de la historia de México, es quiénes son los que invitan a personajes extranjeros a determinar las leyes en México. O sea, ¿de quién se asesora un presidente de un partido político? Es como ahora que inicia el periodo electoral y va un partido político a Europa en pleno inicio de un periodo electoral. Pues habla mucho de ese partido político. Quien invita a estas personas al Senado, pues también habla mucho de esa persona. Ahora, hay senadores patriotas, afortunadamente, que votaron algo que en la historia de México es como lineal. No puedes tener doble nacionalidad para ser presidente. Entonces, yo no le daría tanto a esta persona, la verdad.
5: Muy bien. Presidenta, aprovechando la coyuntura, Nadia Beller, justamente la persona que sufrió este atentado en Bolivia, en toda ya evidencia probada de que fue el señor Fernando Cerimedo, pues ella misma ha compartido fotografías en donde justamente Fernando Cerimedo, pues él ve justamente con la familia Trump, con el hijo del presidente Donald Trump, concretamente Donald Trump Jr., y adicionalmente El vicepresidente de Bolivia, que para mayor contexto, ahorita hay una pugna bastante fuerte de poder en Bolivia entre el vicepresidente y el presidente, pues ha liberado audios donde se vincula justamente los nexos del narcotráfico con Fernando Cerimedo, dueño, socio de la derecha Diario, por más que Javier Negre lo quiera negar. Entonces, justamente sí creo que tenga una dimensión política, porque al final de cuentas existe este intento, por lo menos de manipulación mediática y de redes sociales en México a través de las granjas de bots, y ahorita por lo menos andan bastante ocupados en Brasil, que pronto ya en cuestión de 72 horas van a tener y festejar elecciones en esta primera vuelta. Entonces, se comprueba de nuevo un nexo del narcotráfico con la derecha y con los líderes y los ideólogos y los que activan estas granjas de redes sociales, presidenta. Chile, ya por lo menos a pesar del régimen que gobierna ese bello país andino, resulta y resalta que ya están trabajando en una legislación electoral muy importante, que honestamente en México, pues ya ni hablar de inteligencia artificial, de la regulación de las propias redes sociales como delito electoral, la manipulación y creación de granjas de bots. Y sí, como existía el mapacheo en los 70s, pues también ellos han avanzado en la forma de los delitos electorales. Lo hemos visto recientemente en Coahuila con los códigos QR. Bueno, ahora también es a través de la inserción de la publicidad masiva de los códigos de inteligencia artificial, del uso de personalidades públicas para generar y confundir mensajes entre la población. Y pues en este país, pues lo cierto es que la voluntad presidencial cuenta y cuenta bastante. Si ha considerado, si tiene en su radar justamente una legislación, no sé si ya para los términos electorales que ya indican, porque ya estamos justamente en ese precalendario electoral, pero sí para el siguiente proceso, una legislación clara justamente para que el elector a la hora de ir a la urna no vaya ni con filias ni fobias de campañas digitales en donde muchos partidos políticos, si no es que todos, están invirtiendo millones de pesos y al final quienes más ganan pues son las plataformas y los dueños de esas plataformas, presidenta.
0: Y tampoco está claro cómo articulan sus algoritmos y si llevan alguna orientación. O sea, las plataformas digitales tienen 4 dueños, 5 dueños. Son 5 personas. Y está demostrado que los algoritmos que orientan lo que tú ves tiene que ver, promueven por lo menos la adicción. Eso está demostrado, se demostró en un juicio en los Estados Unidos. Y no se sabe hasta dónde. Bueno, en algunos casos sí, también estuvo el caso de, hay varios casos que se han denunciado de intromisión en elecciones, y la verdad es que cada vez la gente se informa más por redes sociales que incluso por la televisión y el radio. Entonces sí es relevante, en su momento ya no se puede para esta elección discutir, por lo menos, porque es un espacio de para injerencia. O sea, la derecha a Diario es un medio que funciona no solo en México, opera en prácticamente toda América Latina, y este medio se vincula con otras redes para generar opinión. Entonces tienen esquemas a través de robots en donde en muy poco tiempo pueden generar una conversación hipermasiva en una red social a través de una noticia falsa e influyen en la decisión de las personas para elegir a una u otra persona. Lo que más llama la atención ahora de este juicio es que uno de los socios de la derecha a Diario pues intentó matar a su esposa. Y tiene vínculos con muchos mexicanos, dicho por ellos. O por lo menos fueron contratados, dicho por ellos. Ayer sale en el programa este de los periodistas un personaje en esa reunión encargado en el 2006 de la campaña contra Andrés Manuel López Obrador, del peligro para México. Entonces la derecha se organiza. Antes era a través de otros medios, ahora es a través de las redes sociales. Y genera pues estos mecanismos basados en el dinero. ¿Qué es lo importante? Informar, informar, informar, informar, informar. Por eso la mañanera es tan importante. Por eso les molesta tanto. Porque de una u otra forma, sea que se vea toda la mañanera, un pedacito o se comparta, llega a millones de personas todos los días. Y se dan argumentos, porque si no hay argumentos, entonces damos información, ¿qué hacemos? Rendición de cuentas y abrimos al debate público las ideas.
5: Concluyo, presidenta, con esto. No es nada más Felipe Calderón quien reaparece, también es Carlos Salinas de Gortari.
0: Ah, sí, es cierto, en Harvard. Harvard, sí.
5: El foro llamó mucho la atención, ubicado en Harvard, en Estados Unidos. Hablemos de México, desde Estados Unidos. Es el foro que pues tuvo rectoría el expresidente, también producto de un fraude, Carlos Salinas de Gortari. Me gustaría su opinión al respecto. Y finalmente, pues el alto comisionado de la ONU, de Naciones Unidas, habló justamente sobre la política de asilos y refugios en México, pues congratulándola, pues una tradición ya va a cumplir casi más de un siglo después del exilio español en la época franquista y que pues de nuevo se refrenda acá en México. Me gustaría su opinión justamente de estos dos temas. Gracias, presidente.
0: Sí, fue una muy buena opinión por parte de ACNUR a México, de reconocimiento del papel que juega México en el asilo político. No solo político, en el asilo en general. Y sí, México siempre ha abierto los brazos al mundo, y más a quien es perseguido. Ya, lo de Salinas. Ya
5: no. Gracias. Sí.
6: Sobre yo tú.
0: Ya, ¿no? Mañana. Reina, acabas de llegar. Tuviste 3 meses de vacaciones. Hay que. La palabra es de quien la trabaja. Bueno, vamos. Gracias, buen día. Vamos con el detector de mentiras.
7: Solamente quería, presidenta, con su permiso, hacer un anuncio rapidísimo. Tenemos el segundo informe de labores listo. En la última lámina está el QR y yo le hago una entrega en pequeña y emotiva ceremonia. Y segundo, contarles que la Ley General del Equilibrio Ecológico y Protección al Ambiente está en Parlamento abierto, en la Cámara de Diputados. Todos están participando y todos están invitados para que puedan opinar sobre esta ley que esperemos salga pronto. Muchas gracias.
0: Adelante. Oye, me preguntaban de que si mañana vamos a hacer algo que se cumple en 2 años. Ya lo hicimos el domingo, con toda la gira.
8: Con su permiso, presidenta, buenos días a todas y todos. Algunos medios de comunicación y comentócratas continúan tergiversando las reformas a la Ley de Derechos de Autor y a la Ley Federal de Protección a la Propiedad Industrial. De esta manera, propagan por enésima vez la mentira de la falsa censura del gobierno federal y al difundir estas falsedades, ratifican la libertad de expresión. Veamos el video del detector de mentiras de esta semana.
9: Mentiras sobre leyes contra la libertad de expresión y privatizaciones que no existen son algunas de las noticias falsas que el detector de mentiras localizó esta semana. 1. Conductores de ADN Noticias, Azteca Noticias, Latinus y hasta El Reforma continúan afirmando que se creará una ley antimemes que criminalizará la sátira y atenta contra la libertad de expresión.
10: El que haga un meme o una parodia del gobierno estará en riesgo de irse hasta 7 años a la cárcel.
11: Porque los memes que usted puede publicar pueden ser un riesgo que lo lleven a la cárcel.
12: Hasta 5 años de cárcel y multas, gastó 1,000,000 de pesos por hacer memes del gobierno.
9: ¡Mentira! La reforma a la Ley Federal de Derecho de Autor no está dirigida contra los autores de memes. Su objetivo es establecer responsabilidad secundaria para proveedores de servicios de Internet con el fin de salvaguardar los derechos de autor. El artículo 403 bis, propuesto en la iniciativa de reforma de la Ley Federal de Protección a la Propiedad Industrial, está formulado para sancionar el uso comercial y engañoso de entidades oficiales, no cuando se utilice un logotipo gubernamental en una sátira, caricatura o meme, pues propone una pena de 1 a 5 años de prisión y multa de 1,000 a 10,000 UMAS a quien utilice, reproduzca, imite o incorpore a escala comercial la identidad gráfica institucional, dominios electrónicos o cualquier documento de carácter oficial perteneciente a cualquier institución pública de los 3 órdenes de gobierno para inducir al error o engaño con la intención de cometer un ilícito. 2. Usuarios en redes sociales aseguran que Roberto Velasco Álvarez, durante su participación en la Asamblea General de la ONU, desvió los temas sobre la seguridad en México para centrarse en asuntos de la comunidad LGBTIQ+. ¡Mentira! El video difundido en redes sociales fue sacado de contexto. El fragmento audiovisual corresponde a su intervención del 21 de septiembre de 2026 durante la reunión anual del Grupo Núcleo LGBTIQ+ de las Naciones Unidas, un mecanismo intergubernamental multilateral que México copreside. Las declaraciones sobre la política de seguridad nacional y binacional de México correspondieron a actividades celebradas el 22 de septiembre de 2026, un día después del foro temático. 3. Diversos medios digitales replicaron un artículo en el que se afirma que se privatizó la zona arqueológica de Tulum. ¡Mentira! El Instituto Nacional de Antropología e Historia desmintió que la zona arqueológica de Tulum se haya privatizado y que los recursos derivados del ingreso a la zona se canalicen a la Sedena. El INAH informó que la administración, operación, investigación, conservación y protección de la zona arqueológica de Tulum están y seguirán a cargo del INAH conforme a sus atribuciones legales. Además, aclaró que lo que se implementó fue la unificación de los puntos de cobro a diversas áreas, lo que no implica la transferencia de las funciones sustantivas del INAH ni modifica el régimen de protección del patrimonio arqueológico. 4. Pedro Ferriz Híjar aseguró en una publicación en X que periodistas incluidos en una fotografía están amenazados de muerte por el gobierno de México. ¡Mentira! Ciro Gómez Leiva, uno de los periodistas incluidos en la fotografía, publicó en una columna que a él nadie lo ha amenazado de muerte. 5. Videos en redes sociales aseguran que el gobierno de México regalará motocicletas del bienestar a la población a través de un nuevo programa social. ¡Mentira! El video difundido en redes sociales es apócrifo y fue generado mediante herramientas de inteligencia artificial para clonar la imagen de la presidenta Claudia Sheinbaum. La Administración Pública Federal no cuenta con ningún programa social, convocatoria ni presupuesto destinado a obsequiar o subsidiar vehículos particulares o motocicletas a la ciudadanía.
13: Gracias, presidenta.
7: Gracias. Mañana.
14: Muchas gracias por acompañarnos en esta transmisión por el canal 34.2 de Televisión Mexiquense. Así concluye la conferencia matutina que encabeza la presidenta de la República, Claudia Sheinbaum Pardo. Con ello, además, llegamos al final de este espacio informativo. Lo invito a permanecer en sintonía de Mexiquense Noticias. Que tenga un excelente día. Nos vemos mañana con toda la información. Se despide Melissa Nava.
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1: Sean muy curiosos a la hora de ir a una cafetería y que no tengan miedo de preguntar qué están bebiendo. Y que no vean al café como un commodity o como si fuera un ingrediente, no sé, producido industrialmente, ¿verdad? O sea, el café es un producto que viene del campo, es un producto que alguna vez estuvo vivo. Entonces tiene que tener una trazabilidad. Entonces, cuando uno va a una cafetería, tiene que tener la confianza de poder preguntar de dónde viene este café, ¿no? ¿Quién lo tostó? ¿De qué año es? ¿No? Porque también esa es otra, ¿no? Si es de la cosecha actual o es del año pasado. Y esa es una de las cosas que yo cuidaría más. Nos tiene que llevar a un consumo informado, ¿no? Que eso es algo que no nada más ocurre en el café, tiene que ocurrir en toda la gastronomía. Soy Misael Marín, maestro tostador de la casa productora Simut Café, y soy orgullosamente mexiquense.
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2: Gracias a la riqueza que heredó, José Antonio Alzate pudo dedicarse a sus investigaciones y a los trabajos de divulgación de las mismas. Entre sus actividades sobresalen investigaciones del gusano de seda, golondrinas, plantas, cochinillas y observaciones astronómicas. Pese a que fueron muchas las investigaciones y publicaciones que hizo, hay un invento por el que ha sobresalido: el flotador de agua.
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0: ¿Qué tal? Muy buenos días. Los saluda su servidor Óscar Jardón en la mañana de este miércoles 30 de septiembre. Desde aquí, desde la cabina de Radio Mexiquense de 1600 de amplitud modulada, saludándolos por supuesto también a través de todo el sistema de las diferentes frecuencias de Radio Mexiquense, a través del 91.7 de Metepec en el FM, a través del 91.7 también de FM en Amecameca, a través del 1600 en Metepec, del 104.5 FM en Valle de Bravo, a través del 88.5 también en Zumpango, de igual manera a través del 108 en Tultitlán y a través de nuestro repetidor en el 105.5 FM de Atlacomulco y a través del 1250 de AM en Tejupilco. Su servidor Óscar Jardón, hoy en esta mañana nos enlazamos también con nuestros compañeros de Televisión Mexiquense para escuchar el mensaje del informe de gobierno de la gobernadora del Estado de México, la maestra Delfina Gómez Álvarez. Esta ceremonia que se llevará de la siguiente manera: la entrega formal proporcionada al Poder Legislativo con la documentación sobre el ejercicio gubernamental, y posteriormente también tendrá ahí una participación de la cual le daremos todos los detalles. Nos enlazamos en este momento con el informe de la gobernadora del Estado de México.
1: Bienvenidos a esta transmisión especial con motivo del tercer informe de gobierno de la gobernadora constitucional del Estado de México, Delfina Gómez Álvarez. Ustedes ya me conocen, soy Magda Bastida. Les saludo con muchísimo gusto y para mí es un placer compartir en esta ocasión micrófonos contigo. Ava, ¿cómo estás?
2: Magda, ¿qué tal? Muy buen día. También un placer compartir cámaras, micrófonos contigo y además con todas las compañeras, todos los compañeros que están haciendo posible esta transmisión especial. Como bien lo decías, Magda, del tercer informe de gobierno de la gobernadora Delfina Gómez Álvarez. Es por eso que tenemos presencia en distintos puntos que son clave. Son distintos puntos que son clave, Magda, para este tercer informe. Primero, el Congreso del Estado de México, que es a donde la gobernadora hará la entrega formal de manera constitucional, porque es parte del ejercicio de la rendición de cuentas. Posteriormente, el mensaje en el Teatro Morelos, donde estará hablando al público de los avances, los logros y los retos.
1: Así es, y que, bueno, dicho sea de paso, tenemos un gran despliegue informativo para poderle llevar a usted los pormenores de este evento, que dicho sea de paso, es un evento de rendición de cuentas, es un mandato constitucional, el hecho de que el Poder Ejecutivo tenga que presentar este informe de rendición de cuentas a través de un documento que posteriormente será analizado por los legisladores y que, bueno, ya seguramente los legisladores también determinarán cuáles son los secretarios que irán a llevar a cabo esta glosa del informe, ¿no? Que es cuando finalmente se va desfasando, se va analizando paso por paso todos los pormenores del documento que ya previamente ha sido enviado por la gobernadora del Estado de México. Posteriormente, ya como lo mencionábamos, Adriel, irán hacia el Teatro Morelos, en donde la gobernadora del Estado de México dará un mensaje, este mensaje que bueno, se rinde hacia la población, que se platica también de manera general todos estos avances que se han tenido en la administración actual, y bueno, como parte de este despliegue, estamos localizados también en distintos puntos, Teatro Morelos, estamos hablando también en el Congreso del Estado de México, a las afueras también, para verificar qué es lo que está pasando, qué es lo que dice la gente que acude a este recinto.
2: Así es, Magda. Hay que entender algunos puntos que son clave, como bien lo mencionas, Magda. Primero, el traslado de la gobernadora al Congreso del Estado de México, la recepción por parte de la mesa directiva del Congreso, ya la entrega formal del documento por parte de la gobernadora, también después el traslado al Teatro Morelos, donde, como bien mencionas, se da este mensaje, y ya finalmente lo que también mencionabas, ya posterior a este día, ya se irá haciendo la glosa, ya estarán acudiendo secretarios para rendir cuentas y que los legisladores analicen esto. Entonces hay que entenderlo en estos puntos. Y precisamente tenemos compañeros y compañeras que están desplegados. Hay que adelantar un poco la información, que en el Congreso, allá en el Congreso, se encuentra nuestro compañero Enrique Lascano. En el Palacio, en el Teatro Morelos, está también Natalie y Raúl García. Es decir, es parte de la cobertura que tenemos. Hay más compañeras, hay más compañeros, hay reporteros. También, muy importante, el equipo de Mexiquense Digital, que también está haciendo este trabajo.

0: dándole la mejor información también sobre qué es lo que está pasando en este día. Cristian Barrios, por supuesto, que se vino desde el Oriente Mexiquense ahora para podernos apoyar con esta transmisión, para poder llevar a cabo las entrevistas tanto con gente como con funcionarios públicos, que por supuesto al interior del Teatro Morelos tendremos también distintos funcionarios públicos presentes, los integrantes del gabinete, representantes del gobierno federal, de los diferentes poderes que integran el Estado de México, ya lo decíamos, poder ejecutivo, poder legislativo, el poder judicial también estará presente, y autoridades federales.
1: Así es, en este ejercicio de rendición de cuentas, veíamos ya a los compañeros que están desplegados en los diferentes puntos, afuera del Teatro Morelos, adentro del Teatro Morelos, al interior del Congreso, afuera del Congreso, y también en la explanada de la Plaza de los Mártires, porque es también un paso importante. Mire, vamos a iniciar antes, vamos a iniciar con un poco de contexto, un poco de información, Magda, si te parece. Es que mire, fue Texcoco. Texcoco fue el punto de partida de una trayectoria que pasó por las aulas, la política municipal, el Congreso y el gobierno federal hasta llegar a la gubernatura del Estado de México. Este ha sido el camino de la maestra Delfina Gómez Álvarez. Vea.

0: Reconocido por su importancia histórica, Texcoco es un municipio ubicado en la zona oriente del Estado de México. En 1827 fue nombrado la segunda capital del estado y aquí se promulgó la primera constitución local. A estos sucesos se suma el origen de la primera gobernadora mexiquense. Delfina Gómez Álvarez nació en Texcoco el 15 de noviembre de 1962. Construyó sus primeros vínculos con el servicio público a través del ámbito educativo. Se graduó como licenciada en Educación Básica en la Universidad Pedagógica Nacional. Posteriormente, cursó la maestría en Pedagogía y otra en Educación, con especialidad en Administración de Instituciones Educativas por el Tecnológico de Monterrey. Antes de incorporarse de lleno a la política, por más de una década fue maestra de educación primaria, directora del Centro Escolar Nezahualcóyotl. Su experiencia sindical también formó parte de esta etapa de su vida. Entre 1986 y 2004, ocupó carteras dentro del Sindicato de Maestros al servicio del Estado de México. Su carrera política comenzó en 2012, en el que sería su primer cargo de elección popular, cuando ganó la presidencia municipal de Texcoco, cargo que desempeñó hasta febrero de 2015, fecha en la que solicitó licencia para buscar la candidatura a la Diputación Federal por el Distrito 38 por Morena. Delfina Gómez fue electa para integrar la 63ª Legislatura Federal por un periodo de 3 años. En 2017 fue candidata a la gubernatura del Estado de México, obteniendo el 30% de la votación. Aquella elección la colocó como una de las principales figuras de Morena en la entidad. En 2018 llegó al Senado de la República, donde impulsó importantes iniciativas, entre ellas la reducción a la mitad del financiamiento a partidos políticos y la aprobación de más días de vacaciones para los trabajadores. En febrero de 2021 se incorporó al gabinete presidencial como secretaria de Educación Pública, convirtiéndose en la primera mujer en ocupar esta titularidad. En 2023 volvió a competir por la gubernatura mexiquense. En esta ocasión obtuvo el triunfo y se convirtió en la primera mujer en gobernar el Estado de México. Ella encabeza un cambio de régimen después de derrotar en las urnas a la fuerza política que gobernó la entidad por cerca de un siglo. Con información de Yuki Gómez para Mexiquense Noticias.
1: Bueno, pues ahí tiene el recorrido que ha hecho la gobernadora Magda, que ha hecho desde sus inicios en la política hasta llegar aquí a la gubernatura del Estado de México.
2: Así es, Abba. Fíjate que es la primera mujer, y eso hay que destacarlo, la primera mujer que gobierna el Estado de México. Y es que mira, estamos hablando que desde la creación del Estado de México en 1824, bueno, pues más de un centenar de personas pasaron desde entonces, y es hasta este momento, haz cuentas, después de cuántos años que se logra que una mujer logre llegar a la gubernatura del Estado de México. Estamos hablando que, bueno, pues es justamente para este periodo 2023-2029, y su llegada representa sin duda un hecho histórico, además de que, bueno, a 3 años de gobierno, también hay que mencionarlo, es una gobernadora que llega con un nivel alto de aprobación. Estamos hablando de más de un 65%, cifras que de pronto llegan a variar dependiendo de la casa encuestadora, pero más del 65% de aprobación a 3 años de gobierno.
1: Así es, Magda, y tuvimos la particip-

0: participación con secretarios, diferentes secretarios del Estado, que hablaban sobre cómo se llegó a este alcance, cómo se llega a esta aprobación por parte de la gobernadora, que ha sido por trabajo. Y lo que han mencionado y lo que han coincidido todos ellos es que es un equipo de trabajo de territorio, no de escritorio, y esto les ha dado estas armas para tener al final esta aprobación. Hemos visto en diferentes, el Plan Oriente, el Plan Integral de la Zona Oriente, es muestra de ello, y podemos hablar de varias acciones que se han llevado a cabo que en muchos años anteriores no se tomaron en cuenta y que ahora son parte del eje central, los ejes centrales de esta administración.
1: Y que se mencionaban muchos años de abandono que ha tenido el Oriente Mexiquense, y que bueno, pues sin duda ahora a través también de todo este programa que se está desarrollando allá en el Oriente Mexiquense, bueno, pues se han llevado a cabo obras de infraestructura, de transporte, estamos hablando también trabajo comunitario en temas de escuelas, en fin, ha sido un eje transversal para poder atacar distintas problemáticas que vivía el Oriente del Estado de México, y que bueno, también ha tenido el apoyo del gobierno federal. Pero si me lo permite, mire, ya le comentábamos que el equipo de Mexiquense Noticias ha desplegado un gran equipo de reporteros, de conductores, de técnicos, así como productores, para poderle llevar a usted, llevarle directamente a su casa esta gran cobertura. Así fue como desde muy temprano nos preparamos para estar aquí.

La importancia en las cámaras es que estén concentrados a la hora de la hora. Éxito a todos. Gracias. Va a pegarle, caballeros, señoritas.

0: Ina Gómez Álvarez, tercer informe de gobierno, Estado de México.
1: Pues ahí lo tiene el Sistema Mexiquense de Noticias, trabajando todos en equipo para llevarle a usted la mejor cobertura informativa. Ya le decíamos que desde muy temprano, bueno, esto está en pie, pues trabajando fuertemente para poder hacer esta transmisión especial. Le comentábamos también acerca de nuestros reporteros, que más adelante nos vamos a estar enlazando con ellos. Y que bueno, Ava, también nos tocó levantarnos temprano para estar aquí, pero contentos para poder llevar la mejor información.
2: Así es, Magda. Lo que veíamos en las imágenes, lo que veíamos en esta cápsula, son las compañeras, los compañeros que desde muy temprano también han estado trabajando, que se instalaron en el Congreso del Estado de México, que se instalaron en el Teatro Morelos, pero también aquí en el Estudio B de Noticias del Sistema Mexiquense de Medios Públicos. También hay un gran equipo de compañeras y de compañeros que están haciendo posible esta transmisión, incluida mi compañera Magda Bastida. Y también parte del equipo que está desplegado son los reporteros, y por eso en estos momentos vamos a trasladarnos a uno de los puntos clave, y es el primer punto clave, que es el Congreso del Estado de México. Allá se encuentra nuestra compañera y amiga Oyuki Gómez en el Congreso con el previo de la entrega del informe. Oyuki, muy buenos días.
3: Hola, Badiel, Magda, muy buenos días también al auditorio que sigue esta transmisión especial con motivo del tercer informe de la gobernadora Delfina Gómez Álvarez. Yo los saludo con mucho gusto desde el Salón Benito Juárez de este Poder Legislativo, donde en unos minutos más, pues, arribará la gobernadora del Estado de México, Delfina Gómez Álvarez, acompañada del secretario general de gobierno, Horacio Duarte Olivares, dando cumplimiento a lo que mandata la legislación local, hacer entrega formal de su tercer informe de gobierno del estado que guarda la administración estatal. Pues será recibida en este recinto del Poder Legislativo por integrantes de la Junta de Coordinación Política, encabezada por el presidente, el diputado Francisco Vázquez Rodríguez, también por el presidente de la mesa directiva, el diputado Vladimir Hernández Villegas. Pues resaltar, pues, que por tercer año consecutivo la gobernadora del Estado de México acude a este recinto legislativo de manera personal a entregar este informe, lo que habla, pues, de la relación entre los tres poderes del Estado de México y además de esta voluntad política de informar a todos los mexiquenses del estado que guarda la administración. Hay que resaltar que este poder legislativo, de las 185 iniciativas de ley que ha enviado la gobernadora, se han aprobado ya 183, la mayoría, más del 90%, por unanimidad de votos. Pues nosotros estaremos atentos desde este Salón Benito Juárez para recibir, pues, aquí a la gobernadora del Estado de México y, por supuesto, llevarle todos los detalles de la entrega de este tercer informe de gobierno. Regreso con ustedes al estudio.
2: Muchas gracias, Oyuki. Gracias por la información y estaremos al pendiente de cómo avanza en los próximos minutos, las próximas horas. Magda, y también tenemos presencia, no solamente ahí.
1: Así es, Adiel, y fíjate que mencionaba este tema importantísimo, Oyuki, ¿no? 185 iniciativas presentadas por el Poder Ejecutivo Estatal, 183 que prácticamente fueron aprobadas, estamos hablando de más del 90% por unanimidad, entre las que destacan, y seguramente lo recordarás muy bien, la de desaparición de personas, este fortalecimiento de búsqueda, de localización, de identificación también, de protección a periodistas, que fue una de las que se presentó hace un par de meses, y de personas defensoras de derechos humanos. Además de seguridad e inteligencia, con fortalecimiento de capacidades y de coordinación, de juzgados libres, de la nueva ley de salud del Estado de México, que también ha sido una de las leyes más importantes que se han promovido, la de protección, de cuidado y de bienestar animal, así como de derecho al cuidado digno, que lo hemos venido comentando y analizando también aquí en Mexiquense Noticias. Sin duda, pues, temas fundamentales para el desarrollo del Estado de México.
2: Y nos habla de una armonía que hay, porque si bien hay fuerzas políticas distintas, han llegado a un consenso. Han llegado a un consenso, ¿por qué? Porque es a beneficio del pueblo, y al final quienes son los beneficiados de todas estas acciones es el pueblo, y es el pueblo el que al final es el que lo demanda.
1: Totalmente de acuerdo. Y mira, Enrique Lascano, nuestro compañero Enrique Lascano, se encuentra también al interior del Palacio Legislativo del Estado de México. Y bueno, es que hay que saber que en estos momentos previos a la entrega formal del informe escrito ante los coordinadores parlamentarios, bueno, pues llegará, ya se lo comentábamos, llegará la gobernadora del Estado de México personalmente a hacer esta entrega. Eso también es importante destacarlo. Llega ella personalmente a hacer la entrega de este documento para su posterior análisis. Ya te tenemos listo, mi queridísimo Enrique, ¿cómo estás?
4: Bien. Magda Badiel, buenos días y buenos días a quien nos hace el favor de acompañarnos en esta transmisión especial del Sistema Mexicano de Medios Públicos. Bueno, ¿dónde nos encontramos? Ya lo decían ustedes, ya lo decía hace unos momentos mi compañera Oyuki. Estamos en el Salón Benito Juárez, que pertenece a este edificio histórico, que es la sede del Poder Legislativo, de esta soberanía, la Casa del Pueblo, como reza, ¿no?, en la entrada grabado en piedra, ¿no?, Casa del Pueblo. El Salón Juárez es un salón que se encuentra a un costado del Salón de Sesiones. A la entrada del mismo te recibe un bronce con la imagen del personaje histórico que da nombre a este recinto. La imagen del Patricio de las Américas, Benito Juárez García. Es un salón grande a donde arribará efectivamente en breve la gobernadora constitucional del Estado de México, la primera gobernadora de la entidad, la maestra Gómez Álvarez. Se encuentra ya listo el presidium. Y a espaldas de este presidium, como pueden ustedes ver, pues se encuentran cinco placas de mármol con letras doradas que nos recuerdan a los constituyentes del 1827, 1861, 1870, 1857 y por supuesto la constitución de 1917, del 5 de febrero del 17, que es la constitución que nos rige actualmente, esta que se firmara en el viejo Teatro Iturbide, hoy Teatro de la República, allá en Querétaro. En medio hay una obra plástica, sí, un lienzo, que nos recuerda pues la majestad de la ley, de la justicia y el orden, y a un costado de la misma, la figura cruzada con la banda presidencial de Benito Juárez García. Y al pie de lo mismo, a un costado, pues una expresión de las leyes de reforma. Este es el salón a donde arribará en breve la gobernadora Gómez Álvarez para entregar, como decían ustedes, físicamente el documento que ampara el último año de ejercicio de él o la titular del Ejecutivo del Estado. ¿Cómo lo mandata el artículo 77 de la Constitución Política del Estado Libre y Soberano de México, del Estado de México? Habrá de hacerlo personalmente la gobernadora. Ya están, decía yo a usted, listos los personificadores en el podium de los personajes que acompañarán a la gobernadora en esta breve, se entiende así, ceremonia. Estará, por supuesto, al frente del podio la gobernadora, ¿sí? Al lado izquierdo de la misma, el secretario general de gobierno, ¿sí? El maestro Horacio Duarte. Estará el presidente de la Junta de Coordinación Política, ¿sí? Diputado Vázquez, Francisco Vázquez. Luego el secretario general de gobierno. A la derecha de la gobernadora estará quien preside los trabajos parlamentarios en esta 62ª legislatura, el diputado Vladimir Hernández, y luego pues estará Héctor Macedo, que es el quien preside esa soberanía, que es el Poder Judicial, presidente del Tribunal Superior de Justicia del Estado. Un encuentro republicano donde se dan cita los tres poderes en una comunión muy interesante, ¿no? Y donde pues la presidenta, la gobernadora del Estado de México entregará, ¿sí?, este documento. Posteriormente se trasladará al Teatro Morelos, donde habrá de dirigirse a todas las y los mexiquenses. Se ha avisado, se ha anunciado que el titular de la Secretaría de Educación Pública vendrá con la representación de la doctora Claudia Sheinbaum Pardo, que es la titular del Ejecutivo Federal, en un espacio histórico de nuestra historia. Vea usted, la primera mujer presidenta de la República, la primera gobernadora del Estado de México, la capital del país también gobernada por una mujer. En fin, tiempos importantes, tiempos de participación de las mujeres. Habrá que tener y poner mucha atención en lo que diga la gobernadora Gómez Álvarez. Y le voy a decir por qué. Sin duda alguna han sido 3 años, sí, a mitad del camino, donde las políticas de esta administración de la maestra Gómez Álvarez, ¿sí? Le han cambiado el rostro a millones de mexiquenses, ¿sí? Los programas sociales que se han traducido sin duda en mejoras en rubros tan importantes como la salud, la educación, la seguridad, la justicia, el empleo, la inversión, que son temas sin duda sustantivos que habrá con seguridad de abordar la maestra Gómez Álvarez en su informe a los mexiquenses. Cada uno de ellos ha tenido un impacto social sustantivo, ¿sí? En la vida de una gran cantidad de mexicanos, jóvenes, niños, personas de la tercera edad. Los programas sociales han venido a modificar la realidad, ¿sí? Programas como el programa Oriente, ¿sí? Una zona, pues abandonada durante mucho tiempo, que ahora tenía una atención muy particular. Y mire, algo que ha dicho la maestra Gómez Álvarez, que estos programas, el programa Restitución, ¿no? De estas propiedades que fueron, pues, sustraídas ilegales. Y ha sido muy clara la maestra Gómez Álvarez en esto, los tres órdenes de gobierno.
1: Tenemos ahí a Enrique Lascano. Bueno, desafortunadamente lo perdimos por un momento. Más adelante nos vamos a volver a enlazar con él, el señor Enrique Lascano, que bueno, vaya fotografía, Badiel, vaya fotografía que nos deja ver de este recinto, el Salón Benito Juárez, con toda esta parte descriptiva, histórica, maravillosa, que nos comenta Enrique Lascano, como siempre, con esa experiencia en un lugar que sin duda es emblemático, uno de los grandes reformistas de nuestro país, de Benito Juárez. Y además mucho énfasis en esto, ¿no? A ver, este ejercicio de rendición de cuentas, ya lo decíamos, se hace por mandato constitucional a través del artículo 77 y, por supuesto, las personalidades que van a estar presentes en esta ceremonia de entrega del documento, de entrega del informe. Nos comentaba Enrique Lascano, evidentemente la gobernadora del Estado de México, Delfina Gómez Álvarez, también estarán presentes José Francisco Vázquez, el presidente de la Junta de Coordinación Política. Hablamos también de Héctor Macedo, del presidente del Poder Judicial, de Vladimir Hernández, quien dirige actualmente la mesa directiva también del Congreso mexiquense. Y bueno, pues todo esto como parte de este ejercicio de rendición de cuentas. Será muy breve esta ceremonia que ocurre ahí en el Congreso del Estado de México, para posteriormente pasar al Teatro Morelos para la realización de este mensaje ciudadano, Adiel.
2: Así es, Magda. Y lo que nos decía al final este Enrique Lascano era de esta estrategia de la operación Restitución y que se suma a otras estrategias de seguridad y en otros ámbitos. Por eso, vamos a retomar la comunicación con Enrique Lascano, que está al interior del Palacio Legislativo del Estado de México, que es en estos momentos previos a la entrega formal del informe escrito. Enrique, nos mencionabas parte operación Restitución, pero podemos hablar de otros operativos, podemos hablar de otros programas que al final dan esta aprobación a la gobernadora Delfina Gómez Álvarez, que lo mencionábamos, más del 66%. Enrique.
4: Gracias a Badiel. Sí, fíjate que sin duda alguna, esta política que ha ejercido la gobernadora del Estado de México, la maestra Gómez Álvarez, le ha generado una aprobación extraordinaria, ¿no? Casi el 65%. Dependiendo de las encuestas, pero siempre por arriba de esto. ¿Y esto de qué nos habla? Esto nos habla, por supuesto, de cómo se han dejado sentir los efectos positivos de las acciones de gobierno. Fíjate, hace poco se hablaba de la cantidad de empleos que se habían generado en el país. El porcentaje más alto de estos empleos se han dado en el Estado de México. Es decir, el Estado de México sigue siendo un gran motor para el desarrollo de la economía nacional, ¿no? Sigue siendo el detonante, sigue siendo la gran maquinaria que genera empleos, que genera oportunidades. ¿Y cuál es la razón de esto? Pues mira, lo decíamos hace poco en alguno de nuestros espacios informativos. Los grandes empresarios, las grandes empresas que vienen a invertir, pues lo que buscan es una certeza jurídica, una seguridad, ¿no? Donde sus inversiones estén bien aseguradas. y en el Estado de México lo han encontrado. Han encontrado un lugar donde se puede invertir, donde hay seguridad jurídica, ¿sí? Y donde se puede desarrollar las empresas. Nos enteramos con frecuencia de inversiones nuevas, de reinversiones de empresas que ya están ubicadas en los corredores industriales de la entidad. Y no solamente es eso, es también la ayuda en términos, hablábamos del trabajo, ¿sí? Las ayudas que se han dado a quienes no han tenido la oportunidad todavía de obtener un empleo. Platicábamos hace poco con el secretario del trabajo a través de estas cámaras y micrófonos, los esfuerzos y las peticiones de seguir reforzando estos mecanismos de ayuda, de empleo, de autoempleo, que han echado a andar a lo largo de la administración de la maestra Gómez Álvarez. Un tema que es muy importante, Abadiel, Magda, amigos que nos acompañan, es que se puedan encontrar en un ejercicio de transparencia y rendición de cuentas las tres soberanías. Me refiero a los tres poderes, poder ejecutivo, legislativo y judicial, ¿sí? En una ceremonia republicana, ¿no?, donde acuden el poder judicial y el poder ejecutivo a esta sede de legislativo, ¿sí? Eso habla de un trabajo coordinado, ¿sí? No de subordinación, habla de coordinación y respeto entre los distintos poderes, ¿sí? Como lo demanda la propia Constitución política que nos rige, la Constitución política federal y la Constitución Política del Estado de México. 3 años de mucho esfuerzo, 3 años de compromiso de la gobernadora Gómez Álvarez. Lo pudimos atestiguar desde el inicio de su campaña, había promesas, compromisos que se han ido cumpliendo, ¿sí? Esta idea de hacer obras en cada uno de los 125 municipios, haciendo un esfuerzo presupuestal, gestionando con el gobierno federal, ¿no? Lo hemos visto con la presidenta de la República, que en no pocas ocasiones pues ha externado públicamente: bueno, hablé con su gobernadora y me pidió que le metiéramos más dinero a esto, y bueno, pues ya se autorizó. Es decir, hay un compromiso permanente de la titular del Ejecutivo del Estado para mejorar las condiciones de los mexiquenses. Han salido muchos miles, cientos de miles de personas de niveles de pobreza en estos 3 años. Y eso, pues, no puede ser más que a través, y la gobernadora lo ha dicho, de trabajo de territorio. Más trabajo de territorio que de escritorio. ¿Y qué significa esto? Pues mire, significa, sin duda, que los funcionarios salgan a la calle, salgan a los municipios, salgan a los distintos espacios, recorran los pueblos originarios, los habitantes de estos pueblos originarios, para conocer sus necesidades, vayan al campo, conozcan las necesidades de los campesinos, que son los que llevan los alimentos a nuestras mesas, ¿sí? Que vayan a todos estos lugares donde hay espacios todavía de marginación, ¿sí? Y puedan resolver las problemáticas. Y ahí podemos ver las caravanas itinerantes, que es otro de los programas, ¿no? Donde también les han cambiado la vida a muchas personas. Por ejemplo, y lo hacía hace poco la gobernadora, ¿no?, entregar los títulos de propiedad. ¿Qué hace esto? Pues darle certeza jurídica a miles de familias que no tenían el documento, que es importante, ¿no?, para responder jurídicamente en términos de sus propiedades, ¿sí? Ir y llevar las actas de nacimiento, ir y resolver problemas jurídicos. Que esto hacen las caravanas por la justicia, las caravanas de salud, ¿no? Porque mire, hay que decirlo, no solamente la rehabilitación de espacios, de clínicas, de hospitales que se han hecho de manera importante, repito, junto con el gobierno federal. Estas seguramente serán temas que abordará en su mensaje en el Estado de Morelos la gobernadora. Por lo pronto regreso contigo, ¿sí? Y nos vamos de nueva cuenta a nuestros estudios generales, ahí con mi compañera Magda y con Abadiel. Adelante, muchachos.
1: Gracias, mi queridísimo Enrique. Sí, de verdad que son muchos temas, sin duda, los que se van a estar abordando este día en este tercer informe de gobierno de la gobernadora constitucional del Estado de México, Delfina Gómez Álvarez. Ya nos decía Enrique Lascano algunos de estos puntos a tratar, ¿no? Seguramente temas de educación, temas de salud. Lo mencionaba ahora con el tema de las caravanas por la justicia, que seguramente les habrá quedado bastante bien a muchas personas que de pronto se encontraban con esa incertidumbre jurídica y ahora de pronto por estas caravanas de la justicia han podido regularizar un terreno, han podido pues verdaderamente hacer un trámite que se pensaba lejano, el acomodar un acta de nacimiento que tenía un error, en fin, muchas cosas que también se han planteado a través de este tipo de programas, adicionalmente a la construcción de nuevos hospitales que van de la mano con el gobierno federal. El Estado de México ha sido una de las entidades más visitadas también por la presidenta de la República, Badiel.
2: Así es, una entidad clave en inversión, clave en seguridad, lo hablábamos también hace unos momentos, que la coordinación que se ha tenido con el gobierno federal, pero también con las entidades cercanas. Recientemente veíamos esta concentración por parte de las autoridades de los estados cercanos, limítrofes, para acordar temas de seguridad. Bien lo mencionas también, con los mismos ayuntamientos. Oye, Magda, vámonos ahora hasta las inmediaciones del Teatro Morelos, porque ya se encuentra nuestro compañero Miguel García. Está él en la calle Aquiles Cerdán para darnos los pormenores previo a este informe de la gobernadora. Adelante, Miguel, muy buen día.
5: Buenos días, Saba, Magda, auditorio, los saludo con mucho gusto. Bien lo comenta, nos encontramos a las puertas de este Teatro Morelos, donde en unos instantes más la gobernadora, la maestra Delfina Gómez Álvarez, rendirá su tercer informe del gobierno. Y en este punto donde nos encontramos, a destacar, el de Aquiles Cerdán Independencia, es precisamente donde están ingresando activistas, personal de la sociedad civil, mucha ciudadanía, y nos quedamos también con esta imagen, trabajadores, personas que vienen a manifestar pues el respaldo, el apoyo que se tiene a la gobernadora del Estado de México, y destacar que mucha ciudadanía, Ava Magda Auditorio, precisamente hace unos instantes manteníamos el diálogo con muchos beneficiarios de los programas, distintos programas sociales que tiene, que ha impulsado esta administración, y nos manifestaban pues este sentir, este agradecimiento por la política social de vanguardia que ha impulsado la administración estatal y que, como bien lo decía hace unos instantes, Enrique, le ha cambiado la vida a decenas, a miles de personas en el avance pues de esta administración. Este punto, el de Aquiles Cerdán Independencia, tal vez uno de los que se vive con mayor emoción este acto de rendición de cuentas. Nos han informado que también vienen integrantes, maestros, sindicalizados, que pues buscan llegar a este punto precisamente para manifestar el respaldo que tiene la maestra Delfina Gómez Álvarez como parte de su tercer informe de gobierno. A destacar que pese a que la imagen pareciera que se tiene una especie de bloqueo para nuestro amable auditorio, el tránsito hacia el centro de la capital mexiquense es bastante fluido. Para todos los televidentes que busquen precisamente llegar a este punto, todavía la movilidad es bastante, bastante positiva. En la zona de Hidalgo se puede llegar prácticamente hasta este punto, solo prácticamente en el corazón de la ciudad es donde ya se encuentran estos bloqueos, pero como podemos ver, ya ingresan la ciudadanía en la espera, pues, de este acto de rendición de cuentas. Magda, Ava, el reporte.
2: Miguel, muchas gracias. Gracias por la información y estaremos atentos a lo que ocurra en los próximos minutos. Ahí lo vemos, Magda. Ahí vemos cómo le está la gente. Y yo destaco lo que nos decía también, que no es complicado llegar a la capital de Toluca, a la capital, a la capital mexiquense. No es complicado, sí hay circulación, solamente en el centro está congregada mucha gente que está esperando por ingresar. Los maestros, las maestras, que hablemos también de las basificaciones que la maestra Delfina Gómez Álvarez tuvo desde un principio también este compromiso con este sector y que estuvo también al lado de ellos.
1: Y que bueno, el tema de los programas sociales que también mencionaba Miguel García, ¿no? A ver, es que estamos hablando de alrededor de 1.9 millones de mexiquenses que salieron de la pobreza entre el 2022 2022 y el 2024, y que ya conoceremos cifras más a fondo sobre todos estos programas sociales en unos momentos más. Pero mire, también le comento que Fátima Gómez se encuentra desde uno de los accesos principales del Teatro Morelos, así que nos enlazamos contigo. Fátima, adelante, ¿cómo estás?
6: Magda Abadiel, excelente día. Pues justamente me encuentro al exterior del Teatro Morelos, este recinto, en donde, pues bueno, la gobernadora Delfina Gómez Álvarez llegará justamente para rendir cuentas a la ciudadanía sobre, pues, las acciones que se llevan a cabo en materia de seguridad, educación, salud. Y bueno, como pueden observar en las imágenes de mi compañero Daniel Garduño, pues ya comienza a llegar la gente justamente a este acceso principal. Se espera el arribo, pues, de funcionarios públicos, presidentes municipales, legisladores estatales y federales, pues bueno, después de que culmine la entrega justamente de su informe allá en la legislatura mexiquense, pues bueno, ya comienza a llegar también la ciudadanía, el pueblo, pues bueno, que va a presenciar este informe. Y es que, bueno, destacar que desde temprana hora comenzó a llegar la gente justamente a tiempo, los contingentes, y pues como pueden ver en las imágenes de mi compañero, pues ya la gente está llegando. Ya hemos visto por ahí algunos presidentes de los 125 municipios del Estado de México. También es importante destacar gente de las comunidades indígenas y pues también personas con discapacidad. Vamos a seguir muy al pendiente de todo lo que pues acontezca justamente aquí al exterior de este teatro, donde bueno, se espera que en los próximos minutos pues siga llegando más gente a este recinto para presenciar pues este informe, este tercer informe de resultados de la gobernadora Delfina Gómez Álvarez. En la información al momento, regreso con ustedes.
1: Muchísimas gracias, Fátima. Nos mantenemos pendientes de cómo fluyen las cosas ahí al exterior del Teatro Morelos, que bueno, pues ya en unos minutos más estaremos también conociendo los pormenores. Gracias, Fati.
6: Saludos, bueno, regresamos más tarde.
1: Bueno, pues ahí lo tenemos, Fátima Gómez, desde este acceso principal del Teatro Morelos. Ya nos compartí, están esperando el arribo de diferentes personalidades. Estamos hablando tanto del orden gubernamental, representantes de los diferentes poderes, hablamos también de los secretarios que conforman el gabinete de la maestra Delfina Gómez Álvarez, también pues hablamos de distintas personalidades del sector empresarial, representantes también del gobierno federal que estarán presentes. Lo comentábamos hace un rato con Enrique Lascano desde el Congreso. Mario Delgado, el secretario de Educación, estará en representación de la presidenta Claudia Sheinbaum, estará en el Teatro Morelos, y bueno, pues también le estaremos dando los pormenores al respecto en unos momentos más, Aba.
2: Sí, Magda, y a reserva de las cifras, los datos que vayan a presentar ya en este informe la gobernadora, tiene un tinte muy importante este tercer informe, porque no solamente es hablar del último año, es hablar de los primeros tres años, y que es la primera parte.
1: ¿La mitad?
2: Es la mitad del camino, pero ahora faltan los retos de la segunda parte de esta gestión. Oiga, y también para hablar de todo esto, para hablar de los pormenores previos, lo que se está viviendo ahora al interior del Teatro Morelos, allá se encuentran nuestros compañeros Natalie Girón y Raúl García Mulia para darnos detalles. Muy buenos días, compañeros.
7: Buenos días, Abadiel, Magda, Raúl. Efectivamente, nosotros estamos en el Teatro Morelos, parte del equipo de Mexiquense Televisión, Mexiquense Noticias, haciendo esta transmisión oficial y esta transmisión especial. ¿Por qué es especial? Porque estamos esperando el arribo y la llegada de la gobernadora para que haga, bueno, pues, esta entrega de su tercer informe. Este informe que ha sido parte de una personalidad de ella muy marcada. Su sencillez, la humildad que tiene con la gente. Hay que recordar que es la primera gobernadora mujer en el Estado de México, y también hay que recordar que fue la más votada, y por qué no decirlo, pues sí, la más querida. Y eso se ve, ¿saben por qué? Porque afuera del teatro y aquí adentro aproximadamente vamos a ser 2,200 personas que la vamos a esperar, y entre ellos es muy importante que sepamos que vienen mujeres de los 125 municipios del Estado de México, hombres, trabajadores del campo, representantes de grupos indígenas, estudiantes, niños, niñas y adolescentes, que nos vamos a dar cita el día de hoy, que es un día muy importante para el Estado de México, para ella y para todo su gabinete.
8: Sin duda alguna, Natalie, qué gusto compartir, y tengo el honor de acompañarte esta mañana aquí en esta transmisión especial. Saludos a todos los compañeros en este día, último día de septiembre, cerrando el mes, bueno, con este ejercicio de rendición de cuentas, donde, bueno, pues la gobernadora, como bien lo mencionas, entrará al Congreso del Estado de México, posteriormente aquí en el Teatro Morelos, donde ya está llegando mucha gente, donde ya diferentes personalidades, tanto de la política mexicana, de la sociedad, del Estado de México, y bueno, pues también representantes de comunidades indígenas, de la diversidad, de diferentes entornos que engloban a la entidad mexiquense, hoy se encuentran aquí representando a todos los mexiquenses para escuchar este mensaje que sin duda alguna pues dará cuenta de lo que ha sucedido en este tercer año de gestión, en este tercer año de administración. Y es que, bueno, pues estamos a la mitad de esta administración, estamos a la mitad de la administración de la gobernadora Delfina Gómez Álvarez, que junto con un gabinete, con un equipo, pues han emprendido diferentes programas en diferentes rubros y en diferentes sectores, y que hoy como sociedad pues tenemos el derecho de escuchar, y también yo creo la responsabilidad como mexiquenses de escuchar lo que dicen las autoridades y de ser críticos para lo que está sucediendo hoy por hoy. Y también, Natalie, un programa importantísimo que acompaña este mensaje de cultura, de música y pues sobre todo música, ¿no? Importantísimo mencionarlo.
7: Así es, nosotros podemos saber y escuchar que la Orquesta Sinfónica del Estado de México va a estar presente, y también no les podemos adelantar mucho, pero habrá un estreno, y eso es algo importante porque será una melodía única y dedicada a la gobernadora, esta gobernadora de territorio, una gobernadora que desde un principio dejó muy marcado que no sería un gobierno de escritorio, sería un gobierno de territorio, un gobierno de salir a las calles, de acudir a los municipios, de escuchar a los grupos, de saber qué es lo que las mujeres necesitaban, de acudir con cada uno de los niños y saber qué eran los apoyos que todavía, bueno, ella en diferentes ocasiones lo ha dicho, pues el trabajo continúa, como bien lo mencionabas, está a la mitad del camino. Es muy importante mencionar que los informes no solamente son discursos, Raúl, estos informes se quedan plasmados, quedan grabados y que permiten consultar las obras y permiten consultar todo el trabajo que se ha hecho durante este tiempo, año con año, y que posteriormente, bueno, pues estas inversiones públicas y programas indicadores de acciones de gobierno pueden ser consultados y pueden ser valorados.
8: Sí, justamente lo decíamos en este ejercicio de rendición de cuentas que ofrecen y que se hace, bueno, pues de manera abierta para todos los ciudadanos a través de esta señal y a través de este día. Bueno, pues la gente hoy tiene que ser crítica de lo que sucede y conocer todo lo que está haciendo en los diferentes sectores: seguridad, salud, economía, medio ambiente, también el tema del agua, muy importante que se ha trabajado durante esta gestión. Y lo decíamos bien, el programa musical que, bueno, pues incluye también todo lo que se ha hecho a nivel cultural en el Estado de México, y todo lo que destaca a nivel cultural en el Estado de México, que sin duda alguna tiene pues joyas increíbles, el mariachi de diferentes municipios como Calimaya, como Xalatlaco, que aquí tendremos más adelante pues una puesta en escena de lo que de esta música tan bonita, icónica de nuestro país, y que en México y en el Estado de México pues hay muchísimo talento, el talento mexiquense, el talento del mariachi mexiquense, la Orquesta Sinfónica del Estado de México, dirigida por Rodrigo Macías, que tendrá la oportunidad de escuchar más adelante pues diferentes melodías, como Danzón 2, como el Guapango de Moncayo, pero también, bien lo decías, pues estrenos relacionados con lo que está viviendo el Estado de México actualmente.
7: Fíjate que ahora que mencionas eso, es importante que mencionemos Transformarte, que es uno de los programas por parte de la Secretaría de Cultura y Turismo, donde Transformarte deja muy en claro que la cultura es un derecho para todos. Esta orden la dio la gobernadora y creo que ha quedado muy claro, muy firme y muy formal en el momento en que los niños y los adolescentes están siendo invitados a Transformarte, a este festival, a estas presentaciones que se hacen una vez al mes, donde evidentemente pues todos los municipios son invitados, los 125 municipios del Estado de México participan, las casas de cultura, y que esto pues está reforzando de una manera fundamental. Y si me permites, quiero mencionar que también vamos a poder escuchar el ensamble de voces de la Secretaría de Seguridad, así como también el himno nacional mexicano por parte de la Orquesta Sinfónica del Estado de México, y bueno, pues también tendremos el gusto de poder presenciar los honores a la bandera, la escolta y la banda de guerra de la Secretaría de Seguridad del Estado de México.
8: Pues un programa muy grande, por supuesto que aquí vamos a dar cuenta y detalle de todo lo que sucede hoy en el Teatro Morelos, un ícono de la capital mexiquense, un ícono del Estado de México, donde hoy se concentra toda la atención y todos los ojos de los mexiquenses. Así que nosotros, tengo el honor de acompañarte, Natalie, y pues les daremos todos los detalles de lo que sucede minuto a minuto aquí en este recinto tan importante del Estado de México.
7: Quiero reforzar un comentario que hizo nuestro compañero Enrique Lascano, donde decía que estos programas y estos proyectos han transformado vidas, y yo estoy segura que así lo han hecho cuando nosotros escuchamos, vemos y le damos visión a todas las familias mexiquenses cuando cuentan sus historias, y eso nos llena de orgullo.
8: Por supuesto, y bueno, pues ya lo hicimos, aquí estaremos dando los detalles minuto a minuto de lo que sucede en este lugar, en este recinto. Así que no se lo pierda y pues regresamos
7: al estudio contigo, Magda y Abadiel.
1: Natalie, Raúl, muchísimas gracias. Vaya reporte que también nos hace esta descripción de cómo se están viviendo las cosas ahí en el Teatro Morelos. Oigan, 2,200 personas que se espera que arriben a este recinto justo para poder presenciar el mensaje de la gobernadora del Estado de México. Estamos hablando de representantes del campo, de representantes de los grupos vulnerables, al lado de las autoridades gubernamentales que ya hemos venido comentando, diferentes grupos, jóvenes, adolescentes, niños, niñas, en fin, de verdad que es presencia de pues de la sociedad en general, ¿no? De los mexiquenses, para poder presenciar este mensaje que sin duda es un derecho, el derecho de saber, pero también, lo decía Raúl de una manera muy puntual, la responsabilidad que tenemos como mexiquenses, como ciudadanos también, de estar informados de este ejercicio de rendición de cuentas, Abadiel.
2: Oye, y más allá de las personalidades que están allá, que acompañan los representantes de los distintos poderes, la gente que acude, más allá de eso, que estaremos transmitiendo completamente en vivo aquí a través de la señal del Sistema Mexiquense de Medios Públicos para que usted allá en su casita, en su trabajo, en donde quiera que usted esté, pueda también estar al tanto de este tercer informe de gobierno. Es decir, no solamente para quienes están al interior, sino para todos también tenemos esta transmisión especial. Oiga, y también un punto clave, como le mencionábamos, es el Teatro Morelos, afuera del Teatro Morelos también. Y allá se encuentra nuestro compañero que vino desde el oriente del Estado de México, acá a la capital mexiquense. Él se encuentra ahí en el exterior. Cristian Barrios, muy buen día.
9: Magda, Abadiel, muy buen día, les saludo con mucho afecto. Esta mañana de miércoles 30 de septiembre se llegó el día donde la gobernadora del Estado de México, Delfina Gómez Álvarez, rendirá su tercer informe de cumplimiento, su tercer informe de gobierno. Se espera que en unos cuantos minutos más la maestra Delfina arribe a este recinto que ya señalaban que se encuentra a mi espalda. Se trata justamente del Teatro Morelos, ubicado aquí en la capital mexiquense, municipio de Toluca, y que ya nos muestra en pantalla nuestro compañero Iván Montoya. Déjenme platicarles que precisamente la gobernadora Delfina Gómez Álvarez lleva 1,110 días de gobierno al día de hoy, 30 de septiembre de 2026, tras asumir el cargo el 16 de septiembre de 2023. En el Estado de México, recordemos que Morena gobierna de manera individual 60 de los 125 municipios para el periodo constitucional 2025-2027. Adicionalmente, si se considera la unión con sus partidos aliados, el Partido Verde Ecologista de México y el Partido del Trabajo, la coalición de la autodenominada Cuarta Transformación administra un total de 89 municipios en la entidad mexiquense. El Teatro Morelos de Toluca, que ya nos muestra en pantalla nuestro compañero Iván Montoya, donde hoy se encuentra la maestra Delfina, tiene 57 años de antigüedad desde su inauguración oficial el 5 de septiembre de 1969. Está ubicado aquí en el centro histórico de Toluca, entre la calle Aquiles Cerdán, que es justamente donde nos encontramos en este momento, y la avenida Sebastián Lerdo de Tejada. Cuenta con 2,279,000 butacas, considerado uno de los aforos artísticos y culturales más importantes de la región. Recordar que este recinto tuvo una remodelación en el año 2014 con motivo del bicentenario luctuoso de José María Morelos y Pavón. Actualmente se tiene la presencia del Servicio de Urgencias del Estado de México, SOAEM, también ambulancias de cuidados intensivos de la Secretaría de Salud, Policía Municipal de Toluca y Policía Estatal. Podemos apreciar que autoridades han colocado vallas metálicas, también conocidas como barreras de control de multitudes, para tener un mayor orden durante el informe. En este momento, cuando son las 10:22 hora del centro de México, pues ya personal docente, también personal médico, arriba aquí al Teatro Morelos para dar precisamente presencia de este tercer informe de la gobernadora del Estado de México, Delfina Gómez Álvarez. Hemos tenido la oportunidad de platicar con el presidente municipal de Atlacomulco, también con el presidente de Metepec, que se ha trasladado hasta este punto, y también con la presidenta municipal de Chimalhuacán, esta demarcación situada en la zona oriente del Estado de México, donde ha manifestado todo el agradecimiento hacia la gobernadora Delfina Gómez Álvarez, sobre todo por la implementación de senderos seguros que tiene como fin beneficiar a la población, pero particularmente garantizar la seguridad de niñas, mujeres y adolescentes. Es la información que tenemos desde el Teatro Morelos, municipio de Toluca. Volvemos con ustedes al estudio.
1: Muchísimas gracias, Cristian, como siempre, con todo este reporte tan completo, y además nos proporcionas datos adicionales, datos interesantes también que ahora estamos conociendo sobre el tema del Teatro Morelos, ¿no? A ver, estamos hablando de que es un lugar con estos 57 años de antigüedad, que está ubicado, ya lo decíamos ahí, es un lugar emblemático en la calle Aquiles Cerdán y Lerdo de Tejada, y que además importantísimo, en este momento ya se está desplegando todo un operativo a las afueras del Teatro Morelos, ya están ahí los servicios de urgencias de SUEM, ante cualquier contingencia que se llegue a presentar, también está presente la Policía Municipal, la Policía Estatal, ya Cristian ha tenido también la oportunidad de platicar pues con diferentes personalidades, entre ellas presidentes municipales de Atlacomulco, de Metepec, de Chimalhuacán, por ejemplo, por mencionar tan solo alguno de ellos, y que bueno, este tema que es fundamental, se cumplen 1,110 días de gobierno de la gobernadora Delfina Gómez Álvarez, que sin duda, pues, marcó también un hecho inédito, Ava, un hecho inédito en la historia de nuestro estado.
2: Así es, Magda, y es que la llegada de la maestra Delfina Gómez Álvarez marcó un hecho, como bien lo mencionas, inédito en la historia del Estado de México, al convertirse en la primera mujer en encabezar el poder ejecutivo de la entidad, Magda. Es algo histórico.
1: Un hecho histórico que ya lo decíamos, más de 200 años en donde únicamente los hombres gobernaban el Estado de México, hoy las mujeres también tienen un lugar, vamos a verlo.
10: Durante casi dos siglos, el Poder Ejecutivo del Estado de México tuvo un rostro masculino. Desde el nacimiento de la entidad, en el siglo XIX, decenas de gobernadores encabezaron el gobierno estatal, pero nunca una mujer había ocupado la gubernatura. Esa historia cambió en 2023. Delfina Gómez Álvarez fue electa como la primera mujer en encabezar el Poder Ejecutivo mexiquense. En septiembre de ese año asumió el cargo y con su llegada al Palacio de Gobierno se rompió una tradición política que había permanecido durante casi 200 años. El hecho marcó un momento inédito en la historia del Estado de México. Por primera vez, una mujer estaba al frente del gobierno de la entidad. No fue solamente un cambio de administración, fue un hecho que cambió la imagen del poder político mexiquense y que quedó registrado como uno de los momentos más significativos de la historia contemporánea del Estado de México.
2: Y mire, no solamente es porque es mujer, sino lo que conlleva a todo esto, un cambio de ideas, un cambio de paradigmas, el cómo se ha venido manejando, porque al final lo que habla Magda son los resultados.
1: Totalmente.
2: Y los resultados hoy marcan 65-66% de aprobación, marcan resultados. Aquí hemos tenido en esta mesa a distintos secretarias, secretarios que nos han hablado de estos avances que llevan a esta aceptación, a esta aprobación, y que hoy la gobernadora pues marca estos avances. Ya estaremos conociendo a detalle las cifras, pero lo importante a final de cuentas son los resultados y que la gente los tenga palpables.
1: Oye, Badiel, y dentro de todo esto, ahora que mencionábamos el tema de un momento histórico porque llega una mujer, también hay que decirlo, es un momento histórico porque hay alternancia. También hubo alternancia en el Estado de México y eso, bueno, no se puede dejar de lado, ¿no? Es un tema que también sin duda es relevante por muchas cosas. Es la primera vez que tenemos a una presidenta también al frente de nuestro país. Entonces, sin duda es como se ha dicho en distintos momentos y lo han venido manejando de esta manera, es tiempo de mujeres.
2: Exactamente, y no solamente lo vemos en la política, lo vemos en muchos rubros. Algo que yo he destacado mucho es la participación de las mujeres en espacios donde antes se decía que era solamente para hombres. Seguridad, justicia. Hablamos de muchos rubros. Pero vamos a continuar con los temas. Mire, recordemos un poco de lo que sucedió allá en 2023. Y es que el Estado de México vivió, como bien lo mencionábamos, una alternancia política inédita con la llegada de Delfina Gómez a la gubernatura. Ve aquí los detalles.
3: Hace casi 3 años, en un día histórico para el Estado de México, la gobernadora Delfina Gómez Álvarez rindió protesta en el Congreso mexiquense, acompañada por el entonces presidente de México, Andrés Manuel López Obrador. En un hecho inédito, como la primera mujer que asumía el cargo al frente del Poder Ejecutivo Estatal por un periodo de 6 años. Además, fue la primera vez en 94 años que se concretó la alternancia del poder en la entidad con el padrón electoral más grande del país. En la elección de 2023, para renovar la gubernatura mexiquense, la entonces candidata de la coalición Juntos Haremos Historia, integrada por los partidos de Morena, del Trabajo y Verde Ecologista de México, obtuvo la victoria con el 52.7% de la votación. Más de 3.3 millones de ciudadanos respaldaron el proyecto de la gobernadora Delfina Gómez Álvarez. La mandataria estatal ganó 96 de los 125 municipios mexiquenses, que representa el 77.6% del territorio estatal. Ecatepec, Nezahualcóyotl, Cuautitlán Izcalli, Tultitlán, Tecámac y Chimalhuacán son los municipios que en conjunto aportaron más sufragios a la gobernadora, casi 1 millón. 3 de estos municipios están incluidos actualmente en el Plan Integral Oriente. Delfina Gómez también obtuvo el triunfo en 36 de los 45 distritos locales. En 7 de ellos, el margen de victoria fue de más de 20 puntos porcentuales. Tal es el caso de Iztapaluca, Amecameca, Valle de Chalco, Teoloyucan, Tultitlán, Chimalhuacán y Chalco. Resultados que se reflejaron en la integración de la legislatura mexiquense, donde Morena y sus aliados tienen mayoría calificada con 56 de las 75 curules, de las cuales 38 son ocupadas por mujeres. Este triunfo electoral refrendó que las y los mexiquenses anhelaban una transformación y una nueva forma de gobernar, incluso de aquellos que radican en el extranjero, que votaron por la coalición Juntos Haremos Historia. Delfina Gómez hoy forma parte de la lista de mujeres que gobiernan en este país, encabezada por la presidenta Claudia Sheinbaum Pardo, y donde actualmente 13 de las 32 entidades de la República están al frente de una mujer. Mexiquense Noticias, Oyuki Gómez Eglízamo.
2: Histórico, más de 94 años, y por fin hubo alternancia aquí en el Estado de México, y por primera vez una mujer encabeza este proyecto de la gubernatura en territorio mexiquense, parte ya de nuestra historia como Estado de México. Y los resultados que han hablado por la gobernadora.
1: Y estos datos puntuales que nos menciona Oyuki Gómez, ¿no? A ver, estamos hablando de 96 de los 125 municipios en los que terminó ganando la gobernadora del Estado de México en aquella elección. Estamos hablando del 77.6% del territorio estatal, en donde pues fue verdaderamente avasallador, ¿no? Aproximadamente el 52.7% de la votación total que se emitió. Un porcentaje sin duda emblemático que bueno, pues también nos lleva a reflexionar sobre esta diferencia de votos que hubo con el segundo lugar y la votación emitida, que fue también de más de 6 millones de mexiquenses. Estos municipios que forman parte también del oriente mexiquense, en donde ahora se está trabajando arduamente por hacerles justicia también después de tantos años de abandono, y que ahora también lo vemos con distintos programas que están siendo implementados en esa zona del Estado de México. Pero mire, a 3 años de gobierno, le platicamos al inicio de esa transmisión especial, programas sociales, obras y movilidad concentran parte de las acciones de la administración estatal. Vamos a verlo.
10: A 3 años del inicio de la actual administración estatal, los programas sociales y las obras de infraestructura han marcado parte de la agenda del gobierno del Estado de México. Entre las acciones destacan programas como Mujeres con Bienestar y Alimentación para el Bienestar, además de las pensiones para adultos mayores y personas con discapacidad. En movilidad, el gobierno estatal reporta la puesta en operación de la primera línea del Mexibus y la entrega del trolebús elevado Chalco-Santa Marta. como parte de los proyectos para ampliar las opciones de transporte en la entidad. En educación se han impulsado programas de becas y acciones de inclusión para personas con discapacidad, con el objetivo de ampliar el acceso a los servicios educativos. Otra de las prioridades ha sido la atención a la zona oriente, donde, en coordinación con el gobierno federal, se desarrolla el plan integral para atender el rezago de infraestructura y servicios. Entre las obras, destacan la entrega de pozos para abastecimiento de agua en Etzahualcóyotl y Ecatepec, así como el colector Chalco Solidaridad. Para 2026, con el llamado Año de las Obras, la Administración Estatal mantiene proyectos de infraestructura en carreteras y caminos, transporte, escuela, unidades deportivas, plazas públicas y mercados. En materia de protección animal, la estrategia CERA contempla jornadas de vacunación y esterilización, además del fortalecimiento de los centros de bienestar animal. A 3 años de gobierno, estas son parte de las acciones que integran la agenda estatal en materia de bienestar, movilidad, infraestructura, educación y atención a la zona oriente.
1: Bienestar, movilidad, infraestructura, atención a la zona oriente, solamente por mencionar algo de esto, y es que hay que comentarlo, toda esta serie de programas que han sido desplegados en el Estado de México forman parte del Plan de Desarrollo 2023-2029, que sabe que es un instrumento que sirve para regir la planeación de cómo va a funcionar el gobierno. Y esto está organizado también en 4 ejes de cambio. Uno que es importantísimo, que también tiene que ver con cero corrupción y gobierno del pueblo, además de bienestar ambiental y acceso universal al agua, que ha sido una de las grandes modificaciones que también se ha tenido en los últimos años a través de iniciativas inclusive, empleo digno y desarrollo económico y bienestar social, Aba.
2: Magda, y aparte, ya hablábamos sobre cómo llegó, sobre la alternancia, la primera mujer gobernadora, pero ahí no queda, es trabajar, es asumir la responsabilidad. El gobierno actual ha tenido varios retos, desde seguridad, obras, vialidad, y uno de los puntos clave también fueron las inundaciones.

0: sí, pero se ha logrado mitigar, se ha logrado trabajar en ello. Y también, miren, una de las principales apuestas de la actual administración ha sido la atención a la zona oriente, lo que mencionábamos en un momento. Y es que con un plan que articula obras y acciones en agua, en movilidad, inseguridad e infraestructura, es como han trabajado. Vea.
1: El oriente del Estado de México es escenario de una estrategia que busca atender algunas de las principales necesidades de la región, con acciones en materia de agua, movilidad, seguridad, infraestructura y desarrollo social. El Plan Integral Oriente contempla intervenciones en distintos municipios de esta zona, donde durante años se han acumulado problemas relacionados con el crecimiento urbano, el transporte, el abasto de agua y el acceso a servicios. Uno de los ejes es la atención a la infraestructura hidráulica, con obras para mejorar el abasto, el drenaje y el manejo del agua. En movilidad, el plan considera obras destinadas a facilitar los traslados entre los municipios del Oriente y su conexión con la capital del país. También se incluyen acciones en materia de seguridad, recuperación de espacios públicos, educación, salud y bienestar social. La estrategia busca que estas acciones se desarrollen de manera coordinada entre los distintos niveles de gobierno y respondan a las necesidades cotidianas de quienes viven y trabajan en el oriente mexiquense. Más que obras aisladas, el objetivo es intervenir de manera integral una de las zonas con mayor dinámica urbana del estado y mejorar su conectividad, servicios y condiciones de vida. Para Mexiquense Noticias.
0: Retomamos a acciones en uno de los puntos que fueron abandonados en administraciones pasadas, que se dan cuenta en esta administración de las necesidades, y junto con el gobierno federal, los gobiernos municipales, se ha trabajado y se han tenido resultados, y algo que marca parte de esto son los resultados de las encuestas por parte del INEGI. Han mejorado la percepción de seguridad en esta región oriente. Los municipios que entran, la mayoría son de allá, de la zona oriente, son 8 municipios los que han logrado tener mejoras en esta percepción.
2: Así es, 8 municipios, y estamos hablando de alrededor de 10 millones de habitantes que se concentran en este lugar. Fíjate que a manera de anécdota, hace algunos días tenía la oportunidad de conversar con el secretario de Movilidad acerca de todo lo que ha pasado en el oriente mexiquense, así con Juan Hugo de la Rosa. Acerca de todo lo que ha pasado en el oriente mexiquense, y él me platicaba que hace muchísimos años en Nezahualcóyotl, por ejemplo, tenían que cavar las zanjas para poderse llevar todo el agua, para poder generar todos estos sistemas de drenaje, la propia gente, que tenían que hacer ellos mismos el tendido de cable para poder tener electricidad, ¿no? Y entonces ves cómo a poco va evolucionando, y ahora con este Plan Oriente que justamente está buscando acercar estos servicios a la gente del oriente mexiquense: agua, movilidad, infraestructura, desarrollo social. Y es que el tener esto sin duda es importante, pero si me lo permite, Saba, vamos a retomar en ese momento la comunicación con Enrique Lascano al interior del Palacio Legislativo del Estado de México, en estos momentos previos a la entrega formal del informe escrito ante los coordinadores parlamentarios. Enrique, ¿qué está sucediendo? Platícanos.
3: Muchas gracias, Magda. Pues estos aplausos que escucha usted son para recibir afectuosamente, respetuosamente, a la ciudadana gobernadora constitucional del Estado de México, la maestra Gómez Álvarez, que ha arribado ya a este Salón Juárez, toma lugar en el presidium, y bueno, pues días. Se inicia formalmente
4: este encuentro. Nos honra con su presencia en este acto. Vamos de entrega del tercer informe de gobierno al Congreso del Estado de México, la maestra Delfina Gómez Álvarez, gobernadora constitucional del Estado de México. Preside.

0: este acto el diputado Vladimir Hernández Villegas, presidente de la directiva de la 62ª Legislatura.
1: Asimismo, contamos con la presencia del diputado Dr. José Francisco Vázquez Rodríguez, presidente de la Junta de Coordinación Política de la 62ª Legislatura. Magistrado Héctor Macedo García, presidente del Tribunal Superior de Justicia del Estado de México. Maestro Horacio Duarte.

0: Olivares, secretario general de Gobierno del Estado de México.
1: Así como de las y los integrantes de la Junta de Coordinación Política, diputado José Alberto Cuauhtémoc Buentello, vicepresidente y coordinador del Grupo Parlamentario del Partido Verde Ecologista de México.
2: Ya sabes que me lo pones a pegar, ¿no?
1: Diputado Óscar González Yáñez, secretario y coordinador parlamentario del Partido del Trabajo. Diputado Elías Rescala Jiménez, vicepresidente y coordinador del Grupo Parlamentario del Partido Revolucionario Institucional.
0: Diputado Pablo Fernández de Ceballos González, vocal y coordinador parlamentario del Partido Acción Nacional. Diputado Omar Ortega Álvarez, vocal y coordinador parlamentario del Partido de la Revolución Democrática.
1: También damos la bienvenida al licenciado Jesús George Zamora, consejero jurídico del Estado de México. Así como a las diputadas, diputados y diputade, integrantes de la 62ª legislatura del Estado de México.
0: De igual manera, agradecemos la presencia de las personas servidoras públicas del Poder Legislativo, invitadas e invitados especiales, medios de comunicación y público en general.
1: Escuchemos las palabras de bienvenida que a nombre de la Junta de Coordinación Política nos brinda el diputado José Alberto Cuauhtémoc Buentello.
3: Muy buenos días a todas y a todos. Querida gobernadora Delfina Gómez Álvarez, sea usted muy bienvenida a esta, la casa de todas y de todos los mexiquenses. Me da muchísimo gusto recibirla nuevamente en el Congreso del Estado de México, agradecerle de manera muy sentida que hoy venga personalmente a hacer entrega de su tercer informe de gobierno. Su presencia es muy importante en este recinto legislativo. Rendir cuentas frente al Poder Legislativo fortalece y mucho nuestras instituciones, fortalece nuestra democracia y demuestra el tipo de gobierno que usted siempre nos ha enseñado, un gobierno de respeto y de mucha colaboración. Saludo con mucho respeto al presidente de la mesa directiva, al diputado Vladimir Hernández, al magistrado presidente Héctor Macedo García, al secretario general de gobierno Horacio Duarte Olivares, a mis compañeros integrantes de la Junta de Coordinación Política, a Paco Vázquez, Óscar González, Elías Rescala, Pablo Fernández de Ceballos, Juan Cepeda y Omar Ortega, a las diputadas, diputados y diputade de esta legislatura, a los medios de comunicación y a todos los invitados especiales. Hoy, ante la presencia de los tres poderes del Estado, las distintas fuerzas políticas, empresarios, sindicatos y demás representantes populares, así como de las y los mexiquenses, la primer gobernadora que ha tenido nuestro Estado rendirá su tercer informe de gobierno. Y este no se torna como un informe más. No se trata de un análisis menor, ya que llegamos a la mitad del sexenio, en un momento crucial que atraviesa nuestro país, tanto en el ámbito nacional como en el internacional. Tengamos muy presente que lo que se hace en el Estado de México repercute directamente en nuestro país. El Estado de México es la segunda economía más grande. Uno de cada tres empleos formales se generan en el Estado de México. Y por ello la importancia de este informe, que nos va a permitir hacer un balance de todo lo que ya se ha venido construyendo y avanzando durante estos 3 años de gobierno. Situación que, por cierto, no se antojaba nada sencilla si partimos que no se había tenido una alternancia en el Estado en casi 100 años de gobierno. El primer gran cambio que quiero celebrar y que nadie puede regatear es la cercanía, la sencillez que le ha impregnado usted, gobernadora, al gobierno del Estado. O ese ejemplo de ser siempre la primera en atender, en recibirnos, en escucharnos, en resolver, siempre es la primera. O la manera incansable en que la vemos recorrer los 125 municipios del Estado de México. O también, qué decir, de la inclusión de quienes de pronto no pensamos, o pensamos de manera distinta, o tenemos distintas posiciones, pero siempre nuestra gobernadora ha privilegiado el diálogo y el bienestar de nuestro Estado. Y eso importa, e importa mucho, porque nosotros pudiéramos hablar de cifras, de números, de programas, de presupuestos, de estadísticas, pero al final el resultado sirve cuando cambia para bien la vida de una persona, cuando una familia cambia sus condiciones de vida, cuando una mujer se siente más segura, cuando un joven encuentra una oportunidad. Ahí es donde realmente se mide el trabajo de un gobierno, que también me lleva a comentar y reconocer el impresionante trabajo que ha realizado nuestra presidenta, la doctora Claudia Sheinbaum Pardo. Y el respaldo brutal que ha dado a nuestro querido Estado de México, gracias por supuesto a la relación tan estrecha que ha logrado, que ha construido nuestra gobernadora y que ha sido fundamental para atender los grandes retos de nuestra entidad. Querida gobernadora, sabemos de los retos que todavía tenemos por delante, pero también sabemos de los enormes avances que se han dado y que han cambiado de fondo nuestro Estado. Quiero refrendar nuestra disposición absoluta para seguir trabajando con usted por el bien del Estado de México, porque todavía tenemos muchísimo camino por recorrer. Vienen 3 años de enormes oportunidades para consolidar sus proyectos, corregir, por supuesto, todo aquello que sea necesario y profundizar en la transformación que nuestro Estado tanto necesita. Desde esta legislatura siempre encontrará disposición para construir y para trabajar en favor de usted y de nuestro Estado. Que este tercer informe sea también una oportunidad de reconocer todo el camino que ya se ha construido y valorar los resultados tan buenos que ya se han alcanzado. Renovar el compromiso de seguir trabajando en conjunto por un Estado de México mucho más justo, más próspero y más sustentable. Muchas gracias, querida gobernadora. Gracias.
0: Agradecemos las palabras del diputado José Alberto Couto Lecque Buentello.

0: continuación, la maestra Delfina Gómez Álvarez, gobernadora constitucional del Estado de México, hará entrega del tercer informe de gobierno al Congreso del Estado de México.
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0: Buen día a todas, a todos ustedes. Agradezco en primer lugar la atención que tienen de recibirnos efectivamente en este gran evento que se tiene de entrega de informe, pero sobre todo que esto resulta del trabajo de todos y cada uno de nosotros, incluyendo a ustedes. Por eso, primero que nada, agradezco a nuestro diputado Vladimir Hernández Villegas, presidente de la directiva de tercer periodo ordinario de secciones de la 62ª legislatura del Estado de México. Muchas gracias por recibirnos. Así como al magistrado doctor Héctor Macedo García, presidente del Tribunal Superior de Justicia del Estado de México, al diputado doctor José Francisco Vázquez Rodríguez, presidente de la Junta de Coordinación Política de la 62ª legislatura del Estado de México, al diputado Elías Rescala Jiménez, vicepresidente de la Junta de Coordinación Política de la 62ª legislatura del Estado de México, al compañero diputado José Alberto Cutulé Montello, vicepresidente de la Junta de Coordinación Política de la 62ª legislatura del Estado de México, al diputado Óscar González Yáñez, secretario de la Junta de Coordinación Política de la 62ª legislatura del Estado de México, al diputado Pablo Fernando Ceballos González, vocal de la Junta de Coordinación Política de la 62ª legislatura del Estado de México, al diputado Omar Ortega Álvarez, vocal de la Junta de Coordinación Política de la 62ª legislatura del Estado de México, al diputado Juan Manuel Cepeda Hernández, vocal de la Junta de Coordinación Política de la 62ª legislatura del Estado de México, y al compañero maestro Horacio Duarte Olivares, secretario general de Gobierno. Buenos días a todas y a todos ustedes. Saludo en primer lugar, con respeto al presidente de la directiva, a los integrantes de la Junta de Coordinación Política, así como a las y los integrantes de la 62ª legislatura del Estado de México. Este día, en cumplimiento a lo establecido en la fracción 18 del artículo 77 de nuestra Constitución Política, hoy rindo ante esta soberanía el tercer informe acerca del Estado que guarda la administración pública de nuestra entidad, cumpliendo de esta manera con la obligación constitucional que tengo de rendir cuentas ante esta honorable legislatura mediante la entrega de este informe en formato impreso y electrónico, en el que se da cuenta de las acciones realizadas y de los resultados alcanzados durante este periodo de gestión 2025-2026. Reitero una vez más ante ustedes mi mayor convicción y disposición de seguir colaborando de manera coordinada y corresponsable con los poderes legislativo y judicial para seguir trabajando juntos por la transformación de nuestro Estado y el bienestar de nuestro querido pueblo mexiquense. Muchísimas gracias.
1: Muchas gracias, maestra Delfina.

Muchísimas gracias, maestra Delfina Gómez Álvarez, gobernadora constitucional del Estado de México. Pueden tomar sus lugares, por favor. Escuchemos ahora el mensaje oficial del Congreso del Estado de México a cargo del presidente de la directiva, diputado Vladimir Hernández Villegas.

0: vamos a romper el protocolo porque los vemos muy serios y serias, En nombre de la 62ª legislatura, saludo con respeto y afecto a la maestra Delfina Gómez Álvarez, gobernadora constitucional del Estado de México. Le doy la más cordial bienvenida a esta casa de las, les y los mexiquenses, casa del pueblo, casa de usted, maestra. Doy también la más cordial bienvenida al magistrado Héctor Macedo García, presidente del Tribunal de Justicia del Estado de México. Gracias por acompañarnos. Agradecemos la presencia del maestro Horacio Duarte Olivares, secretario general de Gobierno. Sea usted bienvenido, maestro. Agradezco también la presencia del licenciado Jesús George Zamora, consejero jurídico. Bienvenido. Y de las personas servidoras públicas del Gobierno del Estado que nos acompañan, así como de los representantes de los medios de comunicación. Saludo con afecto a quienes integran la Junta de Coordinación Política, presidente diputado José Francisco Vázquez Rodríguez, Paco Vázquez, los vicepresidentes diputado José Alberto Coctulén Buentello y Elías Rascala Jiménez, al secretario diputado Óscar González Yáñez, a los vocales diputado Pablo Fernández de Ceballos González, Juan Manuel Cepeda Hernández y Omar Ortega Álvarez. Compañeras, compañeros y compañeros de la 62ª legislatura, muchas gracias por su presencia. Decía el presidente López Obrador, a la mitad del camino. Que la titular del Ejecutivo acuda por tercera ocasión de manera personal a entregar este informe no es un gesto protocolario más. Es realmente la reafirmación de que el Estado de México, la división de poderes, no es una fórmula escrita, sino una práctica viva, cada vez con un ejercicio más abierto, más pleno, más fluido. Cuando el Ejecutivo cruza esa puerta, la puerta para rendir cuentas ante esta legislatura, se fortalece la confianza ciudadana en nuestras instituciones. Esta legislatura ha acompañado desde su responsabilidad autónoma y constitucional los proyectos alineados al Plan de Desarrollo Estatal 2023-2029. Lo hemos hecho sin vacilaciones, porque el diálogo entre poderes no significa uniformidad de criterios, significa entendimiento, respeto y una meta compartida que es el bienestar y la felicidad de las y los mexiquenses. Hoy este recinto no evalúa cifras aisladas, evalúa si las decisiones tomadas se tradujeron en mejores condiciones de vida para las familias mexiquenses, en seguridad, en salud, en educación, en oportunidades económicas y en justicia social. Ese es el estándar con el que esta soberanía analizará con seriedad y sin filias el contenido de este tercer informe. Gobernadora, en nombre de la 62ª legislatura, le reconocemos la disposición de sostener una relación institucional basada en el respeto mutuo, en la colaboración republicana. Ese ha sido y debe seguir siendo el estándar de la relación entre los poderes del Estado de México. Muchísimas gracias por su sencillez, por su humanismo, por su colaboración. Muchísimas gracias, gobernadora. En términos del artículo 47, fracciones 8, fracciones 17, 20 y 22 de la Ley Orgánica del Poder Legislativo del Estado Libre y Soberano de México, y en representación de la 62ª legislatura, recibo el tercer informe sobre el estado que guarda la administración pública que rinde a esta soberanía la maestra Delfina Gómez Álvarez, gobernadora constitucional del Estado de México. De igual forma, me permito acordar lo siguiente. Primero, se tiene por presentado en tiempo y forma, como lo establecen los artículos 77, fracción 18 de la Constitución Política del Estado Libre y Soberano de México y 34 de la Ley Orgánica del Poder Legislativo. Segundo, se procederá a su registro y se integrará el expediente respectivo. Tercero, con base en la ley orgánica y el reglamento de este poder y los acuerdos de la Junta de Coordinación Política, se dará a conocer en la inmediata sesión de la 62ª legislatura. Cuarto, en observancia del artículo 46 del reglamento del Poder Legislativo del Estado Libre y Soberano de México y de las prácticas y usos parlamentarios con oportunidad, la soberanía procederá a su análisis. La 62ª legislatura atenderá esta encomienda de acuerdo con la ley y con los intereses del pueblo mexiquense. Muchas, muchas gracias.
1: Tercer informe de actividades.
2: Agradecemos el mensaje del diputado Vladimir Hernández Villegas. Con esto damos por concluida la entrega del tercer informe de gobierno al Congreso del Estado de México por parte de la maestra Delfina Gómez Álvarez, gobernadora constitucional del Estado de México.
3: Agradecemos a todas, todos y todes su asistencia.
2: Que tengan todos ustedes un excelente día.

0: Estado de México, maestra Delfina Gómez Álvarez. 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
1: Bueno, pues al grito de gobernadora, gobernadora, los presentes legisladores, diputadas y diputados despiden a la gobernadora constitucional del Estado de México, la maestra Gómez Álvarez, que procede a despedirse de quienes la acompañaron en el Presidium. Está bajando las escaleras por este pasillo que la llevará a la salida del mismo. Ahora cruza por enfrente del salón y pues, seguramente saldrá por la puerta que comunica con el Salón Narciso Bassols y se dirigirá al Teatro Morelos. Bueno, ustedes escuchan tras mis palabras el grito con el que se despide a la gobernadora Gómez Álvarez, que ahora pues se ha detenido al frente de los integrantes del cuerpo legislativo.
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2: Once de la mañana con 3 minutos, tiempo del centro de México. Le agradecemos por sintonizar esta transmisión especial a través de las frecuencias de Radio Mexiquense. Primero quisiera presentarme con usted. Yo soy Melissa Nava y tendré el honor de ser acompañada por Óscar Jardón en esta transmisión especial con motivo del tercer informe de gobierno de la gobernadora Delfina Gómez Álvarez. Óscar, qué gusto saludarte. ¿Cómo estás? Muy buenos días.
3: Muy buenos días, Melissa. El gusto es mío. De verdad, me da muchísimo gusto poder saludarte y poder también compartir contigo esta transmisión. Nos toca por primera vez compartir micrófonos, sí. Y de verdad lo hago con muchísimo gusto en un evento por demás especial, además para la vida también política, social del Estado de México.
2: Efectivamente, Óscar, con esto, bueno, pues les damos la bienvenida a través de las frecuencias de Radio Mexiquense a la transmisión especial. Gracias a quienes sintonizan el 1600 de AM, 91.7 de FM, el 88.5, el 1080 de AM, 91.7, 104.5, el 1600, nuevamente desde Metepec, el 105.5 y el 1250 de AM desde las repetidoras de Radio Mexiquense. Óscar, si quieren nos escuchan, bueno, por alguna razón ya no podrán hacerlo a través de los dispositivos comunes. ¿Qué es lo único que tienen que hacer? 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
2: Y qué gusto, Óscar, estar aquí contigo la mañana de este miércoles 30 de septiembre. No sé si te pasa, si les pasa a quienes nos escuchan a través de todas estas frecuencias, que de pronto llegamos a los finales de mes, a los finales de año, y nos surge esta necesidad natural de hacer una especie de balance, de corte de caja, y es precisamente lo que hoy hace la gobernadora del Estado de México, la maestra Delfina Gómez Álvarez, con la entrega de este tercer informe de gobierno. Hace unos minutos escuchábamos a través de todas estas frecuencias que ya la gobernadora entrega el informe en la 62ª legislatura del territorio estatal.
3: Así es, una estadía breve, por así decirlo, en ¿sí? esta visita que tiene al Congreso del Estado de México, aproximadamente 20 minutos, el tiempo de su estadía en esta Cámara, pero bien lo dices, en este tiempo necesario que además estamos ya, como bien lo mencionas, final de mes, momento de hacer un recuento de lo que se hizo no solamente en este mes, también un recuento de lo que se ha hecho en este año, y es lo que se hace en este informe, pero también mirar hacia adelante, ¿no? En estos 3 meses ya prácticamente que quedan del 2026, pero un camino que efectivamente pues apenas va justo a la mitad del gobierno de este periodo de la maestra Delfina Gómez Álvarez, pero pues hoy justamente en esta visita para hacer este recuento de cómo ha sido el camino y de lo que falta todavía por recorrer en este camino para el 2029 prácticamente, ¿no?
2: Pues, Oscar, hay que hacer una especie de recapitulación de lo que estábamos escuchando desde hace unos minutos, desde hace algunas horas ya en esta transmisión especial que armamos en conjunto con nuestros compañeros de Mexiquense Noticias, Mexiquense Televisión, por supuesto, a quienes conforman el área de Mexiquense Digital, especialmente a quienes son parte de Radio Mexiquense, porque hace exactamente 28 minutos fue que la gobernadora del Estado de México pisaba el recinto legislativo para entregar a los legisladores este tercer informe de gobierno. El mensaje de bienvenida lo escuchábamos en voz de José Alberto Cutolenc Buentello, que además funge en esta ocasión como vicepresidente de la Junta de Coordinación Política de la 62ª Legislatura. Hay que tenernos ahí, Oscar, para subrayar el mensaje de unión que Pepe Cutolenc brindaba y donde refrendaba el compromiso de los legisladores de su bancada y en general me parece de los distintos legisladores de las distintas bancadas para seguir los próximos 3 años de la mano de la gobernadora y que bueno, pues todo siga funcionando como ha sido hasta ahora.
3: Exacto, parte de este mensaje que como bien lo mencionas expresa José Pepe Cutolenc, con un gobierno donde más hace énfasis hacia el respeto y a la colaboración que se ha tenido de parte de la gobernadora del Estado de México, la maestra Delfina Gómez Álvarez, siendo un gobierno también que menciona con cercanía, pero también con mucha sencillez y que estas dos características son como dos aspectos esenciales que ha manejado la gobernadora Delfina Gómez Álvarez al frente del gobierno del Estado de México. Esto nos habla de un buen trabajo en conjunto el que se ha realizado entre estos dos poderes en el Estado de México.
2: Y otra de las cosas a destacar, Oscar, sin duda fue el mensaje que brindó a nombre de todos los diputados de la 62ª legislatura el presidente de la mesa directiva del Congreso Estatal, Vladimir Hernández Villegas. Él destacaba esto que ocurre desde que la maestra Delfina Gómez Álvarez llegó al poder, que es personalmente ella quien entrega este informe a los legisladores, que cumple en tiempo y forma, y lo destaca así. Sí, el presidente de la mesa directiva, en cumplimiento de este artículo 77 de la Constitución mexiquense, de las facultades y obligaciones que tiene quien gobierne la entidad de hacerlo y que es este 30 de septiembre, así como lo entrega la gobernadora mexiquense.
3: Exactamente, este reconocimiento a este hecho de que sea ella efectivamente quien de manera personal se acerque al Congreso y entregue en sus dos formatos, como también se hace la entrega de manera física y de manera digital, y haciendo también alusión a esto que decíamos hace un momento, ¿no? No solamente el aspecto de la colaboración que exista y que va a seguir existiendo entre el poder ejecutivo en el Estado de México y también en el poder legislativo, que procedan de cierta forma los avances y que se puedan dar los presupuestos y toda esta colaboración que debe existir entre los dos poderes, sino también que haya una buena relación para un mejor gobierno dentro del Estado de México. Y me parece también importante señalar esto que bien menciona en este mensaje el diputado Vladimir Hernández Villegas, que responde justamente ahí en la Cámara, y en donde dice efectivamente que en esta situación no es tanto realizar los hechos realizados, lo que se pudo haber ya hecho en este camino, en estos días de gobierno, sino más bien los resultados de esas acciones al frente en el gobierno del Estado de México.
2: Y que eso seguramente será lo que escuchemos en breve desde el Teatro Morelos, porque en este momento, en cuanto la gobernadora abandona la 62ª legislatura, el Congreso mexiquense, bueno, pues es para dirigirse hasta este emblemático Teatro Morelos en Toluca, donde nos brindará este mensaje con motivo de su tercer año. Fíjate, Oscar, qué curioso, porque, bueno, no únicamente desde este 2026, 25, 24, 25, cuando gana las elecciones con un porcentaje histórico, fueron más del 52% de los votos con el que, a través de esta alianza, Juntos Hacemos Historia, la maestra se convierte además en la primera mujer en gobernar al territorio mexiquense. Comienza esta campaña con estos lemas que se han ido transformando durante su gobierno, desde que estaba en campaña, y sin embargo han tenido la misma línea transversal de lo que ella subraya y seguramente subrayará en breve. Empezamos con la esperanza del cambio, servir para transformar, el poder de servir hasta el segundo año de su gobierno, y ahora, bueno, pues ya está hablando del cumplimiento que se hace de todos los programas, las estrategias que hay a través de su administración estatal. El poder de cumplir es así como llegamos, Oscar, a este 2026.
3: Exactamente, en estos ejes en donde efectivamente se manejan distintos temas, distintos rubros, desde el aspecto de la cero corrupción, el gobierno que es para la gente, tratar de ser lo más empático, un gobierno muy humanista, un gobierno muy sencillo, el que maneja la maestra Delfina Gómez Álvarez, sobre todo enfocado en la transparencia, en la rendición de cuentas, en la aplicación también de, pues digamos, un poco de cercanía también con toda la gente, pero también algo bien importante, el bienestar animal, que es algo de los aspectos que también se ha resaltado dentro del gobierno de la maestra Delfina Gómez Álvarez y que es uno de los puntos, me parece, también importantes a destacar, pero creo que sin duda alguna, como bien lo mencionas, el hecho simplemente de que se haya convertido en la primera mujer en llegar al frente al gobierno del Estado de México, ya sin duda es algo histórico, y obviamente el trabajo que se ha realizado, que ya se estarán dando los detalles de cómo ha sido esto, en qué aspectos se ha llevado a cabo, también me parece importante resaltarlo.
2: Yo quiero detenerme, Oscar, en este aspecto que tú mencionas respecto al cuidado animal, el bienestar animal que la maestra ha enarbolado, no desde que llega al poder en territorio mexiquense, sino desde antes, en los distintos encargos de la administración pública que ha tenido, desde que fue alcaldesa de su natal Texcoco, posteriormente como diputada, como senadora, ya incluso al frente de la Secretaría de Educación Pública. Bueno, para hacer hincapié que este tema del bienestar animal no es únicamente si maltratamos animales o no maltratamos animales, que eso de entrada, bueno, pues está penado aquí en territorio mexiquense. Claro. Pero fíjate que a la vanguardia se pone el Estado de México porque nosotros aprobamos esta ley y el territorio mexiquense tiene ya esta legislación con la que no únicamente se penalizan, insisto, estas conductas violentas contra los seres sintientes, sino que se aborda el tema del bienestar animal de una forma integral. Y digo que estamos a la vanguardia porque ayer incluso el Senado de la República aprueba, pues casi por unanimidad, esta Ley General de Bienestar, Cuidado y Protección de los Animales. Sobre todo, subrayo, para poder cuidar de la salud de física, mental, del buen trato de los animales, y que eso solo nos habla de la visión no solo en el momento, sino a largo plazo que tiene la maestra, es decir, que una vez que ella incluso concluya con el encargo que se le confirió, bueno, pues trascenderán las políticas que está implementando.
3: Sí, que al final también me parece que es un reflejo el que esta situación haya avanzado desde anterioridad, porque me parece de cierta manera un poco también el reflejo de los intereses, sí, personales, que como ser humano tratas, sí, de cuidar, ¿no? Que obviamente esta situación pueda permear a la sociedad, crear conciencia, crear un poco también de responsabilidad en el cuidado de los animales, porque no solamente es el hecho tal de tener un animal a tu cuidado o bajo tu cuidado, sino realmente que tengas tanto el espacio, que tengas pues digamos, la posibilidad económica de poder darle un espacio necesario, darle una alimentación necesaria, y que tengas también la responsabilidad humana de darle una atención adecuada, ¿no? Creo que todo esto va enfocado y partiendo, obviamente, desde la personalidad, desde los intereses de la propia maestra, y que trata de llevar justamente ese mismo pensamiento y de que se convierta en una situación en donde todos puedan estar alineados y podamos estar todos en el mismo canal de tener este cuidado sobre los seres sintientes en el Estado de México.
2: No, y espérame, porque tú que eres un asiduo, fan de los deportes, deportista, seguramente cada que vas a los partidos del Toluca, en el medio tiempo y cuando juegan en casa, te habrás podido percatar, Oscar, lo mismo que quienes nos escuchan y también han ido a la Bombonera, que está presente siempre la mejor jugada es adoptar. Es decir, que no únicamente se habla de una rama de la política pública de forma aislada, sino que trasciende a más ámbitos. Son ya decenas de perritos, de gatitos que han sido adoptados a través de esto y que, bueno, pues tú me dirás, ¿qué significa que estemos en el medio tiempo de un partido y que de repente los seres sintientes se presenten ante nosotros, que podamos conocerlos y que sepamos que el deporte, los animales, este bienestar, bueno, pues es la mejor forma en que podemos hacer sinergia las autoridades y nosotros como sociedad civil?
3: Exactamente, y que no es, yo creo que no es justamente el hecho como tal de que se presente en tal, en ese evento como tal, sino que justamente se use toda esta ventana. Me parece que es una gran ventana en donde tal vez otro tipo de público pueda enterarse de, pues, de esta situación, en donde además involucra también a deportistas, ¿no? Que estos también, los deportistas también están totalmente involucrados, adoptando, saliendo incluso con sus mascotas. Simplemente ahora que hablas de deportistas y que hablas del equipo de Toluca, recordar por ejemplo lo que pasa con Federico Pereira, que pues bueno, él cuando llegó de Uruguay también una de sus prioridades era justo de que sus mascotas pudieran venir con él, y de hecho se cumple esta situación. Entonces, creando también un poco de conciencia, no solamente en la cuestión de la adopción, del cuidado de los seres sintientes o del cuidado animal, sino también el que personajes o figuras públicas destacados, importantes, triunfadores y exitosos puedan también servir de cierta manera, pues para apoyar esta misma política, y que es algo que se está llevando también, Melissa, ahora que lo mencionas, en diferentes partes del país. Digo, el Estado de México tiene esta propia política estatal, pero así yo recuerdo esta misma situación que se ha dado, por ejemplo, en el Estadio de los Pumas de la Universidad Nacional Autónoma de México. Recuerdo también esta misma situación en partidos de la Liga de Ascenso o de Expansión con el equipo de Celaya. Entonces, es una situación que se da a nivel nacional, pero creo que tiene una particular visión aquí en el Estado de México.
2: Y que sabes que, Oscar, ya que mencionas el apoyo que se da, este tema del deporte, bueno, pues está vigente la Paralimpiada Nacional CONADE 2026, e incluso en la antesala de presentar su informe, la maestra Delfina Gómez Álvarez, bueno, pues se ha dado el tiempo para felicitar a los deportistas mexiquenses que han estado cosechando medallas. Estamos en el top 5, el Estado de México ya suma más de 80 medallas, tenemos todavía 2 semanas de competencias, y eso solo habla, estarás de acuerdo, Oscar, de la apoyo que se recibe por las distintas partes que conforman a los deportistas de élite. Es decir, no podemos llegar ahí siendo únicamente talentosos, sino que necesitamos el respaldo de nuestras familias, de una buena infraestructura deportiva para poder entrenar, y por supuesto el apoyo económico para poder llegar a las distintas competencias, y que eso forma parte también de los logros de esta administración de la maestra Delfina.
3: Sí, que es un trabajo que se sigue realizando y que me parece importante también destacarlo, en el sentido de que históricamente el Estado de México ha sido semillero de grandes deportistas en distintas disciplinas, desde el atletismo hasta el boxeo, y que también el Estado de México es un lugar importante para que esos deportistas, incluso los de otros lugares, los de otros países, también puedan venir a prepararse, y para todo ello necesitas tener infraestructura necesaria, infraestructura profesional, infraestructura en las mejores condiciones, lugares adecuados para practicar el deporte, pero no solamente los lugares adecuados, sino que también los deportistas o los estudiantes que están dentro de este desarrollo del deporte amateur, pues también tengan desde la alimentación necesaria, que tengan el equipamiento necesario también para poder realizar sus deportes, que las personas que los están entrenando tengan la capacitación necesaria, que tengan la experiencia, que tengan esa pues todo ese conocimiento para poder llevarlos a lograr medallas, ¿no? Entonces, creo que este trabajo que se hace, el darle apoyo a los deportistas, se está reflejando ahora justamente en estos resultados, en donde pues también los deportistas responden entregando pues los triunfos, claro, para que eso siga siendo pues un círculo virtuoso entre sí, que venga el apoyo, pero también que vengan los resultados importantes de parte de los deportistas, que insisto, en distintas disciplinas, históricamente el Estado de México ha logrado y ha cosechado muchos triunfos, y esperemos que con esos apoyos pues se siga logrando, ¿no?
2: Ya, si pudiéramos poner todavía más la lupa en el tema de los apoyos, del bienestar social, de lo histórico que es la administración de la gobernadora Delfina Gómez Álvarez, porque pues es muy fácil decir que tenemos por primera vez a una gobernadora mujer, pero ¿cuántos gobernadores han pasado por el Estado de México? ¿Cuántos sexenios había habido con alternancia? Ninguno. Y eso solo significa, Óscar, estarás de acuerdo, que el reto para la maestra era doble, porque la deuda no únicamente con las mujeres, sino con los sectores históricamente vulnerables, era doble, era triple. Y a mitad del camino podemos hablar de que se está logrando. Hay programas sociales que además nos hablan, por supuesto, de este rezago histórico que se ha logrado abatir. De entrada, bueno, pues miles de mujeres han superado la condición de pobreza a través de este programa que es Mujeres con Bienestar, y que seguramente en unos minutos escucharemos ya las cifras puntuales de cómo llegamos a este tercer año. Sin embargo, bueno, pues somos más mexicanas que mexicanos, es decir, más mujeres que hombres en la República Mexicana, por ende en territorio mexiquense, y eso solo significa que los resultados que da la maestra Delfina Gómez Álvarez hasta este 2026, es decir, a la mitad de su sexenio, bueno, pues son muy favorables.
3: Sí, sin duda alguna, el apoyo que se da a estos sectores vulnerables, efectivamente, a las mujeres, que como mujer existe esa empatía, que existe pues ese interés también con este sector de la población, que efectivamente sigue creciendo. En cuestiones de porcentajes, tal vez estamos por ahí de un 52% en cuanto a el número de habitantes mujeres en el Estado de México, y eso nos habla también de este apoyo, de todo lo que se ha realizado de parte de la maestra Delfina Gómez Álvarez para poder apoyar y que muchas personas puedan ya quedar fuera, incluso a través de la pobreza, que puedan tener acceso a los programas sociales. Se habla alrededor de, ya estaremos escuchando en un momento más las cifras oficiales de lo que se ha conseguido, pero alrededor de casi 2 millones de personas ya fuera de la pobreza. Importante también el apoyo, el aporte a la población de los distintos programas sociales en el Estado de México, y que realmente esto sigue creciendo y cada vez más, ¿no? Creo que es interés de la gobernadora que pues tanto niñas, niños, los jóvenes productores, las comunidades indígenas y especialmente las mujeres se encuentren pues bien, tengan una, digamos, una vida bastante mejor que la que tenían en años anteriores. Pero, y es decir que no solamente se refiere a mujeres, digamos, en un cierto rango de edad o adultas mayores, sino que el apoyo a las mujeres se da desde los 18 años hasta prácticamente los 60, más allá de los 60 años. Eso nos habla de que el espectro que se está preocupando de abordar la gobernadora también es un número bastante importante.
2: Si tenemos que mencionar números, y que dejaremos que sea la maestra Delfina Gómez Álvarez quien ponga los puntos y las comas a cada uno de ellos, bueno, pues también hay que mencionar la mañana de este miércoles 30 de septiembre todos los logros que se han destacado en materia de seguridad. Aquí, Óscar, en territorio mexiquense, y quienes nos escuchan seguramente estarán en lo cierto, de que prácticamente en cuanto comienza la administración de la maestra Delfina Gómez Álvarez, se implementan distintos operativos que eventualmente empiezan a replicarse en más estados de la República Mexicana, que empiezan a surtir efecto en otras latitudes de nuestro país. Recientemente en Oaxaca fue detenido el presidente municipal de Juchitán, y quienes nos escuchan a través de las frecuencias de Radio Mexiquense tendrán que tener muy claro que esto comenzó prácticamente aquí en territorio mexiquense, porque estos operativos son por lo menos 10 los que ha implementado la administración estatal, están surtiendo efecto por la eficacia que han tenido en otras partes del país. Hablo específicamente de este operativo Enjambre, con el que muchos funcionarios en territorio mexiquense fueron detenidos por las presuntas redes de corrupción que tejían en el ámbito municipal, y que de ahí se ha extendido al estado de Morelos, lo vemos ya también, insisto, en la zona de Oaxaca, ubica en otra parte de la República Mexicana, pero no es el único. Están también los operativos Atarraya, Bastión, Fortaleza, Liberación, Caudal, Restitución, Senda, Desconexión, el 2 de Bastos y el más reciente, el operativo Otomí, porque, bueno, pues la semana pasada, y hay que decirlo, aumentan los homicidios en territorio mexiquense y de inmediato las autoridades del Estado de México implementan este operativo que hoy también vemos da resultados y seguramente será uno de los grandes marcatextos con que subraye la maestra Delfina Gómez Álvarez los logros de este tercer año de su administración.
3: Sí, sin duda alguna, y sobre todo me parece que es uno de los puntos importantes, el asunto que preocupa mucho a la sociedad, que nos preocupa a todos como claro. Integrante de esta sociedad es justamente la seguridad, que nos sentamos en un entorno agradable en donde nuestros hijos puedan salir, disfrutar de las calles, que las mujeres puedan salir también pues con toda tranquilidad a cualquier hora del día y que también la gente en el transporte público pueda sentirse con la total tranquilidad de poder desplazarse hacia su escuela, hacia su trabajo, que en sus negocios también tengan pues toda la tranquilidad para poder levantar la cortina y cerrarla sin mayor inconveniente. Y todo esto tiene que ver justamente con estas cuestiones de seguridad, ¿no? Que es uno de los ejes principales, sobre todo en este aspecto que mencionas de los distintos operativos en donde se destaparon, pues por ahí algunos presidentes municipales con posibles nexos con algunas organizaciones criminales, pero esto también obedece justamente a esta política de cero corrupción, de que exista total transparencia, de que la gente viva también en un ambiente digno, que exista un desarrollo económico, porque todo, Melissa, pues todo va de la mano, ¿no? Sí. Que al existir, pues una sociedad segura, tendremos también un entorno tranquilo, la gente, insisto, que tiene sus negocios, la gente que emprende, la gente que usa el transporte público, pues se va a sentir tranquila y esto va a brindar que el crecimiento tanto económico continúe fortaleciéndose y que la gente en la sociedad pueda sentirse con total tranquilidad de desplazarse hacia cualquier punto de la ciudad. Creo que todo esto se está trabajando de buena manera, como bien lo mencionas, ya escucharemos justamente los detalles, pero también sin duda alguna escucharemos los retos, porque no creo que este 50%, por decirlo de alguna manera, estamos llegando a la mitad del camino, no se va a quedar aquí, seguramente se seguirá trabajando para lo que ya se ha hecho, se siga fortaleciendo, pero bueno, ya escucharemos justamente los detalles en todos y cada uno de los rubros de voz de la gobernadora del Estado de México.
2: Lo que es muy cierto, Oscar, es que no hay que dejar de lado que pareciera que cada uno de estos rubros que hemos mencionado hasta el momento, bueno, pues la seguridad, el bienestar animal, el tema de mejora sustancial en cuanto a bienestar social, es decir, el tema de los programas sociales, que no hay que perder de vista que no son hechos aislados, es decir, que están intrínsecamente conectados en distintos programas y planes de la administración estatal. Y que es un buen momento, Oscar, para destacar la coordinación que existe entre los distintos órdenes de gobierno. 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a su Alexa que sintonice Radio Mexiquense, tanto en Toluca, Zumpango, Tultitlán, Amecameca, Valle de Bravo, Atlacomulco y Tejupilco, que estamos compartiendo con todos ustedes esta transmisión especial con motivo de la entrega del tercer informe de gobierno de la maestra Delfina Gómez Álvarez. Hemos hecho, como bien se lo comentábamos, un pequeño repaso de lo que han sido estos tres años para la mandataria mexiquense, y es importante también destacar que hace aproximadamente una hora ya la mandataria mexiquense acudió a la 62ª legislatura del Estado de México para entregar personalmente por tercera ocasión este informe del estado que guarda su administración. Escuchábamos el mensaje de bienvenida que brindaba el diputado José Alberto Cutolén Puentello, vicepresidente de la Jucopo, y también el mensaje a nombre de los legisladores mexiquenses por parte del presidente de la mesa directiva del Congreso Estatal, el diputado Vladimir Hernández Villegas, Todos ellos destacaban la sinergia que existe entre los distintos órdenes de gobierno. No por nada, Óscar, estaba también el presidente del Tribunal Superior de Justicia del Estado de México en este recinto legislativo, el magistrado presidente Héctor Macedo García, porque habla de que no únicamente en el plano estatal hay esta buena sinergia, esta buena comunicación, sino que trasciende al ámbito federal. Y ahí también hay que destacar esta estrategia conjunta que implementan los gobiernos del Estado de México y el gobierno federal, así como los municipales, a través, por ejemplo, del Plan Oriente del Estado de México. Este plan en el que no únicamente están involucrados la seguridad que ya comentábamos, el bienestar animal que también poníamos sobre la mesa, el hecho de los programas sociales del que ya hablábamos hace unos minutos, sino que también tiene que ver con los temas de movilidad, de agua, de drenaje, de salud, de vivienda, de todo lo que conlleva esta región que alberga a casi el 60% de los mexiquenses e históricamente, Óscar, pues había estado abandonada.
3: Sí, aquí nos ha tocado escuchar ya en varias ocasiones también estas transmisiones de las distintas obras que realiza el gobierno del Estado de México, y donde la gobernadora tiene la oportunidad de asistir, de presenciar o de dar el banderazo para el arranque de estas obras, ¿no? En distintas partes del Estado de México. Y como bien lo mencionas, este es un trabajo conjunto justo en el mensaje muy breve que da la maestra Delfina Gómez Álvarez en el Congreso del Estado de México, en donde llega a entregar, insisto, de manera física y también de manera digital. Su informe pues reconoce justamente este trabajo en conjunto específicamente con el gobierno del Estado de México, pero creo que, como bien lo dices también, no solamente es este trabajo que se da de manera conjunta, sino también haciendo uso específico del recurso que se tiene para llevar a cabo las distintas obras, no solamente en la capital del Estado de México, sino también en estas partes que de cierta manera estaban un poco en rezago, tanto en obras como en escuelas, y que bueno, con esas lluvias que hemos tenido intensas y atípicas en gran parte de este 2026, digo, la verdad es que normalmente llueve en una época de, no sé,
2: muy
3: de
2: precisa,
3: junio,
2: ¿no?
3: Sí, de junio a julio o a septiembre, pero ahora prácticamente todo el año ha estado lloviendo. Vamos a continuar platicando de este tema, Melissa, si lo permites, y toda la audiencia que nos escucha a través de Radio Mexiquense y las distintas frecuencias, pues invitarlos a que continúen con nosotros en esta transmisión especial. Nosotros hacemos un brevísimo corte de estación y regresamos con ustedes previo a escuchar ya el mensaje de voz de la gobernadora, maestra Delfina Gómez Álvarez. No se vaya.
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0: Las 11:37 tiempo del Centro de México. Le agradecemos por sintonizar esta transmisión especial a través de las frecuencias de Radio Mexiquense con motivo del tercer informe de la gobernadora Delfina Gómez Álvarez. Tengo el gusto de acompañar a Óscar Jardón en esta transmisión especial. Yo soy Melisa Nava y en este momento, bueno, pues podemos darle cuenta de que ya ingresa la mandataria mexiquense al Teatro Morelos. Es acompañada por, bueno, pues miembros de su gabinete. Vemos, por supuesto, también al secretario de Educación Pública de México, Mario Delgado Carrillo, quien en representación de la mandataria mexicana, la doctora Claudia Sheinbaum, acompaña a la primera mujer en gobernar el Estado de México. Fíjese, y fíjate, Óscar, qué curiosa es la vida que se entreteje de esta forma. Delfina Gómez Álvarez es la primera mujer en gobernar el Estado de México y Claudia Sheinbaum Pardo, la primera mujer en gobernar al país.
1: Así es, Melissa, una vez más te saludo con muchísimo gusto y a toda la gente que recién se integra a esta transmisión especial. Y como bien lo mencionas, llegando la gobernadora ya a este recinto histórico y emblemático en la capital del Estado de México, como es el Teatro Morelos, acompañada, como bien lo mencionas, de algunos personajes importantes de la vida política, tanto del Estado como a nivel nacional, el representante de la presidenta Claudia Sheinbaum. Y bien lo dices, no solamente es la primera mujer gobernadora, sino también la primera presidenta de México en esta búsqueda de cada vez encontrar la igualdad sustantiva, y creo que esos son pasos importantes, sin duda alguna, el que al menos en el Estado de México y que también a nivel nacional ya podamos tener una mujer al frente de los destinos de millones de mexicanos, que cada vez somos muchísimos más y todos obviamente con necesidades imperiosas de distintas formas, ¿no? De una mejor vida, de una mejor movilidad, de una mejor economía, de tener mayor seguridad, y esa preocupación sin duda alguna tratando de cubrirse año con año.
0: Y que, bueno, Óscar, sí es importante que hagamos una especie de checklist en lo que es el mensaje que estamos por escuchar en voz de la gobernadora Delfina Gómez Álvarez. Ya tú y yo habremos de comentar posteriormente en los distintos espacios informativos de Radio Mexiquense, pero en este momento me parece que es importante compartir con quienes nos escuchan que la maestra seguramente hará uno por uno el paso preciso por todos los ejes que conforman el Plan de Desarrollo del Estado de México con el que se rige su administración desde 2023 y así ocurrirá hasta 2029. Son 7 ejes que versan en torno al combate a la corrupción, la austeridad, el bienestar animal, el acceso al agua, el empleo digno, el desarrollo económico, el bienestar social, la seguridad y construcción de paz, la igualdad de género y la atención a grupos históricamente vulnerables. Está ya la maestra en el Teatro Morelos y escucharemos en breve qué es lo que destaca la mandataria mexiquense en cada uno de estos ejes, porque estamos, como bien lo decías, a mitad del partido.
1: Sí, estamos justo digamos que al medio tiempo. ¿Sí? Estamos en este medio tiempo esperando, como dicen por ahí, que venga lo mejor en la segunda parte, y en donde lo que no se ha podido realizar tiene todavía tiempo suficiente para poder seguir realizando las acciones necesarias para continuar su programa, este plan de trabajo que efectivamente el Plan de Desarrollo del Estado de México

0: desde el 2023 hasta el 2029 y que efectivamente tiene pues tanto estos ejes de cambio como los ejes transversales, la corrupción que ya decíamos, este combate que se da con el gobierno del pueblo y para el pueblo y que está enfocado en el Estado de Derecho, en la transparencia, el bienestar animal, el acceso universal al agua, que también está buscando la preservación y la promoción ecológica, que es algo también muy importante a destacar en este plan de desarrollo, y sin duda alguna también el empleo digno y el desarrollo económico. Pero también importante resaltar, Melissa, me parece, pues estas acciones que se realizan para mejorar la movilidad, una situación que me parece a esta zona del Estado de México que le preocupaba, era la zona de Periférico, ¿no? Sí. Que es una de las obras más grandes que se está realizando, que se sigue realizando y que me parece que era también prioritaria para la sociedad y prioritaria también para la gobernadora, ¿no?
1: Sabes que en el ámbito de las prioridades de la administración estatal está la coordinación con los distintos sectores de la sociedad civil, las autoridades de los distintos órdenes de gobierno. Y en ese sentido, Oscar, quisiera destacar para nuestros radioescuchas que la maestra Delfina Gómez Álvarez está ya en el Teatro Morelos y se detiene a saludar a sus invitados de honor, entre los que quiero destacar al exgobernador mexiquense Erubiel Ávila Villegas. Eso nos habla de la buena relación que existe entre la clase política del territorio mexiquense y que además, bueno, pues cada uno de estas personas ya toman su lugar dentro de la fila de invitados de honor, entre quienes destacan, por supuesto, el presidente municipal de Toluca, Ricardo Moreno Bastida, el representante personal de la presidenta Claudia Sheinbaum, Mario Delgado Carrillo, secretario de Educación Pública, y que están también, bueno, pues el presidente de la Junta de Coordinación Política, Francisco Vázquez, está el magistrado presidente del Tribunal Superior de Justicia, Héctor Macedo. Nos habla, Óscar, de la transversalidad de todo lo que representa, bueno, pues hacer esta sinergia para el bienestar de los mexiquenses.
0: Sí, creo que esto se percibe a nivel estatal, esta buena coordinación, ya lo decía, no solamente con el propio Congreso del Estado, sino también con el resto de los municipios, el resto de los partidos políticos en el Estado de México, y esto creo que es una percepción muy buena que se tiene. He tenido la oportunidad por ahí de recorrer algunos lugares del Estado, y en la mayoría, un gran recibimiento, muy buenas palabras, muy buena percepción que se tiene de la gobernadora.
1: Qué gran recibimiento, si pudiéramos describirlo para quienes nos escuchan, se le da a la gobernadora en este momento entre aplausos, palmas de los distintos asistentes al mariachi. Teatro Morelos, está el mariachi, que quisiera que escucháramos, Oscar, porque no hay que perdernos este gran momento.
0: Adelante.
2: Y benemérita Escuela Normal para Profesores.

Invitamos a las y los presentes a tomar sus lugares. En el marco de los primeros 3 años del mandato de nuestra querida gobernadora, maestra Delfina Gómez Álvarez, saludamos con gusto a quienes hoy nos acompañan. Maestro Mario Delgado Carrillo, secretario de Educación Pública y representante personal de la presidenta de México, doctora Claudia Sheinbaum Pardo. Maestro Marat Baruch Bolaños López, secretario de Trabajo y Previsión Social. Diputado Vladimir Hernández Villegas, presidente de la directiva del tercer periodo ordinario de sesiones de la 62ª legislatura. Licenciada Clara Brugada Molina, jefa de gobierno de la Ciudad de México. Arquitecta Ariadna Montiel Rojas, presidenta nacional de Morena. Maestro Jesús Joaquín Díaz Mena, gobernador constitucional del estado de Chihuahua. General de División, Estado Mayor Marco Antonio Álvarez Reyes, comandante general de la Primera Región Militar. Nuevamente presentamos a Jesús Díaz Mena, gobernador constitucional del estado de Yucatán. Magistrado Héctor Macedo García, presidente del Tribunal Superior de Justicia y del Consejo de la Judicatura del Poder Judicial del Estado de México. Diputado José Francisco Vázquez Rodríguez, presidente de la Junta de Coordinación Política de la 62ª legislatura del Estado de México. Maestro Horacio Duarte Olivares, secretario general de Gobierno. General de Brigada Estado Mayor Armando López Esquivel, comandante de la 22ª Zona Militar. General de Brigada Estado Mayor Fernando Antonio Solares Lamén, comandante de la 37ª Zona Militar. Saúl Luna Jaimes, coordinador territorial de la Guardia Nacional. Agradecemos también a las niñas y niños, jóvenes, mujeres y hombres, a nuestros adultos mayores, a todas, todos y todes los mexiquenses, quienes hoy se dan cita para presenciar este acto democrático de transparencia y rendición de cuentas. Aquí, en un espectacular Teatro Morelos, así como a quienes nos acompañan a través de la señal de Radio y Televisión Mexiquense y por las redes sociales del Gobierno del Estado de México. A continuación, la Orquesta Sinfónica del Estado de México interpreta la pieza musical que lleva por nombre El Poder de Servir.

A continuación, recibamos en el escenario con un fuerte aplauso a la primera gobernadora del Estado de México, maestra Delfina Gómez Álvarez.

Gracias, compañeros. Buenos días a todas, a todos ustedes. Agradezco mucho su asistencia a este gran acto que es de vital importancia, no solamente para dar a conocer resultados, sino también sirve de un momento de reflexión para ver qué es lo que todavía podemos mejorar y superar. Y por ello agradezco mucho, en primer lugar, al maestro Mario Delgado Carrillo, secretario de Educación Pública, y que viene en representación personal de nuestra querida presidenta de la República, doctora Claudia Sheinbaum Pardo. Sea usted bienvenido. Muchas gracias. De igual manera, agradezco mucho la presencia de la licenciada Clara Marina Burgada Molina, jefa de gobierno de la Ciudad de México. Muchas gracias, compañera, porque hemos estado en reuniones de trabajo, de evaluación, de seguimiento, y siempre tenemos esa intención de luchar y trabajar por nuestra comunidad. Muchísimas gracias, Clara. Del mismo modo, también agradezco a nuestro compañero, el maestro Joaquín de Jesús Llamena, gobernador del estado de Yucatán. Gracias por estar aquí. Miren, desde el hermoso Yucatán, un aplauso muy fuerte a todos nuestros compañeros de Yucatán. Muchísimas gracias. Así como también agradezco la presencia del licenciado Armando Quintero Martínez, coordinador del Instituto Nacional para el Federalismo y el Desarrollo Municipal. Muchísimas gracias. Él siempre ha estado con nosotros en la supervisión de acciones, de obras, ese seguimiento que sin duda alguna, sin esa evaluación que usted nos realiza, esas observaciones y sugerencias, hacen posible que hagamos un buen trabajo. Muchísimas gracias. Del mismo modo al maestro Marat Bularush Bolaños López, secretario de Trabajo y Previsión Social, gracias por todo lo que das también en lo que se refiere a trabajo, a nuestros compañeros de que generan esos empleos que tanta falta nos hacen. Al maestro Rubén Vasconcelos Méndez, fiscal general de la Fiscalía General de la República, muchísimas gracias, que es integrante de la Mesa de Paz, también agradezco mucho la presencia. Al doctor Erubiel Ávila Villegas, el gobernador también del Estado de México, muchas gracias por estar aquí con nosotros. Así como a los mandos militares, también agradezco mucho al general de división del Estado Mayor, Marco Antonio Álvarez Reyes, muchísimas gracias por estar aquí, comandante general de la Primera Región Militar, muchísimas gracias. Al general de brigada Estado Mayor, Armando López Esquivel, muchísimas gracias, comandante de la 22ª Zona Militar, al general de Brigada Estado Mayor, Fernando Antonio Solares Lamel, comandante de la 37ª Zona Militar, muchísimas gracias. A nuestras senadoras Mariela Gutiérrez Escalante y a nuestro senador Enrique Vargas del Villar, muchísimas gracias también por su presencia. A la arquitecta Ariadna Montiel Reyes, presidenta del Comité Ejecutivo Nacional CEN de Morena, muchísimas gracias. A nuestro compañero de la Auditoría de la Federación, muchísimas gracias, así como también a nuestra escolta oficial de la Centenaria y Benemérita Escuela Normal para Profesores, muchísimas gracias también por su participación, al Mariachi Monumental de Jalatlaco, de aquí del Estado de México, muchísimas gracias, a los niños del coro también que estuvieron con nosotros participando, también muchas gracias. Pues muy buenas tardes a todas, a todos y a todos ustedes. Saludo con afecto y con respeto al maestro Mario Delgado Carrillo, secretario de Educación Pública y representante personal de la presidenta constitucional de los Estados Unidos Mexicanos, doctora Claudia Sheinbaum Pardo. Insisto, sea usted bienvenido a esta su casa, el Estado de México. A los senadores y senadoras, diputados y diputadas y diputades federales y locales, a los integrantes del Poder Judicial del Estado, a las y los integrantes del Gabinete del Gobierno de México, gobernadoras, gobernadores, jefa de gobierno que hoy nos acompañan, destacando, insisto, la presencia de todos ustedes, a las presidentas y presidentes municipales de los 125 municipios con quienes hemos formado un gran equipo de trabajo, a las y los integrantes del gabinete estatal, reconociendo y agradeciendo la labor que realizan en beneficio de nuestra gente, a los representantes de la Secretaría de Marina, de la Guardia Nacional, de las zonas militares 22 y 37, de la Secretaría de Defensa Nacional, así como de la Fiscalía General de la República y de la Fiscalía General de Justicia del Estado de México, al Centro Nacional de Inteligencia, al Mando Coordinado Oriente y a la Secretaría Técnica de la Mesa de Paz, muchas gracias por su apoyo. A las y los representantes de los pueblos originarios, organizaciones de la sociedad civil, sindicatos y de las distintas asociaciones religiosas, a las y los líderes y representantes obreros, campesinos, empresariales y transportistas, a las queridas maestras y maestros, a los académicos y académicas, a los estudiantes e investigadores, a los deportistas, artistas y artesanos, al igual que a mi familia y a mis amigos que los quiero mucho. Así como también agradezco la presencia de los medios de comunicación que durante estos años han acompañado en giras, recorridos y eventos
dando testimonio del trabajo que se realiza en territorio y que con su labor también contribuyen a que la ciudadanía conozca las acciones que estamos impulsando. Y muy especialmente quiero saludar y dar la bienvenida a las y los mexiquenses de todos los sectores y regiones que hoy nos acompañan, porque este informe de resultados es por y para ustedes. Gracias por su confianza y por su apoyo. Al llegar a la mitad del mandato que me fue conferido democráticamente, hoy comparezco no solo para cumplir con lo que establece la fracción 18 del artículo 77 de la Constitución Política del Estado de México, sino también para rendir este informe al pueblo mexiquense, y lo hago con la satisfacción del deber cumplido y con la humildad de quien reconoce que aún queda mucho camino por hacer. El informe que hoy presento es un acto de rendición de cuentas que tiene como finalidad medir y evaluar lo que se ha hecho bien, lo que se ha hecho mal y lo que aún falta por hacer. Es el momento de revisar los indicadores de impacto y de resultados, porque de poco o nada habrá servido gastar cientos o miles de millones de pesos en obras, en programas, si estas cifras no impactan en la calidad de vida de la población, y así también lo hacían la observación y el análisis de nuestros diputados locales. Por ello inicio reconociendo y agradeciendo con profundo respeto y cariño a nuestra querida Presidenta de la República, la doctora Claudia Sheinbaum Pardo, por el extraordinario apoyo y por su compromiso con el bienestar de las familias mexiquenses, que se ve reflejado en acciones trascendentales como el histórico Plan Integral de la Zona Oriente, donde se está haciendo una inversión que supera los 110 mil millones de pesos, beneficiando a más de 10 millones de mexiquenses de los municipios de Chalco, Chicoloapan, Chimalhuacán, Ecatepec, Iztapaluca, La Paz, Naucalpan, Nezahualcóyotl, Texcoco, Tlalnepantla y Valle de Chalco, así como cientos de proyectos, obras y programas que diariamente llegan a todos los rincones de nuestro estado. Por ello, les pido aquí al compañero Mario que le haga llegar este mensaje. Presidenta, en usted los mexiquenses encontramos a una mujer extraordinaria, cercana, humanista y con una profunda sensibilidad por servir a su país. Tenga la certeza de que en el Estado de México tiene un pueblo agradecido y un gobierno comprometido con el segundo piso de la Cuarta Transformación. Por ello, con todo el cariño y amor que le tenemos y respeto a nuestra presidenta, le enviamos un caluroso aplauso de este querido Estado de México. Muchas gracias, querida presidenta. Como saben, la voz de todas y todos quedó plasmada en nuestro Plan de Desarrollo 2023-2029, un documento que nos guía para seguir gobernando cerca del pueblo y desde el territorio, poniendo las aspiraciones y anhelos de las personas en el centro de la toma de decisiones y en el que establecimos 4 ejes de cambio y 3 ejes transversales. En el primer eje, cero corrupción y gobierno del pueblo y para el pueblo, nos comprometimos a ejercer un gobierno cercano a la gente, honesto y eficiente, a recorrer constantemente el Estado. Por ello es un hecho sin precedentes el abrir las puertas del Palacio de Gobierno para recibir a miles de mexiquenses y atenderlos personalmente en audiencias ciudadanas. En este tercer año recibimos y canalizamos más de 17.800 peticiones y mediante diversos mecanismos de atención, como visitas a municipios, ventanillas en oficinas administrativas, atendimos a casi 2.600.000 mexiquenses. Además, seguimos digitalizando los trámites del gobierno para que la gente realice sus trámites sin filas, sin trasladarse a oficinas y sin intermediarios. A su vez, he realizado más de 200 giras, visitando 90 municipios en distintas ocasiones para mantener contacto directo con la ciudadanía. Y a los 35 municipios restantes, estén atentos, porque los visitaré antes de que termine el año. En este periodo realizamos cerca de 22.000 acciones de control y evaluación y aplicamos 470 evaluaciones de confianza e integridad. Además, como resultado de las investigaciones, impulsamos más de 2.400 sanciones a personas servidoras públicas y remitimos 120 expedientes por faltas al Tribunal de Justicia Administrativa. Sin embargo, aún falta mucho por hacer, por lo que hago un llamado para que denuncien a los malos servidores públicos ante la Contraloría del Estado o ante la Fiscalía Especializada en Combate a la Corrupción, ya sea a través de sus teléfonos, en línea o acudiendo a sus oficinas. Y haciendo eco de las palabras de nuestra presidenta,
reitero el llamado y la exigencia para que todas las personas servidoras públicas recordemos que los recursos públicos son del pueblo y deben ejercerse para su beneficio. Nada de lujos y ostentaciones utilizando recursos públicos. En materia de finanzas públicas, el pasado 10 de diciembre, la legislatura aprobó por unanimidad el presupuesto de egresos 2026 por más de 410 mil millones de pesos, un incremento de 5.6% en relación con el año pasado. Valoro y agradezco a los diputados, diputadas y diputade por respaldar un presupuesto pensando en los que menos tienen, que destinan más de 21 mil millones de pesos a los programas sociales. Quiero destacar que los ingresos que recaudamos alcanzaron los 59.605 millones de pesos, un crecimiento del 28% frente al último año de la administración anterior. En la evaluación de recaudación y fiscalización de ingresos federales, en tan solo 3 años, el Estado de México pasó del 20º lugar al 2º lugar a nivel nacional. Y en materia de eficiencia recaudatoria, pasó del 32º hasta el 3er lugar. Posiciones que se reflejaron en la obtención de ingresos adicionales por más de 1,000 millones de pesos en 2026. Es importante subrayar que en 2026 otorgamos 28 estímulos fiscales con los que la ciudadanía y quienes generan empleos obtuvieron ahorros por 8,953 millones de pesos. Además, declaramos este año como el año de las obras. Destinamos más de 19,800 millones de pesos para realizar más de 2,500 obras públicas como proyectos de infraestructura urbana, hídrica, educativa, de salud y de seguridad. Al mismo tiempo, sumamos ya el 3er año consecutivo sin contratar nueva deuda y a julio de 2026 redujimos en 2,459 millones de pesos el monto de la misma y disminuimos en más de 1,000 millones de pesos el pago por el servicio de la deuda respecto al 2025. Y la idea es de que sigamos sin pedir deuda y sin endeudar a nuestro querido Estado. Es muy importante señalar que estas cifras récord en el presupuesto de egresos y en los ingresos no sería posible sin el manejo responsable de las finanzas públicas y de la participación de todas y todos los ciudadanos que responsablemente pagan sus contribuciones. Gracias a esto, las acciones, programas sociales y obras de infraestructura son posibles. Por ello, muchas gracias, ciudadanos, por ser cumplidos y que estén seguros que su dinero se ocupa en lo que realmente se necesita para la sociedad. Un aplauso para nuestros ciudadanos eficientes y que cumplen con su compromiso de pagar sus impuestos. Muchas gracias. Y en reconocimiento a la labor que realizan las y los trabajadores de Estado, se firmaron los convenios de sueldo y prestaciones con el Sindicato de Maestros al Servicio del Estado de México y el Sindicato Único de Trabajadores de los Poderes, Municipios e Instituciones Descentralizadas del Estado de México. Ambos convenios contemplan un incremento del 4% al sueldo base y del 6 y 7% para fortalecimiento salarial, respectivamente. Con los 164 caravanas itinerantes por la justicia social que realizamos este año, a través de la Consejería Jurídica, se lograron más de 465 mil trámites gratuitos, de bajo costo, en beneficio de más de 185 mil personas, principalmente del Registro Civil, la Defensoría Pública, notariales y de la Función Registral, además de 5,834 matrimonios. Esta política fue reconocida con el Premio de Buenas Prácticas Regionales 2026, por lo que hago un reconocimiento público a todas las instituciones de los 3 órdenes de gobierno que hicieron posible estos beneficios, que llegara a la población de las comunidades más apartadas del Estado estos beneficios. Cabe aclarar que esto permitió el que muchos ciudadanos tuvieran sus escrituras, que muchos dejaran de tener esa deuda que tenían con alguna cuestión de pago de departamentos, que estuvieran tener en orden lo que es el CUR, sus testamentos, lo que es la acta de nacimiento, en fin, ayudaron muchísimo y por eso a todos los que hicieron posible estas acciones, mi reconocimiento a todos y cada uno de ellos. En materia legislativa, presenté 89 iniciativas de ley o decreto, entre las que destacan la desincorporación de bienes estatales y municipales en favor del IMSS-Bienestar, las reformas constitucionales en materia de igualdad sustantiva, mejora de los mecanismos de búsqueda de personas desaparecidas y reforzamiento del combate al delito de extorsión.
Destacan también las nuevas leyes de salud, la de protección integral de periodistas y personas defensoras de los derechos humanos y la de protección, cuidado y bienestar animal, entre otras. Reconociendo a las diputadas, los diputados y diputades por aprobar 82 de estas 89 iniciativas. Un reconocimiento a todo el Poder Legislativo que me hizo favor de precisamente atender estas iniciativas que sin duda alguna impactan en nuestros ciudadanos. Un reconocimiento a todos ustedes, compañeros diputados, un aplauso a todos ustedes. Gracias por todo lo que hacen en colaboración para el trabajo. En el segundo eje del cambio, bienestar ambiental y acceso universal al agua, estamos impulsando una nueva visión que atiende las cuencas y bosques como un todo, que recupere el equilibrio entre el consumo humano y el cuidado de nuestros ecosistemas. En materia de saneamiento y control de aguas residuales y pluviales, se invirtieron más de 1.600 metros lineales de la cuenca alta del río Lerma, y en obras de drenaje y saneamiento, en coordinación con el Gobierno de México, se realizó la construcción de los colectores Solidaridad en Chalco, Joyas de Aragón Vergel de Guadalupe en el Zahualcóyotl y la rehabilitación del colector Teotongo en La Paz, entre otros. Como parte de las acciones para prevenir y moderar las inundaciones, se realizaron trabajos de desasolve en 872 kilómetros de redes de drenaje, así como en 2.750 fosas sépticas y la operación de 37 cárcamos de bombeo en los valles de México y Toluca. En el rubro de agua potable, realizamos una inversión de 280 millones de pesos para invertir 33 pozos y se rehabilitaron y ampliaron 10 sistemas de agua potable, beneficiando a una población de más de 150 mil habitantes. En este periodo se mantuvo el suministro de agua potable en bloque a 58 municipios, donde CAEM brinda el servicio distribuyendo 374.6 millones de metros cúbicos para beneficiar a 4.8 millones de habitantes, y se brindó apoyo a los municipios en contingencia y a comunidades con acceso ilimitado. Destaco el trabajo coordinado de los tres órdenes de gobierno para hacer realidad el plan integral de la zona oriente en el sector hídrico, en el que estamos invirtiendo cerca de 5.800 millones de pesos en más de 100 acciones que van desde estudios y proyectos hasta obras de infraestructura. Pero lo digo con responsabilidad. Si bien reconozco y agradezco el trabajo que se ha hecho no solamente CAEM, sino también a nivel federal con agua, a quien también extiendo un agradecimiento al gobierno federal por el apoyo que ha dado en atención a lo que es el manejo y uso de agua, también estoy consciente de que aún no llegamos a donde tenemos que llegar. La sobreexplotación de décadas, el crecimiento urbano desordenado y la falta de mantenimiento de la infraestructura aún nos siguen pasando la factura. Así que seguiremos trabajando intensamente para hacer realidad el derecho humano que tiene la población del agua. De igual manera, en relación con nuestros bosques, tenemos buenas noticias que compartir. Gracias al trabajo de los integrantes de ProBosque, de las brigadas comunitarias y de las condiciones meteorológicas, la superficie afectada por incendios forestales moderados y severos se redujo en más del 86% entre 2024 y 2026, al pasar de 23.300 hectáreas afectadas a solo 3.200. Asimismo, en esos tres años de gobierno, hemos restaurado y reforestado más de 8.000 hectáreas con 6.2 millones de plantas, tan solo en el programa de pago por servicios ambientales hidrológicos, en que los silvicultores, en vez de talar, se comprometen a preservar. Hemos protegido más de 89 mil hectáreas, gracias a todos nuestros campesinos y a quienes cuidan nuestros bosques. Además, en este año, en un hecho que nos llena de satisfacción, se aprobó la Ley de Protección, Cuidado y Bienestar Animal, que reconoce a los seres sintientes y fortalece su protección. Con ello, el Estado de México seguirá dando voz a quienes no la tienen y protegiendo a quienes no puedan defenderse, trabajando para lograr ser la capital del bienestar animal. En este tercer año realizamos más de 185 mil esterilizaciones, 4 millones de vacunaciones y más de 54 mil desparasitaciones, y otorgamos 27 mil consultas médico-veterinarias, agradeciendo especialmente la participación de la UAMEX. Además, con la participación de instituciones, de organizaciones y de quienes se sumaron a Croquetomanía, entregamos alimento a 514 organizaciones protectoras de animales y rescatistas independientes. De igual manera,
junto con asociaciones como el Club Deportivo Toluca y ayuntamientos, promovimos la adopción de 684 seres sintientes. También fuimos sede de la primera cumbre nacional de la mariposa monarca e impulsamos jardines para su conservación. En materia de energías limpias, duplicamos el número de sistemas solares en viviendas de comunidades rurales que carecían de electricidad, instalando más de 1.500 sistemas autónomos. También integramos con la entrega de más de 1.000 estufas ahorradoras de leña y cerca de 1.700 parrillas de inducción electromagnética, así como la instalación de 1.050 calentadores solares para apoyar a las familias que más lo necesitan. En un logro sin precedentes en el manejo de residuos sólidos, avanzamos en la construcción y puesta en marcha de 3 centros integrales de residuos, destacando la intervención en el predio El Milagro en Iztapaluca, con una inversión de procedencia alemana de 140 millones de euros, cuya operación resolverá el 40% del problema del manejo de residuos sólidos en la zona oriente de nuestro estado. Y en este mismo mes iniciamos operaciones al centro de residuos de Polotitlán y en octubre el de Villa Guerrero. Además, gracias a los esfuerzos coordinados entre las autoridades municipales y estatales, se promueve el cierre de criaderos al cielo abierto para que en su lugar se instalen estaciones de transferencia de residuos sólidos. A la fecha, 22 ya están en operación, 5 están en proceso y se están proyectando otros 5 más en zonas estratégicas para que antes de que concluya la presente administración tengamos un total de 32 estaciones de transferencia. Por ello, mi reconocimiento a los municipios que se han sumado a esta gran visión. Con la estrategia Basura Cero, la recolección de residuos se duplicó en la entidad y la disposición adecuada de desechos creció más de 215%, y reiteramos más de 2.000 toneladas de residuos de calles, barrancas y cuerpos de agua. Sin embargo, si no hacemos conciencia a toda la ciudadanía, por más esfuerzos y programas que realicemos, nunca terminaremos de limpiar. Esta es una tarea que tenemos que involucrarnos todos. En el tercer eje de cambio, empleo digno y desarrollo económico, los resultados confirman que la economía con justicia social sí funciona, porque la creación de empleos y el crecimiento económico solo adquieren sentido en la medida en que amplían las oportunidades y reducen las desigualdades. Con satisfacción informo que, al igual que el año pasado, el Estado de México ocupó el primer lugar nacional en generación de empleos formales, consolidándose como la entidad con más empleos que genera en todo el país. Uno de cada 3 empleos se crea en nuestra entidad. Así, en lo que va de nuestra administración, se han generado más de 280.000 nuevos empleos. De igual forma, en 2025 se logró de manera consecutiva el segundo lugar nacional en inversión extranjera directa, con un incremento de más de 50% con respecto al año anterior, y el comercio exterior tuvo un crecimiento de 151% en las exportaciones con respecto al inicio de esta administración. Asimismo, se captaron más de 271.000 millones de pesos por concepto de inversión nacional, representando 24 veces más que lo reportado en la administración anterior en el mismo periodo. Por su parte, el Producto Interno Bruto registra un crecimiento positivo y sostenido con una tasa del 2.3% anual, superando la media nacional, que fue del 1.5%, y el crecimiento industrial y el del sector comercios y servicios también fueron positivos, logrando alcanzar el 2.8% y el 2.2% respectivamente. Y los desarrollos industriales establecidos en nuestra entidad alcanzan ya los 237, representando un crecimiento superior al 47% respecto al 2023. Nuestra política de empleo es humanista. En este último año entregamos más de 17.000 apoyos para el autoempleo y para personas en situación de desempleo. Y 38.700 personas encontraron un empleo formal a través de los espacios estatales de vinculación laboral. Y más de 310.000 mexiquenses concluyeron cursos de capacitación para el trabajo. En materia de apoyo a los micro y pequeñas empresas, los créditos Colibrí crecieron 18 veces más respecto al año anterior, pasando de 490 a casi 11.000. A las y los trabajadores, a las empresarias y empresarios, pequeños y grandes, nacionales y extranjeros, gracias. Mil gracias por creer en este proyecto, por caminar juntos. Gracias por su disposición para colaborar
y por contribuir al desarrollo de nuestro Estado. Por ello, empresarias y empresarios, el Estado de México lo recibe y los recibirá con los brazos abiertos. Gracias por su confianza. En materia turística, entre septiembre de 2025 y agosto de 2026, visitaron nuestro Estado casi 4 millones de turistas, generando una derrama económica superior a los 10 mil millones de pesos y un crecimiento más del 10%. En el mismo periodo, la ocupación hotelera registró un incremento de más de 3 puntos porcentuales para pasar de 33.6 a 36.7%. Y de acuerdo con el INAH, entre 2023 y 2025, el número de visitantes a los museos y zonas arqueológicas creció en más del 3%. Por su parte, el turismo de reuniones se consolida en nuestro Estado. Entre septiembre de 2025 y agosto de 2026, se atrajeron 59 eventos al Centro de Convenciones Estado de México, con una afluencia estimada de 86 mil personas. Para fortalecer la infraestructura, promoción y competitividad de los diversos destinos y productos turísticos del Estado, a través del Fideicomiso para la Promoción del Turismo Sostenible y Desarrollo Artesanal, se aprobaron 24 proyectos con una inversión de más de 165 millones de pesos. Con el programa Manos Mágicas, se apoyó a 3.076 personas artesanas que recibieron estímulos económicos de 3.600 pesos cada uno. En materia cultural, se logró obtener la indicación geográfica protegida para el árbol de la vida Metepec, reconociendo su autenticidad, origen y valor como expresión distintiva de la entidad mexiquense. Gracias a Metepec por ese hermoso regalo del árbol de la vida. Así como también se realizó la Feria Internacional del Libro del Estado de México, que recibió a más de 200 mil personas, así como encuentros anuales que ya son referentes de nuestra oferta artística y cultural, como el Festival de las Almas en Valle de Bravo y el Festival Internacional de las Luciérnagas en la zona de los volcanes, que en conjunto reunieron a más de 312 mil personas. También se realizaron 942 jornadas y actividades culturales con más de 106 mil participantes y entregamos más de 29 mil pasaportes culturales para promover la asistencia a recintos como la Cineteca Mexiquense, bibliotecas y museos del Gobierno del Estado. Por su parte, también un gran reconocimiento a la Orquesta Sinfónica del Estado de México, quien ofreció 89 conciertos para más de 57 mil personas, y la Orquesta Filarmónica Mexiquense, que presentó 44 conciertos para más de 15 mil personas. Y miren, ya con ese concierto que nos dieron, pues ya aumentó a 90. Un aplauso, pónganse de pie, un aplauso muy grande a estos grandes artistas que, yo siempre lo digo, no solamente nos deleitan con su gran don que tienen, sino también alientan y nutren a nuestro espíritu. Muchísimas gracias por todo. Gracias a ustedes. Por el campo, que es el corazón de nuestro Estado, estamos dignificando para que continúe siendo un motor del bienestar. Con el programa Transformando el Campo, se ha fortalecido la productividad con innovación y tecnificación mediante la entrega de más de 15 mil apoyos, destacando la entrega de 1.179 tractores, uno por cada día de gobierno. Se prometió que íbamos a dar un tractor por año de gobierno. Ya llevamos 179 tractores y vamos por 1.179 tractores y vamos a cumplir la meta, con una inversión superior a los 750 millones de pesos. Con el programa Por el Rescate del Campo, se hace justicia social en zonas de alta marginación y se fortalece la organización. Así, con una inversión de más de 345 millones de pesos, apoyamos a más de 34 mil productores de 99 municipios. Asimismo, recuperamos el primer lugar nacional en producción acuícola entre las entidades sin litoral. En conjunto, invertimos más de 1.000 millones de pesos en apoyos, maquinaria y tecnología para el campo, incluidos 292 sistemas de riego, y rehabilitamos y construimos más de 1.500 kilómetros de caminos a cosecha, así como obras para mejorar el aprovechamiento del agua. En materia pecuaria, se otorgaron 5.323 ejemplares sementales de ganado bovino, ovino y porcino, y quiero destacar la respuesta también de nuestros productores, veterinarios, brigadistas e investigadores ante el reto que tuvimos y que se presentó sobre el gusano barrenador del ganado, quien con su apoyo lograron contener su propagación. Muchas gracias. De igual manera, destacada como resultado de los estudios y gestiones realizados ante el Instituto Mexicano de la Propiedad Industrial, INPI,
En noviembre de 2025 se obtuvo el reconocimiento de la denominación de origen mezcal para el Estado de México. Destaca además la obtención de la marca colectiva La Mejor Tortilla del Mundo, así como el programa Comaderas Bienestar, impulsado por el Gobierno de México a través de nuestra querida presidenta doctora Claudia Sheinbaum Pardo, como una estrategia para preservar el patrimonio agroalimentario. En movilidad, estamos saldando una deuda histórica con quienes más tiempo y dinero destinan para trasladarse desde sus hogares a sus centros de trabajo o de estudio. Para atender este rezago, solamente en estos primeros 3 años hemos realizado una inversión sin precedentes, superior a los 43 mil millones de pesos. Desde su entrada en vigor en julio de 2024, el programa de gratuidades y transbordos ha otorgado más de 70 millones de viajes gratuitos, que significa un ahorro superior a los 707 millones de pesos, favoreciendo a las personas de la tercera edad o con discapacidad, así como niñas y niños que no pagan pasaje. El uso del transporte público masivo sigue creciendo en 3 años. Los viajes en Mexibús aumentaron 23%, transportando a más de 300 millones de usuarios, y en Mexicable 80%, movilizando a más de 40 millones de pasajeros. A su vez, la línea 11 del trolebús Chalco-Santa Marta ya registra más de 16 millones de viajes y moviliza cerca de 120 mil personas cada día. Por su parte, la línea 3 del Mexicable en Naucalpan presenta un avance de 71% y cuando entre en operación reducirá los transportes tardados de 1 hora a tan solo 27 minutos, beneficiando a más de 40 mil personas usuarias diariamente. Además, en un hecho inédito y después de décadas de olvido, llevamos a cabo la rehabilitación integral del periférico norte en sus 108 kilómetros en beneficio de más de 10 millones de personas y 200 mil vehículos que lo circulan diariamente, así como las construcciones del camino 202 de Ocoyacat a Tenango del Valle, los puentes Peñón Texcoco, avenida 202, la reconstrucción de las avenidas Gustavo Vaz en Naucalpan y Alfredo del Mazo en Toluca, y la carretera Tlanepantla Villa del Carbón, solo por mencionar algunas. Aunado a lo anterior, mediante el programa de rescate carretero, se ejecutaron obras de rehabilitación en vialidades de los municipios de Coacalco, Ecatepec, Nezahualcóyotl, Tecámac, Toluca y Tultitlán, entre otros. Destaco que con el programa de obra pública 2026 ejecutamos 32 proyectos de construcción, rehabilitación y modernización de espacios públicos, de mercados, de unidades deportivas, plazas cívicas y entornos urbanos como el Mercado Municipal de Xonacatlán o la Unidad Deportiva Atlatongo. En el cuarto eje del cambio, bienestar social, combate a la pobreza y atención a grupos en situación de vulnerabilidad, está el corazón de nuestra administración y su rostro humano. Lo digo con la convicción de quien sabe y reconoce que la pobreza no se vive en las estadísticas o en los reportes, se vive en los barrios marginales y en las comunidades. Por ello, me llena de satisfacción que uno de los principales logros de esta administración sea que entre 2022 y 2024, alrededor de 1.900.000 mexiquenses superaron la condición de pobreza y de ellos 375.000 dejaron atrás la pobreza extrema. Es decir, la pobreza en nuestra entidad pasó del 42 al 31% y la pobreza extrema del 6 a los 3.7%. Como lo señalé, estos datos no solo son una estadística, son 1.900.000 vidas que han cambiado. Son familias que hoy comen mejor que antes, que pueden estudiar más y que viven con la dignidad que siempre merecieron. Pero sin embargo estamos conscientes que es insuficiente y que vamos por más, porque esa población pobre merece justicia social y vamos por ella. Y para lograrlo, en la primera mitad de nuestra gestión destinamos más de 54 mil millones de pesos a los programas sociales y su presupuesto creció entre 2024 y 2026 más de 62% y al pasar de 3 mil a más de 21 mil millones de pesos. Por su parte, mediante el programa Alimentación Escolar para el Bienestar, beneficiamos a más de 711 mil niños, niñas y adolescentes en más de 9 mil 700 planteles y en lo que va del gobierno se han entregado más de 388 mil desayunos. Y con Alimentación para el Bienestar, entregamos más de 3.600.000 canastas alimentarias a más de 570.000 mujeres. A las personas con discapacidad, con una aportación
conjunta del 50% entre el Gobierno de México y el Gobierno del Estado, otorgamos la pensión para el bienestar de las personas con discapacidad, que beneficia a más de 67.500 personas con un apoyo bimestral de 3.200 pesos. Gracias, Gobierno de México, por ayudarnos en esta noble causa. Se realizaron más de 160.000 atenciones médicas de especialidad, 150.000 terapias, entregaron más de 4.000 apoyos técnicos como prótesis y sillas de ruedas. También fortalecimos la atención y protección de la comunidad LGBTIQ+, con servicios especializados a través del Refugio para Mujeres de la Diversidad Sexual y de la Clínica de la Diversidad Sexual, y seguiremos trabajando para ustedes. Como maestra, la educación es mi causa de vida. Conozco el valor y valoro la educación y sé lo que representa en la vida de las personas. Así que en lo que va de nuestra administración, han concluido su alfabetización más de 10.700 personas jóvenes y adultas, y 17.000 continúan formándose. Asimismo, durante estos primeros 3 años, el Gobierno del Estado ha otorgado más de 323.000 becas a estudiantes de todos los niveles educativos, entre las que destacan Programa Becas para el Bienestar, por Aprovechamiento Académico, Beca de Bienestar EDOMEX, Olimpiada del Conocimiento Infantil, Becas para el Bienestar Mexiquense en el Extranjero, participando en esas últimas de más de 1.500 jóvenes que están realizando sus estudios en países como Irlanda, Canadá, Inglaterra, Estados Unidos, Chile y Francia, entre otros. Y sin duda alguna, este ejemplo nos da nuestra querida Presidenta de la República, doctora Claudia Sheinbaum Pardo, que nos da precisamente un conjunto de becas en donde ya todos los niveles están atendidos y están apoyados. Por ello, el Estado de México fortalece el programa que generosamente hace nuestra Presidenta. Durante el periodo que se informa, 78 estudiantes mexiquenses recibieron apoyos para representar al Estado de México en competencias internacionales de robótica y matemáticas realizadas en Australia, Estados Unidos, Singapur y Uzbekistán, logrando ubicarse entre los primeros lugares. Por otra parte, en esos 3 años distribuimos más de 5 millones de paquetes de útiles escolares, cubriendo la totalidad de la matrícula de educación básica. En el ámbito deportivo, nuestros representantes también pusieron muy en alto el nombre de nuestro país y de nuestro Estado en competencias nacionales como internacionales. Así, en los Juegos Centroamericanos y del Caribe Santo Domingo 2026 obtuvieron 158 medallas, 28 de oro, 17 de plata y 13 de bronce. Y en los Juegos Panamericanos Junior Asunción 2025, la delegación mexiquense conquistó 13 preseas, 5 de oro, 3 de plata y 5 de bronce. A su vez, en la Olimpiada Nacional CONADE 2026, la delegación mexiquense alcanzó el cuarto lugar nacional con 314 medallas y después de 11 años superó nuevamente la barrera de las 100 preseas de oro. Un aplauso a nuestros deportistas. Gracias por lo que hacen con nuestro Estado. Adicionalmente, se entregaron 3.798 apoyos a deportistas, entrenadores y asociaciones deportistas que colaboraron con el Gobierno del Estado de México en la promoción de la activación física y el desarrollo del deporte especializado, con una inversión superior a los 86 millones de pesos. Estos recursos hicieron posible la participación de las delegaciones mexiquenses en el Encuentro Nacional Deportivo Indígena 2025 y en el Paralímpica Nacional CONADE 2025, competencias en las que el Estado de México obtuvo el segundo y cuarto lugar del medallero nacional, respectivamente. Por otra parte, impulsamos la educación dual para articular la formación académica con prácticas profesionales. Durante esos primeros 3 años se incorporaron a esta modalidad casi 17.500 estudiantes de educación media superior y 11.000 de educación superior en empresas como Robert Bosch, Nestlé, Grupo Logístico Integral y Ford. Gracias por recibir a nuestros estudiantes y alumnos, queridos empresarios. Y para que nuestras niñas y niños y jóvenes estudien en espacios dignos, sí, se merece un aplauso muy fuerte aquí nuestros empresarios que reciben a nuestros jóvenes, porque quiero decirles que no solamente lo reciben y les atienden en lo que es su práctica, en lo que se refiere a la parte teórica, también a la práctica, sino que también muchos se quedan ya a laborar en esas empresas. Y eso ya es un

y estabilidad laboral. Así, en este último año, 4.138 docentes obtuvieron su basificación. Se asignaron 4.735 plazas y 890 maestras y maestros recibieron un incremento salarial del programa Promoción Horizontal, haciendo con ello justicia a nuestro querido magisterio. Destaco que en el marco del Plan Integral de la Zona Oriente, en coordinación con el Gobierno de México, ampliamos la oferta educativa para que más jóvenes puedan continuar sus estudios cerca de sus comunidades. Se concluyó la primera etapa de la Universidad Nacional Rosario Castellanos en Chalco y la Universidad para el Bienestar Benito Juárez García en Texcoco, y avanza la construcción de la Universidad Rosario Castellanos en Chimalhuacán. Gracias, Gobierno Federal. Gracias aquí a nuestro compañero Mario, Secretario de Educación, porque ha habido un muy buen trabajo, un buen binomio de lo que es la coordinación de esfuerzos, y sin duda alguna nuestros jóvenes y nuestros estudiantes están obteniendo buenos resultados. Muchísimas gracias, Secretaría de Educación, Gobierno Federal, y aquí nuestra Secretaría también del Estado. Muchas gracias. Así también, fíjense, también están haciendo 6 nuevos bachilleratos tecnológicos, se reconvirtieron en 6 planteles de educación secundaria para que en el turno vespertino funcionen como bachilleratos con capacidad para cerca de 9.000 alumnos, y con eso también atendemos una preocupación y una ocupación que tiene nuestra presidenta de efectivamente darle y brindar educación a toda la población. Es algo que ella le preocupa, que ha hecho muchas acciones y que sin duda alguna toca a los gobiernos, toca al gobierno estatal hacer lo que corresponde para que se logre ese objetivo. Por eso, nuevamente, mi reconocimiento a la doctora Claudia Sheinbaum Pardo por esa preocupación y esas acciones que realiza en bienestar de nuestros niños, niñas y jóvenes que necesitan esa preparación día con día. En materia de salud, dimos un gran paso con la publicación de la nueva Ley de Salud del Estado de México, que dota a nuestra entidad de un marco normativo propio para garantizar el derecho a la salud, con objeto de ampliar la cobertura de servicios médicos especializados y gratuitos para la población sin seguridad social. En mayo, junto con el Gobierno de México, se incorporaron más de 400 médicas y médicos especialistas y personal de enfermería al INS Bienestar. Junto con el INS Bienestar, el Instituto Mexicano del Seguro Social, el Instituto de Seguridad y Servicios Sociales de los Trabajadores del Estado y nuestras instituciones estatales, como el Instituto de Seguridad Social del Estado de México y Municipios y SEMIN, este año se otorgaron más de 27.800.000 consultas, se aplicaron más de 7.200.000 vacunas y se realizaron más de 400.000 cirugías. En 3 años de gobierno suman ya más de 79 millones de consultas y más de 1.300.000 intervenciones quirúrgicas. Dentro del Plan Integral de la Zona Oriente en materia de salud, por parte del IMSS ordinario, se construyeron y modernizaron las unidades de medicina familiar Plus en Iztapaluca, Valle de Chalco, Tlanepantla, Chalco y Texcoco. Además, concluimos la sustitución de la unidad de medicina familiar número 93 en Ecatepec, en beneficio de más de 350.000 derechohabientes, e instalamos 127 unidades del programa Laboratorio en tu Clínica para la toma de muestras y 3 laboratorios centrales, y por parte del Bienestar se fortalecieron 17 hospitales más. Estas acciones que acabo de mencionar son precisamente producto del trabajo de los que integran el gobierno federal, y por ello mi reconocimiento a todos es un aplauso a nuestro compañero Zoe, a nuestros GARS y a todos los compañeros que hicieron posible estos logros de estas clínicas. Muchas gracias a los compañeros, y porque quienes cuidan también deben ser cuidados. Reconocimos también la labor personal del personal médico y administrativo del ISEMIN. En lo que va de nuestra administración, pues se han beneficiado 3.886 servidores públicos, que representan el 40% de la plantilla del personal de este querido ISEMIN. Cabe destacar que dentro de la infraestructura médica estatal, el Centro Oncológico del ISEMIN está reconocido dentro de los 10 hospitales mejor equipados del país. Hasta el mes de julio había atendido a más de 514.000 pacientes. Gracias, médicos, por todas las atenciones que dan a nuestros derechohabientes. Y también reconocer que el Centro Médico ISEMIN Ecatepec se ha convertido en un pilar en la formación y especialización de nuestras médicas, médicos, enfermeras, y del cual han egresado ya 15 generaciones con un total de 650 médicas y médicos residentes. Enhorabuena. En materia de vivienda, entregamos más de 12.000 apoyos de mejoramiento en beneficio de casi 45.000 personas, y con ello suman 38.000 apoyos en los primeros 3 años de gobierno, mejorando la calidad de vida de más de 140.000 mexiquenses. En el eje transversal Igualdad de Género, a cada mujer del Estado de México

0: reiterarle lo que expresé desde el primer día de mi gobierno. En su gobernadora tienen una aliada. Sus causas son mis causas, sus anhelos son mis anhelos y su lucha es mi lucha. Los resultados de la coordinación entre instituciones y sociedad comienzan a verse desde donde más importa. Según el Secretariado Ejecutivo del Sistema Nacional de Seguridad Pública 2026, el hostigamiento sexual se redujo en más de la cuenta y 3% el acoso sexual en cerca de 49%, la violación en más del 15% y el abuso sexual en más del 8%. Pero quiero decirles con toda claridad, detrás de cada cifra hay una persona, una familia y un dolor que no se olvida. Mientras haya una sola mujer violentada, agredida o con miedo de estar en su casa o de caminar por la calle, este gobierno no va a descansar. Por eso estamos redoblando los esfuerzos. Realizamos 166 operativos Violeta en los municipios con alerta de violencia de género. Nuestras brigadas visitaron casa por casa más de 70.000 viviendas, las 93 unidades de atención a mujeres en situación de violencia y las unidades móviles atendieron en este año a más de 27.000 mujeres. Entregamos el apoyo Unidas Contigo a 2.206 mujeres para que logren transitar hacia una vida plena y libre de violencia. En nuestros refugios protegimos a más de 200 mujeres junto con sus 285 hijas e hijos. Además, con los programas Valentina, Canasta Alimentaria y de Reparación, destinamos más de 53 millones de pesos para apoyar a las víctimas del delito de feminicidio y sus familias. Asimismo, con el programa Caminemos Seguras, hemos recuperado en estos primeros 3 años más de 39 mil metros cuadrados de espacios públicos con luminarias, botones de emergencia, banquetas y señalización, y ampliamos la cobertura de los centros libres con la apertura de instalaciones en Acambay, Atizapán, Coacalco, Lubianos, Rayón, Santo Tomás, Tequisquiac y Tianguistenco. En materia de prevención de la violencia y promoción de la igualdad sustantiva también avanzamos. Más de 30.000 personas fueron sensibilizadas mediante el programa Generando Conciencia por la Igualdad de Género. En este marco hago una mención especial al programa Mujeres con Bienestar. En estos 3 años, con una inversión acumulada que supera los 27 mil millones de pesos, hemos atendido a más de 1 millón de mujeres, lo que representa que una de cada 2 mujeres mexiquenses en situación de pobreza recibe este respaldo. El programa, además de un apoyo económico, también ofrece servicios médicos, jurídicos y educativos. También se fortaleció la atención a la salud de las mujeres, brindando más de 500 mil consultas médicas para el control del embarazo y realizamos 7.600.000 acciones para la detección temprana y oportuna del cáncer de mama y cervicouterino. Y seguiremos fortaleciendo este programa de Mujeres con Bienestar que tanto ha apoyado a nuestras mujeres. En el segundo eje transversal, construcción de la paz y seguridad, atendemos la exigencia más sentida de las y los mexiquenses con una convicción. La paz se construye desde las bases, atendiendo a las causas de la violencia con inteligencia y sin concesiones. Gracias al trabajo colaborativo entre los 3 niveles de gobierno y la atención diaria en la mesa de paz, según y de acuerdo a cifras del INEGI, la tasa de incidencia delictiva disminuyó 15.5% entre 2024 y 2025 y las defunciones por homicidio tuvieron una reducción del 21.8%, que representa la cifra más baja de homicidios en los últimos 15 años. Esta tendencia favorable también se observó en distintos delitos patrimoniales. Entre 2023 y 2025, la tasa de incidencia de robo o asalto en calle o transporte público por cada 100.000 habitantes disminuyó 13.5%. La de robo en casa habitación se redujo al 14.9% y la tasa de robo total de vehículos disminuyó 30.7%. Gracias a la Estrategia Nacional contra la Extorsión, este delito disminuyó 64% respecto al periodo anterior y con la asesoría oportuna a cerca de 43 mil personas se evitaron pérdidas económicas superiores a los 394 millones de pesos para la ciudadanía. Y aunque estos resultados representan los mayores avances alcanzados en los últimos 3 años, aún falta mucho por hacer y alcanzar para lograr eso que tanto queremos, que es la paz y la tranquilidad que todas y todos anhelamos, por lo que seguiremos luchando hasta el límite de nuestras capacidades para lograrlos. Por ello, en este periodo realizamos más de 1.600.000 operativos de seguridad en coordinación con el Gobierno de México, Poder Judicial, Fiscalía General de la República y General de Justicia del Estado, los municipios, logrando la detención de más de 31 mil personas. Destaco los operativos que están marcando la diferencia: la operación Desconexión contra la extorsión telefónica, la operación Caudal contra el robo de agua, la operación Senda, que protege el transporte de carga, y la continuidad de los operativos Enjambre, Liberación, Atarraya, Bastión Sur y Fortaleza. En ese contexto, dimos continuidad al Mando Único Oriente del Estado de México. Aquí quiero también hacer un reconocimiento a la Secretaría de Seguridad Estatal y sin duda alguna a las Fuerzas Armadas. Muchas gracias, porque los resultados que se ven y se observan, y sobre todo que siente nuestra gente, es gracias a ustedes y a los integrantes de la Mesa de Paz, que diario están ahí, sin contemplaciones. No tenemos descanso, no tenemos vacaciones, no tenemos nada, pero yo creo que queda la satisfacción de un deber cumplido. Por eso pido un aplauso a todos los integrantes de la Mesa de Paz, a nuestras corporaciones de seguridad. Háganle llegar ese reconocimiento. Muchas, muchas gracias por lo que hacen para bien de la población. En este contexto dimos continuidad al Mando Unificado Oriente del Estado de México, impulsado por nuestra querida presidenta, la doctora Claudia Sheinbaum Pardo. Bajo este esquema se coordinan autoridades federales, estatales y municipales para combatir la delincuencia, restablecer el orden y garantizar la seguridad en los 15 municipios de esta región del Estado. Para fortalecer las capacidades operativas de los cuerpos de seguridad, se invirtieron casi 500 millones de pesos en equipamiento de protección balística, así como 6 camionetas blindadas y un helicóptero Black Hawk. También operamos 20 mil cámaras de videovigilancia, 5 mil puntos de monitoreo inteligente y 111 arcos carreteros, gracias a los cuales aseguramos 1.107 vehículos, y de ellos 1.000 contaban con reporte de robo y 106 estaban vinculados con hechos ilícitos. Hago una pausa para rendir homenaje a la y los policías que ofrendaron su vida en el cumplimiento del deber. A ellas y a ellos nuestra gratitud eterna. Su sacrificio nos obliga a no fallar a sus familias ni a ellos, y así como ellos brindarles todo nuestro respaldo. En nuestros centros penitenciarios implementamos acciones para atender la sobrepoblación y mejorar las condiciones de las más de 38 mil personas privadas de la libertad. Por eso, a través del programa de fianzas sociales, 127 personas de escasos recursos acusadas de delitos menores recuperaron su libertad. Conscientes de que la prevención y la paz inician en las aulas, impulsamos acciones dirigidas a niños, niñas y adolescentes para identificar oportunamente factores de riesgo y fortalecer entornos escolares seguros mediante la conformación de más de 17 mil comités escolares. En Protección Civil atendimos 1.500 emergencias derivadas de fenómenos perturbadores, brindando auxilio y protección a las comunidades afectadas. Y ante las inundaciones de octubre del año pasado en La Paz y en Nezahualcóyotl, emitimos la declaratoria de emergencia y entregamos enseres a 5.100 familias acompañadas hasta recuperar la normalidad. Su valor, vocación de servicio y solidaridad son ejemplo del poder de servir. Un fuerte aplauso para nuestros equipos de seguridad, de Protección Civil y de rescate como Grupo Relámpago, a nuestros bomberos, muchísimas gracias. Son los que nos hacen la atención de apoyar, equipo Tlaloc también. En cuanto al tercer y último eje transversal, refrendamos nuestro compromiso con los Objetivos de Desarrollo Sostenible de la Agenda 2030, en la que solo le resta 4 años para alcanzar sus metas. Por ello, este año actualizamos el Plan de Desarrollo del Estado de México 2023-2029, afinamos sus líneas de acción y definimos las acciones insignia que se realizarán en la segunda mitad de nuestra administración. Realizamos el Foro Internacional Agenda 2030, en el que contamos con la presencia de representantes legislativos, diplomáticos y empresariales, de autoridades locales y expertos nacionales e internacionales de Vietnam, Nueva Zelanda y Alemania, comprometiéndonos a presentar nuestro tercer informe subnacional voluntario el próximo año ante la ONU. Queridas y queridos mexiquenses, aún nos resta mucho por hacer y consolidar los logros alcanzados, y en esos próximos 3 años nos dedicaremos a seguir abatiendo los índices de inseguridad, de pobreza, de desempleo, de carencia de servicios básicos, a mejorar el transporte y la movilidad, a cuidar nuestro medio ambiente, a promover las inversiones, a prestar mejores servicios de salud, a ampliar y mejorar la oferta educativa y a seguir ampliando los programas sociales para que lleguen a más personas. Así, en materia de movilidad, durante la segunda mitad de la administración se tiene el objetivo de consolidar varios proyectos estratégicos, especialmente los que conectan al Estado con la Ciudad de México, comprometiéndonos a concluir la nueva línea 3 del Mexicable antes de que finalice el próximo año y a dar seguimiento a las obras del trolebús Iztapaluca en su fase inicial, que beneficiará a 53 mil personas. De igual manera, vamos a continuar con los trabajos de la línea 5 del Mexibús Lechería El Rosario, que conectará con el tren suburbano la línea 6 y 7 del metro y las líneas 1 y 6 del trolebús. De la línea 6 del Mexibús Sinacantepec Toluca San Mateo Atenco Lerma, que se integrará con el tren interurbano México-Toluca, de la línea 7 del Mexibús Vicente Villeda Panteón Los Rosales y de la línea 8 del Mexibús La Paz San Lázaro. Es importante destacar que esas cuatro nuevas líneas que pretendemos hacer antes de que termine esta administración y que nos estamos comprometiendo a realizarlo, es como precisamente se va a poder trabajar esa movilidad en nuestros ciudadanos. Estas cuatro nuevas líneas de Mexibús, así como la línea 3 del Mexicable, los trolebuses Chalco, Santa Marta y el Iztapaluca, representan en su conjunto el más ambicioso programa de movilidad urbana en la historia del Estado de México. Este esfuerzo es la respuesta al enorme desafío que representa mejorar la movilidad y con ella las condiciones de vida de más de 12 millones de mexiquenses que durante décadas estuvieron relegados. En lo que se refiere a autopistas de peaje, impulsaremos los proyectos de ramal a Ocuilán de la autopista Lerma-Santiago-Tianguistenco, el tramo cero de macrolibramiento mexiquense, la modernización de la autopista Toluca-Tlacomulco y la autopista Vialidad Poniente. En materia de vialidades, se han identificado una serie de proyectos orientados a fortalecer la conectividad y mejorar las condiciones de operación de la red carretera, destacando el puente vehicular Carretera México-Cuautla y Avenida Cuauhtémoc, la carretera Toluca-Palmillas, las laterales de la Avenida Toyocan y Tecnológico, las carreteras Metepec, Zacango, Patete, Milpan y Soyaniquipan, Jilotepec, Chapa de Mota, entre otras. En un tema especialmente sensible, nuestras calles y avenidas, tras décadas de abandono, ya no cumplen con las condiciones mínimas para que sean transitables. Su deplorable estado exige una intervención decidida e inmediata. Así que, dando respuesta a este justo reclamo de la población, en coordinación con los ayuntamientos, a partir de este noviembre lanzaremos un ambicioso programa de mantenimiento preventivo y correctivo de calles y vialidades que contemple tanto acciones de bacheo como su repavimentación integral. Esa es una duda que tenemos y que vamos a cumplir. En materia de agua, en coordinación con el Gobierno de México, se avanzará en la recuperación de la cuenca alta del río Lerma mediante colectores, infraestructura de tratamiento y acciones de restauración hidroecológica. Por nuestra parte, modernizaremos las macroplantas Toluca Norte y Oriente y la de Reciclagua. En materia educativa y en coordinación con el Gobierno de México, dentro del Plan para la Zona Oriente, impulsado por nuestra presidenta Claudia Sheinbaum, se construirán 9 planteles de la Universidad Nacional Rosario Castellanos. Un aplauso para esas nueve universidades. Muy bien, gracias. Y por parte del Gobierno del Estado de México, pondremos en marcha 4 nuevas universidades en diferentes regiones de nuestra entidad. La Universidad Agroalimentaria del Sur en Coatepec, Harinas, la Universidad Aeronáutica en Tecama, la Universidad Químico-Biológica en Lerma y la de Electromovilidad en Temascalapa. Y pondremos en marcha el mayor programa de recuperación de aprendizajes en lectura y matemáticas, y reduciremos el rezago educativo con una estrategia estatal de alfabetización y conclusión de estudios, priorizando municipios y comunidades con mayor rezago. En materia de salud, en coordinación con el IMSS Bienestar, en los próximos 3 años concluiremos y pondremos en operación el Hospital General Valle Ceilán, en Tlalnepantla, con una inversión superior a los 1.300 millones de pesos, y en coordinación con el IMSS Ordinario, el Oncológico Pediátrico de Catepec. De igual manera, se dará seguimiento a los hospitales generales de zona de Nezahualcóyotl y Chimalhuacán, del Hospital Pediátrico de Catepec y General de Subzona de Chicoloapan. Asimismo, se continuarán las acciones que permitan concluir los hospitales municipales de Sinacantepec, Santiago Acuizalapan, Atlacomulco, Acolman, Tepozotlán y Aculco, así como el CEAPS de Coatepec de las Bateas de Quianistengo y de los Centros de Salud San Lorenzo, Cuautenco y Coatepec de las Bateas, que se concluirá en el próximo mes de diciembre. En el campo, mantendremos y ampliaremos los programas por el rescate y transformando el campo, así como el apoyo por siniestros agroclimáticos. Además, para enfrentar y dar mejor uso al agua, seguiremos con la política de construir más bordos, ollas de captación de agua de lluvia e incrementar la tecnificación de riego. En materia agropecuaria, siendo el Estado de México un importante productor de ganado, impulsaremos la creación de un rastro tipo TIF, así como de un laboratorio estatal de diagnóstico sanitario agropecuario que es muy importante para los campesinos. En materia de desarrollo urbano e infraestructura, seguiremos impulsando obras con alto impacto social, destacando que a finales de este mismo año iniciaremos 23 obras por 755 millones de pesos, destacando los mercados de la flor en Villa Guerrero y San Judas Tadeo en Huehuetoca. Además, se realizarán obras adicionales como deportivos, albercas semiolímpicas, plazas cívicas, calles y avenidas, con un monto cercano a los 600 millones de pesos en los próximos 3 años. En materia de seguridad, avanzaremos mediante la modernización de la infraestructura física y la actualización de los sistemas de seguridad, como la puesta en operación de un nuevo módulo en el centro penitenciario en Chalco, la ampliación del módulo 1 del centro penitenciario de Catepec y del dormitorio del centro penitenciario de Otumba. Y cumpliendo también con el compromiso realizado, anuncio que en breve iniciaremos la construcción de un nuevo cuartel de la Policía Estatal en la comunidad de Tezcapilla, en el municipio de Tezcaltitlán, que albergará a 500 elementos que se encargarán de reforzar las labores de seguridad en esta importante zona del Estado. Para avanzar en el cumplimiento de una dolorosa asignatura que aún sigue pendiente, que es la búsqueda y localización de personas, vamos a fortalecer de manera integral a la Comisión de Búsqueda de Personas del Estado de México para que amplíe las brigadas y la presencia territorial. Asimismo, se creará un grupo especializado para la búsqueda en canales, cuerpos de agua y otros espacios que requieran capacidades técnicas específicas. También, para apoyar la etapa de identificación y restitución, se creará el Centro Estatal de Identificación Humana que permitirá ampliar las capacidades de identificación, realización de cotejos genéticos, acompañamiento a las familias y facilitar la restitución digna de cuerpos. Además, se concluirá el proyecto de resguardo forense de cuerpos sin identificar y no identificados del Estado de México. En relación con el medio ambiente, seguiremos trabajando en la instalación de centros integrales de residuos sólidos con esquemas redituables económica y ecológicamente, como el del Milagro, para incorporar el tiradero Nesa 3 y construir uno más en Temamatla que dé atención a la zona de los volcanes. En materia forestal, operaremos un nuevo vivero en Tejupilco para producir nuevas plantas nativas adecuadas a las condiciones climáticas de la región sur del estado con una inversión de 20 millones de pesos. En materia de bienestar y protección de los seres sintientes, este año concluiremos los centros de bienestar animal para pequeñas especies en los parques de la ciencia Jico, en Valle de Chalco y en el de la ciencia energía en Tlanepantla, así como la primera etapa de la rehabilitación integral del Parque del Pueblo en Itzahualcóyotl. Durante los primeros 3 años, continuamos este esfuerzo con nuevos centros de bienestar animal en Ecatepec, Metepec, La Paz, Toluca y en Temascaltepec, y los centros ceremoniales Otomí y Mazagua. Fortalecemos la conservación de nuestras especies con una zona de preliberación para el lobo gris, que es lo que queremos también nosotros apoyar en esa intención que tiene nuestra presidenta de seguir preservando precisamente lo que es la especie de nuestro lobo gris mexicano, en el Parque Estatal Hermenegildo Galeano, en Tenancingo, y el Centro de Conservación, Control y Resguardo de Grandes Felinos en Zacango. Hasta ahora he dado cuenta de las principales obras que se realizarán en la segunda mitad del sexenio, pero si algo caracteriza a nuestra administración es su compromiso social, su rostro humano, y por ello quiero destacar 4 importantes programas que marcarán la actuación del gobierno durante los próximos años. La primera, instruir la creación de una estrategia estatal integral para atender a niñas, niños y adolescentes en situación de calle o en condiciones de especial vulnerabilidad, articulando salud, alimentación, acompañamiento escolar y fortalecimiento familiar, sin separarlos necesariamente a los infantes y adolescentes de sus familias. Se va a iniciar la primera etapa en los municipios de Teoloyucan, Huehuetoca, con la instalación de 2 centros Colibrí. Esta estrategia estará coordinada por la Secretaría de Mujeres y la Secretaría Ejecutiva de Disciplina, y también participarán las Secretarías de Salud, Educación, Bienestar, Trabajo, DIFEM y los ayuntamientos. La segunda, con el propósito de apoyar el acceso integral de las mujeres a servicios de atención, protección, justicia y fortalecimiento de su autonomía, el Gobierno del Estado impulsa el modelo Ciudad Mujeres, que es una estrategia de coordinación interinstitucional que concentra en un mismo espacio físico los servicios especializados de los tres órdenes de gobierno, y cada sede cuente con equipos multidisciplinarios especializados en la atención de primer contacto a mujeres en situación de violencia, operando ya en los municipios de Amecameca, La Paz, San Mateo Atenco y Huehuetoca, atendiendo a más de 11.000 usuarias. Pero no pararemos ahí, reforzaremos este modelo para que en los siguientes años se abran más y nuevas sedes. La tercera es el programa denominado Clínica de Salud Bienestar Contigo, que está encaminada a atender a mujeres de entre 18 y 64 años en situación de pobreza para que accedan a consultas médicas generales de primer nivel, así como consultas de optometría, odontológicas y de estudios de laboratorio, lentes oftalmológicos y entrega de medicamentos gratuitos para las mujeres afiliadas y hasta 3 dependientes menores de edad. La atención se realizará a través de clínicas que se instalarán estratégicamente en el estado para dar cobertura al mayor número de mujeres y de sus hijas e hijos. El programa iniciará en este último trimestre del año con un padrón inicial de 300.000 personas beneficiarias y 20 clínicas previniendo incrementar su cobertura en los próximos 3 años. Y la cuarta, para dar atención prioritaria al problema de transporte público, estoy girando instrucciones a los secretarios de gobierno y al de movilidad para que en coordinación con los transportistas se tomen las medidas pertinentes para mejorar el servicio público del transporte y que a la brevedad presenten un programa integral para su atención, que sé que lo vamos a hacer muy bien. Así que estamos con ello. Muchas gracias. El recuento de los compromisos que asumimos al inicio de mi mandato y de los principales logros alcanzados a la fecha demuestran que no hemos perdido el rumbo, que seguimos comprometidos en cumplir, que recordamos sus peticiones y que seguimos esforzándonos por rescatar la palabra empeñada. Recordemos que la Cuarta Transformación no nació en un escritorio ni en una oficina, sino de la necesidad de que el poder se pusiera al servicio de todas y todos, especialmente de los más necesitados y olvidados. Este es el origen de esta administración y de nuestra misión: que el poder sirva a la gente, porque no llegamos a administrar el poder, llegamos a continuar y profundizar la transformación. Así, con el poder de cumplir, la esperanza se convierte en resultados en los casi 2 millones de personas que salieron de la pobreza y en el mejoramiento en las condiciones de vida de cientos de miles de familias mexiquenses. El licenciado Andrés Manuel López Obrador sembró la convicción sencilla, pero profunda, de que por el bien de todos, primero los pobres. Y hoy la presidenta Claudia Sheinbaum Pardo la consolida con responsabilidad, que ha dado resultados. Por eso, refrendo ante ustedes que en los próximos 3 años seguiré trabajando hasta el límite de mis fuerzas y de mis capacidades, con humildad, pero con firmeza y con un profundo amor, para que el bienestar alcance a más familias, para que nadie se quede atrás y para que el cambio llegue a cada comunidad y a cada rincón de nuestro querido estado. Finalmente, pido a los que integran mi gabinete y a todos los servidores públicos que nos apeguemos a nuestros valores esenciales, a defender la honestidad y la soberanía, a poner en el centro al pueblo y avanzar con unidad, sin agendas ni ambiciones personales. Que nuestro objetivo sea la transformación de nuestro estado. Que nuestro objetivo sea la transformación de nuestro estado a través del servicio a los demás. Hoy hay quienes se empeñan en dividirnos y siembran dudas entre compañeras y compañeros, pero como bien dice nuestra presidenta, eso no va a ocurrir, porque gobierno y pueblo somos lo mismo. Por ello, trabajando en equipo, lograremos una verdadera transformación. Y para finalizar, quiero decirles que no olvidemos que el poder solo tiene sentido si se pone al servicio de los demás, tal y como lo señala nuestro emblema, el poder de servir. Se los digo de frente, con la mano en el corazón, no nos detendremos, no nos resignaremos a no lograr más y jamás les fallaremos, porque algo que tenemos de ustedes precisamente es un tesoro muy grande, que es su confianza, y esa no se debe defraudar y se debe dignificar. Ofrecimos un cambio y lo estamos cumpliendo. Tengan la certeza de que seguiremos trabajando, porque de veras, lo digo de corazón, vivan los mexiquenses y las mexiquenses. ¡Viva el Estado de México! ¡Que viva México! Gracias por su confianza y por su apoyo. Muchísimas gracias.
1: Agradecemos el mensaje de nuestra gobernadora, maestra Delfina Gómez Álvarez, quien nos da ejemplo de su compromiso con la rendición de cuentas, la transparencia y la honestidad, además de su profundo cariño al pueblo del Estado de México.

continuación, la gobernadora del Estado de México, maestra Delfina Gómez Álvarez, hace entrega de un presente al maestro Mario Delgado Carrillo, secretario de Educación, en representación de la presidenta de México, doctora Claudia Sheinbaum Pardo. Maestro Marat Baruch Bolaños López, secretario del Trabajo y Previsión Social del Gobierno de México. Licenciada Clara Brugada Molina, jefa de gobierno de la Ciudad de México. Maestro Joaquín Jesús Díaz Mena, gobernador del Estado de Yucatán.

0: aquellos que con su esfuerzo y amor diario al Estado de México contribuyen a su transformación, en nombre de nuestra gobernadora, maestra Delfina Gómez Álvarez, proyectaremos el video Agradecimiento al Pueblo del Estado de México.
1: Todos los días para priorizar a quienes más lo necesitan y construir un entorno de paz, bienestar y justicia social para los más de 17 millones de mexiquenses que habitan en esta entidad.
2: El Gobierno de México, del Estado y de municipios, estamos impulsando acciones que contribuyan al combate de la corrupción y al uso de los recursos públicos.
1: Surge el programa Mujeres con Bienestar. Es un programa que sigue una idea muy sencilla pero profunda, que es el de contribuir a elevar el ingreso económico de las mujeres que se encuentran en condición de pobreza.
3: Sí es necesario para nosotras y muy muy contenta de ser una de las beneficiarias.
4: Es un apoyo para pues nuestro hogar y pues igual voy a retomar yo creo que mis estudios.
2: La tranquilidad de las familias mexiquenses es una prioridad que guía el trabajo y las acciones de esta administración.
5: Nos sentimos muy felices, muy agradecidos por darnos la oportunidad laboral para nosotros emplear los conocimientos aprendidos durante el tiempo que estuvimos en la especialidad.
1: En toda la vida no se olvida del nombre del médico, la médica o la trabajadora social que llega no solamente a dar un reporte, sino también llega a dar una caricia al alma.
2: Celebramos la instalación de 1,000 sistemas de captación de agua de lluvia como parte de su programa Escuelas con Agua. El sistema de captación permite aprovechar el agua de lluvia, almacenarla y utilizarla en las actividades diarias de las instituciones educativas.
6: Ya tiene conocimiento de las necesidades que tenemos en las escuelas y por ese motivo considero que nos está tomando mucho en cuenta y agradecemos que seamos vistos por ella.
1: Siéntanse parte de esta obra. Fue gracias a todos ustedes.
7: Vamos a llegar más temprano a nuestras actividades, vamos a estar menos estresados, vamos a estar de mejor carácter.
8: Rehabilitar el periférico después de 20 años, pues creo que esta obra significa que vamos a tener un mejor trayecto, más rápido, más fluido.
9: Hoy estamos en la modernización de aquí de la autopista Toluca-Zitácuaro.
10: La carretera La Marquesa-Tenango del Valle era un poco complicada por cuestiones de los baches. Ahorita con este beneficio ya nos ayuda muchísimo.
11: En mi vida hubiera esperado ver que pasara el trolebús aquí en La Zapata.
2: El compromiso con el bienestar animal es también un compromiso con la dignidad, con el respeto que queremos para nuestra sociedad.
12: Me siento contenta, feliz de contar con este nuevo espacio aquí en Coacalco. De antemano le agradezco a la gobernadora Delfina que nos brindó el apoyo para tener el Centro Libre para Mujeres, ya que nos da la oportunidad de sobresalir.
13: Todo Coacalco está orgullosa de pertenecer a este centro.
14: Antes la calle estaba muy oscura, habían muchos baches. La verdad es que sí estaba peligroso incluso salir de noche. Pues sí nos beneficia mucho y nos hace sentir como a las mujeres sobre todo más seguras.
2: Decidimos junto con la maestra Delfina poner manos a la obra y atender a estos 10 millones de habitantes de la zona oriente.
1: Y alguien que nos ha demostrado y que nos ha enseñado ese trabajo en equipo, insisto, es nuestra presidenta de la República. Gracias a las obras que ella está haciendo en la zona oriente, podemos nosotros como gobierno estatal orientar esos recursos económicos a otras áreas. Gracias vecinos, diputados locales, federales, nuestros senadores, a nuestros presidentes municipales, secretarios de gobierno,
2: a nuestros queridos campesinos,
1: empresarios, protección civil, seguridad,
2: juventud mexiquense,
1: en medios de comunicación también agradezco mucho.
15: Muchas gracias, gobernadora.
16: Gracias.
17: Gracias.
2: Te queremos mucho, Delfina. Gracias a ustedes, pueblo mexiquense.
0: Delfina Gómez Álvarez, tercer informe de gobierno, Estado de México. Brindamos un fuerte aplauso para todas, todos y todes. A continuación, solicitamos al público ponerse de pie para entonar con respeto el himno del Estado de México, interpretado por la Orquesta Sinfónica del Estado de México.

a disfrutar de la presentación de la Orquesta Sinfónica del Estado de México bajo la dirección del maestro Rodrigo Macías, que interpretará el tema El Poder de Cumplir, acompañada del pianista Mateo Castañeda, Premio Estatal de la Juventud. También los acompaña el Coro Infantil de Temuaya.

entre otras muchas de sus cualidades, es una mujer que no ha perdido su sencillez, su humildad. Los gobiernos de la transformación somos distintos. La humildad ante todo, la sencillez, el amor al pueblo y el amor a la patria.

0: Bueno, Raúl, pues hemos llegado al fin de esta presentación tan esperada. De verdad que la palabra tiene un trasfondo muy importante, el poder de servir. Si realmente lo pensamos, es un placer poder servir, y nosotros pudimos ver a la gobernadora contenta, cumpliendo. Obviamente sí dejó muy en claro que trabaja por y para el pueblo mexiquense, y también dijo que este camino va a la mitad y que el tema de medir y evaluar las cosas buenas y que las cosas malas también están por mejorar. Los últimos puntos en los que se comprometió para los próximos 3 años me parecieron favorables y pues realmente positivos.
1: Sí, importantísimo. Fueron poco más de 60 minutos los que la gobernadora estuvo dando este mensaje tan importante durante 60 minutos, que dio a conocer pues varios ejes, ¿no? El eje de cero corrupción, medio ambiente, agua, empleo, desarrollo económico, obras, transporte, salud, programas sociales, lo que ya veníamos platicando, dando cuenta de todo lo que sucedió. La verdad es que pues vimos a un público emocionado, asistentes emocionados, que en ciertas intervenciones pues rompieron en aplausos para las acciones que daba cuenta la gobernadora, lo que se está emprendiendo en el Estado de México. Resaltaba mucho el tema del bienestar animal, donde pues distintos grupos, distintos sectores, pues porras, aplausos. Eso es.
0: Había
1: lo que
0: personas
1: escuchaba.
0: Que venían con sus seres
1: con
0: sintientes.
1: Con sus seres sintientes, hubo presencia aquí,
0: perros, ¿sí?,
1: de perritos. Entonces, una diversidad impresionante lo que se vio esta mañana, la gente pues unida, escuchando este mensaje, que a alguno de la sociedad pues le llega algo, ¿no? Ya es el tema, claro, salud, el tema de seguridad, y a todos en un conjunto.
0: Claro, voy a apoyar los puntos que mencionas, si me lo permites.
1: Sí.
0: Porque me parece que fue muy puntual en zona oriente cuando mencionó que se ha aportado, se ha ayudado a más de 10 millones de personas en diferentes sectores, tanto en seguridad como en salud, como en movilidad. Me parece que también el tema muy puntual fue los 4 ejes y los cambios que tú estás mencionando. Cero corrupción, lo dejó muy puntual, lo que va a seguir haciendo en todos estos programas. Me pareció también pues un gesto de gratitud enorme el mensaje a la presidenta, debido a que han trabajado de la mano y es algo favorable. Y bueno, los ingresos que se han llevado a cabo, que se han recabado también, ¿por qué no? De las 89 iniciativas, 82 ya aprobadas. Eso me pareció algo muy positivo. Y bueno, no dejó de lado el tema de los artesanos, el programa de manos mágicas, que yo creo que es algo que tenemos que resaltar, y el cambio de la tecnología, en donde este gobierno se ha subido al barco, se ha sumado, y es por eso que nosotros hoy en día contamos con un gobierno digital en el cual podemos pues llevar a cabo no un trámite, sino una investigación, un trámite, una afirmación y todo aquello que se necesite.
1: Sí, sin duda alguna. Bueno, pues fueron datos importantes los que se recabaron durante estos minutos. Por supuesto que tendremos toda la información en los espacios de Mexiquense, pero destacan muchos puntos. Uno de ellos, el tema del empleo, de jóvenes mexiquenses buscando por primera vez un empleo, jóvenes padres de familia también, que pues tienen que tener un empleo para sostener una familia, para crecer con su familia. Y es que en el Estado de México durante este último año fueron generados 280,000 nuevos empleos, son datos que da, y nos encontramos en el segundo lugar de inversión extranjera directa. Esto se traduce pues en la generación de nuevos empleos y de más oportunidades para todas las personas del Estado de México, para los profesionistas del Estado de México, para los jóvenes egresados de universidades públicas del Estado de México, para jóvenes de con estudios, sin estudios. Pero esto significa y se traduce en que hay mejores oportunidades para los jóvenes mexiquenses, para los mexiquenses, en un campo de trabajo, y campos de trabajo que también, dicho sea de paso, son cercanos al lugar donde habitan.
0: Pues lo que estás diciendo del empleo, lo quiero reforzar con que somos el primer lugar a nivel nacional en generador de empleos. Y pues bueno, bolsa de trabajo, las ferias, las jornadas, el empleo formal, y también por los apoyos, los créditos a microempresas, y eso se tiene que resaltar. Primer lugar a nivel nacional es muy importante.
1: Importantísimo. También destacar el tema del turismo, en primer lugar el turismo, siendo un destino sin playa, 4 millones de turistas al año, en el último año. Son datos muy importantes que vamos a ir dando a conocer en los próximos minutos. Tenemos que regresar al estudio. Sin embargo, pues mucha información recabada durante este informe, y destacar el entusiasmo de la gente, de todas las personas que estuvieron aquí, que están afuera del teatro, también esperamos saludar a la gobernadora. Vamos, vamos con ustedes, regresamos.
0: Cedemos los micrófonos.
2: Raúl, Natalie, muchísimas gracias por toda esta información, y bueno, como lo acabamos de ver, Abadiel, fueron tres momentos clave dentro de este informe, si podríamos resumirlo de esta manera. Sin duda este balance.
3: La 1:29 p.m, Oscar Jardón. Llegamos nosotros también a la recta final de este mensaje por el tercer informe de gobierno de la maestra Delfina Gómez Álvarez.
4: Exactamente, la rendición de cuentas de estos primeros tres años de este gobierno de la maestra Delfina Gómez Álvarez, exactamente, con un gran recuento de todo lo que ha sido la entrega de resultados, pero creo que lo más importante también es esto que comentábamos hace un rato fuera del micrófono, es pues este recibimiento y es esta manera en que distintos sectores pues se han involucrado también al ver los resultados que hasta este momento se han entregado, obviamente también sin dejar de seguir no exigiendo, pero sí también estar esperando el resto de obras que se han por ahí prometido, ¿no?
3: Efectivamente, Oscar, hay que hacer una especie de recapitulación de lo que ya comentaban nuestros compañeros Natalie Girón, Raúl García Mulia, porque a través de estos minutos en los que la gobernadora pudo detallar pues cada uno de los 7 ejes que conforman el Plan de Desarrollo del Estado de México, se dio cuenta de las acciones en materia de combate a la corrupción, de austeridad, bienestar animal, acceso al agua, empleo digno, desarrollo económico, bienestar social, seguridad y construcción de paz, igualdad de género y atención a grupos históricamente vulnerables. Hay que de verdad destacar muchísimo, Oscar, lo que atraviesa a todo este mensaje desde que acudió al Congreso Mexiquense la gobernadora, cuando llega al Teatro Morelos, ahora que concluye este mensaje, y es lo que bien decíamos, el respaldo no únicamente de los distintos actores políticos, el representante personal de la presidenta Claudia Sheinbaum, que fue el secretario de Educación Pública Mario Delgado Carrillo, estuvo también, el secretario de Trabajo y Previsión Social Marat Baruch Bolaños, la dirigente nacional de Morena Ariadna Montiel, es decir, no únicamente de los actores políticos, sino de los distintos personajes que conformamos la sociedad civil, la sociedad organizada, y que ahí se vio el respaldo.
4: Exactamente, los distintos poderes también que se hicieron presentes obviamente en la entrega ante el Poder Legislativo, y esto nos habla justamente de esta unión que ha logrado realizar la maestra Delfina Gómez Álvarez al hacer entrega, pues creo que de los resultados, no tanto de los estímulos fiscales, obviamente las obras también en cuanto a drenaje y agua potable, la restauración y la conservación de los bosques, el bienestar animal. Creo que esta, el que se haya involucrado, el que haya podido abrazar, y lo platicábamos, obviamente parte de su plan integral de desarrollo para esta fase de su gobierno, también ha podido abrazar tal vez causas que de cierta manera estaban un poco fuera de la visibilidad en general, ¿no? Entonces creo que el poder abrazar todas estas causas logró que hubiera una buena comunicación, que hubiera entendimiento, que hubiera colaboración, que hubiera respaldo, y al final todo se está viendo en los resultados que se están entregando, pero más allá de eso también en los resultados que la gente propiamente está viendo día a día en los distintos sectores del Estado de México, lo que hablabas hace un rato en el oriente, en este gran plan también de una zona que estaba de cierta manera rezagada, el fortalecimiento al campo, el apoyo a las personas en situación de los artesanos, el poder hacer también tener mejor movilidad, en fin, muchísimos temas que se siguen abarcando con este lema o este eslogan de el poder ya no es solamente el poder de servir, sino el poder ahora de cumplir.
3: Y que, ¿sabes qué, Oscar? Sobre todo yo quisiera destacar la parte que comentaba la gobernadora en torno a la relación que hay con el gobierno federal, que es el binomio que han hecho el gobierno del Estado de México y el gobierno de la República Mexicana, es decir, la gobernadora del Estado de México, la maestra Delfina Gómez Álvarez, y la presidenta de la República, la doctora Claudia Sheinbaum Pardo. Binomio me parece un concepto muy interesante para describir la sinergia que hay entre ambas, porque ninguno de los dos podría entenderse sin el otro. Es decir, que las acciones que vemos hoy materializadas en territorio mexiquense, el balance que brinda la gobernadora a estos 3 años de su administración, más el esfuerzo que se hace desde el gobierno federal, seguramente será algo que seguiremos viendo en lo subsecuente. Y así, Óscar Jardón, yo te agradezco por haber compartido micrófonos conmigo, por supuesto con quienes nos escucharon en todas las frecuencias de Radio Mexiquense, el 1600 de AM, 91.7 de FM, 88.5, el 1080 de amplitud modulada, 91.7, 104.5, 105.5 y el 1250 de AM, por supuesto, a quienes veían también esta transmisión a través de las señales de Televisión Mexiquense y quienes estaban con nosotros en las redes sociales. Gracias por ser parte de este tercer informe de gobierno de la maestra Delfina Gómez Álvarez. Óscar, fue un verdadero honor.
4: Igualmente, de verdad que el gusto es mío poder compartir esa transmisión, y de igual manera también agradecer a la gente que siguió la transmisión a través de la página en mexiquensedigital.com. Muchísimas gracias por esta oportunidad, Meli, y bueno, ojalá que no sea la última ocasión que podamos compartir el micrófono.
3: Por supuesto que sí, Óscar, será la primera de muchas, como todos nuestros radioescuchas que también podrán escucharnos en los distintos espacios. Será un verdadero honor que pueda acompañarme a mí dentro de 25 minutos en punto de las 14 horas con el espacio informativo de esta tarde. Óscar Jardón, muchísimas gracias.
4: Hasta luego, que tengas un buen día.
3: Melissa Nava, recuerde mi nombre. Hasta pronto.

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0: Revista del Consumidor Radio. ¿Alguna vez te has preguntado qué contiene la pasta dental que usas todos los días? Si no lo sabes, quédate porque hoy en Revista del Consumidor Radio te enseñamos cómo preparar tu propia pasta dental en casa. Y lo mejor, su preparación te toma solo 30 minutos. Acompáñanos.
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2: Hoy vamos a preparar una tecnología doméstica, que es una excelente alternativa a los productos industrializados. Pasta dental. Además, es una receta validada por el Laboratorio Nacional de Protección al Consumidor.
0: Antes de comenzar, te compartimos los ingredientes que vamos a necesitar. 3 cucharadas de agua purificada, 2 cucharadas de glicerina pura, 2 cucharadas de lauril éter sulfato de sodio, media cucharadita de carboximetil celulosa, 1/4 de cucharada de carbonato de calcio, 1/4 de cucharada de mentol y 6 gotas de esencia de menta.
2: Ahora, los utensilios que debemos tener a la mano son una cuchara sopera, una cucharita cafetera, un tazón pequeño de vidrio, un tarro pequeño de plástico con tapa y un batidor de globo. Una vez que tenemos todo listo, vamos al procedimiento.
0: En el recipiente de vidrio, comenzamos vertiendo agua purificada, la glicerina y el mentol. Mezclamos con ayuda del batidor de globo hasta integrar los ingredientes. Sin dejar de mover, agregamos carbonato de calcio y la esencia de menta.
2: Después, incorporamos el lauril éter sulfato de sodio y agitamos suavemente hasta que se disuelva por completo. Poco a poco, añadimos la carboximetilcelulosa lentamente sin dejar de mover, hasta obtener una mezcla homogénea y con una consistencia más sólida.
0: Por último, envasamos la pasta dental en el tarro, tapamos muy bien y etiquetamos con la fecha de elaboración y de caducidad. En este caso, esta pasta tiene una caducidad de 6 meses y rinde aproximadamente 63 gramos o bien 50 mililitros.
2: Es importante que tomes en cuenta algunas recomendaciones de uso. Este producto no debe ser utilizado por menores de 6 años. En el caso de niñas y niños mayores de 6 años, puede sustituir el mentol por esencia de cereza. Si tienes sensibilidad dental, recuerda consultar previamente a tu odontóloga u odontólogo. Para conservar mejor el producto, te recomendamos mantener el recipiente bien cerrado, en un lugar fresco y seco y fuera del alcance de niñas y niños. Recuerda que todos los ingredientes que utilizamos en esta tecnología doméstica pueden encontrarse en establecimientos donde vendan productos de cuidado personal, belleza o cosmética, también conocidos como droguerías.
0: Preparar tu propia pasta dental en casa tiene varios beneficios. Requiere pocos ingredientes, son fáciles de conseguir, tiene certeza sobre su origen y además representa un ahorro económico. Incluso esta receta puede ser el inicio de un nuevo emprendimiento.
2: Anímate a preparar tu propia pasta dental y etiquétanos en Instagram usando el hashtag Tecnología Doméstica Profeco.
0: También puedes consultar esta tecnología doméstica en nuestro canal de YouTube, Profeco TV.
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2: Muy buenas tardes, qué gusto me da saludarlo y recibirlo en este espacio informativo a través de las frecuencias de Radio Mexiquense. A nombre de Katia Olascoaga, yo le agradezco por sintonizar todas y cada una de ellas. El 1600 de AM, 91.7 de FM, 88.5 1080 también de la amplitud modulada, el 91.7, 104.5, 105.5 y el 1250 de AM. Gracias por sintonizarlas también a quienes nos escuchan a través de sus dispositivos electrónicos como Alexa. Si usted todavía no sabe cómo sintonizarnos a través de los mismos, bueno, lo único que tiene que hacer es decir: Alexa, sintoniza Radio Mexiquense, Toluca, Metepec, Zumpango, Tultitlán, Amecameca, Valle de Bravo, Atlacomulco, Tejupilco, la emisora que usted desee, ahí vamos a estar. Yo soy Melissa Nava y así es que comenzamos este espacio informativo. Tenemos mucho por compartir.
1: Gobernadora Constitucional del Estado de México, maestra Delfina Gómez Álvarez. Tercer informe de actividades.
2: 2:03 PM, tiempo del Centro de México. La gobernadora Delfina Gómez Álvarez entregó al Congreso del Estado de México su tercer informe de gobierno. Da cuenta de las acciones y resultados de la administración estatal durante el periodo 2025-2026. Ante representantes de las distintas fuerzas políticas y de los poderes legislativo y judicial, la mandataria mexiquense presentó el documento en formatos impreso y electrónico como parte de un ejercicio de transparencia y rendición de cuentas. Así lo mencionó la gobernadora del Estado de México, Delfina Gómez Álvarez.
3: Este día, en cumplimiento a lo establecido en la fracción 18 del artículo 77 de nuestra Constitución Política, hoy rindo ante esta soberanía el tercer informe acerca del estado que guarda la administración pública de nuestra entidad, cumpliendo de esta manera con la obligación constitucional que tengo de rendir cuentas ante esta honorable legislatura mediante la entrega de este informe en formato impreso y electrónico, en el que se da cuenta de las acciones realizadas y de los resultados alcanzados durante este periodo de gestión 2025-2026. Reitero una vez más ante ustedes mi mayor convicción y disposición de seguir colaborando de manera coordinada y corresponsable con los poderes legislativo y judicial para seguir trabajando juntos por la transformación de nuestro estado y el bienestar de nuestro querido pueblo mexiquense. Muchísimas gracias.
2: Por su parte, el presidente de la mesa directiva del Congreso mexiquense, Vladimir Hernández Villegas, formalizó la recepción del informe de actividades de la gobernadora Delfina Gómez Álvarez. En este marco informó que el Congreso del Estado va a iniciar el análisis del documento que entregó la mandataria mexiquense como parte del procedimiento correspondiente. En ese sentido, escucharemos a Vladimir Hernández Villegas.
4: En términos del artículo 47, fracciones 8, fracciones 17, 20 y 22 de la Ley Orgánica del Poder Legislativo del Estado Libre y Soberano de México, y en representación de la 62ª Legislatura, recibo el tercer informe sobre el estado que guarda la administración pública que rinde a esta soberanía la maestra Delfina Gómez Álvarez, gobernadora constitucional del Estado de México. De igual forma, me permito acordar lo siguiente. Primero, se tiene por presentado en tiempo y forma, como lo establecen los artículos 77, fracción 18 de la Constitución Política del Estado Libre y Soberano de México y 34 de la Ley Orgánica del Poder Legislativo. Segundo, se procederá a su registro y se integrará el expediente respectivo. Tercero, con base en la Ley Orgánica y el reglamento de este poder y los acuerdos de la Junta de Coordinación Política, se dará a conocer en la inmediata sesión de la 62ª Legislatura. Cuarto, en observancia del artículo 46 del reglamento del Poder Legislativo del Estado Libre y Soberano de México y de las prácticas y usos parlamentarios con oportunidad, la soberanía procederá a su análisis. La 62ª Legislatura atenderá esta encomienda de acuerdo con la ley y con los intereses del pueblo mexiquense.
2: Al inicio de la presentación de su tercer informe de resultados, la gobernadora del Estado de México, Delfina Gómez Álvarez, destacó la importancia de comparecer públicamente ante las y los mexiquenses para rendir cuentas sobre el trabajo realizado por su administración. Señaló que presentó este informe con la satisfacción del deber cumplido y con los resultados alcanzados a lo largo del último año.
3: Sino también para rendir este informe al pueblo mexiquense, y lo hago con la satisfacción del deber cumplido y con la humildad de quien reconoce que aún queda mucho camino por hacer. El informe que hoy presento es un acto de rendición de cuentas que tiene como finalidad medir y evaluar.
2: Por cierto, déjeme decirle que también la gobernadora mexiquense y referente al Plan Integral Oriente destacó la importancia de este proyecto impulsado por la presidenta de México, Claudia Sheinbaum Pardo. Atendió las necesidades de esta región en la entidad y Delfina Gómez señaló que se trata de uno de los programas más importantes de su administración. Reconoció el respaldo y la sensibilidad de la presidenta Sheinbaum para impulsar acciones en una zona estratégica para el desarrollo del Estado de México. Agradeció el acompañamiento del gobierno federal y destacó que gracias a esta coordinación se avanza en el rescate y transformación de una de las regiones más relevantes de la entidad. Que, por cierto, déjeme decirle que a propósito del reconocimiento que hizo la gobernadora, bueno, pues hay que destacar que a nombre precisamente de la presidenta Claudia Sheinbaum, acudió a este informe el secretario de Educación Pública, Mario Delgado, y también estuvo acompañada la mandataria mexiquense por el secretario de El Trabajo y Previsión Social, Marat Baruch Bolaños. No únicamente ellos, hicieron ver y pusieron de manifiesto el respaldo que tiene por parte del gobierno federal, sino que también desde las distintas fuerzas políticas que conforman a la integración de los partidos, se hizo ver y se puso de manifiesto este respaldo que tiene. Estuvo presente también la dirigente nacional del partido Morena, Ariadna Montiel, e incluso el dirigente del Partido Verde Ecologista de México en el Estado de México, Pepe Cutolenc, decía eso en su mensaje de bienvenida a la mandataria mexiquense en el Congreso Estatal, que tanto ellos como las otras fuerzas políticas se sumarán a respaldar el proyecto de la gobernadora Delfina Gómez Álvarez. Así es que Claudia Rodríguez, después de esto que se dio en el Congreso mexiquense, ya la mandataria se trasladó al Teatro Morelos, donde brindó un mensaje que compartíamos, digamos, en términos generales, ya hace un momento. Pero Clau, tú tienes los detalles precisos de lo que ahí se vivió. ¿Cómo estás? Muy buenas tardes.
5: ¿Qué tal? Muy buenas tardes, te saludo con gusto. Sí, en efecto, como bien lo comentas, en punto de las 11:30 de la mañana, la gobernadora del Estado de México, Delfina Gómez Álvarez, pues arribó al Teatro Morelos, donde más de 1.200 personas, entre representantes de los poderes, presidentes municipales, sector empresarial, deportistas y del gabinete estatal, pues les dieron la bienvenida. En tanto, bueno, también ahí el mariachi monumental de Jalatlaco entonaba la canción Colibrí. Como bien lo señalabas también, bueno, en representación de la presidenta de la República, Claudia Sheinbaum Pardo, asistió el secretario de Educación Pública, Mario Delgado Carrillo, quien pues atestiguó los resultados alcanzados en rubros como educación, salud, seguridad, movilidad y en favor, por supuesto, de los seres individuales. Antes de subir al estrado e informar los mexicanos los resultados, justamente por parte de la gobernadora, bueno, escuchó ahí algunas melodías interpretadas por la Orquesta Sinfónica. Muchos de los presentes aplaudieron y reconocieron la labor que ha realizado la gobernadora en este tiempo y que, por supuesto, lo reflejó en su tercer informe. La mayoría, y haciendo un sondeo con la gente, bueno, destacaba los libros que nos han sido beneficiados, ya lo mencionaba, en tema de mujeres, quienes pues a través de diferentes programas han sido beneficiadas. Y por supuesto, la mayoría aplaudía este trabajo que se han realizado en torno a los seres incidentes. Un tercer informe bastante guapo para la gente que asistió y, por supuesto, calificaciones que le han dado a la gobernadora aprobatorias. Pues el reporte que tengo desde este punto del municipio de Toluca, regreso contigo.
2: Perfecto, Claudia Rodríguez, te agradecemos por todos los detalles. Seguramente a esta hora de la tarde, las 2:11, aún permanece esta movilización en las inmediaciones del Teatro Morelos, porque hace 40 minutos fue que concluyó este mensaje que brindaba la gobernadora Delfina Gómez Álvarez. Y Clau, únicamente reiterar, después de hoy habrá informes regionales, lo mismo que escuchamos en el Teatro Morelos, pero para cada una de las regiones particulares del territorio estatal. ¿Es así?
5: Así es, daban cuenta que iban a realizar esos informes regionales, destacar la zona oriente, destacar la zona y por supuesto el Valle de México. Cada una de esas entidades con resultados precisos, ya lo señalaba el plan oriente, que alberga más de 10 municipios. Entonces, la gobernadora del Estado de México está visitando estos puntos para, por supuesto, dar a conocer parte del tercer informe, pero precisar los resultados que se han alcanzado en estos puntos.
2: Clau, pues estaremos muy pendientes. Mientras tanto, te agradecemos por esta información de todos los detalles sobre cómo se vivió el informe en el Teatro Morelos. Claudia Rodríguez, te mandamos un abrazo enorme.
5: Excelente tarde.
2: Uno de los temas, insistíamos antes de contactar a Claudia Rodríguez, fue la sinergia que hay entre el gobierno estatal y federal, particularmente para poner en marcha el Plan Integral Oriente. Ya cumplió más de un año, este 2026 lleva 40% de avance, y por eso le compartimos lo que expresó al respecto la mandataria mexiquense Delfina Gómez Álvarez.
3: Que se ve reflejado en acciones trascendentales como el histórico Plan Integral de la Zona Oriente, donde se está haciendo una inversión que supera los 110 mil millones de pesos, beneficiando a más de 10 millones de mexiquenses de los municipios de Chalco, Chicoloapan, Chimalhuacán, Ecatepec, Iztapaluca, La Paz, Naucalpan, Nezahualcóyotl, Texcoco, Tlalnepantla y Valle de Chalco, así como cientos de proyectos, obras y programas que diariamente llegan a todos los rincones de nuestro estado. Por ello, les pido aquí al compañero Mario que le haga llegar este mensaje. Presidenta, en usted los mexiquenses encontramos a una mujer extraordinaria, cercana, humanista y con una profunda sensibilidad por servir a su país. Tenga la certeza de que en el Estado de México tiene un pueblo agradecido y un gobierno comprometido con el segundo piso de la Cuarta Transformación.
2: A propósito de lo que se brindó en este mensaje y en materia de finanzas públicas, la mandataria destacó que la legislatura aprobó por unanimidad el presupuesto de egresos de 2026 por un monto superior a los 410 mil millones de pesos. Esto representa un incremento de 5.6% respecto al ejercicio anterior. Contempla recursos para atender las principales necesidades de la población. En este sentido, más de 21 mil millones de pesos serán destinados a programas sociales. Lo subraya la gobernadora del Estado de México.
3: En materia de finanzas públicas, el pasado 10 de diciembre, la legislatura aprobó por unanimidad el presupuesto de egresos 2026 por más de 410 mil millones de pesos, un incremento de 5.6% en relación con el año pasado. Valoro y agradezco a los diputados, diputadas y diputades por respaldar un presupuesto pensando en los que menos tienen, que destinan más de 21 mil millones de pesos a los programas sociales. Quiero destacar que los ingresos que recaudamos alcanzaron los 59.605 millones de pesos, un crecimiento del 28% frente al último año de la administración anterior. En la evaluación de recaudación y fiscalización de ingresos federales, en tan solo 3 años, el Estado de México pasó del 20º lugar al 2º lugar a nivel nacional. Y en materia de eficiencia recaudatoria, pasó del 32º hasta el 3er lugar.
2: Y es que tan solo durante este 2026, la administración de la gobernadora Delfina Gómez Álvarez ha realizado 164 caravanas itinerantes por la justicia social. Se han brindado trámites gratuitos o a bajo costo en beneficio de más de 185 mil personas. El Registro Civil, la Defensoría Pública, Servicios Notariales y de la Función Registral fueron de los más destacados. Es lo que subraya Delfina Gómez Álvarez.
3: Por lo que hago un reconocimiento público a todas las instituciones de los 3 órdenes de gobierno que hicieron posible estos beneficios, que llegara a la población de las comunidades más apartadas del Estado estos beneficios. Cabe aclarar que esto permitió el que muchos ciudadanos tuvieran sus escrituras
6: que muchos dejaran de tener esa deuda que tenían con alguna cuestión de pago de departamentos, que estuvieran tener en orden lo que es el CUR, sus testamentos, lo que es la acta de nacimiento, en fin, ayudaron muchísimo.
2: En materia de agua, la gobernadora mencionó que se avanzará en la recuperación de la cuenca alta del río Lerma mediante colectores, infraestructura de tratamiento y acciones de restauración hidroecológica. Además, se modernizarán los microplantas de Toluca Norte y Oriente y de la Recicla Agua con una inversión superior a los 1,000 millones de pesos. Lo precisó así la gobernadora del Estado de México.
3: En materia de saneamiento y control de aguas residuales y pluviales, se invirtieron más de 1,600 metros lineales de la cuenca alta del río Lerma y en obras de drenaje y saneamiento, en coordinación con el Gobierno de México, se realizó la construcción de los colectores Solidaridad en Chalco, Joyas de Aragón Vergel de Guadalupe de Nezahualcóyotl y la rehabilitación del colector Teotongo en La Paz, entre otros. Como parte de las acciones para prevenir y moderar las inundaciones, se realizaron trabajos de desasolve en 872 kilómetros de redes de drenaje, así como en 2,750 fosas sépticas y la operación de 37 cárcamos de bombeo en los valles de México y Toluca. En el rubro de agua potable, realizamos una inversión de 280 millones de pesos para invertir 33 pozos y se rehabilitaron y ampliaron 10 sistemas de agua potable, beneficiando a una población de más de 150,000 habitantes. En este periodo se mantuvo el suministro de agua potable en bloque a 58 municipios, donde CAEM brinda el servicio distribuyendo 374.6 millones de metros cúbicos para beneficiar a 4.8 millones de habitantes. Destaco el trabajo coordinado de los tres órdenes de gobierno para hacer realidad el plan integral de la zona oriente en el sector hídrico, en el que estamos invirtiendo cerca de 5.800 millones de pesos en más de 100 acciones que van desde estudios y proyectos hasta obras de infraestructura.
2: En materia legislativa, la actual administración suma 89 iniciativas de ley y decretos presentados ante el Congreso Estatal. Entre ellas destacan propuestas relacionadas con la desincorporación de bienes estatales y municipales en favor del IMSS-Bienestar, el fortalecimiento de los mecanismos de búsqueda de personas desaparecidas y el combate al delito de extorsión. En ese sentido, escuchemos a la gobernadora mexiquense.
3: En materia legislativa, presenté 89 iniciativas de ley o decreto, entre las que destacan la desincorporación de bienes estatales y municipales en favor del IMSS-Bienestar, las reformas constitucionales en materia de igualdad sustantiva, mejora de los mecanismos de búsqueda de personas desaparecidas y reforzamiento del combate al delito de extorsión. Destacan también las nuevas leyes de salud, la de protección integral de periodistas y personas defensoras de los derechos humanos y la de protección, cuidado y bienestar animal, entre otras, reconociendo a las diputadas, los diputados y diputades por aprobar 82 de estas 89 iniciativas.
2: En temas de bienestar animal, precisamente durante este 2026, se aprobó la Ley de Protección, Cuidado y Bienestar Animal que reconoce a los animales como seres sintientes y fortalece las acciones para su protección. Durante el tercer año de trabajo se realizaron esterilizaciones, vacunaciones y desparasitaciones, además de promover la adopción. Lo destacó de la siguiente forma Delfina Gómez Álvarez.
3: En este año, en un hecho que nos llena de satisfacción, se aprobó la Ley de Protección, Cuidado y Bienestar Animal, que reconoce a los seres sintientes y fortalece su protección. Con ello, el Estado de México seguirá dando voz a quienes no la tienen y protegiendo a quienes no puedan defenderse, trabajando para lograr ser la capital del bienestar animal. En este tercer año realizamos más de 185 mil esterilizaciones, 4 millones de vacunaciones y más de 54 mil desparasitaciones y otorgamos 27 mil consultas médico-veterinarias, agradeciendo especialmente la participación de la UAMEX. Además, con la participación de instituciones, de organizaciones y de quienes se sumaron a Croquetomanía, entregamos alimento a 514 organizaciones protectoras de animales y rescatistas independientes. De igual manera, junto con asociaciones como el Club Deportivo Toluca y ayuntamientos, promovimos la adopción de 684 seres sintientes.
2: Ya son las 14 horas con 20 minutos, tiempo del Centro de México. Le pido que hagamos una pausa en este espacio informativo a través de las frecuencias de Radio Mexiquense. No le cambie. Le habla Melissa Nava.
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15: En algunas comunidades de Atlacomulco, las personas cuentan relatos. 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La gente del pueblo mató a la víbora porque pensaron que era mala y ellos no sabían que el animal era el dueño del agua. 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
2: Las 2 de la tarde con 22 minutos, tiempo del Centro de México. La gobernadora del Estado de México, Delfina Gómez Álvarez, destacó avances en materia de igualdad de género y atención a mujeres víctimas de violencia. Continuamos con este repaso en torno al tercer informe de labores que brindó la gobernadora mexiquense esta tarde. Señaló que, de acuerdo con cifras del Secretariado Ejecutivo del Sistema Nacional de Seguridad Pública, disminuyeron delitos como hostigamiento, acoso, violación y abuso sexual. Informó que los operativos Violeta y las unidades de atención han brindado apoyo a miles de mujeres, mientras los refugios protegieron a víctimas y a sus hijos. También resaltó el programa de Mujeres con Bienestar, que en 3 años ha beneficiado a más de 1 millón de mexiquenses, además de acciones de salud, prevención y recuperación de espacios públicos. Escuchemos en ese sentido a Delfina Gómez Álvarez.
3: A cada mujer del Estado de México, quiero reiterarle lo que expresé desde el primer día de mi gobierno. En su gobernadora tienen una aliada. Sus causas son mis causas, sus anhelos son mis anhelos y su lucha es mi lucha. Los resultados de la coordinación entre instituciones y sociedad comienzan a verse desde donde más importa. Según el Secretariado Ejecutivo del Sistema Nacional de Seguridad Pública 2026, el hostigamiento sexual se redujo en más de la cuenta y 3% el acoso sexual en cerca de 49%, la violación en más del 15% y el abuso sexual en más del 8%. Pero quiero decirles con toda claridad, detrás de cada cifra hay una persona, una familia y un dolor que no se olvida. Mientras haya una sola mujer violentada, agredida o con miedo de estar en su casa o de caminar por la calle, este gobierno no va a descansar. Por eso estamos redoblando los esfuerzos. Realizamos 166 operativos Violeta en los municipios con alerta de violencia de género. Nuestras brigadas visitaron casa por casa más de 70 mil viviendas. Las 93 unidades de atención a mujeres en situación de violencia y las unidades móviles atendieron en este año a más de 27 mil mujeres. Entregamos el apoyo Unidas Contigo a 2.206 mujeres para que logren transitar hacia una vida plena y libre de violencia.
2: La gobernadora también destacó el trabajo realizado en la Mesa de Construcción de Paz, donde se han coordinado acciones para atender la seguridad en la entidad. Señaló que desde 2024 la incidencia delictiva en territorio mexiquense ha disminuido en más de 15%. Además, se ha registrado reducción de delitos como robo a casa habitación, extorsión y homicidio doloso, entre otros ilícitos de alto impacto. Lo dijo en el siguiente sentido Delfina Gómez Álvarez.
3: Gracias al trabajo colaborativo entre los 3 niveles de gobierno y la atención diaria en la mesa de paz,
16: Según y de acuerdo a cifras del INEGI, la tasa de incidencia delictiva disminuyó 15.5% entre 2024 y 2025 y las defunciones por homicidio tuvieron una reducción del 21.8%, que representa la cifra más baja de homicidios en los últimos 15 años. Esta tendencia favorable también se observó en distintos delitos patrimoniales. Entre 2023 y 2025, la tasa de incidencia de robo o asalto en calle o transporte público por cada 100.000 habitantes disminuyó 13.5%. La de robo en casa habitación se redujo al 14.9% y la tasa de robo total de vehículos disminuyó 30.7%. Gracias a la Estrategia Nacional contra la Extorsión, este delito disminuyó 64% respecto al periodo anterior y con la asesoría oportuna a cerca de 43.000 personas se evitaron pérdidas económicas superiores a los 394 millones de pesos para la ciudadanía. Y aunque estos resultados representan los mayores avances alcanzados en los últimos 3 años, aún falta mucho por hacer y alcanzar.
2: En este sentido, se implementaron operativos insignia para fortalecer las acciones contra la inseguridad en el Estado de México. Entre ellos, destaca el operativo Enjambre, dirigido a combatir actos de corrupción y posibles vínculos delictivos al interior de corporaciones e instituciones públicas. También se puso en marcha el operativo Bastión, una estrategia de seguridad interinstitucional, que fue desplegada en el sur de la entidad para identificar, catear y asegurar inmuebles relacionados con actividades delictivas. A estas acciones se suma el operativo Restitución, enfocado en recuperar y devolver a sus propietarios los inmuebles que habían sido objetos de despojo. Hay que compartirle lo que destacó la mandataria mexiquense.
16: Realizamos más de 1.600.000 operativos de seguridad en coordinación con el Gobierno de México, Poder Judicial, Fiscalía General de la República y General de Justicia del Estado, los municipios, logrando la detención de más de 31.000 personas. Destaco los operativos que están marcando la diferencia: la operación Desconexión contra la extorsión telefónica, la operación Caudal contra el robo de agua, la operación Senda que protege el transporte de carga y la continuidad de los operativos Enjambre, Liberación, Atarraya, Bastión Sur y Fortaleza. En este contexto dimos continuidad al Mando Unificado Oriente del Estado de México, impulsado por nuestra querida presidenta, la doctora Claudia Sheinbaum Pardo. Bajo este esquema se coordinan autoridades federales, estatales y municipales para combatir la delincuencia, restablecer el orden y garantizar la seguridad en los 15 municipios de esta región del estado. Para fortalecer las capacidades operativas de los cuerpos de seguridad, se invirtieron casi 500 millones de pesos en equipamiento de protección balística, así como 6 camionetas blindadas y un helicóptero Black Hawk. También operamos 20.000 cámaras de videovigilancia, 5.000 puntos de monitoreo inteligente y 111 arcos carreteros, gracias a los cuales aseguramos 1.107 vehículos y de ellos 1.000 contaban con reporte de robo y 106 estaban vinculados con hechos ilícitos.
2: En el ámbito de salud, la maestra Delfina Gómez Álvarez informó que se han beneficiado a 3.886 servidores públicos que representan el 40% de la plantilla del personal del ICEMIM. Además, mencionó que dentro de la infraestructura médica estatal, el Centro Oncológico ICEMIM está reconocido dentro de los 10 hospitales mejor equipados del país. Reconoció la publicación de la nueva Ley de Salud del Estado de México que garantiza, lo dijo de la siguiente forma, el derecho a la salud.
16: En materia de salud, dimos un gran paso con la publicación de la nueva Ley de Salud del Estado de México, que dota a nuestra entidad de un marco normativo propio para garantizar el derecho a la salud, con objeto de ampliar la cobertura de servicios médicos especializados y gratuitos para la población sin seguridad social. En mayo, junto con el Gobierno de México, se incorporaron más de 400 médicas y médicos especialistas y personal de enfermería al IMSS Bienestar. Junto con el IMSS Bienestar, el Instituto Mexicano del Seguro Social, el Instituto de Seguridad y Servicios Sociales de los Trabajadores del Estado y nuestras instituciones estatales, como el Instituto de Seguridad Social del Estado de México y municipios, ICEMIM. Este año se otorgaron más de 27.800.000 consultas, se aplicaron más de 7.200.000 vacunas y se realizaron más de 400.000 cirugías. En 3 años de gobierno suman ya más de 79 millones de consultas y más de 1.300.000 intervenciones quirúrgicas. Dentro del Plan Integral de la Zona Oriente en materia de salud, se construyeron y modernizaron las unidades de Medicina Familiar Plus en Iztapaluca, Valle de Chalco, Tlanepantla, Chalco y Texcoco. Además, concluimos la sustitución de la unidad de médica de medicina familiar número 93 en Ecatepec, en beneficio de más de 350.000 derechohabientes, e instalamos 127 unidades del programa Laboratorio en tu Clínica para la toma de muestras y 3 laboratorios centrales, y por parte del IMSS Bienestar se fortalecieron 17 hospitales más.
2: En materia de desarrollo sostenible, la gobernadora Delfina Gómez Álvarez destacó la actualización del Plan de Desarrollo del Estado de México. La vigencia estaba próxima a concluir. Señaló que como parte de la estrategia, el próximo año se presentará ante la Organización de las Naciones Unidas un informe subnacional sobre los avances en la entidad. La mandataria mexiquense refrendó de la forma en que escucharemos a continuación que su implementación y la administración que ella encabeza mantendrá el compromiso de impulsar políticas y acciones orientadas a mejorar las condiciones de vida y el bienestar de la población.
16: Por ello, este año actualizamos el Plan de Desarrollo del Estado de México 2023-2029, afinamos sus líneas de acción y definimos las acciones insignia que se realizarán en la segunda mitad de nuestra administración. Realizamos el Foro Internacional Agenda 2030, en el que contamos con la presencia de representantes legislativos, diplomáticos y empresariales, de autoridades locales y expertos nacionales e internacionales de Vietnam, Nueva Zelanda y Alemania, comprometiéndonos a presentar nuestro tercer informe subnacional voluntario el próximo año ante la ONU. Queridas y queridos mexiquenses, aún nos resta mucho por hacer y consolidar los logros alcanzados, y en esos próximos 3 años nos dedicaremos a seguir abatiendo los índices de inseguridad, de pobreza, de desempleo, de carencia de servicios básicos, a mejorar el transporte y la movilidad, a cuidar nuestro medio ambiente, a promover las inversiones, a prestar mejores servicios de salud, a ampliar y mejorar la oferta educativa y a seguir ampliando los programas sociales para que lleguen a más personas.
2: Por cierto, el Estado de México reforzará durante los próximos 3 años las acciones de movilidad, infraestructura y obra pública. Se concluirán proyectos como la línea 3 del Mexicable en Naucalpan. Van a continuar las líneas 5, 6, 7 y 8 del Mexibus, además del trolebús Ixtapaluca. También se impulsará la rehabilitación de calles y carreteras con una inversión inicial superior a 3,000 millones de pesos. En 3 años se ha destinado más de 43,000 millones de pesos a la movilidad y se han registrado 70 millones de viajes gratuitos. Le compartimos lo que dijo al respecto la maestra Delfina Gómez Álvarez.
16: Estas 4 nuevas líneas de Mexibus, así como la línea 3 del Mexicable, los trolebuses Chalco, Santa Marta y el Iztapaluca, representan en su conjunto el más ambicioso programa de movilidad urbana en la historia del Estado de México. Este esfuerzo es la respuesta al enorme desafío que representa mejorar la movilidad y con ella las condiciones de vida de más de 12 millones de mexiquenses que durante décadas estuvieron relegados.
2: La gobernadora del Estado de México, Delfina Gómez Álvarez, afirmó que durante los próximos 3 años continuará trabajando para ampliar el bienestar y atender las necesidades de las familias mexiquenses. Ante integrantes de su gabinete y servidores públicos, llamó a mantener la honestidad, a colocar a la población en el centro de las decisiones y evitar agendas o intereses personales. Gómez Álvarez también pidió cerrar filas ante cualquier intento de división dentro de su administración y destacó la importancia de trabajar en equipo para avanzar en la transformación de la entidad. Señaló que el poder público debe estar al servicio de la sociedad y refrendó que su gobierno mantendrá como principio el lema que la ha acompañado desde que inició su gobierno. Escúchela usted mismo a través de El Poder de Servir.
16: Refrendo ante ustedes que en los próximos 3 años seguiré trabajando hasta el límite de mis fuerzas y de mis capacidades, con humildad, pero con firmeza y con un profundo amor para que el bienestar alcance a más familias, para que nadie se quede atrás y para que el cambio llegue a cada comunidad y a cada rincón de nuestro querido estado. Finalmente pido a los que integran mi gabinete y a todos los servidores públicos que nos apeguemos a nuestros valores esenciales, a defender la honestidad y la soberanía, a poner en el centro al pueblo y avanzar con unidad, sin agendas ni ambiciones personales. Que nuestro objetivo sea la transformación de nuestro estado a través del servicio a los demás. Hoy hay quienes se empeñan en dividirnos y siembran dudas entre compañeras y compañeros. Pero como bien dice nuestra presidenta, eso no va a ocurrir porque gobierno y pueblo somos lo mismo.
1: Nacional.
2: 2:35 PM, tiempo del Centro de México. A propósito de rendición de cuentas, Eugenio Cetina, vamos contigo para que nos compartas más sobre el informe que se brindó esta mañana por parte del gobierno federal en materia hidráulica. Eugenio, qué gusto saludarte. Buenas tardes.
17: Así es, Melissa. Buenas tardes a la audiencia. Efraín Morales, el titular de la Comisión Nacional del Agua del gobierno de México, presentó un balance de lo que se ha realizado en 2 años de la administración de la presidenta Claudia Sheinbaum, y en el marco del Plan Integral Oriente del Estado de México, anunció, dio a conocer que se llevan a cabo más de 200 obras de infraestructura hidráulica y gestión integral del agua. Las obras benefician directamente a más de 10 millones de habitantes de al menos 10 municipios mexiquenses de la región oriente y centro oriente, como Chalco, Chicoloapan, Chimalhuacán, Ecatepec, Iztapaluca, La Paz, Nezahualcóyotl, Texcoco, Tlalnepantla y Valle de Chalco. El titular de la Comisión Nacional del Agua detalló el número de obras concluidas y las obras que actualmente se ejecutan. Enfatizó la importancia de las acciones en función del número de habitantes beneficiados. Así lo decía Efraín Morales López esta mañana desde Presidencia de México.
18: El Plan Oriente del Estado de México, hemos concluido 106 obras de agua potable y drenaje, entre ellas obras tan importantes como, por ejemplo, el colector de Chalco en su primera etapa y también el dren de Xochiaca, y estamos por iniciar 106 obras más. Esta es una estrategia que vamos a continuar año con año. Es una zona en donde habitan más de 10 millones de personas, entonces se vuelve un proyecto muy relevante para todo el oriente del Estado de México.
17: Melissa Audiencia, el funcionario destacó el carácter metropolitano de las obras inscritas en el marco del Plan Integral Oriente y destacó dos proyectos de gestión hídrica que permitirán la captación de 8,000 litros de agua de lluvia disponibles tanto para la Ciudad de México como para la entidad mexiquense. Así lo decía.
18: En cuanto al plan integral de la zona metropolitana, se realizan obras de un impacto metropolitano. Quisiera destacar dos proyectos, Laguna de Zumpango y Presa de Guadalupe. Son proyectos que están diseñados para aprovechar el agua de lluvia con una visión innovadora. Es proyectos que nos van a proporcionar hasta 8,000 litros por segundo en época de lluvias para la Ciudad de México y el Estado de México. Eso es mucha agua para la gente. Tenemos un 25% de avance general y todo este plan va a concluir en el 2030.
17: Feliz audiencia, las obras se ejecutan con inversión de los tres niveles de gobierno y como

0: reducción ambiental para el 2030. Alicia Bárcena, secretaria de Medio Ambiente y Recursos Naturales de México, detalló, así como escucharemos, que estas acciones buscan fortalecer la protección del medio ambiente y enfrentar los efectos del cambio climático.
1: Nosotros tenemos un programa de cambio climático que tiene varios ejes. El primer eje es mitigación, o sea, la reducción de emisiones de gases de efecto invernadero. Tenemos un inventario ya de los gases de efecto invernadero. Ya sabemos qué sectores en México son los que más emiten, porque ya llegó el cambio climático, ahora nos tenemos que adaptar a él. Y en ese sentido nosotros estamos trabajando.
0: La misma secretaria de Medio Ambiente y Recursos Naturales de México, Alicia Bárcena, destacó sobre las acciones para combatir al cambio climático, particularmente frente a fenómenos como los huracanes que han azotado el Pacífico mexicano, que entre tantas se está trabajando en el rescate de manglares y dunas. Son quienes van a proteger finalmente a las costas del embate de los huracanes. Aseguró, como escucharemos, que no se puede hacer nada con el fenómeno natural. Lo que sí es estar preparados.
1: El mundo está enfrentando tres crisis entrelazadas, tres crisis muy complicadas, el cambio climático, que ya no es un tema ajeno, porque ya estamos en eventos extremos, como lo estamos viendo con el huracán Polo, con el huracán Rachel que está en las costas del Pacífico. También tenemos una pérdida de biodiversidad, a pesar de que somos un país que contiene el 12% de la biodiversidad, se está perdiendo muy rápidamente. Y luego la contaminación del agua, del suelo, del aire, ya no es un tema técnico ni ajeno a nosotros, está impactando directamente en la calidad de vida de las personas.
0: Las 2:40 p.m, tiempo del centro de México. Le pido que hagamos una nueva pausa. Ya es tiempo de hacer este corte. No será largo. Ya regresamos. Le habla Melissa Nava.
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Después de pisar fuerte en los festivales internacionales de Annecy, Francia, Rotterdam, Países Bajos y Sitges, Cataluña, la cinta animada La Gran Historia de la Filosofía Occidental alcanza a tocar uno de los máximos galardones en su país de origen, México, al recibir la nominación al Mejor Largometraje de Animación. Su ópera prima largometraje, La Gran Historia de la Filosofía Occidental, la realizadora autodidacta, fotomontajista y animadora Aria Covamonas sigue a un animador cósmico que incurre en la ira del Comité Central y es condenado a crear una película filosófica bajo la mirada implacable del presidente Mao, quien, sin dudarlo, lo condena a muerte. Entonces se produce un caos que da lugar a un largometraje de animación tremendamente imaginativo que choca con la cultura popular y la alta cultura, rebosante de travesuras absurdas y referencias que van desde el pensamiento clásico griego, personificado en Sócrates, Mickey Mouse, el filósofo ruso Ayn Rand y guiños a Monty Python.

que hace más de 3 años y medio, y con el padrinazgo de su paisano Guillermo del Toro, los jóvenes animadores Arturo y Roy Ambriz decidieron llevar a la gran pantalla la propuesta que hicieron a partir de la serie animada sobre el espíritu de una escritora mexicana del siglo XIX, Frankelda, que viaja por su subconsciente para enfrentar a los monstruos que protagonizan su obra. Todo esto bajo la guía de un atormentado príncipe. Así, antes de que sea demasiado tarde, Frankelda debe restaurar el balance entre la ficción

0: largometraje animado, susceptibles de recibir el Ariel de Plata de la Academia Mexicana de Artes y Ciencias Cinematográficas en su 68ª entrega.
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3: Las 2 de la tarde con 44 minutos, tiempo del Centro de México. Gracias por continuar en este espacio informativo. Jesús López, te saludo con muchísimo gusto para que nos platiques más sobre la medida que entrará en vigor mañana. Mejor dicho, en cuanto sea el primer minuto de este 1 de octubre, estará en vigor ya este nuevo sistema que atenderá los asuntos de justicia penal para adolescentes. ¿Cómo estás, Jesús? Buenas tardes.
4: Muy buenas tardes, Elisa, qué gusto saludarte, pues compartirte que a partir del 1 de octubre, el Juzgado de Control Especializado en Cateos, Órdenes de Aprehensión y Medidas de Protección en Línea, ampliará sus funciones y atenderá casos del Sistema Integral de Justicia Penal para Adolescentes. Esto, bueno, permitirá que los procedimientos legales puedan resolverse con una mayor rapidez, sin la necesidad de trasladarse a realizar trámites, con el fin de beneficiar a los adolescentes y a las víctimas, ya que contará con jueces especializados. Además, compartirte que desde el mes de junio de 2016, el Juzgado de Control Especializado en Cateos, Órdenes de Aprehensión y Medidas de Protección en Línea, pues ha resuelto 31.346 solicitudes de cateo y 47.675 órdenes de aprehensión, y en marzo de 2021 ha emitido 1.075 medidas de protección. Compartirte que los casos que lleguen a la plataforma digital pues serán revisadas exclusivamente por jueces especializados en justicia penal para adolescentes cuando provengan del sistema especializado. Dicho juzgado, bueno, funcionará las 24 horas, los 365 días del año, con turnos continuos para evitar que una solicitud urgente tenga que esperar. Además, se contempla el uso de herramientas tecnológicas para enviar pues documentos, fotografías, videos y otros elementos de respaldo de manera segura y confidencial. Para finalizar, bueno, el juzgador tendrá hasta 24 horas para resolver una orden de aprehensión, 6 horas para un cateo y 8 horas para decidir si una medida de protección se cancela, se modifica o se ratifica, salvo los casos en el que corresponda celebrar una audiencia. La información.
3: Jesús, muchísimas gracias por todos los detalles de esta forma en la que se estará ampliando, bueno, pues la justicia para los adolescentes y que entrará en vigor mañana, 1 de octubre. Gracias, Jesús López, por tu reporte.
4: Excelente tarde.
3: Por otra parte, Iris Flores, compártenos y vamos contigo hasta la zona oriente del territorio mexiquense, la denuncia que están haciendo vecinos de Valle de Chalco sobre el mal estado en que se encuentra la red de drenaje ubicada sobre la lateral de la autopista México-Puebla. Iris, muchas complicaciones ha generado este desperfecto. ¿Cómo estás? Muy buenas tardes.
5: Hola, Melissa, muy buenas tardes, te saludo con mucho gusto y efectivamente nos encontramos en la lateral de la autopista México-Puebla a la altura de la avenida José Guadalupe Posadas en la colonia Alfredo del Mazo, donde se ha formado al menos 2 socavones que han generado pues ya varios accidentes viales. Tal como lo decías, Melissa, los vecinos del lugar pues explicaron que desde hace 3 meses detectaron fugas de agua de las redes de distribución de líquido que han provocado tanto el desgaste del suelo y también del pavimento, informando precisamente estas oquedades que afectan incluso ya a varias calles a la redonda. Patricia Sarmiento, quien es habitante de aquí de Valle de Chalco, afirmó y explicó que todo en este punto está lleno de oquedades que pues se llenan de agua y lodo, por lo que ya es un olor fétido el que existe en estos lugares. En una acción emergente, Melissa, y para evitar mayores riesgos para los automovilistas, motociclistas, ciclistas y hasta peatones, pues los habitantes han cerrado la vialidad y han colocado cinta amarilla para delimitar los puntos de riesgo, pues en espera de que las autoridades correspondientes pues puedan rehabilitar las zonas afectadas, donde pues ya, como te bien te mencionaba, se concentra una importante cantidad de líquido residual. Y ante el pronóstico de lluvias, Melissa, que realizó hace unas horas el Servicio Meteorológico Nacional, los colonos nuevamente hicieron un exhorto a la población para evitar la lateral de la autopista México-Puebla, específicamente a la altura de la avenida José Guadalupe Posadas, porque las aguas pluviales y residuales pues inundan estas oquedades, por lo que no se perciben a simple vista el tamaño del socavón, que alcanza hasta un metro de profundidad. Incluso pues nos ha mencionado Marta Alvarado que incluso motocicletas enteras se han ido, incluso algunos vehículos compactos han caído en estos socavones, por lo que los vecinos de la zona han tenido que salir a apoyar a la ciudadanía pues que se ve afectada en estos incidentes. Muy importante manejar con mucho cuidado en caso de que esté pues transitando por la lateral o por esa autopista de la México-Puebla, tener mucho cuidado a la altura del municipio de Valle de Chalco. Melissa, la información que tenemos.
3: Perfecto, Iris, pues hay que tener muchísimo cuidado, sobre todo quienes transitan por la autopista México-Puebla. Iris Flores, te mandamos un abrazo enorme.
5: Igualmente, Melissa, buena tarde.
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3: Las 2:49 PM, el primer ministro de Israel, Benjamín Netanyahu, informó que uno de los pilotos de un vuelo de Fly Dubai habría apuñalado a su compañero e intentado estrellar la aeronave durante el trayecto de Dubai a Tel Aviv. El avión realizó un aterrizaje de emergencia en Tabuk, Arabia Saudita, donde el presunto agresor fue detenido por las autoridades. El ministro de Defensa israelí, Israel Katz, calificó el hecho como un intento de atentado terrorista. Afirmó que pasajeros intervinieron para reducir al atacante y permitir recuperar el control de la aeronave, mientras Netanyahu ya ordenó reforzar las medidas de seguridad en vuelos con destino a Israel.
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3: 2:50 PM, tiempo del centro de México. José Antonio Romero, corrígeme si me equivoco.
6: Más que Romero, sí, Meli. Oye, es la primera vez que estoy por
3: Nunca
6: acá.
3: Nunca habíamos estado juntos en cabina para compartir los deportes, ¿verdad?
6: No, esta es la primera vez y, oye, contento de estar aquí.
3: A pesar de la lluvia, de las inclemencias.
6: A pesar de todo, a pesar hasta del error del nombre, nada, está bien.
3: Pues, José Antonio, compártenos todo sobre los deportes. ¿Qué es con lo que nos vas a sorprender esta tarde?
6: Pues mira, no hay tantas sorpresas el día de hoy. La sorpresa fue el día de ayer con la selección mexicana de fútbol, que fue el segundo partido de Rafael Márquez, este histórico defensor mexicano al frente de la selección, y ya ahora sí como director técnico, digamos, principal, porque ya estaba en el cuerpo técnico de Javier Aguirre durante este proceso en la pasada Copa del Mundo. Sin embargo, el día de ayer es su segundo partido. Rafael Márquez presenta un cuadro bastante alternativo, una revolución de jóvenes en este once titular que presentó frente al conjunto de Perú.
3: Bueno, ahora hasta trasciende que Gilmore estaría lesionado.
6: Oye, ¿no? hasta se habla de Gilmorita, de por qué no jugó, de por qué no tuvo tantos minutos. Pienso que es en parte la necesidad que tiene Rafael Márquez de ver a los futbolistas. Trae 30 futbolistas, son los que convoca, y de los cuales pues tiene estos tres partidos para conocerlos, ¿no?
3: Sí.
6: La verdad, ayer presenta un once donde muy pocos futbolistas se conocían. El empate es 1-1 frente a la selección de Perú.
3: ¿Cuál es la diferencia, Toño? Porque, bueno, ya habíamos visto jugar, digamos, a la selección de Rafa Márquez el sábado con Colombia, pero parece que ayer, a pesar del empate, causó mucha decepción.
6: Pues sí, decepción, porque, a ver, Perú es una selección que no clasificó al Mundial, que sus futbolistas también son muchos veteranos, recorren también a futbolistas ya grandes en este proceso, y era una selección en papel débil. Se esperaba que a lo mejor Rafael Márquez buscara mantener una base de la alineación que mostró en su primer partido. No fue así. A lo mejor él buscaba, oye, al ser el rival en papel de estos cuatro que nos enfrentamos en esta fecha FIFA, el más fácil, pues le doy oportunidad a estos jóvenes. en mi opinión no lo hacen mal, sin embargo, pues no tenían, nunca habían jugado muchos de ellos, ni siquiera se conocían, no estaban juntos. Por ahí resaltar lo que hace Obed Vargas, el futbolista del Atlético de Madrid, también lo que hace Álvaro Fidalgo, y el gol lo hace Víctor Guzmán, el futbolista de Rayados de Monterrey, de cabeza, ya para empatar el partido. Pero oye, otra mexicana que lo está haciendo bastante bien en esta época es la tenista Renata Zarazúa, que además el día de hoy cumple 29 años de edad, y oye, lo festejó con una victoria en el China Open, con una victoria frente a Ana Bondar, que era, bueno, llega como la número 64 del ranking mundial de la ATP. Y Renata Zarazúa se ubicaba en la posición número 94 antes de iniciar el China Open. Ella pues logra su victoria, avanza a la siguiente ronda en una, pues bueno, esta es la primera ronda del Pekín Open, el China Open, que bueno, dará también 100 puntos del ranking de la WTA. Entonces esta mexicana pues haciendo bien las cosas este día en China, en su regreso después de 3 meses de no tener actividad en el máximo nivel del tenis profesional.
3: Bueno, pues le deseamos de entrada un feliz cumpleaños, 29 años
6: cumplió la tenista mexicana. Esperemos pues que sea un año, que empiece un buen año para ella.
3: Bueno,
6: ¿no?
3: Es ahora que yo digo 29 años, Toño, pero tú eres mucho más joven que yo, que ella incluso, entonces
6: somos todos de la edad.
3: Más o menos, ¿no?
6: Más o menos, bueno. Todos de la edad. Oye, y también ayer se habló mucho de que el Manchester City lo culpaban de 115 cargos por...
3: sí, que dice que no hizo nada, que lo están culpando falsamente.
6: Negan,
3: ¿no?
6: Todos estos son cargos por infracciones al reglamento financiero que pone la Premier League, y el técnico, su ex técnico Pep Guardiola, salió al respaldo del Manchester City. Él se pronunció vía X, por Twitter, y dijo que quiere agradecer a cada uno de los aficionados por el apoyo. Él dice que siempre estará ahí, que siempre respaldará al club, y que no duda en ningún momento de las acusaciones que presentan frente al conjunto del Manchester City. Oye, el Manchester City, un club que pues seguido en cada mercado, en cada verano, en cada mercado de fichajes, vemos que tira la casa por la ventana, gasta cantidades impresionantes de dinero para traer a los mejores futbolistas a su plantel, y bueno, al final le ha traído algunos resultados después del mandato de Pep Guardiola, y con pues el actual plantel. Ahora tiene hasta el día viernes 2 de octubre para presentar sus pruebas, claro, y librarse de las 115 acusaciones que presenta frente a la UEFA.
3: Toño, qué gusto coincidir en los micrófonos de Radio Mexiquense contigo. Muchísimas gracias por toda la información de los deportes. Que sea una excelente tarde para ti.
6: Igual para ti y todos los que nos escuchan. Gracias, Meli.
3: Que sea una gran tarde de verdad para usted. A nombre de Katia Olascoaga, yo le agradezco por todo lo que compartimos este miércoles. Y mira que le agradezco porque desde muy temprano estuvimos juntos. Nos escuchamos en punto de las 14 horas. A nombre de Katia Olascoaga, mañana para empezar juntos de la mejor forma este octubre. Gracias, Melissa Nava. Recuerde mi nombre. Hasta pronto.
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la categoría de no solo canciones, un álbum que está cumpliendo 30 años en este 2026, el álbum Coming Up de la banda Sweat, y abre con ese rolón que se llama Trash, salió en el 96, y pues es un rolón de lluvia, según yo, rolón que evoca la caída masiva de el vital líquido. Y con esto les damos la bienvenida a el turno de las 3 de las 15 horas acá en el 91.7 FM. Ay, perdón, acabo de comer y está siendo un poco difícil, pero tenemos la propuesta. Digo, yo sé que me van a decir, no, es que ¿cómo canciones de lluvia en día, en tarde de 16 grados centígrados? Se detectan rayos y centellas alrededor de la cabina del 91.7 FM. Y podríamos darle un poco la vuelta, digo, no poner canciones que digan lluvia en el título, digan rain o raining, dancing in the rain, it's raining on me, aleluya. Pero canciones que evoquen la lluvia por su estilo, tal vez, por la instrumentación, por el dramatismo, el melodrama, la melancolía. Y esa es la propuesta de esta tarde. ¿Cómo están? Buen provecho, sobre todo buen camino. Sí, es que van en transporte público. Ah, no les he contado esta historia. El fin de semana iba caminando sobre avenida, ¿cómo se llama? Avenida Comonfort. Y era una mañana, era domingo en la mañana, bueno, mediodía, estaba el sol a todo lo que daba, pero había un gran charco sobre el pavimento al lado de la banqueta. Y yo pensé, yo dije, no, la verdad es que no creo que algún automovilista pase rápido y me moje. Y bueno, sucedió todo lo contrario. Terminé empapado y así de, bueno, ya me había bañado, pero no, tengan cuidado. Hay que cuidarnos entre todos y extremen también precauciones con su aire acondicionado, que no se les empañen los vidrios. Si es posible, pues las intermitentes, las luces, las direccionales. Y entre todos nos cuidamos. ¿Cómo están? Buenas tardes, espero que todo bien. Está Viviana Portilla en la continuidad. Muchas gracias, Vivi. Y también está Liz Valero, Lady Ticket, por acá. Muchas gracias, Liz. Estaremos en vivo hasta las 4 p.m. El número para que se comuniquen, igual ya lo tienen, pero igual están escuchando este programa por primera vez, es el 722-414-9489. Ahí estamos, 722-414-9489. Y vamos con un clasicazo, que contradice todo lo que había comentado hace unos segundos. Yo les pregunto, ¿están viendo ese

Xonacatlán. Sí está lloviendo. Bueno, abrazo hasta Xonacatlán. ¿Ustedes por dónde están? Centro de Toluca, tal vez. Necesito reporte del centro de Toluca. Quiero saber que todo está bien por allá, por favor. Vámonos a Canadá con la maldición del surf, Surf Course. La canción se llama...

perro rolón de Surf Course, se llama Disco. No sé si bailaron la coreografía. Es de esas canciones que se hicieron virales en TikTok a través de un bailecito. Pero la historia de ese bailecito está buenísima. Llega una pareja de novios, bueno, no sé si sean novios o no, un chavo y una chava bastante darks. Bueno, no, ni tanto, solamente con pantalones negros ajustados y sudaderas negras y chamarras de mezclilla negras. Llegan a su departamento, o bueno, igual ni siquiera a su departamento, llegan al departamento de él o de ella. Vamos a decir que de él. Llegan como a las 3 de la mañana, 4 de la mañana. Llegan abrazados, un poco tambaleantes, entran a ese departamento y la chava le dice: oye, por favor, ¿puedes poner la canción? ¡La canción! Y en eso, el chavo como que dice como que: ah, chale, sí, como que estoy súper cansado, ya, por favor, déjenme. Y se para, conecta su, creo que su iPhone, no, su iPod, conecta su iPod, sí, creo que es un iPod. Conecta su iPod al sistema de sonido, empieza la rola y en eso empiezan a bailar una coreografía lindísima, lindísima. Bueno, ahí está Disco de Surf Course a las 3:14, perdón, toma 2, a las 3:14. Acá se hizo la coreografía, tengo que decirlo, se hizo la coreografía tiktokera a todo lo que daba. Y bueno, voy ahora sí a sus mensajes, ya se juntaron, gracias. Dice por acá: reporte meteorológico. Me voy a fondear con esto de Eurythmics para el reporte meteorológico, si me permiten. Es un rolón, Es de esas rolas que han sido, la verdad, un poco, pues, quemadas por la radio comercial a través de las décadas, ¿eh? Esto no es reciente. Se llama Aquí viene la lluvia de nuevo. Bueno, vamos con eso. Olivan, saliendo de modo ninja en Comonfort, está horrible el tráfico y uno que otro accidente. Saludos, Said García. Said, con cuidado, por favor. Ahí extremen precauciones, por favor. Ese charco inocente puede ser un fracturado vado del camino. Por acá, anexan fotografía, rumbo a Tenango, está lloviendo en carretera, mi buen Bank. Oye, qué buen paisaje del volcán, Increíble paisaje del volcán, mil gracias y buen camino en esa

Puff, qué rolón. Suena como si lo estuviera sacando de un vinilo viejo. Dice por acá, ¿qué pasó, Bank? Por aquí ya llovió un par de veces, pero ¿dónde es por aquí? ¿Qué tal Waterfall de los Stone Roses? ¡Uy, buenísima! Propuesta mancuniana, Toluca y Manchester.

0: ¿Qué tal, Iván? Lluvia ligera en el centro de Toluca. Hasta aquí mi reporte, gracias, gracias. Necesitaba saber qué onda con el centro de Toluca. Valerie dice, saludos, J Bank. Mi reporte es de Metepec. Avenida Seboruco, que según yo, Avenida Seboruco, como que en tiempos prehistóricos era un río, ¿no? Totalmente en un río, sí, cara, y cuesta abajo. De Heriberto Enríquez a Pino Suárez, los autos a vuelta de rueda, un verdadero caos para transitar. Saludos, ponte Desintegration de The Cure. Sí pensaba poner algo de The Cure. The Cure Hidalgo, todavía estamos en septiembre. Dice por aquí, Doc Goss, Toyocan a nivel de pilares y tecnológico, charcos profundos. Con cuidado, Doc, abrazo en estéreo. Si ven que ese charco está muy peligroso, mejor aguanten, la verdad. Antonio dice, buena tarde, sugiero cuando la lluvia pare de Gondwana. Si no sale, escúchala más tarde. Gracias, Antonio, esta Ciudad de México, muchas, muchas gracias. Las fuentes de Prepa 5. Uf, ahorita ponemos a los fontaneros de Dublín, a los Fontaines DC. No, sí llovió muy heavy, ¿eh? Sí llovió muy heavy. Abrazo a Ara, a Mets y al Bango Aguayo. Se pasan, ¿eh? Se pasan. ¿Cómo que el Bango Aguayo? Ah, Héctor Espectro mandó mensaje. Héctor Espectro, tu reporte, por favor.
1: Ah, esperen, esperen.
0: Siempre se me olvida desactivar esto, caray. Pierdo un tiempo, perdón, perdón. Voy a tener más cuidado. Ahí está. Héctor Espectro, tu reporte, por favor.
2: ¿Qué tal, Bang? Acá en San Mateo Atenco, chispeando, ya no está lloviendo tan fuerte, pero sí con bastante de tráfico acá sobre Avenida Lerma. Saludos.
0: Muchas gracias, Héctor Espectro. Y bueno, ahí está el reporte hasta San Mateo Atenco, Zapateo Atenco, San Matraca. Buen camino, Héctor Espectro. Buen camino, ok. Leona Vicario colapsado, me dicen por acá. Bueno, con cuidado, por favor. Ya cerraron el desnivel de Morelos, ¿no? Morelos es la que pasa ahí al ladito del Milet. Bueno, les voy a poner algo para que se alivianen. Una arma de destrucción masiva.

Este fin de semana sale el nuevo disco de Johnny Marr. Estoy muy entusiasmado por ese álbum del tío Johnny. Chidazo, que él sí va a tocar en el festival Corona Capital en noviembre. Esta va dedicada para toda la pandilla que va justo arriba del auto. Se llama Car. Desde Australia llega Roy Elotis.

esta rola en la 100 del 91.7 del año pasado. Ari Soto dice por acá: hola Bank, escuchándote con mi sobrina Mía Valentina. Le puedes mandar saludos de parte de Kirps. Bueno, Mía Valentina, Kirps te manda un gran, gran shout out. Y pide Stress Out de 21 Pilots. ¡Vámonos! La busco, con eso regresamos después del corte. Vamos ahora con Él mató a un policía motorizado. Esta se llama Diamante Roto. Pierdo.

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esa tarde caótica, lluviosa en el Valle de Toluca. Las fotos que me han mandado, sí, se ve que llovió y llovió en serio. Por acá me comentaban que seguirá la lluvia, al menos esta semana. Bueno, gracias. Por acá también Poncho dice: no se metan, ni se metan al centro de Toluca. Muchas calles inundadas, tráfico por todos lados. Saludos a todos, Bank. Que suene La Gata Bajo la Lluvia. Ah, ¿por qué no? La versión post-punk. Qué buena idea. No se había ocurrido. El Grammy Latino para... No, ¿qué pasó? Para el cover de ayer que pusimos del Triángulo de Amor Bizarro. Bueno, ya lo puse. Tenía que sacarme esa inseguridad. No se metan a San Buena o el seminario. Muchas calles inundadas. Palacio de Gobierno, igual no acercarse. Bueno, gracias, Poncho. Por acá dice: ojalá podamos hacer un llamado a los que vamos en auto

0: buena vibra, cuidándonos entre todos. Está increíble. Si alguien sabe cómo está la carretera Toluca-Tenango, dirección Tenango, avísenme, por favor. Les agradeceré bastante. Por acá, Alejandro Silva, manda mensaje de audio.
1: Buenas tardes, Iván.
0: Hola, buenas.
1: ¿Cómo estás? Aquí mandando mi reporte desde la Toluca-Tenango en dirección al centro de Metepec.
0: Ok, ok.
1: Se reporta lluvia moderada, poco tráfico, tengan cuidado, prendan sus luces, no vayan muy rápido y tengan excelente tarde. Hasta aquí mi reporte, Joaquín Iván.
0: Ah, qué buena onda. Si me dice Joaquín Iván. Hasta aquí mi reporte, Joaquín Iván. No, ¿qué pasó? No, el teacher es el teacher. No. Muchas gracias, Alejandro. Buen camino también para ti y gracias por este reporte. Oigan, pues sí, ya, hoy es el... Ya, por fin se va a acabar septiembre. Gracias, ya. Ya, gracias. Ya, por favor. Se me hizo eterno septiembre. Digo todo bien, pero se me hizo eterno. Román dice, Díaz Mirón, a vuelta de rueda, pero a gusto con sus rolas. ¿Sabes qué? Esas rolas no son nuestras, son de nosotros. Son de la radio pública del Valle de Toluca. Gracias, Román. Saludos, buen camino allá en Díaz Mirón. ¿Qué onda, Iván? Buena tarde. La carretera Toluca-Tenango en dirección hacia Tenango fluye de manera constante. No hay encharcamientos, pero hay que manejar con precaución. Exacto. Yo digo que direccionales sí o sí. Todo esto a la altura de Calimaya. Saludos, bueno, shout out al noble pueblo de Calimaya. Shout out para allá. Muchas gracias, Eric. Gracias por el reporte. Ilse, hola DJ Bank, está tranquila la carretera Toluca-Tenango por ambos lados. Esperemos que así siga. Saludos desde San Antonio, la isla San Anthony de Island, como le decimos. Muchas gracias, Ilse. Abrazote en estéreo. Y bueno, decía que ya hoy último día de septiembre, porque llega Rocktubre, llega noviembre con edición de Corona Capital. Y pedía Ari algo de 21 Pilots. No, bueno, de hecho, su sobrina, Mía Valentina, pedía este rolón enfermo que se llama Stressed Out. Para

entretenerlos, divertirlos, distraerlos de el tráfico pesado vehicular de esta tarde lluviosa acá en el Valle de Toluca, desde Tenango hasta Sinacantepec. Y tengo por acá algunas recomendaciones que mandan por acá. Muchas gracias, Poncho. Para evitar accidentes o percances, número uno, enciendan sus luces. Número dos, bajen velocidad. El tiempo de frenado es mayor, dice por acá Poncho. Siempre mantengan espacio burbuja por cualquier frenado inesperado. Espacio burbuja, ese concepto me gusta, Me recuerda a Odisea Burbujas, muy bien. Por favor, y por lo que más quieran, no ir en el celular. Eso es importante. Pueden mandar mensaje de audio. Dice por acá, me levantó la tarde, gracias por la música. Muchas gracias a ti, George. Abrazote en estéreo. Tengo un par de rolas. Y pues vamos una para divertirnos. Yo sé que se la saben. La gata bajo la lluvia.

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3: Villa del Carbón es un pueblo mágico reconocido por su ambiente colonial, sus paisajes boscosos
4: y la elaboración artesanal de artículos de piel como botas,
3: chamarras y cinturones.
4: Su gastronomía destaca por la barbacoa, la trucha y los quesos artesanales,
3: convirtiéndolo en uno de los destinos turísticos más representativos del Estado de México.
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2: El gigante de piedra. ¿Sabías que los arcos del sitio son el acueducto más alto del Estado de México? Esta impresionante obra alcanza cerca de 61 metros de altura y está formada por 4 niveles de arcos. Fue construida para llevar agua hasta la Hacienda Jalpa y hoy es uno de los monumentos más impresionantes del Estado de México.
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1: Las palabras tienen una capacidad extraordinaria. Pueden viajar de un idioma a otro, convertirse en historias, llegar a millones de personas a través de una voz y permanecer en nuestra memoria. Cada 30 de septiembre se conmemora el Día Internacional de la Traducción, una fecha que reconoce la labor de quienes hacen posible que las ideas y las obras puedan cruzar las fronteras de un idioma. Traducir no significa únicamente cambiar palabras, también implica acercarse a otras culturas y encontrar la manera de conservar sus significados y matices. También celebramos el Día Internacional del Podcast, una fecha que reconoce a este formato que transformó la manera de escuchar contenidos, de las conversaciones y relatos, hasta la divulgación y el entretenimiento. El podcast convirtió la voz en una herramienta para crear comunidades y compartir historias desde prácticamente cualquier lugar. Y en este día también celebramos el nacimiento, en 1950, de Laura Esquivel, escritora mexicana reconocida internacionalmente por su novela Como agua para chocolate, que entrelazó literatura, gastronomía, tradición y realismo mágico. Su obra nos recuerda que una historia puede cruzar fronteras, cambiar de idioma y seguir encontrando nuevas lectoras y lectores.
2: Mitad de semana, también último día de septiembre, querido público conocedor que se acerca a conocer más sobre las actividades artístico-culturales acá en suelo mexiquense, y que nos digamos perfecto con lo que ocurre a nivel nacional y mundial. Soy Gaba Cabral. Daniel Ruiz, ¿cómo te va?
3: Muy bien, muy contento de saludarte, Gaba, y de estar en compañía de toda la gente que nos escucha y ve a través de radio y televisión mexiquense. Y como dices, el final de septiembre ha sido un mes importante para todos nosotros, pero ya viene octubre, Gaba, y entre otras cosas, el día 3 se va a llevar a cabo la entrega de los premios Arel, que es lo más importante de la cinematografía en México, y por eso durante esta semana tenemos una pregunta para que puedan interactuar con todos nosotros, y se trata de ¿cuál es tu película mexicana favorita? Así que por favor escríbenos, haznos tu recomendación. Si quieres, ahí puedes escribir incluso un poquito cuáles son los aspectos que más te gustaron de esa película. Puede ser de cualquier época, por supuesto, y vamos a estar muy, muy atentos.
2: Sí, sobre todo porque hay generaciones de actrices, de actores, de directores que nos permiten entrar a esas narrativas que nos conectan perfecto. Lo hemos hablado también en el plano literario, la descripción de esos espacios y también lo que conectamos a través del cine nacional. Será un gusto conocer sus favoritas a estas alturas y que ya tengan en su agenda esta transmisión especial de la edición 68 de los premios Ariel. Y también saludamos a quienes nos siguen en formato radiofónico a través de Radio Mexiquense desde el 91.7 FM Metepec, 1600 AM también acá en Metepec, el 104.5 FM en Valle de Bravo, y también saludos cordiales en esta calurosa tarde, pero extraña también, hasta el 88.5 FM Zumpango. También déjenos sus comentarios. Se transmite Culturama en el Facebook de Radio Mexiquense.
3: Y como todos los días, tenemos para ti muchísima información, y mucha de ella, por supuesto, también es de alguna manera una invitación para que puedas agendar y acudir a diferentes actividades artístico-culturales. Y si te parece, Gaba, vamos a iniciar informándole a la gente que el Alfeñique llegó al corazón de México, porque autoridades del municipio de Toluca presentaron en la Cámara de Diputados la Feria y Festival Cultural Alfeñique 2026, llevando hasta este importante espacio una muestra de lo que hace única a esta celebración, la tradición de maestras y maestros alfañiqueros, y una extraordinaria exposición de piezas de alfeñique del maestro Serafín, uno de los más reconocidos de Toluca. Y esta presentación fue una invitación para que todo México conozca y viva una de las celebraciones más importantes de la capital mexiquense. Recuerden que se va a llevar a cabo la inauguración de la Feria Festival Cultural del Alfeñique 2026 este próximo 4 de octubre, por supuesto, aquí en la ciudad de Toluca.
2: Y mañana, que arrancamos nuevo mes, también se avecina una de las tradiciones, que es Día de Muertos, y con ella una serie de actividades que nos permiten justo reencontrarnos a través de estos espacios. En esta ocasión, de nuevo, el Panteón de la Soledad volverá a recibir a quienes buscan descubrir los relatos que forman parte de la memoria de Toluca, estos recorridos nocturnos que combinan cultura, tradición y muchas leyendas. Será su edición número 18, para que tengan las fechas 9, 10, 11, 16, 17, 18, 23, 24, 25 y 30 de octubre, para que sean parte de estos recorridos en el Panteón de la Soledad.
3: Y compartimos con ustedes que México va a participar en la Feria del Libro de Frankfurt en Alemania del 7 al 11 de octubre, y lo hará con 44 expositores, 355 títulos y una delegación de 20 profesionales. La presencia mexicana, coordinada por la Agencia Lecturable y financiada por los propios integrantes, reunirá sellos editoriales de interés general, universitarios e infantiles, además de ferias, autores, distribuidores, una librería y un proyecto digital con participación en 8 mesas redondas. La edición número 78 de este encuentro va a contar con la TAM Stage, creada para conmemorar los 50 años del primer foco dedicado a América Latina, así que una gran noticia para el ambiente literario de México.
2: Saludos a quienes nos ven en Almoloya de Juárez, que preparan su quinto festival de la pirotecnia. Si están interesadas e interesados, de nuevo, productores pirotécnicos, del 23 al 25 de octubre llevarán a cabo esta quinta edición del Festival Internacional de la Pirotecnia en aquella localidad. Obviamente se desarrollará bajo estrictas medidas de seguridad para salvaguardar la integridad de los presentes.
3: Informarles también que la Secretaría de la Defensa Nacional ha proyectado crear en la Ciudad de México el Museo Militar y el Centro Nacional de Historia Militar para acercar a la sociedad a la historia de las Fuerzas Armadas y fortalecer la oferta cultural y educativa de la capital. El museo contemplará contenido sobre la defensa de la soberanía nacional y episodios como la Batalla del Monte de las Cruces, el 5 de mayo en Puebla y las tomas de Ciudad Juárez y Zacatecas, además de un acervo de más de 200 años de historia militar, integrado por documentos, pinturas, armas, uniformes, vehículos, aeronaves y otros objetos históricos.
2: Exaltará Chimalhuacán todo el trabajo de arte de los canteros. Esto será en esta edición 2026, y la idea es que estos 50 participantes, que mostrarán su creatividad, técnica y experiencia en el arte de transformar la piedra, pues fortalezcan esta tradición que forma parte de la identidad y la riqueza cultural del municipio. Esto se llevará a cabo del 1 al 11 de octubre y se dividirá en 4 categorías: prehispánico, sacro, moderno y contemporáneo.
3: Y Gaba, como hemos comentado en otras emisiones de Culturama, el Estado de México tiene un gran acervo patrimonial tangible e intangible. Tenemos una diversidad también muy amplia en torno a la producción artesanal, y hoy vamos a conocer lo que se hace en vidrio soplado.
1: Dominar el fuego y convertir una masa incandescente en una pieza delicada es un conocimiento que en el Estado de México ha pasado de generación en generación. El trabajo artesanal del vidrio se incorporó durante la época colonial, y con el tiempo, los maestros vidrieros hicieron de esta técnica una expresión propia. Entre hornos, herramientas y años de aprendizaje, el vidrio soplado se consolidó como un oficio en el que la destreza artesanal dialoga hoy con nuevas formas, colores y diseños. Todo comienza con el calor. El vidrio, previamente triturado, permanece durante horas en el horno hasta alcanzar una consistencia semejante a la miel. Entonces, el artesano recoge el material fundido con una caña de hierro hueca y sopla por uno de sus extremos. El aire expande lentamente aquella materia al rojo vivo, mientras pinzas y otras herramientas ayudan a moldearla. De este equilibrio entre temperatura, respiración y movimiento surgen vasos, copas, jarras, botellas, floreros, jarrones y esferas. Objetos cotidianos que bajo las manos del artesano también adquieren un carácter ornamental y artístico. Esta tradición forma parte de una actividad vidriera presente en distintos puntos del territorio mexiquense. Municipios como Sinacantepec, El Oro, Otumba, Chalco, Texcoco, Teotihuacán, Temascalcingo, Zumpango, Temascalapa, Axapuzco y Nezahualcóyotl destacan por el trabajo artesanal con vidrio,
0: mediante técnicas que incluyen el soplado, el estirado y los vitrales. En sus talleres, las formas tradicionales conviven con propuestas contemporáneas, mientras los artesanos experimentan con texturas, tonalidades y diseños que amplían las posibilidades de un material que debe de ser trabajado en cuestión de segundos. Más allá de su belleza, cada pieza de vidrio soplado concentra una cadena de conocimientos. Saber leer la temperatura del horno, controlar la respiración, calcular el movimiento y reconocer el instante exacto en que el material puede adoptar una nueva forma. Ahí radica buena parte de su legado en el Estado de México, porque antes de convertirse en copa, esfera o florero, cada pieza fue apenas fuego y materia. Es el aliento del artesano el que termina por darle volumen, carácter y una identidad irrepetible.
2: Increíble lo que sucede en esta mitad de semana, sobre todo para cerrar con todo septiembre. Y pues échenle una llamada a quienes sean fans de la ciencia ficción, porque vamos a entrar a ese terreno con Marta Camacho, que nos acompaña esta tarde acá en Culturama, escritora y muy cercana a todo lo que sucede. ¿Cómo estás, Marta? Bienvenida a Culturama.
4: Bien, muy contenta, muy honrada de la invitación. Sí, la verdad, cuando Dani San Mateo me dijo, te señalé para que me quedé así como, ¡oh! Fue muy emocionante. Sí, es una gran responsabilidad.
2: Sí, no, hombre, pero, sí, aparte, pero es un padre. Qué bueno que estés aquí para que nos invites a tu universo creativo, esta pasión. Gracias. Que tienes por la ciencia ficción. Eres Premio Nacional de Cuento Efraín Huerta 1990. Por supuesto, tienes una trayectoria de reconocimientos increíble. Y también la idea es que tu imaginación ha creado universos. Cuéntanos, ¿cómo conectas ahora con este futuro tan presente y lo que ha sucedido con tu manera de recrear esta ciencia ficción?
4: Bueno, originalmente, cuando yo empecé a escribir ciencia ficción, era como más, se veía todo muy optimista. Sí, o sea, para los chavos de mi edad, era así como que en algún momento íbamos a llegar a la época de los supersónicos. ¿Quién sabe cómo? Pero íbamos a llegar a eso. Ajá. Y no pasó. Sí, no pasó. Seguimos las instrucciones contrarias. Llegamos a Blade Runner, llegamos a Dune, llegamos a las cosas que no. Y yo todavía creo que tenemos el chance, uh-huh, y sobre todo los chiquillos tienen como que la responsabilidad de y la capacidad de hacer ese cambio.
2: Sí.
4: Y entonces, de repente, en el tiempo en el que yo escribía, que tenías que leer las convocatorias para cuento, para taller, para todo en un periódico. Y ahorita que existe todo en las redes, uh-huh, en un momento se organizan revistas, presentaciones de libros, colectivos de escritores, talleres, sin importar las distancias, sin importar las diferencias.
2: Claro.
4: Y a veces sin importar el idioma, ¿no? Y eso es. Ha creado aquí en México, y ahora que estoy acá en Malinalco, y de repente te das cuenta, no es posible que hayamos tantos escritores de género especulativo y tantos que nos estamos metiendo a ciencia ficción. Sí, es muy padre.
2: Y estábamos justo también hablando de este grupo del Gran Colisionador de Textos Especulativos, que ¿cuál es el objetivo, Marta? ¿Cómo ha funcionado también la idea de hacer trabajo en equipo?
4: Es muy padre. Normalmente subrayo mucho para los chavos de mi edad, porque yo voy a cumplir 63 años. Sí, era el trabajo del escritor solitario en su torre de marfil. No. Ajá. Eso no funciona. Sí puede funcionar si eres muy genio y no hay tantos genios, la verdad. Pero cuando tienes a un grupo de gente que piensa como tú, siente como tú y tiene la misma emoción que tú por ir a contar el mismo chisme, uh-huh, sí, es muy padre que te digan, que tú leas tu cuento, porque el Gran Colisionador es un taller, sí. Tú leas tu cuento y de repente tienes a 20, esto está bien, esto está mal, aquí corrígele, le faltó una coma, chin, chin, chin, chin. Y después de que todo el mundo te dio su opinión, y también tú decides, sí, cuánto tomas, se va a publicar, se va a concurso, se va, y entonces de repente tenemos un montón de premiados en el montón de chicos, ¿sí? Y te quedas, ¡ah! Yo vine a hacer ese cuento. Yo vine a hacer eso. Yo asistí a ese parto. Eso es muy emocionante. Es muy satisfactorio. Sí, el colisionador es sobre todo en principio es un taller.
2: Sí.
4: Sí. Es un grupo de amigos y es un hervidero. Increíble. Un hervidero de talentos. Sí.
2: Marta, ahora que hacíamos este camino por tu trayectoria y lo mucho que ha cambiado el mundo de manera vertiginosa, te preguntaría bajo la frase, ¿no? O con la frase, la realidad supera a la ficción. Ahora, ¿qué te causa curiosidad a la hora del proceso creativo?
4: Te diría que la gente me sigue causando curiosidad. La gente sigue siendo humana, la gente sigue siendo tierna. Me pasó una cosa muy, muy bonita ahora que me estoy estableciendo en Malinalco, porque siempre he andado en muchos puntos del Estado de México. Primero en Naucalpan, luego en Toluca.
2: Sí.
4: Sí, yo estuve aquí en Toluca, no sé, 4 años. Sí, luego en Naucalpan 10 años, y ahora que estamos en Malinalco, ¿no? Llego a Malinalco, lo primero que veo al ir bajando al valle es una enorme cantidad de placas solares, incluidas placas solares en un jacal. La gente no preguntó, no, la gente no se pone a pensar cuál es la tecnología que hay. Sabe que la placa genera luz y entonces chimba y la conecta.
2: Sí.
4: Y el adaptar ese tipo de tecnología inmediatamente, sin pensarle mucho, funciona, se acabó. Sí. Es algo que es precisamente ese cambio, ¿no? O sea, la misma gente que está asando pollos a la leña, de repente está usando también una placa solar para iluminar su casa. Es totalmente un giro. Y es un giro esperado y es un giro mexicano.
2: Sí, totalmente. Sí. Y Marta, te preguntaría también finalmente, ¿qué opinas de la inteligencia artificial ahora que estamos viendo esta relación con la literatura como una herramienta? Sí, pero
4: mira, en principio, para mí la inteligencia artificial no es inteligente en absoluto. De la misma manera, porque soy cocinera, que un cuchillo no lo es. Pero un cuchillo es necesario y un cuchillo mal afilado es peligroso. Sí. Y si lo sabes usar bien, lo que vas a conseguir es que es cocinar muy rápido, tener todos tus ingredientes muy, muy rápido. Sin embargo, estoy pensando ahorita, por ejemplo, en 2 o 3 robots de cocina, no puedo decir los nombres,
2: sí,
4: que se presentaron así como, wow, van a hacer el gran adelanto, y siguen siendo aparatos carísimos que no sirven para nada y que te quitan todo el placer de cocinar. Sí, para la literatura, ¿para qué te sirve? Híjole, pues a lo mejor te puede servir para corregir algunas comas, para corregir un poco el estilo, pero la mirada final humana sigue siendo humana. Eso, pese a todas las predicciones de que no, la inteligencia puede crearte, no puede crear arte. Lo que hace es crea el arte de un perico. Sí, si tú entrenas bien a un perico, va a llegar un momento en el que digas, órale, este animal es muy listo.
2: Sí, sí.
4: Cuando el perico lo que está haciendo es repetir todas las barbaridades que tú le dices. Y en un momento dado, si el perico se cansa, va a decir hasta aquí y va y se duerme o te muerde.
2: Claro.
4: Y en cambio, la inteligencia artificial, pues mientras le des agua y electricidad, va a seguir funcionando, sí, pero no hay realmente inteligencia ahí.
2: Marta, que siga esta conversación en un futuro no muy lejano. Y déjanos tus redes sociales, ¿dónde podemos seguirte la pista y conocer más sobre tu trabajo?
4: Bueno, estoy en Facebook, estoy con mi nombre, Marta Camacho. En Instagram estoy como Fantasma Lineal. Y por supuesto estoy en el colisionador, o sea, el gran colisionador de textos especulativos. Entonces, ya de ahí, hay un montón, porque estoy en otros talleres como Letras Insomnes, como el colectivo Delfos, como el Lengua de Diablo, o sea, pero eso no nada más pasa conmigo, pasa con muchos de los colisionadores. Te diría que toda la comunidad ciencia ficcionera, o toda la pequeña familia, gran familia ciencia ficcionera, estamos como que conectados.
2: Sí. Pues le daremos seguimiento a esta conexión y muchas gracias, Marta Camacho, por acompañarnos esta tarde.
4: Muchísimas gracias, muchas gracias a ti. Gracias.
2: Marta Camacho, síganla en redes sociales, ahí está el universo de la ciencia ficción a través de la literatura, por supuesto. Vamos a un corte, regresamos con más, están en Culturama.
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3: Gracias por seguir en sintonía de radio y televisión, agradeciendo los comentarios porque estamos totalmente en vivo. Dan, nos quedamos justo con esta textura de la ciencia ficción y lo mucho que hay desde los clásicos a lo contemporáneo, la manera de imaginar estos espacios que ahora están a la vuelta de la esquina.
4: Pues de imaginar y también escuchando la entrevista que realizabas, Gabano, la autora como... da su punto de vista respecto a la inteligencia artificial y pues... digamos que yo no soy tan pesimista en ese sentido, creo que la inteligencia tiene su camino, pero la creatividad humana, como en el caso de ella o todos los demás escritores, yo pienso que difícilmente va a poder acercarse a lo que está haciendo la inteligencia, por lo menos en algún tiempo, ¿no? Va a haber algunos paralelismos, pero yo creo que la creatividad, pues de los artistas en general, ¿no? O de la gente que está en ingeniería, o en cualquier claro. otro ramo donde también se puede producir, no sé, diseñadores industriales. Yo creo que todavía hay muchísimo trabajo y la creatividad humana, yo estoy seguro que tiene como para muchísimos años más.
3: Sí, la idea es justo esa línea que no se difumine del todo entre la creatividad y los procesos creativos de los cuales hemos platicado acá en Culturama y que nos permiten justo fortalecer este diálogo tan necesario y urgente respecto a la regulación de estos espacios y al uso también en diferentes dinámicas que hemos visto principalmente acá en el tema artístico.
4: Y como también hemos comentado, digamos que la fuente inagotable de la creatividad o de lo que está haciendo hoy la inteligencia artificial de una manera, pues es que no solo las nuevas generaciones, hay que incluirnos, Gaba, lo importante es seguir leyendo, seguir conociendo, seguir viendo cosas a las que no estamos acostumbrados, ¿no? Salir de nuestro espacio de confort para que podamos enriquecernos, alimentarnos, y entonces tenemos mucho más espectro para poder crear.
3: Totalmente, y también pues la recomendación es que puedan darle seguimiento a través de este gran colisionador de textos especulativos que forma parte también de un gran trabajo en equipo para seguir tallereando diferentes textos de este género de ciencia ficción. Y ahora justo que decías, Dan, de todo lo que nos estamos alimentando, ¿qué te parece si vamos ahora con Cristian Flores que charló con Jovita Montes? Ella es cocinera tradicional y por supuesto nos comparte su energía en este ámbito acá en Culturama.
5: El día de hoy estoy muy contento, amigos de Culturama, porque me encuentro con una persona muy querida para los televidentes y la comunidad de televisión mexiquense. Estamos con Jovita Montes Juárez, quien es cocinera tradicional del municipio de Coyoacán. Hola, Jovita, mucho gusto.
6: Hola, buenas tardes. Aquí estamos, igual, con mucho gusto.
5: Buenas tardes, Jovita. De verdad estamos muy contentos, porque imagínense, amigos de Culturama, todo lo que estamos viendo aquí en la mesa. Alimentos tradicionales que han existido desde tiempos prehispánicos. Por favor, Jovita, cuéntanos cómo es tu acercamiento a la cocina.
6: Pues realmente es el gusto, ¿no? El placer de degustar nuestras cosas que tenemos en nuestro México querido y que pues estamos explotando nuestra madre tierra, ¿no? Porque desde todo lo que nace de la tierra es lo que debemos de comer. Claro. Entonces tenemos todo esto maravilloso porque son combinaciones. Hace rato platicábamos que la comida tradicional es muy nutritiva, es medicinal, es llenable, comible y todo, porque se pueden combinar con muchísimas cosas, con los guisos, con las salsas, y era nutritiva, ¿no? Porque la gente se llenaba. Y principalmente, bueno, pues el maíz, la tortilla. Ahora le han echado mucha polémica a la tortilla, pero la tortilla es maravillosa porque en su historia ha sostenido a pueblos completamente nutridos, ¿no? Entonces, pues aquí estamos con esta nutrición alimentaria.
5: Claro, como tú dices, el maíz es lo que nos alimentó durante mucho tiempo y es la base de nuestra comida. Y la milpa, que sí. incluye la calabaza, el frijol, sí. el haba y el maíz. Ingredientes sí. que estamos viendo en esta mesa el día de hoy. Platícanos lo que estamos viendo, por favor.
6: Bueno, pues estamos viendo aquí lo que es la comida tradicional, el mole verde, el mole rojo, el mole amarillo, el mole blanco, la sopa de malvas, los romeritos con aguautle en lugar de camarones, tiene tortitas de aguautle. Entonces eso nuestra gente lo comía, era tan nutritivo.
5: Para los, perdón, Jovita, para los que no sabemos qué es el aguautle.
6: El aguautle es el huevecillo de mosco. Oh, okay. Este es el mosco. Este es el mosco. Sí, y este es el huevecillo. Ahora nos es un poquito tedioso el conseguirlo porque lo traemos de Texcoco, pero aquí éramos riquísimos porque aquí en la laguna de Cholula, claro, en la laguna de Tultepec, teníamos lo que era el aguautle, pero la contaminación nos ha privado de todas esas cosas, ¿no? Claro. Entonces, esto es maravilloso porque sí, nuestras generaciones pasadas lo conocieron aquí.
5: El aguautle, los acociles, los berros, las papas de agua, son alimentos, sí, que se daban en la zona lacustre de aquí del Valle de,
6: sí,
5: Toluca.
6: Sí.
5: Y lo que estamos viendo aquí es preparación tuya, porque también es un toque especial de la pasión, porque se nota la pasión con la, sí, que cocinas. Oye, veo, sí, sí, más alimentos, sí, Jovita, insectos sobre todo, como, sí, el alacrán, los, sí, jubiles.
6: Tenemos aquí los chinicuiles, gusano blanco, hormiga chicatana, tantarria, tenemos también aquí el saltamontes,
5: wow,
6: el mosco, el aguautle, esta flor que es la rosa con la que hacemos el mole, la rosa, pero es orgánica, la flor de cempasúchil, que esta se usa para atoles, para aguas, para bebidas, para infusiones, para tortitas. Entonces todo esto es una maravilla, porque aquí hay charales, hay tlacoyos de haba, con una salsa de chinicuiles. Entonces todo esto es con unas tortillas de trigo. Es que de verdad es una degustación infinitamente nutrida.
5: Jovita, entonces, perdón, sí, que te interrumpa, sí, estamos viendo una exquisitez aquí y de verdad se me hace agua la boca cada que volteo a cualquier lado, pero por favor, invítalos a las personas que te ven a través de la cámara, ¿qué días te podemos visitar? ¿En dónde te podemos escribir, por favor, Jovita?
6: Sí, claro, estamos aquí orgullosamente en Ocoyoacac. Estamos aquí en Avenida del Río, entre General Prim y Rayón.
5: Perfecto, muchas gracias, Jovita. Estamos muy fascinados y es un gusto haber estado contigo el día de hoy. Descubramos juntos más lugares que visitar.
4: Ustedes no se dieron cuenta, pero detrás de cámaras, Gaba y yo ya estábamos aquí apartando. Yo pedí las gorditas de haba.
3: Sí, ya dijimos, Cris, llévanos para la próxima. Saludos a doña Jovita.
4: O que nos traiga, ¿no? Por lo menos. Bueno, Gaba, pues regresando como en nuestra actividad cultural, no sé qué opinas tú, si le preguntamos a la gente qué es la hacienda de San José la Pila aquí en Toluca, seguramente no les dice mucho, dirán yo no la conozco, pero esta hacienda ocupó un territorio importante del Valle de Toluca, por supuesto tenía una actividad agrícola extensa, con el paso del tiempo pues digamos decayó un poco la producción, pero a partir de 1987, claro, un poco antes fue recuperada por el gobierno del estado y se asienta lo que es el Centro Cultural Mexiquense, muy innovador en su momento. Años después sabemos que hay un en Texcoco, pero ese Centro Cultural Mexiquense se construyó, como sabes, la Biblioteca Pública Central Estatal, el Museo de Antropología e Historia, años más tarde también está ahí la Cineteca Mexiquense. Pero el casco de la hacienda, tú lo conoces bien, Gaba.
3: En ahí
4: su momento,
3: mi servicio.
4: Museo de Culturas Populares, ¿no?
3: Claro, también el de Arte Moderno, ¿no? O sea, todo ese recorrido que puedes hacer.
4: Sí, por supuesto, además tiene jardines escultóricos, ¿no? Otro de los grandes atractivos que fue pensado cuando lo diseñaron es que cuando tú vas como de regreso hacia la salida tienes así enmarcado el Chinantecatl, ¿no? Por la misma construcción, además está junto a lo que es todavía la Alameda. Entonces, la recomendación es conocer el Centro Cultural Mexiquense, pero ¿qué te parece, Gaba, si conocemos un poquito más de lo que fue esta hacienda a la Pila?
0: Lo que hoy se conoce como Centro Cultural Mexiquense, durante el siglo XVI fue un punto estratégico para la ganadería, la agricultura y el control de caminos hacia el sur de la entidad. Hoy te cuento la historia de la Hacienda San José de la Pila.
7: De las grandes haciendas que configuraron el paisaje del Valle de Toluca, destaca la de La Pila. Mucho antes de la llegada de los españoles, el territorio era conocido como Huejapan, que significa ojo de agua, debido al abundante manantial de agua dulce que brotaba en la zona y que regaba los pastizales. Durante el siglo XVI, tras el establecimiento colonial, el sitio adoptó el nombre de Hacienda San José de la Pila. Su relevancia inicial estuvo ligada al cercano monasterio franciscano de Nuestra Señora de la Asunción, población, ya que el venero de la hacienda funcionaba como una fuente vital para abastecer de agua tanto al complejo religioso como a los asentamientos vecinos. Con los años, la propiedad consolidó su vocación productiva. En sus tierras se cosechaban granos como maíz y cebada, además de albergar una importante crianza de ganado vacuno, caballar y porcino. Hacia finales del siglo XVIII, específicamente en 1791, los registros históricos señalan a don José Ventura García Figueroa como el primer propietario formal del inmueble. Tras transitar por diversas manos y cumplir etapas como escuela de capacitación agraria, el destino de la hacienda dio un giro definitivo a finales de 1976, cuando fue adquirida por el gobierno del Estado de México para integrarla al patrimonio público de las y los mexiquenses. Para la década de los 80, bajo la visión arquitectónica de Pedro Ramírez Vázquez, el antiguo casco de la hacienda fue sometido a una cuidadosa restauración para dar paso a la creación del Centro Cultural Mexiquense, inaugurado en 1987. Hoy en día, lo que fuera el corazón de la hacienda alberga el Museo de Culturas Populares, un espacio que resguarda tesoros de la identidad estatal como una impresionante troje de 1836 y el Árbol de la Vida Monumental, único en su tipo, de dos caras, 5.2 metros de altura y con 2 toneladas de peso. Si quieres visitar el legado de este histórico manantial, los horarios son de martes a sábado de 10 a 18 horas, domingos y días festivos de 10 a 15 horas. Se encuentra en Jesús Reyes Heroles número 302, Delegación San Buenaventura, Toluca de Lerdo, Estado de México.
3: Como saben, dentro de la trayectoria académica hay un momento en la vida en la que tienes que hacer servicio y prácticas, y a mí me tocó hacerlo en el Centro Cultural Mexiquense, y es increíble porque la experiencia que tuve detrás de toda de todo el ensamble o lo que tenía que ver con las exposiciones, obviamente vivir ahí buena parte entre, o buenas horas ahí entre el Museo de Arte Moderno, de Culturas Populares, desde la biblioteca, también ahora a mí ya no me tocó la Cineteca Mexiquense, y también es un momento para invitarlos porque hoy hay conferencia presencial de la Asociación Astronómica del Valle de Toluca, que justo ya tiene su sede en el Museo de Antropología e Historia, en el Auditorio Dr. Román Piña Chan, hoy a las 7 de la noche tienen un taller y después tienen esta conferencia sobre el asteroide Apophis para este 2026. Entonces, si son inquietos de todos los temas astronómicos, para que se sumen ahí a las actividades en el Centro Cultural Mexiquense.
4: Y como dices, Gabo, la verdad es que siempre tienen actividades, ¿no? O sea, hay más de 3 museos. También está, por ejemplo, el área de restauración de la propia Secretaría de Cultura, donde lo que hacen es conservar, como lo dice su nombre, trabajar en algunas de las obras, principalmente pictóricas, que tienen algún deterioro. En fin, siempre hay muchísimo que ver en el Centro Cultural Mexiquense. Y ahora, si les parece, los invitamos a que vayamos a San Martín de las Pirámides. Vamos a platicar con el maestro artesano Víctor Hugo Ortega. Él es especialista en el trabajo de la obsidiana, va a hablarnos acerca de las propiedades, y además agradecemos que haya hecho el favor de acercar una pieza a Televisión Mexicana.
8: La obsidiana, también conocida como vidrio volcánico, ha sido un elemento fundamental para la civilización. Así que hoy estamos visitando en San Martín de las Pirámides a Víctor Hugo Ortega para que nos cuente justamente, pues, de ese reconocimiento, de ese uso que se le ha dado desde su origen hasta la actualidad. ¿Cómo estás, Víctor? Gracias por estar aquí con nosotros.
9: Bienvenida. Muchas gracias a ustedes por visitarnos. Pues nada, estamos en un taller artesanal. Esta es la parte donde exhibimos toda nuestra obra, nuestro trabajo. Y nos gusta mucho mantener viva esta tradición. Es milenaria, más de 2000 años del trabajo de la obsidiana. Y el mismo lugar donde los antiguos teotihuacanos extraían este mineral es el que usamos nosotros. Es decir, sigue viva esta veta y sigue viva nuestra tradición.
8: Por supuesto, y me gustaría que nos compartas un poco de la relevancia que ha tenido de los usos, porque actualmente se conoce incluso que tiene uso medicinal. Cuéntanos un poco.
9: Claro, bueno, antiguamente se rescató este arte hace 100 años y se replicaban pequeñas piezas que aquí se encontraban en la zona de Teotihuacán. Hoy en día ha evolucionado la tecnología y nosotros como artesanos con ella. Por lo tanto, hoy en día utilizamos la obsidiana en todas sus formas, por ejemplo, no solo decorativa. Siempre se ha utilizado a través de la moda, por ejemplo. También hoy en día como soportes gastronómicos, equipamos restaurantes para que las vajillas sean de obsidiana, y no a nivel nacional, sino a nivel internacional. Hoy en día también la obsidiana tiene otras cualidades, otras propiedades térmicas sobre todo, y eso ayuda a que la medicina también haga uso de la obsidiana a través de piezas de masaje e incluso a través de los residuos de polvo, que lugares como Alemania y Francia nos lo solicitan para que puedan hacer tratamientos que refuerzan las defensas del cuerpo a través del consumo de la obsidiana.
8: Ok, ¿hay algunos rituales que nos puedas compartir, de los que se conozcan, que se hagan actualmente, sobre todo para eso, ¿no? Lo que necesitas es como esa limpieza que se sigue haciendo hasta el momento.
9: Claro, bueno, energéticamente quienes vienen a nosotros nos platican sus experiencias y nos cuentan cómo se realizan estos rituales. Y eso es a través de la purificación energética. Todos somos energía, la sentimos cuando salimos al sol y también cuando salimos y percibimos la luna. Por lo tanto, la luna es la luz que va a limpiar la obsidiana a través de poner en un recipiente con agua de mar o agua salina. La obsidiana a la luz de la luna llena, y esto limpia, purifica a la piedra y nos permite armonizar con ella. Somos parte de la tierra, la obsidiana es el corazón de la montaña y el corazón de la tierra, y recibimos sus beneficios y sus bondades a través de sus.
8: Sí, por supuesto, y me platicabas algo súper interesante, que es como la forma en la que cerramos el ciclo, ¿no? Con la obsidiana. Y muchas veces, y lo que hemos visto es que también la podemos llevar a todas partes, como ahorita pues uno de los collares que estoy utilizando, que son de su tienda, la pulsera, el anillo. Cuéntanos un poco de eso, de cómo lo llevamos y si también nos sirve de protección.
9: Claro, para nosotros es muy importante tener esta conexión con nuestras raíces. Somos una de las culturas originarias, hay 5 en el mundo, somos una de ellas. Es decir, tenemos un linaje muy antiguo y para nosotros es sagrado. Y lo antiguo también nos hace una conexión con la tierra. Todo tiene que ver con la naturaleza nutriéndonos. La obsidiana es esa conexión. Cuando cargamos la obsidiana, cargamos al corazón de la montaña, al corazón de nuestra madre. Aquí en Teotihuacán, nuestra madre se llama Tenán y es la montaña más grande. Por lo tanto, la traemos con nosotros, nos protege y nos cuida. También utilizamos ahora la obsidiana en soportes gastronómicos. Cuando tú bebes en alguno de los pocillos, mezcaleros, tequileros, taza cacao, alguna de las bebidas tradicionales como es el chocolate o el café, entonces conectas con la tierra porque alguien

0: mitos y a través de nuestra cultura antigua, distintos elementos como platos, soportes gastronómicos, elementos decorativos e incluso luminarias, que eso es algo muy curioso y muy único. Utilicé una roca que para nada emite luz como un elemento que se comparte a través de la emisión de luz, es decir, que emane luz a través de la obsidiana. Ya el elemento sagrado pues va a ser parte de nuestra vista, de nuestra iluminación, pues sagrada también.
1: Ok, es increíble y sobre todo que están llegando a otros horizontes, están llegando a otras partes del mundo y para nosotros pues también es un orgullo poder conocer el trabajo que se realiza aquí en el municipio, así que pues me gustaría que nos hagas la invitación para todos y todas, cómo podemos llegar aquí con ustedes y sus redes sociales.
0: Claro que sí, nosotros nos encontramos en el pueblo mágico de San Martín de las Pirámides, pueblo originario, y estamos a escasos 50 metros de zona arqueológica de Teotihuacán. Caminando pueden llegar muy fácil, nos encuentran como Artesanías Inaro y como Inaro México, en todas nuestras redes sociales, Facebook, Instagram, Artesanías Inaro.
1: Oye, pues muchas gracias y un gusto estar aquí con ustedes.
0: Un placer haberlo recibido. ¿Y esta es su casa?
1: Bien, pues ahí dejamos los detalles, amigas y amigos. Mi nombre es Adriana González y nos vemos la próxima.

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5: La danza y la música son elementos fundamentales para el mantenimiento de la identidad indígena otomí del Estado de México. A través de sus ritmos y movimientos, los otomíes no solo preservan sus tradiciones ancestrales, sino también transmiten su cosmovisión, historias y valores a las nuevas generaciones. La danza y la música del pueblo otomí no solo son prácticas culturales, sino que constituyen una herramienta viva para la preservación de su lengua, costumbres y sabiduría ancestral.
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2: Dándole seguimiento al terreno literario mexiquense, por supuesto, siempre da gusto reencontrarse con escritores de nivel que han hecho de la narrativa, también de casa, pues una manera de contar muchísimas historias. Y esta tarde Alejandro León Meléndez nos acompaña en Culturama. Querido Alex, ¿cómo estás? Bienvenido.
3: Bien, Gaba, qué gustazo estar aquí y compartir contigo en Culturama. Estoy encantado, muy honrado, muy agradecido por esta invitación.
2: Vaya que tienes una larga trayectoria, Alex, y qué mejor que platicar de esta publicación, el Coven del Tecolote, una novela que es de 2021, 22, sí.
3: Pues esta publicación, esta novela juvenil de magia, fue publicada por Tunastral. Es un tipo de literatura que Tunastral no publica, no ha vuelto a publicar. Y quién sabe si vuelvo a publicar, porque es literalmente literatura juvenil, es para o para jóvenes adultos, aunque ha tenido muy buena recepción entre lectores adultos. Y es una novela de fantasía, sí. Además ambientada en el Valle de Toluca. Yo hubiera querido ambientarla en Nueva York o en Buenos Aires, pero yo soy toluco.
2: Claro.
3: Bueno, de hecho soy chapulteco, chapultepense, entonces está ambientada más bien en el municipio de Chapultepec, ¿no? Aquí a 10 minutos de Metepec.
2: Y

0: Tu personaje es mujer.
1: Mi personaje
0: Magdalena
1: es mujer.
0: Salvatierra.
1: Así es. Fue cuando trabajé la novela, yo traía una espinita de un maestro de la Escuela de Escritores, de aquí de Metepec, que nos dijo alguna vez que deberíamos estar avergonzados los hombres, porque muchas mujeres a lo largo de la historia de la literatura, muchas han escrito desde la voz masculina, porque han querido, bueno, a veces porque se les ha obligado, se les han sentido presionadas, pero lo han hecho, y los hombres nos vale gorro. Entonces tenía esta espinita, y cuando comencé con el proyecto decidí que quería hacerlo. Me costó mucho más trabajo, obviamente, de lo que me esperaba.
0: Sí.
1: Yo sé que cometí seguramente algunos errores, y tomé algunas licencias para poder hacer, sentirme más cómodo con el personaje, porque no solo era una mujer, sino además era una mujer adolescente. Uh-huh. Y bueno, pues yo no he sido nunca una mujer adolescente. Entonces, pues ahí espero que haberlo conseguido. Fue con todo el respeto, todo el cariño. Y sí, fue en primera persona. O sea, Magdalena escribe un blog, es en la época de los blogs, escribe un blog y pues es como se narra la historia.
0: ¿Y cuál fue tu reto a desbloquear, Alex? ¿Has también trabajado otros formatos desde el proceso creativo? ¿Qué es lo que lograste con el Coven, específicamente puede ser con Magdalena o con el resto de la narrativa?
1: Bueno, con este libro en particular, creo que lo que más rompí fue el largo aliento, lo que más conseguí fue el largo aliento. Mi gran reto fue eso, hablar de una sola historia en muchas páginas, que siempre fue lo que deseé, ¿no? Ahora, mi trabajo actual es que más bien sea una historia larga en varias historias largas, ¿no? Quiero trabajar en una serie de novelas, estoy en eso, pero ese fue el primero con largo aliento. Por supuesto, la voz femenina, creo que fue un buen reto, algo divertido, emocionante, algo que asusta, ¿no?
0: Porque hay misterio, hay habilidades fantásticas y todo sucede, como dijiste, en Chapultepec. De lo que tú creciste escuchando, ¿le investigaste más o creaste también otros?
1: Claro. Fue desde la monografía municipal, aquella publicada por el Instituto Mexiquense de Cultura, hasta, bueno, charlas, pláticas con la gente de la comunidad. Porque yo no soy nativo de Chapu, yo llegué a vivir justamente en la edad de Magdalena. Uh-huh. Yo llegué a los 16 años más o menos a Chapultepec, en un momento muy difícil de mi vida, pues muy complejo emocionalmente, adolescente, con mucha timidez, etcétera, y de pronto cambié radicalmente de vida. Yo venía de Naucalpan, ¿no? O sea, una vida muy, muy diferente a Chapultepec. Yo estaba muy enojado con todo lo que sucedía, y Chapultepec me abrió las puertas. Entonces, pues fue muy emocionante, pues, poder sacar todo esto durante la novela, ¿no?
0: ¿Y el tema te encarreró para la siguiente aventura de escritura, Alex, o crees que también puedes irte a otros espacios?
1: Bueno, en realidad, la novela de Magdalena, que el Coven del Tecolote, es parte de un universo que estoy trabajando. Justamente la saga de novelas que estoy trabajando son parte de esta novela. Tanto los miembros del Coven del Tecolote, son cuatro personajes jóvenes, aquí aparecen de 15 años, uh-huh, como Magdalena van a aparecer en las otras historias, pero ya como jóvenes de 20 y tantos años, 25 años, 26, porque ya pasaron años desde que se escribió esta novela, pues ya han pasado muchas cosas.
0: Sí.
1: Ya no sucede todo en Chapultepec, ya mi entorno es Metepec, ya mi entorno es Toluca, Sinacantepec, Ciudad de México, ¿no? Entonces ya tengo como chance de me siento más libre para contar estas otras cosas, esas otras historias, ¿no? De la fantasía urbana.
0: Sí.
1: Con magia, sí, con reglas de magia, con un world building ahí trabajado. Sobre todo en las más recientes novelas voy a darle orden a esto que aparece en esta novela, va a aparecer con más orden, más claro, más, pero yo, más emocionante todavía.
0: Oye, Alex, y en tiempos de adaptaciones, ¿qué actriz te gustaría que fuera Magdalena Salvatierra?
1: Uy, no lo sé. No tengo la más remota idea. No tengo idea de lo que
0: está bueno, ¿no? O sea, sí, claro, también como experimentar en esos otros formatos.
1: Claro.
0: Digo, puede ser una pregunta para una siguiente entrevista.
1: ¿Sabes qué? Bueno, ahorita que lo planteé, la verdad es que no conozco de actrices y actores, sobre todo de televisión o de cine, no estoy al tanto. Debería darme pena, pero la verdad es que soy bastante cínico. No, creo que me valdría mucho la pena pensar en alguien de Toluca, o del Valle de Toluca, que estudie aquí, que se haya formado aquí como actriz, como actor, y que me pueda presentar, ¿no? Creo que creo que todos los personajes de la novela, porque bueno, estamos hablando de Magdalena, pero son por lo menos 5 personajes que para mí son clave, son muy importantes que estén en esta novela, y me gustaría ver así chavos tolucos, porque son personajes tolucos.
0: Claro.
1: ¿No? Entonces, sí, eso sería mi respuesta.
0: Un llamado, Alex.
1: Sí, me encantaría. A productores, por favor.
0: Actores también.
1: Sí, que haya varo para producir esto, sería chido.
0: Oye, Alex, pues, habrá experiencia, tendrás oportunidad de presentar El Joven del Tecolote este próximo mes en Quimera, cuéntanos.
1: El 14 de octubre a las 2 de la tarde, si no recuerdo mal, lo que no sé es el espacio, Daniel, solo sé que es 14 de octubre, 2 de la tarde.
0: Ahí
1: va a estar el programa, yo pensé que iba a decir. Pero ahí en las redes sociales avisamos, ¿no? Dónde va a ser. Pero vayan apartando la fecha, hagan el save the date.
0: Claro.
1: Para el 14 a las 2 de la tarde en Quimera.
0: Muy bien. Alejandro León Meléndez, muchísimas gracias por compartir tu proceso creativo, tus historias.
1: Gracias, Gaba, qué gusto estar aquí.
0: Pues nos reencontraremos muy pronto.
1: Mis redes sociales, ¿puedo decirlas?
0: Por favor, adelante.
1: En Instagram, @AlexLeónMeléndez, por favor. @AlexLeónMeléndez en Instagram y ahí. Ahí está toda mi información.
0: Muchas gracias, Alex. De nuevo, regreso pronto. Tenemos más información con Dan acá en Culturama.
2: Muchas gracias, Gaba, y pues amigos radioescuchas y televidentes, la verdad es que me voy a permitir un comentario muy, muy personal. Considero que el municipio de Malinalco es uno de los más atractivos, bonitos, disfrutables del Estado de México. Por supuesto, su zona arqueológica, su comida, su gente, su templo. Subir a las vistas que tiene desde el monolito de la zona arqueológica es increíble. El Museo Universitario Luis Mario Schneider, que tiene muchas piezas recuperadas de la misma región, además de la réplica del Caucali. En fin, podremos hablar muchísimo de Malinalco. Tenemos una muy buena noticia porque viene ya el Festival Cultural de este municipio. Está con nosotros precisamente Rodolfo Guerrero, quien es director general del evento. Bienvenido, muchísimas gracias.
3: No, a ti muchas gracias primero por la invitación. Y agradezco mucho el espacio. Estamos aquí para justo contar un poco sobre este festival. Este festival regresa después de 8 años de ausencia con esta quinta edición, que viene pues más renovada, más llena de actividades. Contarte que tenemos planeadas más de 50 actividades culturales, todas diferentes para todos los gustos de la familia. Así que del 16 al 18 de octubre, Malinalco los espera con los brazos abiertos.
2: Por favor, adelántanos un poquito lo que van a tener la inauguración, y entiendo que viene un cierre que es como muy prometedor para el festival.
3: Así es. Pues mira, vamos a tener 3 días de actividades. Este festival lo que busca es que sea completamente para los gustos de todos. Entonces, estamos desarrollando actividades que van desde cuentacuentos para niños, desde conciertos de música clásica en los emblemáticos escenarios de Malinalco. El festival va a contar con 11 sedes que se van a distribuir dentro de la cabecera municipal de Malinalco. Uh-huh. Vamos a encontrar como sedes principales a las capillas de San Juan, de Santa Mónica, de Santa María, al convento agustino. Vamos a tener también participaciones en la explanada cívica, en la explanada del jardín principal de Malinalco, el Museo Luis Mario Schneider. Vamos a tener Casa de Cultura lleno con actividades y pues los esperamos ahí. ¿Qué más te puedo contar?
2: Las actividades son gratuitas, por ejemplo.
3: Así es, todas las actividades que vamos a llevar en este festival son totalmente gratis, son para toda la familia. Pues estamos pensando en los gustos de todos para que nos puedan acompañar, para que se sientan bienvenidos en Malinalco, y aparte de que visiten el festival, pues también que cuando estén en Malinalco, pues se den la oportunidad de conocer nuestra maravillosa zona arqueológica, nuestro convento y demás atractivos que tenemos en Malinalco.
2: Rodolfo, seguramente nos está escuchando gente que le pueda quedar relativamente cerca a Malinalco como para ir y venir, pero tiene infraestructura hotelera para todos los gustos, para todos los bolsillos. En el corazón de Malinalco hay hoteles boutiques preciosos. Yo quisiera pedirte que nos hables un poquito de eso, pero también recomendar a la gente, por ejemplo, que vienen del Valle de México, es decir, de la Ciudad de México, no tienen que llegar hasta Toluca, hay diferentes opciones para llegar a Malinalco.
3: Así es, pues Malinalco se encuentra relativamente cerca de la Ciudad de México y de la Ciudad de Toluca. En cuanto a oferta hotelera, pues tenemos, Malinalco cuenta con una infraestructura turística muy importante. Tenemos desde hoteles que cumplen pues solo la función de pasar la noche, hasta hoteles que tienen pues otras características para aquellos que desean un espacio como más acogedor, con más propuesta. Tenemos hoteles que tienen desde masajes con rodillos de jade, tenemos diferentes opciones. También en el tema holístico hay muchos lugares que te pueden ofrecer temazcales y demás actividades que van a complementar tu estadía en Malinalco.
2: Rodolfo, yo quisiera pedirte, antes de despedirnos, si le puedes recordar a la gente, yo sé que todo el programa es importante, pero ¿cuál destacarías? Y que nos digas dónde podemos conocer el programa, si hay algún sitio web, redes sociales, para tener más información.
3: Así es, pues toda la publicidad y todo lo demás que está saliendo sobre el festival lo pueden encontrar en nuestra página de Facebook, que es Festival Cultural de Malinalco. Ahí van a encontrar toda la información. Y pues decirles que del 16 al 18 de octubre los esperamos en Malinalco. Dentro de las actividades principales, pues el convento agustino va a ofertar conciertos de cámara a la luz de las velas con el talento de la Secretaría de Cultura y Turismo del Estado de México, así que las orquestas sinfónicas nos van a acompañar allá.
2: Te agradezco muchísimo que hayas venido, director general de este festival de Malinalco. Gracias por la información y espero que nos podamos ver por allá.
3: Claro que sí, muchas gracias por el espacio y pues Malinalco siempre los recibe con los brazos abiertos.
2: Muchas gracias y vamos contigo, Gaba Cabral.
0: Muchas gracias, Dan. Y revisando las redes sociales en vivo, nos enteramos y le mandamos también nuestro reconocimiento al gran escritor Juan Villoro, que se lleva el Premio Internacional Carlos Fuentes a la creación literaria en el idioma español 2026. Mañana profundizaremos sobre esta información. Por lo pronto, creo que es un gran momento para revisar en cámara lenta toda su trayectoria y que mañana también sea tema de conversación acá en Culturama.
2: Y pues Gaba, yo me quedé un poquito como entusiasmado con el tema de Malinalco y la recomendación que hacemos siempre, ¿no? Conocer el Estado de México. Por ejemplo, no sé si conoces, Gaba, auditorio, radioescuchas, televidentes, también podemos recomendarles, por ejemplo, el municipio de Acambay. Quizá no se habla mucho de él, pero como siempre, tiene unos lugares como muy recomendables, tiene museos de sitio, está la zona arqueológica de Huamango, que tiene una vista. Gaba, cuando vas a Acambay, un poco antes de subir hacia la zona, está esta parte que se le conoce como el Valle de los Espejos, llegas a la zona arqueológica y es totalmente recomendable. Estamos una hora menos de la ciudad de Toluca.
0: Es miércoles y tenemos un par de días más para armar la ruta y turistear este fin de semana por el Estado de México. Dan, a nombre de toda la producción, manténganse en sintonía de radio y televisión mexiquense. Nos reencontramos mañana en otra aventura aquí en Culturama. Gracias. Muchas gracias.
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0: Muy buenas tardes, les saluda Citlali Hinojosa, esperando que tengan una excelente tarde y acá les presento un resumen de la información más destacada hasta este momento.
1: El Plan Integral de la Zona Oriente beneficiará a más de 10 millones de mexiquenses, destacó Delfina Gómez durante su tercer informe de gobierno. Al rendir su tercer informe, reconoció el respaldo de la presidenta Claudia Sheinbaum para atender las necesidades de las familias del Estado de México. La mandataria destacó el Plan Integral de la Zona Oriente, que contempla una inversión superior a los 110 mil millones de pesos.
2: Inicio reconociendo y agradeciendo con profundo respeto y cariño a nuestra querida Presidenta de la República, la doctora Claudia Sheinbaum Pardo, por el extraordinario apoyo y por su compromiso con el bienestar de las familias mexiquenses, que se ve reflejado en acciones trascendentales como el histórico Plan Integral de la Zona Oriente, donde se está haciendo una inversión que supera los 110 mil millones de pesos, beneficiando a más de 10 millones de mexiquenses.
1: Siguiendo con más información estatal, más de 7,000 mexiquenses que perdieron su empleo recibirán apoyo económico y vinculación con nuevas oportunidades laborales. El gobierno del Estado de México puso en marcha la entrega del programa Apoyo al Desempleo para el Bienestar 2026. Este año serán beneficiadas 7,408 personas con más de 16,000 apoyos económicos, además de su incorporación a la Bolsa de Trabajo del Servicio Nacional de Empleo. En la agenda nacional, la audiencia intermedia contra Lex Ashton fue aplazada luego de que el acusado fuera trasladado de emergencia a un hospital. La diligencia estaba programada para este miércoles, pero el juez fue notificado sobre el traslado hospitalario del joven, señalado por el homicidio de un alumno del CCH Sur y la tentativa de homicidio contra un trabajador. La defensa y el Ministerio Público ya se encontraban en los juzgados para presentar sus pruebas. En temas internacionales, Irán ya tiene en sus manos la respuesta de Estados Unidos a su propuesta para buscar el fin del conflicto en Medio Oriente. El gobierno iraní confirmó que recibió formalmente la propuesta estadounidense, aunque su contenido todavía no ha sido divulgado. Las negociaciones indirectas entre ambos países se mantienen abiertas, mientras el Estrecho de Hormuz continúa como uno de los principales puntos de tensión.
0: Hasta aquí ustedes están bien informados de la mano de Mexiquense Noticias. Que tengan excelente tarde.
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Comencemos con un poco de... con un poco de risa. Aquí están los Babasónicos. Así les decimos muy buenas tardes. Bienvenidos. Son las 5:03 en este momento. Mi nombre es Fernando Dávila y esto es el 91.7 en su frecuencia modulada.

llama Mel with You. Modern English en el 91.7. Ahora son las 5 de la tarde con 10 minutos. Nos dice Poncho que pongamos algo de Fat Joe. Ya lo estamos buscando. Y me encantaría saber quiénes son ustedes y qué están haciendo en ese momento. Me encantaría que me platiquen a través de nuestro WhatsApp. Pónganos un WhatsApp al 722-722-414-9489. ¿Qué nos proponen de música y qué están haciendo? Me encantaría saber qué están haciendo en este momento ustedes. Mándenos fotografía, cómo les fue con las inundaciones en ciertas zonas de la ciudad de Toluca, cómo les fue con el aguacero, con la lluvia. Desde mediodía está fuerte el agua en algunas zonas. ¿Cómo lo están pasando? ¿Cómo lo están viviendo? Me encantaría que nos mandaran su reporte, su fotografía y que nos cuenten qué está pasando con ustedes la tarde de este día, la tarde de este miércoles. Vamos con Ultra Ligera, banda española. Vienen a México pronto. Son las 5:11. Espero sus mensajes. 722-414-9489. Ahora sí, muchachos. Ultra Ligera. Déjame.

¿Qué tal? Es lo más reciente de los Daniels, que tiene una relación directa con eso que escuchamos de Ultra Ligera. La próxima semana, no, esta semana, que hoy es miércoles, esta semana platicaremos con Ultra Ligera y con los Daniels, justamente, que tienen música nueva, para que podamos tenerlos no solamente acá en Radio Mexiquense, sino también en nuestro sitio web, mexiquensedigital.com. Ahí nos pueden encontrar, mexiquensedigital.com. Tiempo perfecto para que escuchemos música de Supertramp. Leo algunos de sus mensajes. Nos escriben desde Colombia para proponernos música de la banda del Tinto. Les mandamos un abrazo y estamos ahí listísimos para escuchar sus canciones. Saludamos a El Verruga Enmascarada, el MacBoy Bello, que nos pide música de Supertramp. Ahorita vamos a hacer eso. Y el buen George, que nos manda imagen de su tarde. Él está haciendo pan. Pan de muerto, dice, me levantó la tarde esa música y yo estoy haciendo pan de muerto en mi trabajo. Muy bien, pues para el buen Verruga Enmascarada, vaya apodo, compañero, Verruga Enmascarada, no sé, pienso tantas cosas. Aquí está Give a Little Bit, es Supertramp, 5:20, 91.7.

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1: Ahí andan dando clase todavía de hacer música pop. Esto ya tiene sus buenos años entre nosotros. Yo creo que ya lo podríamos llamar clásico, ¿no, mano? Dice aquí, gracias por la canción de Supertramp. Dice este mensaje, ¿qué hay con lo nuevo de YouTube? Cuéntanos un poco. Ah, bueno, ya escuchamos lo nuevo de YouTube. De hecho, es parte de la música nueva esta semana. Hay dos sencillos nuevos del nuevo disco de YouTube. Uno de ellos es esta canción que se llama Silencio. Es nuevecito, nuevecito. Otra vez jugándole al 1, 2, 3, 14, Bono. Y rozándose con el español. Como dicen los YouTube, silencio. Es como decir arbol.

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2: Con un marcado aliento poético reforzado por una potente cinefotografía en blanco y negro, los realizadores Víctor Rejón e Irving Serrano hacen un justo homenaje a las generaciones de clavadistas que, desde hace décadas, han elevado al puerto de Acapulco a uno de los máximos puntos de encuentro turístico a nivel mundial, desde el inevitable acantilado de 45 metros, conocido como La Quebrada. Esto se retrata en Las Voces del Despeñadero, cinta que, desde el 2025, se alzó con el ojo del Festival Internacional de Cine de Morelia al mejor corto documental.
3: Una sensación que muy pocos se atreven a sentir.
4: Son tres segundos de la trayectoria de la caída. Pero pues esos tres segundos a veces se siente más.
2: Meses antes, el Festival de Cine en Guadalajara les reconocía a los directores Rejón y Serrano con un galardón similar al mejor.

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5: Muy bien, estamos de regreso en la música.
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5: Muy bien. Hay una nueva canción, nueva de hoy. Hoy ha sido lanzada la nueva canción de Fontaine D.C., el segundo avance de su más reciente placa después de Marianne. Aquí está.

0: Start.
1: Lauren Mavery. Haciendo lo nuevo de Churches. Se llama Roses. Es lo nuevo, nuevo, nuevo de Churches. Ahora. Ya vámonos sin parar, sin detenernos. Aquí está lo nuevo

más sencillo para mentes complicadas. No nos detengamos. Vamos hasta España ahora. Aquí hay algo de Alcalá Norte, se llama la banda, Alcalá Norte. Estuvieron en México para el Vive Latino. De hecho, ellos fueron de los que presentaron el concierto, ¿se acuerdan? Bueno, pues aquí está su nueva canción, se llama El Endemoniado. Y vendrán pronto de vuelta. Este es el 91.7, esto es Radio Mexiquense.

Música de Alcalá Norte, El Endemoniado se llama la canción. Del otro lado está lo nuevo de M83, Anthony González. Regresa con música. Eso es lo nuevo, nuevo también de M83. Se llama Blister Sunrise. Son las 5:50. Eso es Radio Mexiquense.

Estamos en la parte final del programa. Gracias por haberse quedado con nosotros. Hoy los dejo con Roberta Bandini y esto, que es lo nuevo, se llama Chicle Mal Enganchado. Cuídense mucho, mañana a las 5 de la tarde tenemos una cita acá en Radio Mexiquense. No se vayan.

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7: Estamos de regreso por acá por Turno al Aire de 15 horas. Yo soy Miguel Montella.
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9: Yo estaba de veras obsesionada con las vecinas. En este pueblo nunca pasa nada. Así que por primera vez abrí las cortinas para verlas en cuanto salieran. Pero no se asomaron durante ese día. Ni al siguiente. Pensé que tal vez se mudarían de a poco, dejando mientras tanto al perro cuidando la vivienda y a sus dos enormes guajolotes en el corral improvisado de la azotea.
10: Alrededor del árbol ancestral, Denise Ocaranza, 2022.
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